que se siente solo y calle, porque es Dios quien se lo impuso. Ponga su boca en el polvo por si aún hay esperanza. Dé la mejilla al que le hiere y sea colmado de afrentas. Podríamos decir que esto es una profecía de Jesucristo en medio de todo esto que está diciendo el profeta. Jesucristo que siempre está allí, en el tiempo de sufrimiento, para sobrellevar nuestras cargas, para sobrellevar Él los reproches, las burlas como las llevó, y para sufrir por nosotros esos reproches que nosotros llevamos por Él. El Señor no desecha para siempre, dice el versículo 31, ¿sí? Porque el Señor no desecha para siempre. Este juicio no durará para siempre, está diciendo el profeta. Este olvidarse del pueblo de Dios no ha de durar para siempre. Antes, si aflige, también se compadece según la multitud de sus misericordias. Es que Dios ha de cambiar sus acciones hacia nosotros. Porque no aflige ni entristece voluntariamente a los hijos de los hombres. Está diciendo en otras palabras que no le agrada realmente a Dios tener que tratar de forma tan rigurosa a sus hijos. Con frecuencia se dice, usted puede hacerlo fácil o hacerlo difícil para usted mismo. Cada vez, estimado oyente, que usted pelea con Dios, usted lo que está haciendo es que eso sea difícil para usted. Esta es una lección que el profeta Jonás aprendió. Él altercó con Dios y terminó en el vientre del gran pez. Y terminó allí en una condición miserable. 3 días y 3 noches dentro de ese mamífero caliente, 37 grados de temperatura con la humedad altísima allí dentro. Él habla acerca de las olas pasando sobre su cabeza, las algas marinas enrolladas alrededor de él. Cuando él salió de esa horrible experiencia y miserable, él compartió la lección que aprendió. Los que observan las vanidades se olvidan de sus propias misericordias. Si usted piensa, estimado oyente, que puede huir de Dios, esconderse de Dios, se le va a poner difícil a usted mismo la situación. Usted precisamente está dirigiéndose hacia los problemas. Usted se está encaminando hacia la miseria. Él pensaba que podía esconderse de Dios. Pensaba Jonás que podía huir de Dios, escapar del llamado de Dios. Pero eso es una mentira, no hay forma de hacerlo. Lo que ocurrirá es que usted terminará siendo un miserable amigo. Trate de pelear con Dios y usted se encaminará a la miseria. No, Él no aflige voluntariamente. Él no le castiga. No. Él no se deleita en castigar a sus hijos. Pero porque Él los ama, Él es fiel, Él ha de corregirlos. Dice el verso 34, desmenuzar bajo los pies a todos los encarcelados de la tierra, torcer el derecho del hombre delante de la presencia del Altísimo, trastornar al hombre en su causa, el Señor no lo aprueba. ¿Quién será aquel que diga que sucedió algo que el Señor no mandó? De la boca del Altísimo no sale lo malo y lo bueno. Dios no tiene doble discurso, ¿no? Santiago dice que el hombre de doble ánimo es inestable en todos sus caminos. Jesús habla de cómo de la misma fuente no pueden salir aguas dulces y amargas. Dios no habla bien y mal. Continúa diciendo el profeta, ¿por qué se lamenta el hombre viviente? Laméntese el hombre en su pecado. Sí, en lugar de quejarse por el castigo, mejor haga eso. Escudriñemos nuestros caminos y busquemos y volvámonos a Jehová. Levantemos nuestros corazones y manos a Dios en los cielos. Nosotros nos hemos rebelado y fuimos desleales. Tú no perdonaste. Desplegaste la ira y nos perseguiste. Mataste y no perdonaste. Sí, ahora Él vuelve a la endecha. ¿Se da cuenta? Sale por un momento de nuevo esto a la luz. Te cubriste de nube para que no pasase la oración nuestra. Parece como que las oraciones estaban encerradas por una nube entre Dios.

Yo dije, muerto soy. Invoqué tu nombre, oh Jehová, desde la cárcel profunda. Oíste mi voz. No escondas tu oído al clamor de mis suspiros. Te acercaste el día que te invoqué. Dijiste, no temas. Abogaste, Señor, la causa de mi alma. Redimiste mi vida. Tú has visto, oh Jehová, mi agravio. Defiende mi causa. Has visto toda su venganza, todos sus pensamientos contra mí. Has oído lo propio de ellos, oh Jehová, todas sus maquinaciones contra mí, los dichos de los que contra mí se levantaron y su designio contra mí todo el día. Su sentarse y su levantarse mira, yo soy su canción. Dales el pago, oh Jehová, según la obra de sus manos. Entrégalos al endurecimiento de corazón. Tu maldición caiga sobre ellos. Persíguelos en tu furor y quebrántalos de debajo de los cielos, oh Jehová. Tenemos aquí un tipo de oración que es contra sus enemigos. Jeremías no le pide a Dios que bendiga a sus enemigos, no. Sino que lo que realmente le pide es que los castigue. Es en el Nuevo Testamento que Jesús nos enseña a bendecir a quienes nos maldicen. Y dice bendecir y no maldigáis. Bien, estimado oyente, ahora entramos en el cuarto lamento. Dice, ¿cómo se ha ennegrecido el oro? ¿Cómo el buen oro ha perdido su brillo? Las piedras del santuario están esparcidas por las encrucijadas de todas las calles. Los hijos de Sion, preciados y estimados más que el oro puro. ¿Cómo son tenidos por vasijas de barro, obra de manos de alfarero? Aún los chacales dan la teta y amamantan a sus cachorros. La hija de mi pueblo es cruel como los avestruces en el desierto. Si por un lado los mamíferos en el mar nutren a sus pequeños, y ahora habla del avestruz que olvida totalmente sus huevos, los deja, no tiene nada que ver con la crianza de los chicos, no se preocupa, ni siquiera conoce los huevos que ha empollado y no le importan esos huevos. Deja los huevos en la arena, en la tierra, y eso es todo, se olvida de ellos. Si ellos lo logran, lograrán hacer por sus propias fuerzas. El avestruz madre no tiene instintos maternales, pero los mamíferos en el mar nutren a sus pequeños. Ahora dice, pero la hija de mi pueblo, las jóvenes madres en Jerusalén, se han vuelto como los avestruces que en ellas no se preocupan de su descendencia. La lengua del niño de pecho se pegó a su paladar por la sed. Los pequeñuelos pidieron pan y no hubo quien se lo repartiese. Los que comían delicadamente fueron asolados en las calles. Los que se criaron entre púrpura se abrazaron a los estercoleros, porque se aumentó la iniquidad de la hija de mi pueblo más que el pecado de Sodoma, que fue destruida en un momento sin que acamparan contra ella compañías. Sí, la suya fue una muerte instantánea. Esto es mucho mejor que la muerte por inanición. Continúa diciendo el profeta, sus nobles fueron más puros que la nieve, más blancos que la leche, más rubios eran sus cuerpos que el coral, su talle más hermoso que el zafiro. Los jóvenes que hicieron sus compromisos, los votos de Nazareato a Dios, pero ahora, dice, oscuro más que la negrura es su aspecto, no los conocen por las calles, su piel está pegada a sus huesos, es decir, son como esqueletos caminantes, está esa piel seca como un palo. Más dichosos fueron los muertos a espada que los muertos por el hambre, porque estos murieron poco a poco por falta de los frutos de la tierra. Las manos de las mujeres piadosas cosieron a sus hijos. Sus propios hijos les sirvieron de comida en el día de quebrantamiento de la hija de mi pueblo. Cumplió Jehová su enojo, derramó el ardor de su ira y encendió en Sion fuego que consumió hasta su cimiento. Nunca los reyes de la tierra ni todos los que habitan en el mundo creyeron que el enemigo y el adversario entrara por las puertas de Jerusalén. Ellos pensaban que Jerusalén era impenetrable. Bueno, usted se sienta allí en la montaña
y contempla

a los muros alrededor de ella, ellos piensan o pensaban que la ciudad era impenetrable. Los habitantes de la tierra nunca creyeron que Jerusalén podría ser tomada. Así y todo, ahí está. Ahora está destruida. Y dice el profeta, es por causa de los pecados de sus profetas y las maldades de sus sacerdotes, quienes derramaron en medio de ella la sangre de los justos. Titubearon como ciegos en las calles, fueron contaminados con sangre, de modo que no pudiesen tocarse sus vestiduras. Apartaos, inmundos, les gritaban. Apartaos, apartaos, no toquéis. Huyeron y fueron dispersados. Se dijo entre las naciones, nunca más morarán aquí. Y así muestra, hasta el versículo 22, el castigo de Dios sobre su pueblo. Y después habla de cómo Edom se regocija, pero solo espera. Dios le dice que espere, lo suyo viene por el camino. Y así entramos en el capítulo 5 al quinto lamento. Allí dice, acuérdate, oh Jehová, de lo que nos ha sucedido. Mira y ve nuestro oprobio. Nuestra heredad ha pasado a extraños. Nuestras casas a forasteros. Huérfanos somos sin padre. Nuestras madres son como viudas. Nuestra agua bebemos por dinero. Compramos nuestra leña por precio. Ellos están diciendo, tenemos que pagar hasta por un vaso de agua. Sí, padecemos persecución sobre nosotros, nos fatigamos y no hay para nosotros reposo. Al egipcio y al asirio extendimos la mano para saciarnos de pan. Nuestros padres pecaron y han muerto, y nosotros llevamos su castigo. Siervos se enseñorearon de nosotros, no hubo quien nos librase de su mano. Con peligro de nuestras vidas traíamos nuestro pan ante la espada del desierto. Nuestra piel se ennegreció como un horno a causa del ardor del hambre. Está diciendo que como resultado del hambre, la piel, que es lo que ocurre, se ennegrece y empieza a parecerse más a cuero que a piel. Agrega además, violaron a las mujeres en Sion, a las vírgenes en las ciudades de Judá. Los enemigos vinieron, y eso debió haber sido algo horrible. Ver los hombres como sus esposas y sus hijas jóvenes eran violadas por el enemigo, violadas y asesinadas. Y agrega, a los príncipes colgaron de las manos, no respetaron el rostro de los viejos, llevaron a los jóvenes a moler y los muchachos desfallecieron bajo el peso de la leña. Los ancianos no se ven más en la puerta. Los jóvenes dejaron sus canciones. Cesó el gozo de nuestro corazón. Nuestra danza se cambió en luto. Cayó la corona de nuestra cabeza. ¡Ay ahora de nosotros porque pecamos! Por esto fue entristecido nuestro corazón. Por esto se entenebrecieron nuestros ojos. Por el monte de Sion que está asolado. Zorras andan por él. Mas tú, Jehová, permanecerás para siempre, tu trono de generación en generación. ¿Por qué te olvidas completamente de nosotros y nos abandonas tan largo tiempo? Vuélvenos, oh Jehová, a ti y nos volveremos. Renueva nuestros días como al principio. Ve, estimado oyente, ahí está la respuesta. Oh Dios, vuelve nuestros corazones a ti. Renueva esta relación que tuvimos una vez contigo. Estimado oyente, ¿usted recuerda cuando Jesús le dijo a la iglesia de Éfeso, tengo algo contra ti? En el capítulo 2 de Apocalipsis se lo dice. Has dejado tu primer amor. Recuerda, por tanto, de dónde has caído y arrepiéntete y haz las primeras obras. Allí la oración de Jeremías. Oh Dios, regrésanos al primer amor, Señor, regrésanos a ti. Ahora él finaliza con una nota triste y dice, porque nos has desechado, te has airado contra nosotros en gran manera. Qué triste, ¿no? Es un libro trágico que no necesitó ser escrito nunca si tan solo la gente hubiese escuchado la voz de Dios. Todo este periodo negro de la historia
no hubiera sucedido. Y que Dios les advirtió una y otra vez. Él les envió a sus profetas, les advirtió acerca de la destrucción que estaba llegando, pero ellos no prestaban oídos a la palabra de Dios, a las advertencias de Dios. Ahora, Dios es fiel. Y esto es lo que Dios declara que hizo. Así en este tiempo, Dios advierte a este mundo acerca de sus juicios, los juicios que han de venir. Lo que aconteció a Jerusalén habrá de suceder a todo el mundo impío. Si usted es creyente, si usted ha nacido de nuevo, si está en Cristo, Dios le guardará de la hora de tentación que ha de venir en todo el mundo para probar a los que moran en la tierra. Ahora, si usted está lejos de Cristo, como se dice en el libro de Hebreos, lo que solo le aguarda es una horrenda expectativa de hervor de fuego que ha de devorar a los adversarios. Lo único que tiene es una horrenda expectación de indignación de la ira de Dios, la cual habrá de devorar a sus adversarios. Sí, Dios ha prometido que sus juicios han de venir sobre el mundo impío. Dios es fiel, Él cumplirá su promesa. Jesús dijo, velad pues en todo tiempo, orando que seáis tenidos por dignos de escapar de todas estas cosas que vendrán y de estar en pie delante del Hijo del Hombre. Así dice el Evangelio de Lucas en el capítulo 21, verso 36. Yo estoy orando y creyendo en Dios que Él responderá a mi oración, que escaparé a ese periodo de la gran tribulación cuando la ira de Dios sea vertida sobre la tierra. Espero estar de pie delante del Hijo del Hombre cuando eso acontezca. Finalmente, en el libro de Apocalipsis, en el capítulo 5, solo hay un lugar seguro para estar todos. Y ese lugar es en Cristo Jesús. Créame, estimado oyente, estoy contento que estoy allí. No quiero estar en ningún otro lugar más. No, no espero estar. ¿Por qué debería estar? Si yo estoy tan feliz estando en Cristo.

Este periodo terrible de la historia podría haberse evitado si la gente hubiese respondido a la voz de Dios. Él declaró lo que iba a hacer y lo hizo. Y esta misma advertencia, por cierto, se aplica a nosotros también. El pastor Chuck Smith regresará en unos momentos con algunos pensamientos acerca de nuestra siguiente lección. 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

0: Volvamos con el pastor Chuck Smith para escuchar algunos pensamientos sobre lo que se viene en nuestro programa. La próxima lección, pastor Smith nos encontrará con el libro de Ezequiel, una fascinante descripción de una época y lo que Dios pensaba de su pueblo que es necesario poder estudiar correctamente. ¿Podría darnos un pequeño adelanto de lo que tenemos que esperar en las próximas semanas al mirar el extenso libro de Ezequiel?
1: Ezequiel era un profeta de Dios que fue llevado cautivo a Babilonia y estuvo viviendo allí en Babilonia. Fue allí que Dios le reveló a este profeta Ezequiel mucho del futuro, y por supuesto hemos de estar tocando algunas profecías que son fascinantes, muchas que tienen que ver con el día presente, es decir, la época en la cual estamos viviendo nosotros, y cosas que han de suceder aún en el futuro, y créame, en un futuro no muy lejano, más bien muy cercano. Así que al transitar a través del libro de Ezequiel, nos vamos a asombrar de las profecías de este profeta, porque él nos lleva al futuro para que podamos ver las cosas que Dios tiene preparadas para nosotros en esos días, los meses y los años por venir.
0: Muchas gracias, pastor Smith, por ayudarnos en este sentido. www.lapalabradediosparahoy.com es la dirección en internet y el correo electrónico info@lpddbh.com. Asegúrese de acompañarnos la próxima vez cuando el pastor Smith comience su estudio, entonces, del libro de Ezequiel. Esto será la próxima vez que anunciemos en esta emisora, en este mismo horario, la palabra de Dios para hoy.

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0: Imaginemos que una persona encuentra un objeto perdido en la calle y en lugar de quedárselo para sí misma, decide buscar activamente al propietario para devolvérselo. ¿Harías tú lo mismo?
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0: Hola, te saluda Johnny Pérez. Aquí estoy junto a David Silva y Kimberly Yepes en una nueva aventura de Misión 66.
1: Aquí no hay nada antiguo, porque Misión 66 trae un recorrido actual por la traducción de los hallazgos más antiguos de la Palabra de Dios para la humanidad.
2: Y seguiremos descubriendo las claves para la vida del último libro del Pentateuco, también conocido como la Torá.
1: Deuteronomio es el quinto de esa colección de libros que describen las leyes dadas por Dios y la relación entre Dios, tú y yo. Hoy vamos hacia Deuteronomio capítulo 22 y 23, con el tema pureza y conciencia social.
0: Aquellos que reconocen claramente la voz de su conciencia, normalmente reconocen también la voz de la justicia. Si cada uno de nosotros nos ocupáramos de barrer una parte de la calle delante de casa, el mundo entero estaría limpio, ¿no lo creen?
1: Johnny, eso tiene mucho sentido. Imagina que encuentras un objeto perdido en la calle y en lugar de quedártelo, decides buscar al propietario para devolvérselo. ¿Harías tú lo mismo? ¿Te has encontrado en una situación como esta antes?
0: David, esa es una buena pregunta. No me ha pasado, pero probablemente alguno de nuestros amigos que nos acompañan hoy ha tenido esa experiencia. Sería bueno si nos la cuentan. Escríbanos.
2: Creo que todo lo que han dicho está relacionado con el tema de hoy. Indagaremos sobre los detalles sobre la ley de Israel en el Antiguo Testamento. Muchas cosas nos alumbrarán sobre la relación del pacto entre Dios y su pueblo, mostrando principios muy significativos y útiles que siguen vigentes en la actualidad.
1: Tenemos muchas leyes vinculadas al contexto antiguo, pero ciertamente aprenderemos mucho, mientras descubrimos poco a poco todo el Antiguo Testamento.
0: Entonces, fíjense que cada una de esas leyes aborda un asunto diferente.
2: Sí, tienes razón, Johnny. Noten que esas leyes comentan sobre temas distintos, pasando de un asunto a otro. Supongo que siguiendo el estilo de la época.
0: Eso es correcto. La relación con Dios y con el prójimo estaban interconectadas con la conciencia social.
1: Es muy interesante notar los elementos de justicia, de misericordia y especialmente de pureza que marcan estos textos antiguos.
2: Así es. Deuteronomio, versículos 1 y 2 dicen lo siguiente. Si ves que el buey o el cordero de un compatriota tuyo anda extraviado, no le niegues tu ayuda, devuélveselo. Pero si este compatriota tuyo no es tu vecino o no lo conoces, guarda el animal en tu casa y tenlo contigo hasta que tu compatriota lo busque. Entonces se lo devolverás.
1: Vale la pena darse cuenta de cómo no se permite que ocurra tal cosa contra un compatriota, sea o no su vecino. Por el contrario, debe solidarizarse con la pérdida y prestar toda la colaboración posible a su alcance, pues es un hermano israelita.
2: Deuteronomio 22:5 expresa también: la mujer no debe ponerse ropa de hombre, ni el hombre debe ponerse ropa de mujer, pues todo el que hace esto resulta repugnante al Señor tu Dios.
0: Ese texto destaca la necesaria distinción entre el hombre y la mujer. El hombre es hombre y la mujer es mujer, percibiéndose por los atuendos, colores y tipo de vestimenta utilizada.
1: Según los estudiosos, se cree que en los rituales paganos y cananeos era costumbre que el hombre se vistiera de mujer y viceversa, transformando las fiestas en verdaderas orgías.
0: Por tanto, la ley siembra un precedente para evitar que se desvirtúe el orden natural instituido por Dios. Fíjense qué sabiduría se aplica al preservar las cosas tal como Dios las ordenó.
2: Observen lo que dice el versículo 6. También es muy significativo.
1: Efectivamente, nos da una profunda lección para nuestros días. Leamos: cuando en el camino encuentres en algún árbol o sobre el suelo un nido de pájaros con pollos o huevos y con la madre echada sobre ellos, no te lleves a la madre con los hijos.
0: Así es. Fíjense en la conciencia ecológica. Continúa explicando: deja ir a la madre y quédate con los pollos. Así te irá bien y vivirás mucho tiempo.
1: Es muy sorprendente que una ley ecológica diga que la persona tendrá larga vida si muestra compasión hacia la madre pájaro. ¿No es sorprendente?
0: Mucha gente acusa a la tradición cristiana de tener una postura antiecológica. Eso es falta de conocimiento de las Sagradas Escrituras.
1: Cierto. Y prosigue el texto en el versículo 8 y nos dice lo siguiente: Cuando construyas una casa nueva, hazla con un pretil en la azotea, para que si alguien llegara a caerse y se muriera, no eches sobre su casa la culpa de esa muerte.
2: ¡Qué actual es este problema de seguridad! Miles de personas actualmente sufren accidentes trágicos por edificar en lugares inadecuados y precarios.
1: Por lo tanto, al hacer una terraza o azotea, no te olvides de poner inmediatamente una protección para evitar un desastre. Una omisión como la mencionada debía ser categóricamente evitada.
0: Observen igualmente otro asunto importante. Prosigue, por favor, Kimberly.
2: ¿Cómo no? Leo el versículo 9. No siembres en tu viña semillas diferentes para que no se pierdan la semilla que sembraste y el fruto de la viña.
0: La idea relevante es evitar mezclas extrañas. Probablemente significaba alguna relación con el mundo pagano.
1: Según explican los agricultores, debe evitarse sembrar juntos varios tipos de semillas, porque el resultado pudiera resultar contraproducente, dado que cada una produce una planta con diferentes raíces, troncos, hojas y frutos.
0: Esa información es muy pertinente, David. El mismo principio se aplicaría al arar la tierra o cuando se utilizase ropas que debían ser de una misma urdimbre o estambre, evitando tejidos mezclados. Prosigamos analizando el texto.
1: Sí, el versículo 13 continúa detallándonos. Cuando alguien tome una mujer por esposa y después de haberse allegado a ella deje de amarla y le atribuya faltas que den de qué hablar y diga, tomé por esposa a esta mujer y al allegarme a ella me encontré con que ya no era virgen. Entonces el padre y la madre de la joven tomarán las señales de la virginidad de la doncella y la presentarán ante los ancianos, a la entrada de la ciudad. Y el padre de la joven les dirá a los ancianos, yo le di a este hombre mi hija por mujer, y ahora resulta que él la aborrece.
2: Y el capítulo 22, versículo 17 al 19 dice, y le atribuye faltas que dan de qué hablar. Alega que no ha hallado virgen a mi hija, pero miren ustedes mismos las pruebas de su virginidad. Entonces extenderán la sábana a la vista de los ancianos de la ciudad y los ancianos aprehenderán al hombre y lo castigarán y le impondrán una multa de 100 piezas de plata, las cuales se entregarán al padre de la joven por haberse difamado a una doncella de Israel. Además, tendrá que recibirla como su esposa y no podrá despedirla mientras él tenga vida.
0: En la sociedad israelita el honor tiene un valor muy grande y está vinculado a la sexualidad, porque es el elemento intrínsecamente unido a la preservación de la vida y su supervivencia.
2: Claro, una sociedad despreocupada de reglamentar una sana conducta sexual tendrá serios problemas.
0: Amigos, la sexualidad fue dada por Dios y debe regirse por los parámetros divinos para que una persona pueda disfrutar de lo que Dios nos dio y también poder dirigir su vida, la de su familia, de sus hijos y cumplir el propósito de procreación y supervivencia futura.
1: Un error grave en esa área trae consecuencias terribles. De ahí que se perciba, por lo tanto, el valor del honor. Que una joven conservara su virginidad era una cuestión muy seria, como lo estimó hasta no hace tanto tiempo la sociedad contemporánea.
0: Así es, David. Los versículos 20 al 21 dicen lo siguiente. Pero si resulta verdad que la joven ya no era virgen, entonces la sacarán hasta la puerta de la casa de su padre, y los hombres de su ciudad la apedrearán hasta que muera por haber incurrido en la vileza de tener relaciones sexuales en casa de su padre. Así quitarás el mal de en medio de Israel.
2: Y sigue el versículo 22. Si alguien es sorprendido acostándose con una mujer casada, tanto el hombre como la mujer serán condenados a muerte. Así quitarás el mal de Israel.
0: La ley era muy directa y objetiva. Los pecados referentes a la sexualidad, como el adulterio, eran castigados drásticamente porque representaban una amenaza para la subsistencia y futuro de Israel.
1: En el Nuevo Testamento, su enfoque es que el perdón, el arrepentimiento, la restauración de la vida y el regreso a Dios traen esperanza.
0: Pero desde el punto de vista de la ley como tal, un pecado tan grave conllevaba irremediablemente la muerte.
2: Interesante. Y prosigo con la lectura en el versículo 23. Si alguien encuentra en la ciudad a una muchacha virgen ya comprometida en matrimonio y se acuesta con ella, llevarán a los dos hasta la entrada de la ciudad y allí los matarán a pedradas. a la joven por estar en la ciudad y no haber gritado ni pedido ayuda, y al hombre por haber humillado a la mujer de su prójimo.
1: Y el versículo 24 nos dice: así quitarás el mal de en medio de ti. Si alguien encuentra en el campo a una joven ya comprometida en matrimonio y la viola, morirá solamente el hombre por forzarla a acostarse con él.
2: Y finaliza esa sección diciendo: a la joven no le harás nada, pues no ha hecho nada que merezca la muerte. Es el mismo caso de alguien que ataca a su prójimo y le quita la vida porque él encontró en el campo a la joven comprometida. Ella pidió ayuda y no hubo nadie que la ayudara.
0: Es interesante que el texto hace una distinción entre la posibilidad de evitar el problema y la falta de esa posibilidad. Si la joven tiene posibilidades de gritar y de huir, ella tiene la responsabilidad de reaccionar. Pero si está en una situación en la que ella no tiene esa posibilidad, ella es inocente, porque la ley se enfoca en la cuestión de la justicia.
1: Los versículos del 28 al 30 detallan lo siguiente: cuando alguien halle a una doncella aún no comprometida y la fuerce a acostarse con él y sean descubiertos, el que forzó a la joven dará al padre de ella 50 piezas de plata y la joven será su mujer. Por haberlo humillado, no podrá despedirla mientras él viva. Nadie debe profanar el lecho de su padre ni tomar por mujer a la esposa de su padre.
2: Veo que la idea clara del texto es que en un pueblo que tiene un pacto con Dios debe primar la pureza, debe vivir una vida pura y debe manifestar justicia, que aparece de manera clara en la conciencia social.
1: Deuteronomio 23 nos va a presentar otros elementos de pureza.
0: Así es, David. En Israel estaba prohibida la entrada a cualquier persona que presentase elementos de impureza, como defectos o haber nacido de una unión ilícita. Y si fuese descendiente, por ejemplo, de amonitas o moabitas, existía una excepción para edomitas y egipcios, pero la pureza era clave en esta relación de pacto.
2: Es como cuando tenemos un evento especial y separamos las cosas más especiales, cubiertos especiales, decoración especial.
1: Exactamente. Solo puede entrar lo especial.
2: Así que la relación con Dios se remarca, ejemplificando algunos elementos de pureza.
0: Totalmente. El texto avanza mostrando nuevas variables que subrayan la pureza ante Dios. Por ejemplo, si alguien que no esté limpio por causa de alguna impureza ocurrida durante la noche, dice el versículo 10, que él quedaba impuro. Es sorprendente el concepto sanitario del campamento de Israel. Estaba prohibido defecar dentro del campamento.
1: Todos debían llevar algo para cavar, o una pala. Debían dirigirse afuera del campamento, hacer un agujero y cubrir sus heces, evitando la contaminación del sitio.
0: Según Deuteronomio capítulo 23, versículo 15, Dios anda por el campamento y no le gustaría ver nada desagradable allí. Es interesante observar esa conciencia del texto en relación con la pureza.
2: Vemos, por ejemplo, que durante la Edad Media, Europa sufrió muchas muertes por no cumplir normas mínimas de limpieza.
0: Exacto. Otras leyes surgen en los versículos 15 y 16, donde destacan varios elementos interesantes que merecen atención. Veamos. Si algún esclavo anda huyendo, no se lo devuelvas a su amo, pero tampoco lo oprimas. Déjalo vivir entre tu gente, en alguna de tus ciudades que él escoja y en la que él quiera quedarse.
1: Ningún israelita podría dedicarse a la prostitución ritual, según expresa el versículo 17. Nada vinculado a la prostitución pagana podría estar mezclada con las cosas de Dios.
2: Los versículos 19 al 21 explican: no impongas intereses a tu hermano por el dinero o comestibles o cualquier otra cosa que le prestes y por lo que se acostumbra a cobrar interés, para que el Señor tu Dios te bendiga en todo lo que hagas en la tierra de la que vas a tomar posesión. Podrás cobrarle intereses al extraño, pero no a tu hermano. Cuando hagas un voto al Señor tu Dios, no tardes en cumplirlo, porque ciertamente el Señor tu Dios te exigirá que lo cumplas y cometerás un pecado si no lo cumples.
0: Y los versículos del 22 al 25 culminan diciendo: si entras en la viña de tu prójimo, podrás comer uvas hasta saciarte, pero no podrás llenar tu cesto. Si entras en el trigal de tu prójimo, podrás arrancar espigas con la mano, pero no podrás meter la hoz para segar las espigas de tu prójimo.
1: Fíjense cómo toma en cuenta cada detalle.
0: Ciertamente, hay un equilibrio entre el respeto a la propiedad de los demás, pero a la vez hay misericordia con la necesidad de la persona que está en dificultades. El texto de los capítulos 22 y 23 de Deuteronomio enfatiza claramente esas realidades importantísimas: pureza y conciencia social.
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1: Llegamos al tiempo de preguntas. Johnny, respecto a Deuteronomio capítulo 22, versículo 5, tengo una pregunta. Ropa de hombre, ropa de mujer. ¿Qué podemos sacar de este pasaje para nosotros hoy? Sabemos que aquí era una cultura más oriental. ¿Qué es la ropa correcta? ¿Cuál es?
0: Mira, David, y tú que nos acompañas, el principio que hay de fondo es un principio sabio. En realidad, hay dos cosas que considerar. La primera era no vivir según los parámetros del paganismo antiguo.
1: Claro. En el paganismo se hacían fiestas donde las personas intercambiaban roles de género. Israel debe desechar tales prácticas de raíz. Y la otra idea fundamental es la identidad sexual. El hombre y la mujer son diferentes.
0: Ahora bien, es un poco difícil detallar qué clase de ropa viste cada persona.
2: ¿Por qué lo dices?
0: Porque lo que importa aquí es el principio y cómo se aplica. En el tiempo de Jesús, hombres y mujeres usaban túnicas. En cambio, los hombres occidentales usamos pantalones. En los países árabes sí las utilizan. Así que la diferencia entre la ropa de hombres y mujeres revestía otros matices como colores, velos y demás atuendos.
1: En Escocia, los hombres usan el kilt, un tipo de falda. Lo primordial es vestirnos de forma suficientemente diferenciada. ¿No te parece?
0: David, es una cuestión de conciencia y de tomar en cuenta lo verdaderamente importante, que posee valor. Tener en la sociedad una distinción, que el hombre es hombre y la mujer es mujer, y eso se manifiesta en la manera de vestir.
1: Con lo cual, cuando una vestimenta confunde y no sabemos qué es cada uno, no salimos de este concepto relevante, expresado aquí en Deuteronomio.
2: Es decir, que intercambiar la ropa...
1: Claro, no es el camino correcto.
2: Y ahora probablemente tú que nos acompañas te sorprenderás del concepto que encontramos en Deuteronomio capítulo 22, versículos del 4 al 6.
0: Cierto, Kimberly. Qué cuidado con los animales, con el burro, con el pajarito. Vemos que la conciencia ecológica ya existía en la época de la ley hace tanto tiempo.
2: Alguno pensará que eso es una novedad, que es una moda de ahora, pero parece que la ecología es antigua, ¿no es cierto?
0: Sí, eso es importante, porque a lo mejor la persona dice, es que no estoy muy interesado en leer la Biblia. En la Biblia hay unas cosas antiguas que no tienen sentido, que son absurdas.
1: Pero las cosas no son así. Había una preocupación por la tierra, que la tierra tenía que descansar. Había una preocupación por los necesitados e incluso por los animales.
2: Lo que sorprende aquí en Deuteronomio es que cuando alguien tomara, por ejemplo, a los polluelos, la madre debía ser liberada y la promesa era sorprendente. Así te irá bien y vivirás mucho tiempo.
0: Notamos la fuerte conciencia ecológica y, contrario al decir de muchos, sobre una supuesta indiferencia ecológica del cristianismo, este sí sostiene que el hombre destruye la tierra al estar dominado por el pecado y conviviendo inarmónicamente con la naturaleza.
1: Lo cierto es que el mercantilismo sí que lo hizo. Fue la búsqueda desenfrenada de riquezas que es criticada por la Biblia. Se le atribuye a la fe cristiana, pero es una premisa incorrecta.
0: Por lo tanto, no confundamos el asunto. La Biblia es tan seria en esto al punto de decir que Dios destruirá a los que destruyan la tierra.
2: Significa que la ecología ya aparece en la Biblia desde tiempos antiguos.
0: Estamos de acuerdo. Claro, no vas a encontrar la palabra ecología en la Biblia, pero sí el concepto de ecología. Y proseguimos adelante al mencionar algo al que muchos no le prestan atención o no lo quieren leer, porque dirán, es que esta parte de Deuteronomio no es actual.
2: ¿Por qué se exigía una prueba de virginidad? ¿Qué clase de prueba sería?
0: Quizás la gente de hoy tenga un poco de dificultad de entender la mentalidad antigua, pero ciertamente, apenas unas generaciones atrás, la virginidad era valorada en la mayoría de los países de tradición cristiana como muy importante.
1: La cuestión es la siguiente. La vida está en peligro. La vida no está bajo nuestro control. Para mantenernos vivos y preservar la humanidad, corremos muchos riesgos.
0: Ciertamente que si la relación familiar y el matrimonio no se preserva, nada seguirá. Corremos el riesgo de destruir la sociedad. Una sexualidad desenfrenada significa el fin de la civilización. Por eso el comportamiento sexual se regulaba seriamente.
1: Si la joven desposada no mostrase pruebas de su virginidad, sería castigada duramente con la muerte. No tenemos todos los detalles, pero según la literalidad del texto, se debía presentar la sábana de la noche de bodas, porque si la joven era virgen, esa sábana certificaría la verdad.
0: Si ella fuese totalmente virgen, las marcas de ese contacto serían evidentes en esa sábana. Por supuesto que esa normativa sería muy vergonzosa actualmente, pero así era como la sociedad conseguía preservarse en los tiempos antiguos.
2: Esa pureza que tanto se exigía nos lleva a otros supuestos que encontramos en Deuteronomio capítulo 23, versículo 17. Lo lees y quizás suena raro eso de la prostitución ritual. ¿Qué quiere decir exactamente?
0: Ciertamente, Kimberly, pareciera raro. El trasfondo del capítulo es hacer un contraste con la vida de los paganos.
2: ¿Y cómo funcionaba el paganismo de los cananeos?
0: Ellos creían que la prostitución evidenciaba una especie de contacto con las divinidades. Y es que Baal, Astarot y Asera eran dioses vinculados a la sexualidad. Por increíble que parezca, la palabra hebrea aquí literalmente quiere decir santo o santa, Kadesh, mostrando que era una especie de persona que practicaba prostitución dedicada a la divinidad. Es muy probable que también se diera la prostitución masculina.
1: Y el versículo 18 menciona que las ganancias del prostituto o prostituta en el templo de esos dioses no se podía usar. En el templo pagano la persona iba, se prostituía, pagaba al que se le ofrecía y el templo mismo obtenía las ganancias.
0: Era una especie de templo y burdel o prostíbulo a medias. El versículo 18 usa literalmente la palabra perro para referirse al hombre que se prostituía. De hecho, el perro es uno de los animales menos conservadores en su forma de actuar, como podemos observar. Así que este asunto era una cosa muy complicada.
1: De acuerdo. Y tú que nos escuchas, sigue con nosotros, que en segundos llega la aplicación de nuestro recorrido hoy. Hoy la aventura nos llevó a Deuteronomio capítulos 22 y 23 y hablamos de la pureza y la conciencia social. Aquí tenemos varias palabras, leyes, procedimientos y orientaciones sobre áreas diferentes que destacan la importancia de ser puros y de vivir una vida que agrada a Dios, manteniendo una conciencia social adecuada.
0: Y lo que merece atención aquí es que los problemas nuevos tienen a su disposición la sabiduría antigua. Muchos piensan que lo que enfrentamos hoy es una novedad que nunca ocurrió antiguamente.
1: Mira, este interesante texto habla de cuestiones sanitarias, de relaciones matrimoniales y conyugales, de pureza, con una palabra dura contra el comportamiento inmoral y habla también de cuestiones como la ecología.
0: Te animamos a estudiar y descubrir los principios de Dios porque los problemas nuevos son antiguos y para esos problemas nuevos tenemos respuestas.

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3: Supongo que podría llamar a esto arquitectura creativa, o simplemente una gran piedra en medio de una pared alta de ladrillos. Lo vi cuando visité la nueva estación de una de nuestras emisoras asociadas. La fachada tiene una enorme piedra de aproximadamente 104 kilos a la mitad de la pared, en medio de los ladrillos. Ese no fue un accidente, era un mensaje. Un albañil se ofreció a realizar parte del trabajo en la estación y pensó en una piedra como esa. Pensó en lo que la Biblia dice acerca de Jesús como la piedra angular. Fue a la cantera local y encontró una impresionante roca que instaló en un lugar central frente al edificio, con la referencia bíblica debajo de ella. Dijo: todo se construye alrededor de la piedra angular. Vaya, así es. Hoy quiero tener una palabra contigo acerca del tema: ¿cómo construir una vida que funcione? Ese es un constructor que sabe no solo cómo construir un edificio, sino una vida. Está siguiendo el plan de vida que se nos presenta en la Biblia. Dios es el arquitecto supremo, no solo del universo, sino también de tu vida y la mía. Él nos dice cómo construirla en nuestra palabra para hoy de la palabra de Dios en Primera de Pedro 2, comenzando en el versículo 4. Cristo es la piedra viva, desechada por los seres humanos, pero escogida y preciosa ante Dios. Al acercarse a Él, también ustedes son como piedras vivas, con las cuales se está edificando una casa espiritual. Así dice la Escritura: miren, yo pongo en Sion una piedra angular, escogida y preciosa. Y el que confíe en ella no será jamás defraudado. Para ustedes los creyentes, esta piedra es preciosa, pero para los incrédulos, la piedra que desecharon los constructores ha llegado a ser la piedra angular, y también una piedra de tropiezo y una roca que hace caer. Estos versículos tratan acerca de Jesús. Se supone que tu vida debe girar en torno a Cristo. Él debe ser la piedra angular. Todo lo demás debe estar construido sobre Él. Tus relaciones, tu matrimonio, tus finanzas, pero tal vez ahora mismo estés construyendo sobre otra piedra angular. Has desplazado a Jesús del centro de todo a la orilla. Él es el Rey de Reyes y el Señor de Señores, pero tú lo has marginado. Se nota en el poco tiempo que pasas con Él, en lo poco que lo priorizas, en tus decisiones o por las cosas que haces que le rompen el corazón. Pero ten por seguro esto, a menos que tu vida esté construida sobre Jesús como el centro, lo que construya no perdurará, no te satisfará y no funcionará. El contratista que colocó aquella piedra angular en el centro del muro la encontró en una cantera entre los desechos. Una piedra que los constructores habían descartado ahora se alza como la piedra angular principal. Jesús es la piedra angular, rechazada por el hombre, pero amada por quienes construyen su vida en torno a él. Tal vez hayas cometido el error de rechazar a Cristo como el centro de tu vida. La Biblia dice que fuiste creado por medio de Él y para Él en Colosenses 1:16. Él dio su vida por tu pecado para que pudieras pertenecerle y vivir la vida para la que fuiste creado. ¿Permitirías que hoy sea el día en el que abras tu corazón a aquel que te amó tanto que murió por ti? Se trata del único Hijo de Dios, Jesús, quien llama a la puerta de tu corazón. Tú tienes que dejarlo entrar. Hoy dirías, Jesús, te pido que me perdones. Reconozco que moriste por mis pecados, que saliste caminando victorioso de tu tumba. Por favor, entra en mi vida hoy. Te la entrego. Asegúrate de construir tu vida en torno a Él. 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

0: Volvemos a la jungla semántica. Estamos con el profesor Héctor Leites. Bienvenido, Héctor, ¿cómo andás?
1: Muy contento, Esteban. La verdad que cuando empezamos a hablar de jungla semántica, bueno, te saludo a ti, saludo a la audiencia, saludamos a todos, porque qué lindo es poder, bueno, no navegar en realidad porque no es un barco, ¿verdad? Pero sí caminar en esta selva con un buen machete. Y qué mejor que machete, espada, que la palabra de Dios, ¿verdad? Y
0: amén,
1: poder
0: sí.
1: Sacar y mirar y observar todas estas cosas.
0: Y queremos invitar, ya aprovechando que estamos en este inicio, a los oyentes que nos escuchan, que cuando vea al final, o en el intermedio, al final, los datos de contacto, se comunique con nosotros y nos deje saber si este programa está siendo de bendición y cómo le está ayudando para su crecimiento espiritual. Es muy importante para nosotros también saber acerca de esto. Nos vamos a la carta del apóstol Pablo hoy, a los Gálatas nuevamente, el capítulo 5.
1: Exactamente, y eso de llamar está bien, Esteban, porque necesitamos estímulo también nosotros.
0: Sí, por supuesto.
1: Y que nos digan qué lindos que son, qué bien, todo eso, que nos den para adelante.
0: Sí, sí.
1: Bueno, muy bien, estábamos en Gálatas capítulo 5, versículo 22, y estamos mirando estas grandes características o estos frutos del Espíritu, que son 9. Uh-huh. Habíamos hablado del amor, habíamos hablado del gozo, y hoy, Esteban, tenemos que hablar de la paz. Uy, qué tema este, qué lindo tema, este tema de la paz, cuando dice amor, gozo, paz. La palabra paz es la palabra, muy linda, es la palabra Eirene.
0: Eirene.
1: Eirene. Y acá estamos...
0: Hay hasta personas que tienen este nombre.
1: Exactamente, sí. Eirene es una paz, porque hay que diferenciar. Y Jesús mismo lo dijo, dice, una cosa es la paz de este mundo, uh-huh, que no es una paz, es una tranquilidad momentánea, hasta que quieran ellos,
0: claro,
1: ¿verdad?
0: Claro.
1: Pero la paz que da Dios es una paz que sobrepasa todo entendimiento. Uh-huh. Por eso dice, mi paz os dejo, mi paz os doy, no como la que entrega el mundo. La palabra Eirene lo que indica es que yo puedo tener ese sosiego, esa paz, esa tranquilidad, ese gozo, porque está relacionado en el gozo, aún en medio de una crisis. Y esto es otra cosa que no se puede explicar, no, nada se puede explicar si no es solo Cristo en nosotros y el Espíritu Santo en nosotros. Uh-huh. Y algo muy importante, ¿no, Esteban? Porque esto, el Espíritu Santo no tiene que tener paz, el Espíritu Santo no tiene que tener benignidad y tampoco tiene paciencia. El Espíritu Santo, pues, Dios. El Espíritu Santo no tiene fe.
0: Claro.
1: Tendríamos que convertirlo. Entonces, esto tiene que estar en nosotros, pero es por la dependencia del Espíritu Santo que yo puedo tener estos frutos que son realmente muy buenos.
0: En este caso la palabra es Eirene.
1: Eirene. Y Eirene, Pablo cuando escribe a Tesalónica, él dice, Pablo, Silvano y Timoteo a la iglesia de los tesalonicenses en Dios, Padre, y en el Señor Jesucristo, gracia y paz.
0: Uh-huh.
1: ¿Por qué explico esto? Porque él dice, gracia y paz sean a vosotros, de Dios, nuestro Padre, y del Señor Jesucristo. ¿Por qué utiliza la preposición del, indicando la procedencia? Porque acá no es relación, es procedencia. Porque la única manera de poder tener esa gracia y ese paz, y esa paz, es solo en Cristo Jesús.
0: En Cristo Jesús.
1: Pablo siempre saluda gracia y paz a vosotros.
0: Uh-huh.
1: Parecería un saludo armado, no lo es.
0: Ajá.
1: Cuando él dice la palabra gracia, la palabra haris,
0: ajá,
1: haris e Eirene, cuando él dice gracia y paz, él dice, la gracia salvadora que me alcanzó solo él ha producido la paz. Claro, en español no se ve como un saludo, gracia y paz a vosotros. Pero es muy profundo lo que él dice, porque la gracia salvadora que me alcanzó ha producido esta paz. Solamente la gracia salvadora puede producir esta paz. Lo demás, las cosas de la vida, los países, los gobiernos, te pueden dar una tranquilidad momentánea. El dinero te puede dar una tranquilidad momentánea, la salud, un hogar. Todo es tranquilidad momentánea, pero la Eirene solo lo entrega el Señor.
0: Quería hacer una pregunta, ya
1: sí,
0: mirando a la tradición más hebraica del asunto, porque muchas veces incluso en la cultura evangélica del siglo XXI se utiliza mucho y se habla del shalom. ¿Qué diferencia habría entre ese término más hebreo y este Eirene?
1: Bueno, están relacionados. El único tema es que el shalom es un saludo hebreo, lo utilizaban.
0: Claro.
1: Demoraban más de, para el saludo shalom, demoraban más de 30 minutos.
0: ¿Ah, sí?
1: Claro, porque ellos se balanceaban. Entonces decían, primero se encontraban y se inclinaban. Uno para un lado, shalom, Shalom. Después tenían que preguntar por la familia. Era si vos le decías Shalom, estaba obligatoriamente a preguntar por tu familia, cómo está tu esposa, tu hijo. Entonces, del otro lado también, como te dijo Shalom, él pregunta a Héctor, ¿cómo está tu esposa, tu hijo, tus hijos? ¿Cómo está el bienestar? Y después otra vez Shalom, y se volvían a preguntar. Por eso Jesús prohibió. ¿Te acordás cuando mandó a los 70 que dijo, no saluden a nadie? No hagan... Dice, qué falta de cortesía. Ajá. No, porque el mensaje era urgente. Si se ponen a decir Shalom, vos te demorás media hora.
0: Sí.
1: Media hora por persona. Donde encuentres a 40 por el camino, y son las 12 de la noche y sigue diciendo Shalom.
0: Porque todo el protocolo, digamos, que había en la cultura...
1: Se tenía que cumplir. Se tenía que cumplir a rajatabla. Ahora, hay que tener cuidado...
0: O sea, ellos entonces eran muy cuidadosos al utilizar esa expresión hebraica, porque exacto, generaba toda una serie de compromisos social, digamos.
1: Exactamente. ¿Recordás cuando dijo, no saludéis a nadie
0: sí,
1: en el camino?
0: Sí, sí, sí.
1: Y uno dice, pero qué falta de cortesía, falta de ética, roce social. ¿Por qué no vas a saludar? Porque si saludaban, donde encontraban 20, 25 por el camino, y el evangelio no llegaba nunca.
0: Claro.
1: Llegaba a las 6 de la tarde, que terminaba el día, y dice, bueno, hasta mañana me tengo que ir. Al otro día vivías con el Shalom.
0: Entonces me imagino que para el hebreo de aquella época, tanto Pablo como los otros apóstoles y la gente del común corriente, no usaban cotidianamente...
1: No lo usaban, no. Ellos lo que sí había era un ósculo santo, que era un beso, uh-huh, ¿verdad? Y le deseaba la felicidad de Dios. El Eirene es un buen saludo. Viene a ser paralelo, ¿no? Shalom es la palabra hebrea, Eirene es griega. El único tema que en el griego no tiene ese protocolo de 25, 30 minutos en el saludo.
0: Digamos que en la comunidad de fe se rompió ese protocolo, sí, que venía de la tradición hebraica.
1: Exactamente. Uh-huh. Muchas cosas se rompió, otras no fueron desarrolladas. Fíjate vos, ¿no te llama la atención?

0: Ahora, instrumentos musicales siempre hubo, pero no se escribe sobre los instrumentos musicales.
1: Entiendo.
0: Pero cantaban y adoraban al Señor como tenía que ser. Ahora, esta paz que sobrepasa todo entendimiento, vuelve a ser, y no nos olvidemos, que Eirene es solo una dependencia del Espíritu Santo. Por eso este mundo no tiene paz. Este mundo no tiene paz. Este mundo no tiene, no hay esperanza. Justamente Pablo, cuando escribe en el capítulo 5, que trata de mostrar, justamente, él dice, justificados pues por la fe, tenemos
1: Paz
0: paz para
1: para
0: con
1: con
0: Dios.
1: Dios.
0: Esta palabra Eirene, que aparece
1: Sigue
0: acá en
1: siendo Irene.
0: Romanos, en Romanos 5, tiene una connotación doble. ¿Qué quiere decir doble? Cuando dice tenemos paz para con Dios, estamos hablando, él está hablando de que estamos amigados con Dios. Tenemos paz para con Dios, éramos enemigos de Dios. Justamente el Evangelio, justamente esa es la idea, reconciliados con Dios, ¿verdad? Ese es el mensaje del portavoz, del embajador de Cristo, es reconciliados con Dios. ¿Por qué? Porque el hombre está enemistado con Dios, ¿no? Entonces, cuando aceptamos a Cristo, tenemos paz para con Dios. ¿Pero por qué es doble? Porque al tener paz para con Dios, ya automáticamente tengo la paz de Él. Por eso en Romanos 5, verso 2, es la paz doble. Estoy con paz para con Él, o sea, somos
1: Sí,
0: amigos,
1: sí.
0: y por ser amigo dice, bueno, muy bien, ahora yo te entrego de este gran regalo que es el de Eirene. E Eirene solo en Cristo. Por
1: Solo
0: eso,
1: en
0: solo
1: Cristo.
0: en Cristo. No puede, no hay paz. Por eso Jesús lo especificó muy bien esto.
1: ¿Te parece que veamos entonces cómo Jesús lo especifica después de la pausa? Y estamos aquí en la jungla semántica, amiga y amigo oyente, y volvemos con el profesor Leites en un instante.
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1: Continuamos en Jungla Semántica. Estamos mirando la carta del apóstol Pablo a los Gálatas, pero tratando de entender el fruto del Espíritu en el contexto de la analogía de la Biblia. Como usted ve, estamos recorriendo otros pasajes para ver cómo se entiende este concepto de la paz como fruto espiritual en la vida de un cristiano. Lo diferenciábamos de todo el protocolo y tradición de lo que era el uso del shalom en la cultura hebrea. La instalación de la paz de Cristo que sobrepasa todo entendimiento, no como el mundo la da, de otra manera. Entonces, la vivencia de la paz en la vida cristiana es diferente de las tradiciones de las que venían ellos.
0: Exactamente. Justamente el Señor apunta a la esencia. Él deja las tradiciones. Él no vino a abrogar la ley.
1: Claro, claro.
0: ¿Verdad? Pero sí anuló esas tradiciones que había con la misma palabra. Recordamos cuando los judíos acusan a los discípulos de que no se lavaron las manos. Eso era tradición. Higiene, por supuesto, pero era tradición. Y él dice, bueno, puede ser que los discípulos hayan comido con las manos sin lavar, pero ustedes están quebrantando el primer mandamiento con promesa, que es honrar a papá y a mamá.
1: Claro.
0: Porque ellos enseñaban a los jóvenes que si tenían dinero y papá pedía dinero, que ellos dijesen que es corbán. Entonces el papá al escuchar que el hijo le dice, papá, papá, yo tengo algo de plata para colaborar, pero el dinero que tengo es corbán. Corbán era dedicado a Dios. Entonces el padre iba a decir, no, no, no, no, por favor, no, no me ayudes. Si esa plata es corbán, dedicada a Dios, déjala para Dios. Era mentira. Estaban siendo enseñados por estos fariseos, sin vergüenza, que se preocupaban de las manos sucias,
1: claro,
0: pero no de deshonrar al padre y madre y quebrantar el primer mandamiento con promesa. Cuando nosotros hablamos de tradiciones y todo esto, Jesús apunta a la esencia del Evangelio, dejando los prejuicios de la época y como esto, porque había prejuicios.
1: Las formalidades,
0: claro, si vos no saludabas era capaz que un antipático, un antisocial. Pero Jesús apuntó a la esencia, ¿no? ¿Qué quiere decir? Él no se amoldó a los pecados, se amoldó a los prejuicios. Él no tuvo problema de comer con la samaritana, no comían con los samaritanos.

0: Bueno, un judío no hablaba a una mujer.
1: Y él mucho, lo hizo, seguro.
0: Y mucho menos siendo samaritana. Él comió con Zaqueo. ¿Sabés qué es interesante? Que Zaqueo era un cobrador de impuestos que él robaba, pero eran despreciados de la sociedad, ¿verdad? Despreciados de la sociedad por causa de que trabajaban para el Imperio Romano siendo judíos. Entonces eran, realmente no los quería nadie. Y Jesús le dijo algo muy interesante en la época: yo tengo que almorzar contigo, yo quiero comer contigo. Después le salvó, primero dignificó como persona. Y este Zaqueo, que era un ladrón prolijo, yo siempre digo que es un ladrón prolijo porque él llevaba el control de lo robado, porque dijo, lo voy a devolver cuadruplicado.
1: Claro.
0: Él llevaba un control.
1: Tenía muy claro lo que
0: había. Sí, tal día robé tanto, entonces él ahora puede multiplicar por cuatro. ¿Qué? Pero él tiene una planilla Excel de todo lo que iba robando.
1: Sí, sí.
0: Ahora, fíjate que él no tuvo problema de comer con él. Él no tuvo problema de acercarse a los fariseos, saduceos, los pecadores, los publicanos.
1: Cuando lo hubieran, seguramente afuera lo estaban condenando de la casa, ¿no?
0: Bueno, la gran parábola de las cosas perdidas de Lucas 15 brotó porque dice cómo este come con los pecadores.
1: Claro.
0: Y Jesús le tuvo que decir, Dios ama a los pecadores. Uh-huh. Entonces, esta paz, Esteban, solo es entregada por Cristo cuando Cristo entra en nuestros corazones.
1: Perfecto. Quiero hacerte otra clarificación, al menos desde mi duda, sobre el uso del lenguaje. Vos decís que Jesús rompía los protocolos de las tradiciones hebreas en cuanto al uso de la palabra shalom. Podemos entender que el Nuevo Testamento fue escrito en griego, pero Jesús usualmente, me imagino que usaba el arameo.
0: Arameo total, continuamente.
1: Y cuando se refería a la palabra paz, usaría la terminología aramea, no tanto la hebrea.
0: Aramea, exactamente. Pero no con la connotación del shalom, de pararse media hora porque era urgente el mensaje.
1: Claro.
0: Y si los 12, cuando él recorre, en 3 años... todos dicen shalom y se inclinan,
1: sí,
0: para, aparte se inclinaban para un lado, después para el otro también.
1: El ritual,
0: sí. Uy, era urgente el mensaje y tenían que ir de un pueblo al otro y no había ómnibus, ni aviones, ni nada. Y él apuntaba a la esencia del evangelio. Era urgente eso. Era urgente entregar el mensaje. Él se va en 3 años, lo dijo, yo me voy, ustedes se quedan, ustedes van a hacer más cosas que yo, porque yo voy al Padre y ustedes se quedan. Lo que era lo urgente del mensaje, cuando Felipe está en Samaria, cuando se vio que todos habían predicado allí, ya los samaritanos inclusive habían predicado con la samaritana, Dios los lleva ahora y dice, bueno, se me escapó un etíope.
1: Claro.
0: Compró un rollo, no entiende nada, así que me lo encontrás por el camino, le explicás el evangelio. Lo bautizás, vos seguís tu rumbo y él sigue su rumbo, su camino. Él quería rápidamente, Jesús, la expansión geográfica del Evangelio.
1: Sí.
0: Y Dios lo preparó muy bien, porque en el Pentecostés se llegó a 15 países diferentes del mundo.
1: Ya del arranque mismo de la iglesia.
0: De medio de la mitad cretense, de la Mesopotamia. Y después Pedro se encarga, en Hechos 10, que el Evangelio se proclame ahora entre los gentiles, con Cornelio. Entonces, esa paz tenía que
1: expandirse,
0: ser entregada, tenía que expandirse. Pablo puede vivir de esa paz, Pablo puede disfrutar de esa paz en medio de caos, en medio de dificultades, y siempre va a presentar esto, gracia y paz a vosotros.
1: Bien, esto entonces tenemos que entenderlo como una paz personal, interna, que se puede transmitir esa paz a otros en cuanto a los vínculos pacíficos. ¿Cómo debemos entenderlo en ese sentido?
0: Bueno, no es un carácter simplemente afable de la vida, no es un carácter tranquilo, es una característica que es netamente por dependencia del Espíritu Santo, por tener el Espíritu Santo. Y Pablo llega a decir, nos gloriamos en las tribulaciones, porque ahora él puede tener esa paz. Claro que es una paz interna. No tenemos que confundir con la personalidad de las personas. Uno dice, este es pacificador.
1: Claro.
0: Porque también aparece la palabra mansedumbre, que uno dice, mirá,
1: un poquito más tarde.
0: ¿Sí? Claro, exactamente, ¿verdad? O benignidad, o bondad, o templanza.
1: Ajá, y uno dice, todas partes del carácter, seguro.
0: Exactamente. Pero la paz es una paz que sobrepasa todo entendimiento. No se puede explicar cómo podemos estar velando a un familiar y tener esa paz. aún con lágrimas en nuestras mejillas. Yo recuerdo cuando mi papá falleció, mamá me dijo, dice, Héctor, dice, papá quería que vos le hicieras el servicio. Yo dije, mamá, no estoy en condiciones de hacer el servicio a papá, le decía. Claro. Y dice, bueno, pero él quería, viste, como son las madres, ¿no?
1: Sí, sí, te insistió, sí.
0: Bueno, entonces, bueno, yo prediqué, compartí una palabra cuando mi papá falleció, y recuerdo que vino un pastor, me recuerdo la escena patente, ¿no? Que me dijo, Pastor Leites, dice, lo lamento mucho. Yo entendí el saludo, claro, y le agradecí, claro, pero tuve que aclararle que no había nada para lamentar. Claro. Él veía lágrimas y pensaba que yo estaba mal.
1: Claro, sí, sí.
0: Entonces yo dije, está bien, le agradezco, pero mi papá está en el cielo. O sea, no hay nada para lamentar. Sí para extrañar, claro, sí para tener dolor, sí para tener tristeza, sí para que haya lágrimas. Pero lamentación porque mi padre estaba en el cielo, no. Había gozo. Claro. Ahora, ¿cómo puede haber lágrimas en tu mejilla y tener gozo? Eso solo el Señor. Solo el Señor lo da. Porque otros pierden el gozo, y pierden la tranquilidad, y pierden todo, pierden absolutamente todo. Esto es un regalo muy, pero muy especial de Dios, y ¿sabés la ventaja de esto, Esteban? Que literalmente esta paz la tenemos todos. Todos tenemos esta paz.
1: Es accesible para todos los que están en Cristo.
0: Porque es un resultado de tener paz para con Dios.
1: Impresionante.
0: Por eso Pablo dijo categóricamente, ¿verdad? Dijo a la iglesia de los tesalonicenses en Dios, Padre y en el Señor Jesucristo, gracia y paz sean a vosotros de Dios, nuestro Padre, y del Señor Jesucristo.
1: Señor Jesucristo.
0: O sea, fíjate que el del acá es partitivo, me indica la procedencia. ¿De dónde está saliendo? De Dios nuestro Padre y del Señor Jesucristo. Ojo que en el griego lo que está diciendo que nuestro Señor Jesucristo es Dios. Eso es lo que está diciendo en el griego, ¿no? Y uno dice, pero ¿yo recibí la salvación? Sí, solo por regalo. Acá el regalo es el favor de Dios al hombre que no lo merece. Una vez que nosotros aceptamos ese regalo, que no hay mérito ninguno en nosotros, dice, bueno, muy bien, por haber aceptado este regalo, ahora usted va a tener esto, esto, esto, esto y esto. No lo genero yo esto, no lo genero yo, es un regalo. Por eso dice, del Señor Jesucristo. Todos los frutos del Espíritu, los 9 que aparece aquí, Esteban, es por dependencia total, como resultado normal de esa dependencia del Espíritu Santo en nosotros. Y esto es muy lindo. Tenemos que entenderlo. A veces pensamos que es esfuerzo de uno. No es esfuerzo, es simplemente dependencia. No es llenura, es simplemente cuánto me dejo utilizar por el Espíritu Santo. Por eso, querido amigo, qué lindo que podamos nosotros disfrutar, sacar estas obras de la carne para que empiece a predominar el carpós, o sea, el fruto del Espíritu en todos nosotros. Que Dios le bendiga muy ricamente.
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1: Cuando alguien habla de humildad, siempre pienso en los boxeadores y los luchadores. Pienso en ellos porque, salvo raras excepciones, la humildad es lo que menos tienen. La Biblia nos advierte que no debemos pensarnos más de lo que somos. Somos exhortados constantemente en contra del orgullo, la autoestima, etc. Si somos algo, que seamos sinceros y reconozcamos que hasta esa grandeza interior que nos ayudó vino de Dios y no por voluntad nuestra. Si tenemos algo, no nos olvidemos que es prestado, porque muy pronto lo hemos de dejar atrás y otro lo aprovechará. No, ni los derechos humanos nos dan derecho a ser orgullosos. En ese famoso cerro donde Cristo Jesús expuso las bienaventuranzas a sus discípulos, Él pronunció las siguientes palabras: «Dichosos los de corazón humilde». Siendo que hablaba con judíos, Él acompañó la declaración con una promesa diciendo: «Pues recibirán la tierra que Dios les ha prometido». Queda en claro entonces que un día el pueblo de Israel se humillará delante de Dios y Él les dará todas las tierras que les pertenecen por promesa de Dios a Abraham y a Isaac. Claro, quizás eso no nos concierna directamente, pero en igual forma tiene una lección para nosotros. Aprendemos que Dios honra la humildad y exalta al humilde de corazón. Con humildad de corazón debemos de venir a los pies de Jesucristo y reconocer que somos lo que somos, pecadores que no merecemos ni la más mínima misericordia de Dios, que no hemos sabido agradecerle por las cosas materiales que gozamos, y mucho menos la comunión espiritual que Él quiere que tengamos con Él a diario, como parte inseparable de nuestra vida. Con humildad de corazón, venga usted a Cristo y recíbale como Salvador suyo, como aquel que, siendo nuestro legítimo Señor, tomó toda la carga de pecado que pesaba sobre usted, llevó su castigo y hoy le ofrece perdón y gozo.
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0: 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Saludos, amables estudiantes de A Través de la Biblia. Hoy estamos situados en el Antiguo Testamento, primer libro de Samuel, capítulo 4, desde el verso 19 hasta el capítulo 7, verso 6. Los filisteos capturan el arca del pacto pensando que era un amuleto de buena suerte. El asunto fue que solo les llevó daños y problemas. Antes de iniciar el recorrido en el capítulo 4 de Primera de Samuel, vamos a orar. Padre eterno, ayúdanos a ver tu gracia y misericordia en los personajes que están en el estudio de hoy. Bendice la vida y familia de cada oyente. Te lo pido en el nombre de Jesús. Amén.
1: Estamos llegando ya al final del capítulo 4 de este primer libro de Samuel. Y en nuestro programa anterior vimos cómo los israelitas habían salido a guerrear con los filisteos sin consultar con Dios por medio de Samuel. Y vimos cómo fueron vencidos, cómo perdieron la batalla, y un hombre de la tribu de Benjamín llegó a la ciudad y les dijo todo lo que había acontecido. Contó al pueblo que muchos israelitas habían sido muertos y que los hijos de Elí también habían muerto, y que el arca de Dios había sido tomada. Ahora estas malas noticias causaron un gran griterío entre el pueblo. Elí oyó el estruendo y quiso saber qué era lo que pasaba. Este mismo mensajero entonces, que había sido testigo presencial, le contó lo que había acontecido y las noticias causaron la muerte de Elí. Elí era el último de los jueces de Israel y a la vez era el sumo sacerdote. Cuando le informaron de la muerte de sus hijos, quedó traspasado de dolor. Elí, con todas sus fallas, era un padre triste, con una piedad sin carácter, pero tenía un interés genuino en las cosas de Dios. Cuando le dijeron que el arca había sido tomada, eso fue demasiado para Elí, y entonces cayó hacia atrás y se desnucó. Era un hombre grande y gordo y probablemente sufrió un ataque cardíaco. Sea como fuere, cuando le informaron del arca, se cayó hacia atrás y se desnucó. Y esto trae a Samuel ahora a la posición de ser el vocero de Dios. Este capítulo concluye entonces con el relato del nacimiento del nieto de Elí, que ocurre casi en el mismo instante de su muerte. Leamos entonces los versículos 19 al 22, que narran el nacimiento de Icabod, cuyo nombre significa literalmente sin gloria. Leamos estos versículos. Y su nuera, la mujer de Finés, que estaba encinta, cercana al alumbramiento, oyendo el rumor que el arca de Dios había sido tomada, y muerto su suegro y su marido, se inclinó y dio a luz, porque le sobrevinieron sus dolores de repente. Y al tiempo que moría, le decían las que estaban junto a ella, «No tengas temor, porque has dado a luz un hijo». Mas ella no respondió, ni se dio por entendida. Y llamó al niño Icabod, diciendo, «Traspasada es la gloria de Israel, por haber sido tomada el arca de Dios, y por la muerte de su suegro y de su marido». Dijo pues, «Traspasada es la gloria de Israel, porque ha sido tomada el arca de Dios». Y así concluye el capítulo 4 de este primer libro de Samuel. Llegamos ahora al capítulo 5. Leamos los primeros 4 versículos de este capítulo 5 del primer libro de Samuel. Cuando los filisteos capturaron el arca de Dios, la llevaron desde Ebenezer a Asdod. Y tomaron los filisteos el arca de Dios y la metieron en la casa de Dagón y la pusieron junto a Dagón. Y cuando al siguiente día los de Asdod se levantaron de mañana, he aquí Dagón postrado en tierra delante del arca de Jehová. Y tomaron a Dagón y lo volvieron a su lugar. Y volviéndose a levantar de mañana el siguiente día, he aquí que Dagón había caído postrado en tierra delante del arca de Jehová. Y la cabeza de Dagón y las dos palmas de sus manos estaban cortadas sobre el umbral, habiéndole quedado a Dagón el tronco solamente. Cuando los filisteos tomaron el arca, creían que tenían en sus manos algo bueno, un valioso despojo, pero cada vez que la metían en la casa de Dagón, el ídolo se caía. Ahora queremos decirle algo que no creemos que encontrará en ningún comentario. Y es que cada vez que el arca del Señor era introducida en la casa de Dagón, el ídolo se caía y, como vemos aquí, no quedó nada sino su tronco. Creemos que eso revela que Dios es hasta cierto punto humorístico. Cuando los filisteos pasaron el arca a cualquier otro lugar donde estaba Dagón, el ídolo volvía a caerse en igual forma. Creemos que esto muestra que el Señor es humorístico en que dejó pasar esta clase de cosas porque sabía que irritaría mucho a los filisteos. Pronto se dieron cuenta que no había ningún mérito en poseer el arca. Leamos ahora los versículos 5 al 7 de este capítulo 5 del primer libro de Samuel. Por esta causa, los sacerdotes de Dagón y todos los que entran en el templo de Dagón no pisan el umbral de Dagón en Asdod hasta hoy. Y se agravó la mano de Jehová sobre los de Asdod, y los destruyó, y los hirió con tumores en Asdod y en todo su territorio. Y viendo esto, los de Asdod dijeron: «No quede con nosotros el arca del Dios de Israel, porque su mano es dura sobre nosotros y sobre nuestro Dios Dagón». Ahora ya no es solamente su ídolo Dagón el afectado, sino los mismos habitantes de Asdod, quienes sufren tumores dolorosos. Continuemos con los versículos 8 al 10. Convocaron, pues, a todos los príncipes de los filisteos, y les dijeron: «¿Qué haremos del arca del Dios de Israel?». Y ellos respondieron: «Pásese el arca del Dios de Israel a Gat». Y pasaron allá el arca del Dios de Israel. Y aconteció que cuando la habían pasado, la mano de Jehová estuvo contra la ciudad con gran quebrantamiento, y afligió a los hombres de aquella ciudad desde el chico hasta el grande, y se llenaron de tumores. Entonces enviaron el arca de Dios a Ecrón. Y cuando el arca de Dios vino a Ecrón, los ecronitas dieron voces diciendo: «Han pasado a nosotros el arca del Dios de Israel para matarnos a nosotros y a nuestro pueblo». Los filisteos se hicieron una sola pregunta: «¿Qué haremos del arca del Dios de Israel?». En el principio habían querido el arca, pero ahora podían ver claramente que seguiría causando dificultades mientras la retuvieran, y por eso ahora quieren librarse de ella. Primero deciden llevar el arca a Gat, y al poco rato los habitantes de esa ciudad también fueron heridos de tumores. Por tanto, mandan el arca al pueblo de Ecrón. Pero estos ya habían oído lo que había acontecido en las otras ciudades, de modo que dicen: «Han pasado a nosotros el arca del Dios de Israel para matarnos a nosotros y a nuestro pueblo». Ahora, no deseamos ser irreverentes, amigo oyente, pero parece que todos se echan el muerto el uno al otro. Bueno, según los versículos siguientes, vemos que por último hubo una reunión de los príncipes de los filisteos, quienes llegaron a un acuerdo de devolver el arca a Israel. Leamos los dos últimos versículos de este capítulo 5 del primer libro de Samuel. Y enviaron y reunieron a todos los príncipes de los filisteos, diciendo: «Enviad el arca del Dios de Israel, y vuélvase a su lugar, y no nos mate a nosotros ni a nuestro pueblo». Porque había consternación de muerte en toda la ciudad, y la mano de Dios se había agravado allí. Y los que no morían eran heridos de tumores, y el clamor de la ciudad subía al cielo. Y así concluye el capítulo 5 de este primer libro de Samuel. Llegamos ahora al capítulo 6. En este capítulo vemos que los filisteos deliberan en cuanto a cómo enviar de vuelta el arca a Israel. La traen en un nuevo carro con una ofrenda a Bet-Semes. El pueblo es herido con gran mortandad por haber mirado dentro del arca. En este capítulo veremos que cuando los filisteos devolvieron el arca a Israel, la metieron en un carro. Nada les pasó cuando la tomaron y la metieron en el carro. Ahora, ¿sabe por qué no? Francamente, era porque no sabían lo que debía hacerse. Dios no les responsabilizó de este hecho que entre los israelitas llevaba la pena de muerte. Pero Israel sabía lo que debía de hacerse. Y por eso muchos del pueblo fueron heridos, debido a su manera de tratar el arca. Ahora, ¿qué quería decir eso? Dios les estaba diciendo: «Vosotros sabéis lo que debe hacerse». Creemos que Dios responsabiliza a una persona por sus acciones. cada persona será juzgada según la luz que haya recibido. Todos hemos recibido cierta cantidad de luz y seremos juzgados según hayamos vivido de acuerdo con esa luz. Ahora, esto no tiene nada que ver con la salvación eterna. El apóstol Pablo nos dice en su carta a los Romanos, capítulo 2, versículos 11 y 12, «Porque no hay acepción de personas para con Dios, porque todos los que sin ley han pecado, sin ley también perecerán, y todos los que bajo la ley han pecado, por la ley serán juzgados». La Biblia comprueba que no hay ningún hombre que viva de acuerdo con la luz que tenga. Hay una sola manera de ser salvo, y es poniendo la fe y confianza en la persona y en la obra del Señor Jesucristo. Entremos pues ahora en nuestro estudio directo de este capítulo 6 del primer libro de Samuel. El primer versículo de este capítulo 6 dice: «Estuvo el arca de Jehová en la tierra de los filisteos 7 meses». Dondequiera que ponían el arca cerca a un ídolo de Dagón, el ídolo se caía y se rompía. Todo lo que quedaba en pie era el tronco. Y eso, por supuesto, no era un objeto muy satisfactorio para adorar. Y leemos ahora en los versículos 2 al 4 de este capítulo 6 del primer libro de Samuel. «Entonces los filisteos, llamando a los sacerdotes y adivinos, preguntaron: ¿Qué haremos del arca de Jehová? Hacednos saber de qué manera la hemos de volver a enviar a su lugar». Ellos dijeron: «Si enviáis el arca del Dios de Israel, no la enviéis vacía, sino pagadle la expiación. Entonces seréis sanos, y conoceréis por qué no se apartó de vosotros su mano». Y ellos dijeron: «¿Y qué será la expiación que le pagaremos?». Ellos respondieron: «Conforme al número de los príncipes de los filisteos, 5 tumores de oro y 5 ratones de oro, porque una misma plaga ha afligido a todos vosotros y a vuestros príncipes». Los filisteos a toda costa querían librarse del arca, pero no estaban seguros de cómo debían enviarla de vuelta a Israel. Por eso consultaron con los sacerdotes y los adivinos, quienes les aconsejaron que no debían devolver el arca vacía. Les dijeron que tenían que enviar una ofrenda, y esa ofrenda nos da a conocer la vileza de la adoración pagana de los filisteos. Muchos se preguntan en cuanto al por qué Dios expulsó de su tierra a los filisteos. La tierra prometida estaba en la misma encrucijada del mundo, de modo que aquellos que la ocupaban influirían sobre los habitantes de todo el mundo. Dios los expulsó debido a sus malas y perversas maneras de adoración pagana. Su religión era tan vil que, bueno, no creemos conveniente ni siquiera mencionar por radio algunas de sus prácticas paganas. Para nosotros hoy en día es quizá difícil comprender cómo pueda alguien atreverse a enviar como ofrenda tallados que representen tumores o ratones. Sin embargo, aquí vemos que la ofrenda de los filisteos constaba de 5 tumores de oro y 5 ratones de oro. Creemos que esta ofrenda, pues, comprueba ampliamente la vileza de su adoración. Leamos ahora los versículos 5 hasta el 16 de este capítulo 6 del primer libro de Samuel. «Haréis, pues, figura de vuestros tumores y de vuestros ratones que destruyen la tierra, y daréis gloria al Dios de Israel. Quizá aliviará su mano de sobre vosotros y de sobre vuestros dioses y de sobre vuestra tierra. ¿Por qué endurecéis vuestro corazón como los egipcios y Faraón endurecieron su corazón? Después que los había tratado así, ¿no los dejaron ir y se fueron? Haced pues ahora un carro nuevo y tomad luego 2 vacas que críen, a las cuales no haya sido puesto yugo, y uncid las vacas al carro, y haced volver sus becerros de detrás de ellas a casa. Tomaréis luego el arca de Jehová, y la pondréis sobre el carro, y las joyas de oro que le habéis de pagar en ofrenda por la culpa, las pondréis en una caja al lado de ella, y la dejaréis que se vaya. Y observaréis, si sube por el camino de su tierra a Betsemes, él nos ha hecho este mal tan grande. Y si no, sabremos que no es su mano la que nos ha herido, sino que esto ocurrió por accidente». Y aquellos hombres lo hicieron así, tomando 2 vacas que criaban, las unieron al carro y encerraron en casa sus becerros. Luego pusieron el arca de Jehová sobre el carro, y la caja con los ratones de oro y las figuras de sus tumores. Y las vacas se encaminaron por el camino de Betsemes, y seguían camino recto, andando y bramando, sin apartarse ni a derecha ni a izquierda. Y los príncipes de los filisteos fueron tras ellas hasta el límite de Betsemes. Y los de Betsemes segaban el trigo en el valle, y alzando los ojos vieron el arca y se regocijaron cuando la vieron. y el carro vino al campo de Josué de Betsemes, y paró allí donde había una gran piedra, y ellos cortaron la madera del carro, y ofrecieron las vacas en holocausto a Jehová. Y los levitas bajaron el arca de Jehová, y la caja que estaba junto a ella, en la cual estaban las joyas de oro, y las pusieron sobre aquella gran piedra, y los hombres de Betsemes sacrificaron holocaustos y dedicaron sacrificios a Jehová en aquel día. Cuando vieron esto, los cinco príncipes de los filisteos volvieron a Ecrón el mismo día. Los filisteos pusieron el arca y la caja que contenía los objetos viles de su adoración sobre el carro, y las vacas se encaminaron por el camino de Betsemes y llegaron por fin al campo de Josué. Era el tiempo de la siega, y cuando los trabajadores en el campo vieron llegar el arca, se regocijaron. Ahora, el arca es un cofre. Eso es todo lo que siempre ha sido. Pero era en el lugar santísimo del tabernáculo donde se guardaba el arca, y era allí donde Dios se reunía con su pueblo. Pero ahora Israel sufrirá apuros porque Dios no se está reuniendo con ellos allí. Además, le está enseñando a su pueblo que no hay ningún mérito en un cofre. El mérito se encuentra solamente en Dios mismo. Ellos se habían apartado de él. Es interesante notar, sin embargo, que los israelitas no aceptarían para ellos mismos la ofrenda que fue enviada por los filisteos. Pero por otra parte, el pueblo de Israel revela nuevamente el hecho de que todavía se encuentra lejos de Dios. Y por tanto, el juicio de Dios cae una vez más sobre los hombres de Betsemes. Leamos ahora los versículos 17 hasta el 21 de este capítulo 6 del primer libro de Samuel. Estos fueron los tumores de oro que pagaron los filisteos en expiación a Jehová: por Asdod 1, por Gaza 1, por Ascalón 1, por Gat 1, por Ecrón 1. Y los ratones de oro fueron conforme al número de todas las ciudades de los filisteos pertenecientes a los cinco príncipes, así las ciudades fortificadas como las aldeas sin muro. La gran piedra sobre la cual pusieron el arca de Jehová está en el campo de Josué de Betsemes hasta hoy. Entonces Dios hizo morir a los hombres de Betsemes, porque habían mirado dentro del arca de Jehová. Hizo morir del pueblo a 50,070 hombres, y lloró el pueblo porque Jehová lo había herido con tan gran mortandad. Y dijeron los de Betsemes: ¿quién podrá estar delante de Jehová, el Dios santo? ¿A quién subirá desde nosotros? Y enviaron mensajeros a los habitantes de Kiriat Jearim, diciendo: los filisteos han devuelto el arca de Jehová. Descended, pues, y llevadla a vosotros. Cuando el arca fue devuelta a los israelitas, ellos enseguida tuvieron problemas con ella. Es que el interior del arca solo podía ser visto por el sumo sacerdote, y él entraba en el lugar santísimo del tabernáculo solamente una vez al año. Allí era donde se guardaba el arca. Ahora, los israelitas hacen precisamente lo que Dios les había prohibido hacer. Miraron dentro del arca. Ahora, el problema no estaba en el hecho de que miraron dentro del arca y vieron algo, sino en que desobedecieron a Dios. Dios, por tanto, los juzgó. Luego, la superstición tomó posesión de ellos, y por esta razón enviaron un mensaje a los habitantes de Kiriat Jearim pidiendo que ellos vinieran para buscar el arca que los filisteos habían devuelto. El pueblo de Israel, pues, todavía no estaba listo para volverse a Dios. Y así concluye el capítulo 6 de este primer libro de Samuel. Nos encontramos ahora en el capítulo 7. Comencemos pues leyendo los primeros dos versículos de este capítulo 7 del primer libro de Samuel. Vinieron los de Kiriat Jearim y llevaron el arca de Jehová, y la pusieron en casa de Abinadab, situada en el collado. Y santificaron a Eleazar su hijo para que guardase el arca de Jehová. Desde el día que llegó el arca a Kiriat Jearim pasaron muchos días, 20 años, y toda la casa de Israel lamentaba en pos de Jehová. Después de pasar 20 años, los israelitas empiezan a volverse a Dios. También se convierten de los Baales y de Astarot. Por fin llegaron al lugar donde estaban dispuestos a buscar a Dios. Amigo oyente, en este tiempo en que vivimos, parece haber un interés renovado en la palabra de Dios. Es nuestra firme convicción que el pueblo de Dios necesita volverse a la Biblia. Es por esto que tratamos de enseñar toda la palabra de Dios y no solo unos pocos libros o pasajes aislados. Creemos que todos los 66 libros constituyen la Biblia y no solamente Juan 3:16. Deseamos enseñarla toda y no solamente lo que nos gusta a nosotros. Toda la Santa Escritura, desde el Génesis hasta el Apocalipsis y desde Dan hasta Berseba, es la palabra de Dios. Creemos en su integridad y en su infalibilidad, y en el hecho de que necesitamos volvernos a sus enseñanzas. Nos hemos demorado mucho en nuestro regreso a la palabra de Dios. El progreso ha sido lento. ¿Cuántos años más pasarán? Muchos hoy en día se cansan de escuchar a los políticos que hacen promesa tras promesa sin cumplirlas. Aunque hacen muchas promesas, no las pueden cumplir. Quizá en su desesperación, los que hoy en día se encuentran alejados se volverán a Dios. Eso es lo que pasó con Israel después de pasar 20 años alejados de él. Continuemos leyendo los versículos 3 y 4 de este capítulo 7 del primer libro de Samuel. Habló Samuel a toda la casa de Israel diciendo: «Si de todo vuestro corazón os volvéis a Jehová, quitad los dioses ajenos y a Astarot de entre vosotros, y preparad vuestro corazón a Jehová, y sólo a él servid, y os librará de la mano de los filisteos». Entonces los hijos de Israel quitaron a los Baales y a Astarot, y sirvieron solo a Jehová. Este en verdad es el principio del gran ministerio de Samuel. Los israelitas se hallaban sumidos en la idolatría. Se habían apartado del Dios vivo y verdadero. Habían sido derrotados en tantas batallas, y ahora estaban sumamente desarrollados. Ahora, con mucha lamentación, comienzan a ir en pos del Señor. Nosotros, amigo oyente, también necesitamos volvernos al Señor. Hay gran hambre en el corazón de muchos pródigos que se hallan lejos en la provincia apartada, quienes dicen: «Nos cansamos de comer las algarrobas que los cerdos comen. Queremos volvernos a la casa del Padre». Pues bien, necesitan pasar por la puerta de la palabra de Dios. Leamos ahora los versículos 5 y 6 de este capítulo 7 del primer libro de Samuel. Y Samuel dijo: «Reunid a todo Israel en Mizpa, y yo oraré por vosotros a Jehová». Y se reunieron en Mizpa, y sacaron agua, y la derramaron delante de Jehová. Y ayunaron aquel día, y dijeron allí: «Contra Jehová hemos pecado». Y juzgó Samuel a los hijos de Israel en Mizpa. Samuel no es solamente profeta de Israel, sino también juez de la nación. Aquí vemos a Israel convirtiéndose de los falsos dioses al Dios verdadero. Este hombre Samuel está orando por ellos y ellos confiesan sus pecados. Este es el camino de regreso para el pueblo de Dios. No creemos que haya otro camino de regreso. Oímos mucho acerca de toda clase de métodos hoy en día que se supone serán bendecidos por Dios. Pero, amigo oyente, lo que hace falta que el pueblo de Dios haga es que se vuelva a Dios confesando sus pecados. Es necesario verse a la luz de la palabra de Dios. Si usted, amigo oyente, se ve que está destituido de la gloria de Dios, como dice el apóstol Pablo allá en su carta a los Romanos capítulo 3, versículo 23, entonces también le será posible ver que la sangre de Jesucristo, su Hijo, seguirá limpiándole de toda maldad, como lo expone el apóstol Juan en su primera carta, capítulo 1, versículo 9. La confesión de pecado restaurará la comunión. Y aquí, amigo oyente, vamos a detenernos por hoy, porque nuestro tiempo ya se ha agotado. Continuaremos, Dios mediante, en nuestro próximo programa, y contamos desde ya con su fiel sintonía. Hasta entonces, que Dios le bendiga abundantemente.
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En estos momentos, la sociedad ha estado inmersa en la dinámica de la autosuficiencia, con una exaltación del yo y con expectativas ligadas a lo material. ¿Qué es lo que más impera en la mente de la gente? Acumular bienes y recursos que le garanticen una mejor calidad de vida, poseer riquezas y dejar herencia. Usted podría disentir de esta introducción y argumentar que la vida cobra mayor significado si está asegurada con bienes y servicios. Para ello, mantener al día los registros de lo que tengo y de lo que me falta es una tarea a realizar de manera constante en determinadas personas. En mi país, cuando se realiza una alerta roja sobre un posible huracán, los supermercados y tiendas de abastecimiento de alimentos quedan desiertas en sus estanterías. ¿Cuál es la motivación? Que no les falte nada, pues esto les genera seguridad y libera de preocupaciones. La afirmación de que Dios es mi pastor y nada me faltará es trascendente y verdadera. No nos faltará de parte de Dios el descanso, el reposo, el aliento del alma, caminos de justicia y librarnos del temor a la muerte, porque Él estará presente en ese trance, aliento de vida y esperanza que tenemos. Él nos asistirá frente a los que pretenden angustiarnos. Nos garantiza su bien y su misericordia y una morada en su casa por largos días. ¿Observa usted que todo lo detallado en su palabra no se puede comprar con dinero? Esa garantía divina abarca más allá de las necesidades pasajeras, materiales, aquellas que pueden ser suplidas por el esfuerzo humano. Jehová, el pastor eterno, suple todo lo que nos falta. 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
1: Le saludo, apreciado amigo y amiga, qué bueno que haya podido asistir a la clase de hoy. Me gustaría leer algunos versos al final de Mateo capítulo 6. Este es un conocido pasaje. No acumulen para sí tesoros en la tierra, donde la polilla y el óxido destruyen, y donde los ladrones se meten a robar. Más bien acumulen para sí tesoros en el cielo, donde ni la polilla ni el óxido carcomen, ni los ladrones se meten a robar. Porque donde esté tu tesoro, allí estará también tu corazón. El ojo es la lámpara del cuerpo. Por tanto, si tu visión es clara, todo tu ser disfrutará de la luz. Pero si tu visión está nublada, todo tu ser estará en oscuridad. Si la luz que hay en ti es oscuridad, ¿qué densa será esa oscuridad? Nadie puede servir a dos señores, pues menospreciará a uno y amará al otro, o querrá mucho a uno y despreciará al otro. No se puede servir a la vez a Dios y a las riquezas. Este gran pasaje de la Escritura es una magnífica receta para la ansiedad y la preocupación. Una reconocida consejera de mi país que tenía un programa de televisión compartía con la audiencia la carta de una persona con una fuerte crisis de ansiedad. La consejera le reiteró que este tipo de problema era común y normal en los seres humanos y enfatizó que era imposible vivir sin preocupaciones de algún tipo. Bien, yo comenté dentro de mí, evidentemente esta señora no puede ayudar a esta persona a quitarse las cadenas que quizás ella misma tiene. Jesús dijo, no se preocupen, o por nada estén afanosos. No dijo, arréglenselas con sus preocupaciones, traten de manejar el estrés. Si usted va al idioma original, Jesús está diciendo, si usted está preocupado, no siga. Y en otro lugar dice, si todavía no está angustiado, no lo haga, porque no hay lugar para la ansiedad en la vida de un discípulo mío. Cristo menciona la preocupación o el afán 6 veces en este pasaje. 3 veces dice, no se preocupen, y luego hace preguntas sobre el porqué del afán. Pregunta, ¿por qué se afanan? ¿Cómo creen que la angustia va a resolver sus problemas? Cada vez que dice, no estén afanosos, Él precede esa exhortación con las palabras, por lo tanto, y esta expresión introduce una conclusión. Hay una secuencia lógica a través de esta enseñanza de Jesús. Así que para el momento en que dice por última vez, por lo tanto no se afanen, usted tiene que preguntarse, ¿a la luz de qué no debemos estar afanosos? Lo primero que Jesús señala en esta receta para el afán es lo que podría llamar los valores que producen ansiedad. Este es realmente un gran estudio de valores. El diccionario nos dice que un valor es la cualidad de cierta cosa por la cual determinamos que dicha cosa es más o menos útil, beneficiosa o deseable. Y aquí encontramos los valores de Jesucristo en una hermosa manera. Al estudiar sus enseñanzas, su sistema de valores siempre emerge. Y mientras descubrimos e identificamos los valores de Jesucristo, nos enfrentamos a un reto. Se nos dice que confesemos a Jesucristo. Muchas personas piensan que confesar significa decir que lo lamentan o algo por el estilo. Pero se nos dice que confesemos a Jesús y usted no puede lamentar eso. Esta palabra en el hebreo es una combinación de las palabras hablar e igualdad. Hablar igualdad, decir lo mismo. Mientras los valores de Jesús son identificados, debemos decir lo mismo, estar de acuerdo con Él. Nuestros valores deben alinearse con los de Jesús. Primero, en este pasaje, Jesús presenta algunos valores que causan estrés. Dice que hay 2 clases de tesoros, tesoros en la tierra y en el cielo. Y el dilema es, ¿dónde están sus tesoros? Los tesoros terrenales son vulnerables, frágiles. Las polillas y el óxido los consumen. Los ladrones se los roban. Pero los tesoros en el cielo no pueden ser consumidos por la polilla ni el óxido, y los ladrones no pueden llevárselo. Así que si todos sus tesoros son terrenales y usted sabe que son vulnerables, eso puede causarle mucha, mucha ansiedad. Cuando Jesús dice óxido, no es el óxido en el sentido en que pensamos del óxido en el metal. La versión Reina Valera del 60 dice orín. Significa que come. Muchas personas en tiempo de Jesús eran agricultores. No importaba cuáles fueran sus negocios, probablemente cosechaban lo necesario para alimentar a sus familias. Así que plantaban, cosechaban y lo almacenaban en sus graneros. Y sus valores generalmente estaban relacionados con eso. Pero sus provisiones podían ser consumidas por roedores, insectos o animales. Otra cosa que valoraban grandemente era la vestimenta, y Jesús decía, las polillas pueden comerse su vestimenta. Él está diciendo que estos tesoros terrenales son muy frágiles. Si la fragilidad de los tesoros es una de las causas de la ansiedad, ¿cuál sería entonces la receta? Tesoros en el cielo que nunca pueden ser apartados de usted. Esta gente fue conquistada por Roma. Si un pelotón de soldados romanos estaba de paso por el pueblo, no tocaban a la puerta ni pedían ser invitados a cenar. Simplemente entraban al granero y se servían lo que querían, lo que sea que quisieran. Ellos vivían con el terror de que tomaran sus cosas. Es interesante rastrear la palabra tesoros en las enseñanzas de Jesús, especialmente en sus conversaciones. Él dijo, «El reino de Dios es como un tesoro escondido en el campo. Cuando usted descubre el reino de Dios, usted descubre un gran tesoro». Y en la conversación con el joven rico, cuando este joven le preguntó a Jesús qué tenía que hacer para alcanzar la vida eterna, Jesús le recordó los mandamientos. El joven respondió, «Todo eso he guardado desde mi juventud». Marcos dice que Jesús, mirándolo, lo amó y le dijo, «Pero una cosa te falta. Anda, vende lo que tienes y dáselo a los pobres y tendrás tesoro en el cielo. Luego ven, toma tu cruz y sígueme». Pero cuando el joven oyó esto, se fue triste porque tenía muchas posesiones. Note, no dice muchas riquezas, sino muchas posesiones. Jesús le dio una oportunidad para tornar sus posesiones terrenales en posesiones celestiales, pero él rechazó esa oportunidad. Después Jesús le dijo a los apóstoles, «Vendan lo que tienen y repártanlo entre los pobres y provéanse de una bolsa que no se envejece, un tesoro en los cielos infalible donde ningún ladrón se acerca y la polilla no destruye». Aparentemente el apóstol Pablo le tomó la palabra a Jesús. No solo lo hizo él mismo, sino que le dijo a Timoteo, «Ordena a todos aquellos que son ricos en este mundo presente que no deben ser orgullosos ni estar confiados en las riquezas terrenales, sino en el Dios vivo, que nos da ricamente todas las cosas para que las disfrutemos». Encárgales que hagan buenas obras, que estén listos para dar, deseosos de compartir, almacenando para ellos mismos tesoros para el tiempo venidero, para que puedan alcanzar la vida eterna. Jesús dijo en su gran parábola de mayordomía, «Ustedes deberían usar su dinero, sus riquezas injustas, para ser amigos en el estado eternal, para que cuando vayan al estado eternal estén esperándolos para recibirlos en su morada eterna». Y dijo, «Si ustedes son infieles usando sus tesoros terrenales para hacer tesoros celestiales, ¿quién les encomendará las verdaderas riquezas?». ¿Lo entiende? Tesoros terrenales, tesoros frágiles, tesoros celestiales no son frágiles. ¿Dónde están sus tesoros? Si hay ansiedad en su vida, debería hacerse esta pregunta. ¿Cuál es el origen de mi ansiedad? ¿Es el temor de lo que pueden tomar de mí? ¿O de que eso pueda ser consumido o destruido en alguna forma? Después de habernos hablado de tesoros, Jesús nos habla sobre nuestra perspectiva. Dice, «El ojo es la lámpara del cuerpo». Una lámpara de aceite o una vela alumbraba una casa en esos días, y usando esa metáfora, dice, «Lo que ilumina su vida es su ojo». Jesús no se refiere literalmente al ojo, se refiere a su perspectiva, su predisposición, cómo ve usted de las cosas. Si su ojo está sano, tendrá luz, pero si no lo está, todo su cuerpo estará lleno de oscuridad. Una traducción dice, «Cuando la luz que hay en ti está oscura, ¡qué densa será esa oscuridad!». Me asombra qué gran oscuridad puede haber cuando el pensamiento de los seres humanos no es saludable. ¿Alguna vez ha escuchado cómo piensan las personas angustiadas o ansiosas? Hablan con frases como, debo, tengo, absolutamente tengo, lo necesito, y si no puedo controlarlo, voy a morir. Ellos saben que no están en control. Cuando descubren que no pueden ni controlar a sus hijos y su serenidad depende de lo que sus hijos hacen o dejan de hacer, como no pueden controlar eso, se angustian. De acuerdo con Jesús, ese es un pensamiento incorrecto y ese pensamiento es otra fuente de ansiedad. ¿Cómo ve usted las cosas? ¿Cuál es su perspectiva? Eso puede hacer la diferencia entre un cuerpo lleno de luz, que es felicidad, o un cuerpo lleno de oscuridad, que es infelicidad, depresión. ¿Qué está dejando entrar a su vida a través de sus ojos? Las personas ansiosas usan palabras como, las cosas que me pasan a mí son espantosas, y por esa razón llegan a usar frases como, no puedo soportarlo, no puedo lidiar con esto, me va a matar. Habiendo hablado de tesoros y de cómo vemos las cosas, entonces Jesús nos da lo que pienso que es la idea central de este discurso. Dice, nadie puede servir a dos señores, pues menospreciará a uno y amará al otro, o querrá mucho a uno y despreciará al otro. No se puede servir a la vez a Dios y a las riquezas. Se puede apreciar el impacto que esto tuvo en las personas que lo escucharon. Primeramente, esto está al final de lo que llamamos el Sermón del Monte. Este sermón no fue dirigido a las multitudes, sino a los discípulos. Fue un retiro al que Jesús invitó a algunos a la cima de la montaña y les estaba enseñando cómo ser parte de su solución y de su respuesta y no parte del problema. Les enseñaba cómo podían convertirse en la sal de la tierra y la luz del mundo. Y esta fue una enseñanza estratégica con este objetivo. ¿Le gustaría saber qué quiso decir Jesús y qué significa para usted? No deje de asistir a nuestra próxima clase porque, Dios mediante, continuaremos con este estudio sobre la ansiedad. Espero que haga arreglos para que pueda estar con nosotros.
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0: ¿Qué tal? ¿Cómo está? Bienvenido, bienvenido a una nueva edición de Cruzada junto al conferencista internacional Luis Palau. Soy Johnny Pérez, su anfitrión, y para mí es una gran alegría darle la cordial bienvenida a este punto de encuentro, de estudio de la Palabra de Dios.
1: Y a mí me toca hoy el placentero privilegio de hablar a mis amigos oyentes acerca de este asunto que hemos venido siguiendo en temas pasados: cómo derrotar a los enemigos del hogar moderno. Decíamos que el hogar moderno está plagado de enemigos implacables y destructores. Decíamos que el día moderno es un día en que los hogares se están destrozando lamentable y horriblemente. La juventud está sufriendo. Las naciones están sufriendo, todos estamos sufriendo porque tantos no saben cómo derrotar a los enemigos del hogar. Hay muchos cursos por correspondencia y personales sobre vida familiar. Hay un creciente número de consejeros hogareños. Hay tantos que dan consejos, hay tantas recetas, tantas medicinas que se ofrecen, y sin embargo, a pesar de la cultura, la educación y el progreso de los últimos siglos, sin embargo el hogar sigue de mal en peor, y parece que está empeorando la situación. Decíamos y mencionábamos 6 enemigos primordiales del hogar moderno, y yo quiero hablar acerca de cómo derrotar a los primeros 3 enemigos. Al egoísmo, que fue el enemigo número 1 del hogar, al egoísmo desgarrador, lo arranca tan solo una persona. Es Cristo morando en el corazón. Yo te pregunto, antes de que te apures a retirarte, ¿has abierto tu corazón a Cristo? Tú que has tenido fracasos en tu hogar, tú que has amargado a la mujer que un día prometiste amar, tú quizá que has abandonado a tus hijos o que has traído tristeza al hogar, tú de quien quizá huyen tus hijos por terror al oírte llegar, tú que tanto mal has sufrido, ¿has invitado a Cristo a tu corazón? Ah, me dices que siempre has creído en Cristo, eso está bien, pero no basta creer, hay que recibirlo por la fe en el corazón. Él ya ha entrado a tu vida. El enemigo número 1 de tu hogar es el egoísmo, pero al egoísmo, ¿quién lo puede arrancar de nuestro corazón? Solo Jesucristo. Yo no conozco ni una sola persona en quien no viva Cristo y que no sea egoísta. Dice la Biblia: yo quitaré de vosotros vuestro corazón de piedra y os daré un corazón de carne. Pondré mi espíritu dentro de vosotros y yo haré que andéis en mis mandamientos. Esto lo hace Dios cuando invitamos a Cristo a nuestro corazón. Él se encarga de arrancar ese corazón egoísta, ese corazón de piedra que tienes. Un día me lo arrancó a mí. Me lo arrancó a mí, y desde ese día yo he estado hablándole a otros y he visto centenares y miles de corazones en todo el continente latinoamericano que al abrirle su vida a Jesucristo han sido regenerados, transformados, cambiados. El corazón de piedra quitado y un corazón nuevo y un espíritu nuevo en el corazón. El egoísmo, el enemigo número 1 del hogar, tiene que desaparecer, pero solo desaparece cuando Cristo se entrona en tu corazón. El segundo enemigo del hogar, decíamos que era la infidelidad, o sea, el adulterio, la inmoralidad sexual. ¿Quién puede destruir este enemigo del hogar? El amor. El amor desbarata la tentación que nos lleva a la infidelidad. El hombre y la mujer podemos vencer las tentaciones sexuales. Después de casados y antes de casados, no tenemos derecho a cometer inmoralidad sexual de ninguna naturaleza. Pero ¿quién puede vivir de esta manera? Muchos hombres me han venido a hablar al conversar sobre este asunto y me han dicho: pero señor Palau, usted sabe que el hombre es hombre, que el hombre es débil, que no puede refrenarse frente a la tentación. ¿Cómo nos pide usted que seamos castos y que no caigamos en la tentación sexual? Ah, mi amigo, tiene razón el que habla así. Somos humanos, somos flojos y débiles. Pero por eso necesitamos un amor sobrenatural, amor hacia nuestra esposa, un amor tal que la infidelidad nos resulte repugnante, que pensar en ser infieles nos haga vomitar espiritualmente, porque el hombre que ama a su mujer no puede soportar la idea de serle infiel. Así como no puede soportar la idea de que su mujer sea infiel a él, el hombre que ama a su esposa no puede tolerar la idea de él ser infiel a ella. No puede traicionarla, no puede ser tan traidor que, estando ella confiando en su amor, él, detrás de sus espaldas, en la oscuridad, cobardemente, se comporte infielmente con ella. No, mi amigo, usted que es hombre sincero, y usted, mi amiga, también, porque la tentación es mutua, necesitamos un amor sobrenatural, ¿no es cierto? Uno para con el otro. Yo necesito cada día el amor de Cristo que llene mi corazón. Por eso dice la Biblia y lo promete a clara voz. Dice San Pablo en Romanos capítulo 5, el amor de Dios ha sido derramado en nuestros corazones por el Espíritu Santo que Él nos ha dado. ¿Sabía usted, mi amigo, que para salvaguardar su hogar y su vida personal también, Dios hace un milagro en la vida de todo aquel que quiere este milagro? Y el milagro se llama que el Espíritu Santo es derramado en nuestro corazón. Ah, usted que se llama cristiano, ojalá que lo sea, pero quiero preguntarle, ¿usted está lleno del Espíritu Santo? ¿El Espíritu Santo ha sido derramado en su corazón? ¡Ah, qué maravilloso que es! Cuando uno se entrega de lleno a Dios por Jesucristo, entonces recibe la plenitud del Espíritu Santo. Y el Espíritu de Dios entra al corazón. Y dice que el amor de Dios ha sido derramado en nuestros corazones por el Espíritu Santo que Él nos dio. ¿Hay problemas en su hogar? Dios, por el Espíritu Santo, los puede disipar. El egoísmo de su alma. Usted, aunque sea cristiano, necesita el poder del Espíritu Santo para quitarlo. El egoísmo lo arranca Cristo cuando entra al corazón. Y el amor, ese amor que desbarata la tentación hacia la infidelidad sexual. Ese amor hacia nuestra esposa o nuestro esposo y también hacia Dios, que nos hace ser fieles a nuestra familia, fieles de corazón, no solo de hechos, ese amor brota del Espíritu Santo. ¿Usted ha experimentado ese amor o todavía no? Si no lo ha experimentado, yo le hago una oferta en el nombre de Dios. Ahora mismo, allí donde se encuentra al lado de su receptor, arrodíllese si puede, o si no, cierre los ojos nomás. Y dígale a Dios, Dios mío, derrama tu Espíritu Santo en mi corazón. Señor Jesucristo, arranca mi corazón egoísta y dame un corazón puro y noble y nuevo, tu corazón. Dios mío, derrama tu amor en mi corazón, derrama tu Espíritu Santo en mi alma. Quiero amar a mi familia, quiero dejar de ser egoísta, quiero que tu amor derrame tanto mi alma que yo pueda ser fiel de corazón a mi esposa, a mis hijos, a la comunidad y sobre todo a ti. Y luego escríbeme una carta en este día. Confidencialmente yo te enviaré literatura para que aprendas a vivir la vida de familia, la vida de hogar, la vida sexual, las relaciones en tu hogar.
0: Ya estamos llegando al final de la presente edición y muy agradecidos por su amable sintonía. Recuerde que usted se puede comunicar con nosotros a través de nuestro número de WhatsApp. Es el 091-610-610. Si escribe o graba desde fuera de Uruguay, hágalo incluyendo el código de área. Signo de más, 59891-610-610. Gracias por su amable atención y sintonía. Le espero mañana para una nueva edición de Cruzada, junto a Luis Palau.

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1: Amigos, bienvenidos a este espacio de estudio de la Palabra de Dios. Estamos transitando una serie que nos acerca Eduardo Cartea sobre las descripciones de el siervo, el Mesías, en el libro de Isaías.
2: Hoy escucharemos un tema que hasta hoy se experimenta al hablar de Jesús, el desprecio. Nos detendremos a repasar las características del siervo sufriente y algunas especulaciones que manejan diferentes autores al respecto.
1: Esperamos que el programa sea de bendición para ustedes.
3: El siervo del Señor profetizado en Isaías es el personaje central de los cuatro poemas o cánticos que se detallan en los capítulos 42, 49, 50 y 52-53. Estamos considerando la última de estas canciones en los capítulos justamente 52 y 53 de Isaías, sin duda una de las más gloriosas páginas de la Biblia. El capítulo 53 nos habla en varios de sus versículos de los sufrimientos del siervo de Dios. Leemos en él que anuncia su venida a este mundo y aparece en el escenario de su tiempo tal como se detalla en los evangelios como un hombre humilde, sin estridencias, en forma silenciosa. Podría hacerlo de otra manera porque es el Rey de la Gloria, el Dios omnipotente, el dueño de lo creado, el Señor de los ejércitos celestiales. Pero la poesía de Isaías nos dice que es como una planta tierna que echa sus raíces en tierra seca. Que si le viéramos, no habría en él belleza ni majestad alguna. Su aspecto no sería atractivo y nada en su apariencia lo haría deseable. Pero aún más, los hombres lo despreciaban y lo rechazaban. Era un hombre lleno de dolor, acostumbrado al sufrimiento, como a alguien que, mire, que no merece ser visto. Lo despreciaron y no lo tuvieron en cuenta. Juan, el apóstol, escribió: en el mundo estaba, y el mundo por él fue hecho, pero el mundo no le conoció. Y conoció aquí no es en sentido de conocer intelectualmente, sino en el sentido de reconocer a una persona por lo que es. Es que no reconocieron a Jesús como el Cristo, como el Mesías, como el Salvador, y menos como el Hijo de Dios. Y agrega Juan, los suyos no le recibieron, no lo aceptaron entre ellos. Es como que quedó fuera de la puerta, fuera del interés y del aprecio de los hombres. Dice un escritor cristiano, por siglos los judíos no quisieron mencionar siquiera el nombre de Jesús. Tal era la repugnancia que sus pretensiones y sufrimientos despertaban en ellos, que lo cambiaban de Yeshua a Yeshú, cuyas iniciales significan que su nombre y memoria sean borradas para siempre. ¿Se da cuenta? En Mateo capítulo 21, Jesús mismo relata la parábola de un hombre que plantó una viña, la dejó en manos de labradores y se fue lejos. En el tiempo de la vendimia envió siervos suyos a recoger el fruto, pero los golpearon, los apedrearon, inclusive los mataron. Volvió a enviar a otros siervos e hicieron con ellos del mismo modo. Entonces envió a su hijo, pensando que tendrían respeto de él. Cuando le vieron, los labradores tramaron su muerte y dice el texto bíblico, y tomándole, le echaron fuera de la viña y le mataron. Bueno, no hace falta explicar lo que está tan claro en palabras del maestro. Le echaron fuera de la viña y le mataron. Esa es la actitud de desprecio que sintieron por él, por aquel a quien desecharon como se descarta algo que no tiene valor alguno. Esta es la respuesta que los conciudadanos de los siervos de otra parábola de Jesús en el Evangelio de Lucas capítulo 19 dieron a aquel hombre noble que se había ido a un país lejano para recibir un reino y volver. Dice su texto, pero sus conciudadanos le aborrecían y enviaron tras él una embajada diciendo, no queremos que éste reine sobre nosotros. Claro, nos parece oír las palabras del Salmo 22, que proféticamente pone en labios de Jesús su dolorosa experiencia personal. Allí leemos: «Mas yo soy gusano y no hombre, oprobio de los hombres y despreciado del pueblo». En otras palabras, él dice: «La gente se burla de mí, el pueblo me desprecia». ¿Acaso no se cumplió todo esto cuando en el pretorio ante Pilato el pueblo gritó: «Crucifícale, crucifícale»? El título de varón de dolores habla de alguien cuya vida está llena de dolor, acostumbrado al sufrimiento, familiarizado con el sufrimiento. Más aún, hecho para el sufrimiento. Hablando del carácter del Señor Jesús, el doctor Martin Lloyd-Jones escribe lo siguiente: «Una cosa que observamos es que no se menciona en ninguna parte que riera. Se nos dice que se airó, que sufrió hambre y sed, pero no hay mención alguna a que Jesús riera». Sé que es un argumento, dice Lloyd-Jones, sé que es un argumento de esta clase llamado ex silentio, puede ser peligroso, pero no podemos dejar de prestar atención a este hecho. Recordamos la profecía de Isaías, en la que se nos dice que sería varón de dolores experimentado en quebranto, y que le iba a quedar el rostro tan desfigurado que nadie lo desearía. Esta es la profecía referente a Jesús, y al leer estos relatos de los evangelios respecto a él, vemos que la profecía se cumplió al pie de la letra. En Juan 8:57, sigue diciendo Lloyd-Jones, hay una indicación de que nuestro Señor parecía más viejo de lo que era. ¿Recuerdan que había dicho: «Abraham, vuestro padre, se gozó de que había de ver mi día, y lo vio y se gozó»? Los oyentes lo miraron y le dijeron: «¿Aún no tienes 50 años y has visto a Abraham?». Se lo dijeron a alguien que apenas tenía 30 años, y estoy de acuerdo con los intérpretes que dicen, termina Lloyd-Jones diciendo, basados en este pasaje, que nuestro Señor parecía mucho mayor de lo que era. Nada se dice, pues, de risas en su vida. Otros escritores bíblicos agregan: es hombre, pero desfigurado. Vive en una sociedad, pero despreciado. A los dolores y sufrimientos corporales se une el abandono de los demás, que interpretan el sufrimiento como un castigo de Dios y temen hasta contagiarse si se acercan. Se tapan el rostro para protegerse de él. Son temas que se leen en los salmos de lamentación personal, esos salmos penitenciales, y en el libro de Lamentaciones. Como dice el salmo: «Mi vida se gasta en la congoja, mis años en los gemidos. Soy el espanto de mis conocidos. Me ven por la calle y escapan de mí. No hay parte ilesa en mi carne, estoy agotado y deshecho. Mis amigos, mis compañeros, mis parientes, por mi dolencia, se mantienen a distancia». O tal vez el libro de las Lamentaciones de Jeremías, donde dice: «Yo soy el hombre que ha probado el dolor bajo la vara de su cólera. La gente se burla de mí, me saca coplas todo el día». Pero pensemos, ¿no habitaba él en la eterna dicha de la gloria, en comunión perfecta con el Padre y el nexo de amor del Espíritu Santo? ¿No es llamado el bienaventurado, el dichoso y solo soberano Rey de Reyes y Señor de Señores? Él mora entre las alabanzas de los ángeles. ¿Por qué descendió? ¿Por qué se humilló y eligió ser pobre de toda pobreza? ¿Por qué, si es el brazo de Jehová, vino a ser el varón de dolores? ¿Por qué, si es la vida, padeció la muerte? Vea, hay solo una respuesta. Lo hizo por amor. El Salvador fue un hombre lleno de dolor y que lo sufrió. Nosotros sufrimos muchas veces a causa de nuestro pecado, cierto es, el salario del pecado siempre es así. Pero él jamás conoció pecado. Él que era santo, inocente, sin mancha, apartado de los pecadores y hecho más sublime que los cielos, no sufrió por su pecado, sino por el pecado de los demás hombres, por nuestro pecado, por mi pecado. La calamidad derivada del pecado, con su secuela de enfermedad, pobreza, miseria, impactó su tierno y sensible corazón, de tal modo que llegó a ser experimentado en quebranto. Había venido a buscar y salvar lo que estaba perdido, extraviado y hasta corrompido, y los hombres le tuvieron en poco. En los momentos de mayor necesidad fue dejado solo. Ya lo había anticipado el Señor en Juan 16:32. He aquí, la hora viene y ha venido ya, en que seréis esparcidos cada uno por su lado y me dejaréis solo. Y sigue diciendo Jesús, mas no estoy solo, porque el Padre está conmigo. En Getsemaní estuvo solo orando, alejado como a un tiro de piedra, mientras sus amigos, los compañeros que habían asegurado estar con él hasta el fin, estaban durmiendo. Horas después sería negado por Pedro, entregado por Judas, por el miserable pago del valor de un esclavo. Claro, nos parece oír en tonos de sarcasmo aquella expresión de Zacarías capítulo 11, hermoso precio con que me han apreciado. Hermoso precio. Al final, los discípulos, temerosos, desconcertados, no sé, tal vez avergonzados, desaparecieron. Solo uno y un puñado de mujeres piadosas le acompañaron envueltos en las sombras del Gólgota. En la voluntad de Dios, seguiremos considerando los sufrimientos del siervo de Jehová, del Mesías, Cristo Jesús, en este capítulo 53 de Isaías. Mientras, le sugiero, para usted y para mí, adorémosle con total gratitud.
2: 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Estamos llegando al final de nuestro programa de hoy, pero no queremos pasar por alto la invitación que nos hacía Eduardo a adorar al Señor de tierno corazón.
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5: Saludos fraternos, viajeros de la medianoche. ¿Cómo están ustedes? ¿Cómo han viajado esta jornada? Hemos llegado hasta este momento, gracias a Dios, porque Él nos concede vida y esperanza. Dios es nuestro amparo y fortaleza, nuestro pronto auxilio en las tribulaciones. Dicho esto, me voy al Salmo 72, nuestro tesoro bíblico de esta noche y de alguna noche siguiente será este Salmo 72, que fue compuesto por Salomón, dice así: Oh Dios, otorga tu justicia al rey, tu rectitud al príncipe heredero. Así juzgará con rectitud a tu pueblo y hará justicia a los pobres. Brindarán los montes bienestar al pueblo y fruto de justicia las colinas. El rey hará justicia a los pobres del pueblo y salvará a los necesitados. Él aplastará a los opresores. ¡Que viva el rey por mil generaciones, lo mismo que el sol y que la luna, que sea como la lluvia sobre un campo sembrado, como las lluvias que empapan la tierra, que en sus días florezca la justicia y que haya gran prosperidad hasta que la luna deje de existir! Palabras escritas y que componen el Salmo 72, escritas por Salomón. Continuaré con este hermoso salmo en las noches siguientes. Ahora vamos a un tema musical.

Gracias a Dios que hasta aquí nos ha ayudado y ha provisto para que sigamos adelante, gracias a los que apoyan este Ministerio de Comunicación Cristiana a través de este medio y de medios en Internet. Gracias por sus oraciones y por sus ofrendas. En la meditación bíblica de esta noche y en noches anteriores, y nos quedará un poco más para otro encuentro, estoy basado en Hechos 1:14, donde dice: todos estos oraban constantemente en íntima armonía. Esperar y orar. ¿Quiénes eran las personas que se reunían para alabar y para orar? Se nos dice que eran alrededor de 120. Entre ellas estaban los 11 apóstoles que habían permanecido, a los que Lucas enumera con muy poca variación respecto a la lista que había dado en su evangelio. Además, menciona a las mujeres, posiblemente refiriéndose a María Magdalena, Juana, Susana y otras que habían sostenido el ministerio de Jesús con ayuda económica y quienes habían encontrado vacía la tumba. Además, y como asignándole un lugar de honor, Lucas añade a María, la madre de Jesús, cuyo rol singular en el nacimiento había narrado en los dos primeros capítulos de su evangelio. De la familia de Jesús menciona a sus hermanos. Es probable que al fin hayan creído, porque Jesús concedió a su hermano Santiago una aparición privada después de resucitar, cosa que está escrita en la primera carta de Pablo a los Corintios, capítulo 15, verso 7. Esperar y orar juntos en armonía.

Y así llegamos al final de otro encuentro de Viaje a la Medianoche aquí en CX4 Radio Rural de Montevideo, Uruguay, con la programación de RTM. Y damos gracias a Dios porque hasta aquí nos ha ayudado. Y en el futuro también lo hará. Estoy seguro de ello. ¿Qué le parece si repetimos juntos ahora? En paz me acostaré y asimismo dormiré, porque sólo tú, oh Dios, me haces vivir confiado. Buenas noches, que Dios le bendiga.

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4: Sí, ya son las 12.

Hola, hola, hola, hola, hola, hola país, hola Uruguay, hola al mundo. ¿Cómo les va? Bienvenidos, ¿eh? Bienvenidos a Radio País, bienvenidos a las 610 AM, bienvenidos a Rural, bienvenidos a Gustavo en la madrugada.

38 años, ¿eh? 38 años, ¿cómo pasa el tiempo? 38 años marcando presencia en el clásico horario de la hora cero. Gracias, como siempre, por elegirnos, gracias por preferirnos y bienvenida primavera, ¿eh? ¡Bienvenida primavera!

0: Esperaba que llegaras.
1: 3 horas de comunicación, 3 horas a pura radio hasta las 3 de la mañana. Gente de radio haciendo radio para ustedes, integrantes de la gran familia de Gustavo en la madrugada.

Bueno, como siempre, las vías de comunicación están habilitadas para participar del programa 099-232664. 099-232664. 093-6575-22.

Madrugada agradable aquí en Parque del Plata, paraíso del mundo, donde estamos saliendo al aire por Radio País. La temperatura actual 15 grados, 72 el porcentaje de humedad.

¿Qué va a ocurrir en las próximas horas? Bueno, tendremos una mínima de 13 para hoy, una máxima de 24. El sábado máxima 19, el domingo máxima 22 grados.

0: Bueno, y en la capital de la República, en la avenida Suárez y Cisplatina, nuestro ingeniero de sonido, Gastón Neves, con toda la potencia de Radio País. Estimado Gastón, muchas gracias, ¿eh? Gracias por acompañarnos a esta hora de la madrugada, como siempre, ¿eh? Muchas gracias por estar. Muchas gracias. ¿Qué tengo por acá? Bueno, atención, tengo muchos mensajes de ayer, sobre todo por la repercusión que tuvo la nota con el doctor Jesús Costa. Bueno, vamos a programar esta misma nota para la próxima semana, ¿correcto? Bien, eso les quería comentar.
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0: Bueno, hoy tengo la presencia de un destacado profesional. Ya lo conocen ustedes, porque ya ha estado con nosotros hace muchísimos años que nos conocemos, y de la misma forma que tuvo tanta repercusión la nota que realizamos ayer con el doctor Jesús Costa a propósito de apostar una buena calidad de vida, una de las cosas que decía el doctor Jesús Costa tiene que ver con la alimentación. Y hablando de alimentación, es un experto en alimentación, porque nos va a enseñar cómo alimentarnos, porque somos lo que comemos. Pero hay un tema que yo quería hablar en forma muy particular esta madrugada, y tiene que ver el tema de los lácteos. Hay mucha gente que sigue tomando leche en forma abundante, o que se acuesta y antes de acostarse una tacita con leche caliente, o el tema de la merienda, el café con leche, el tema de los quesos, lácteos y derivados. Pero puntualmente hablar de la leche, Gente adulta que dice, yo tomo leche, tomo mucha leche por el tema del calcio. Bueno, tengo la posibilidad de dialogar con alguien que ya conocen ustedes y que yo hace muchos años lo conozco, y es el doctor Martín Macedo. Y Martín ya ha estado en otras oportunidades con nosotros, hablándonos, tengo material de archivo que lo hemos emitido y ha tenido una excelente repercusión. Y ayer hablando con Martín dije, mira, sería interesante que esta madrugada comencemos a hablar de un tema que quizás la gente desconoce y que sería importante como profesional, como hombre que está apostando permanentemente una buena calidad de vida. Y él es un ejemplo, porque se lo ve cada vez más joven, porque sabe cómo alimentarse, porque además está preparando su propia comida y está invitando a almorzar con él en su propia casa, una propuesta muy interesante, y de eso quería hablar con él. Martín Macedo, doctor, qué placer, muy buenas madrugadas, ¿cómo estás?
2: Hola Gustavo, un placer hablar contigo y con la audiencia.
0: Bueno, el tema de los lácteos, ¿hay una equivocación, falta de información en la gente respecto al tema de la leche?
2: Yo creo que hay información confusa.
0: Bien.
2: Yo creo que hay información confusa porque se dice por ahí que es importante la leche por el calcio y quien no toma leche puede tener problemas en los huesos.
0: Exacto.
2: Y esa es un poco la versión oficial, por decirlo así. Yo tengo uno de mis estudiantes que está haciendo la escuela de nutrición, está haciendo la carrera de nutricionista. Es uno de mis alumnos más avanzados. Y entonces él decidió a los 50 años ponerse a estudiar en la escuela de nutrición. Entonces él va a las clases y...
0: Perdón, ¿tú tienes la radio? Perdón, doctor, ¿tienes la radio prendida ahí cerca? ¿Tienes retorno?
2: No.
0: Ah, no, está bien, no, ahí es como un acople. Sí, dale, adelante.
2: Entonces este amigo que se llama Gustavo, igual que tú, está haciendo la carrera y en la escuela de nutrición, en el hospital de clínica, le dicen que los lácteos son esenciales para conseguir buenos niveles de calcio, porque para poder conseguir el mismo calcio de fuentes vegetales habría que comer toneladas de espinacas y de verduras, ¿no? En cambio uno se toma un vaso de leche y obtiene todo el calcio que precisa para el día. Eso es lo que le enseñan a los nutricionistas, a los futuros nutricionistas, a los estudiantes que hacen la carrera. Entonces, claro, obviamente que las personas que ejercen la carrera como nutricionistas le dicen eso a la gente porque eso le enseñaron en la escuela de nutrición.
0: Claro.
2: Ahora, desde el punto de vista de la macrobiótica, que es lo que yo sigo desde hace más de 40 años, los lácteos son alimentos programados por la naturaleza para los recién nacidos. Es un alimento de transición desde el feto, que tiene una alimentación intrauterina, hasta

0: diente, la naturaleza te dice, ya está, ya terminó la lactancia. Ahora hay que comer comida porque usted tiene sus propios dientes. Eso ocurre en todos los mamíferos, Gustavo. Todos los mamíferos siguen el mismo proceso. La leche es solamente para un año o para dos años. Y a nivel de la especie humana, las culturas más antiguas como los asiáticos, en China, en Japón, la leche se toma hasta los 5 años como máximo. A partir de los 5 años, los lácteos desaparecen de la dieta porque no es algo biológico, es antinatural. ¿Y por qué es antinatural? ¿Por qué yo digo que es antinatural?
1: Sí.
0: Porque solo el bebé la puede digerir. Nosotros los adultos no podemos digerir la leche como la puede digerir el bebé. Entonces, ¿qué pasa? La leche llega al intestino en un estado de semidigestión. Como no está bien digerida, la caseína, que es la proteína de la leche, se convierte en una sustancia viscosa, que es como un pegamento, porque la cola del carpintero que se utiliza para unir la madera, para pegar la madera, se hace con caseína. O sea que la leche mal digerida es pegajosa, se adhiere a la pared del intestino y va generando un montón de adherencias y de incrustaciones que van estropeando toda la flora intestinal y genera muchísimos problemas, desde alergias, problemas autoinmunes, tumores que se generan justamente porque el tránsito intestinal se ve bloqueado. Ese es el tema, que al no poder digerirse se convierte en una sustancia tóxica que se va acumulando, que no se elimina. Por eso está de moda el hidrolavado del colon y todas esas terapias que buscan limpiar el intestino de un montón de toxinas. Entonces, es un doble error, porque por un lado tomamos leche de adultos y por otro lado tomamos leche de una especie distinta a la nuestra. Eso no lo hace ningún animal. El lobo no toma leche de tigre, el tigre no toma leche de conejo. Cada especie toma su leche que es bioquímicamente perfecta para la especie. Es como que hay una inteligencia que dispuso esas cosas. Entonces, ¿qué pasa? Si nosotros tomamos leche de otra especie, el sistema inmunológico la reconoce como algo extraño y eso genera anticuerpos, genera una reacción inmune que puede llegar a ser alérgica o puede llegar a ser una reacción más severa. Entonces, la leche es un alimento mal tolerado y por eso genera todo tipo de problemas. Los asmáticos, por ejemplo. Tú dame un ejemplo de alguien asmático. Yo te digo, Gustavo, le sacamos los lácteos al asmático y en 15 días se le va el asma. Y sin embargo va al especialista, al especialista de las vías respiratorias, al neumólogo, y le dice, usted es asmático, bueno, tiene que aprender a convivir con el asma hasta la vejez.
1: Claro.
0: Señor,
1: ¿por qué?
0: deja los lácteos, el queso es un lácteo, ojo, el queso también es un lácteo. Porque claro, hay gente que dice, yo no tomo lácteos, solo como queso, como diciendo...
1: Claro, es lo mismo. El queso, la pizza con mozzarella, por ejemplo, también. Ahora está de moda el yogur griego. ¿Qué pasa? Que está todo el mundo hablando del yogur griego, con recetas de yogur griego. Es también un derivado de la leche, porque se fabrica con leche, ¿no?
0: Bueno, los alimentos fermentados son muy importantes. Yo los recomiendo mucho, los alimentos fermentados. Pero yo recomiendo alimentos fermentados de calidad vegetal, como el chucrut, como el miso, como el tempe. Hay muchos alimentos que se hacen con fermentados vegetales. Aquí tenemos un fermentado lácteo. El problema, Gustavo, es que hay un negocio montado en torno a los lácteos. Entonces van a tratar de encontrar siempre justificativos para motivar el consumo, sobre todo en un país ganadero como el Uruguay, porque es la verdad.
1: Claro.
0: Entonces,
1: acá pregunta Luis de Positos. Gustavo, interesante lo del doctor Macedo. Una pregunta. Habla de la leche cuando es pura, ¿qué pasa con la leche descremada? El efecto es el mismo.
0: Lógico, porque el problema, la crema es la grasa de la leche. La leche tiene mucha grasa porque para que el bebé crezca rápido. Pero la leche tiene proteína, que se llama caseína. Esa caseína no la podemos digerir y es una de las cosas que causa más problemas. Y después tenemos otro problema con la leche, que es la lactosa, que es el azúcar de la leche, que en general somos intolerantes, por eso hay leche deslactosada,
1: exacto,
0: leche descremada.
1: Exacto.
0: Entonces, tenemos que empezar a sacarle cosas.

0: a la leche. Si un alimento es bueno, no hay por qué sacarle cosas. Si un alimento es bueno y punto.
1: Claro,
0: Si un
1: claro.
0: alimento hay que sacarle cosas, si hay que descremarla, si hay que deslactosarla, es porque no es un alimento correcto para nosotros. Es correcto para un ternero, pero no es correcto para un elefante, ni correcto para un gato, ni correcto para el ser humano. Entonces, el tema es que aquí en el Uruguay y en muchos otros países hay una industria que lucra con los lácteos y va a encontrar justificativos y expertos que están dispuestos a hablar a favor de los lácteos. Pero si nos vamos a la verdad, como decía Cristo, la verdad os hará libres, muchos problemas se resolverían si comiéramos alimentos fisiológicamente correctos para nuestra edad y para nuestra especie. Entonces, en los tiempos de Hipócrates, Hipócrates curaba con alimentos. Después vino Rockefeller y dijo, no, basta de curar con alimentos, ahora vamos a curar con medicamentos, porque Rockefeller tenía el negocio petrolero y los fármacos se hacían con derivados del petróleo. Entonces, lamentablemente hay confusión porque hay intereses creados muy potentes, pero la verdad os hará libre. Si yo me manejo con la verdad, le guste a quien le guste.
1: Tal cual. Ahora, ¿qué ocurre con aquella persona que tiene mucha ingesta de leche diario? Lo que, bueno, desconoce esto que estamos hablando ahora, ¿qué tipo de enfermedades puede provocar la ingesta abundante de leche? Ya en la gente adulta, a eso me refiero, ¿no?
0: Claro, los principales problemas que generan los lácteos están vinculados con el nivel de grasa saturada. La leche tiene mucha grasa saturada. Es un alimento pensado para triplicar el peso de un recién nacido. Tú pensás que un bebé al nacer pesa 3 kilos y al año pesa 10 kilos. O sea, la leche tiene un poder de triplicar en un año el peso de una persona. Imagínate cuánto pesas tú, Gustavo. Imagínate si en un año triplicaras tu peso. Eso lo
1: Claro.
0: podrías hacer con una ingesta abundante de leche. El principal problema de la leche es la obesidad. El principal problema de la leche es que nos hace tener un peso corporal que es muy difícil de llevar para el corazón, para los riñones, para las arterias. Entonces empieza a generar un proceso de sobrecarga de ponderal y también empieza a generar problemas vasculares por el depósito, no solo de grasa saturada, sino de proteína. Fíjate que nosotros comemos pan con manteca, pero los españoles comen pan con aceite de oliva. Son más inteligentes, le ponen una grasa insaturada que es más tolerada por las arterias que nosotros. Después tenemos el problema de la proteína que ya expliqué. Esa proteína no se puede digerir, entra en circulación y el sistema inmunológico la ataca como si fuera un virus. Entonces el sistema inmunológico está en permanente lucha contra la caseína mal digerida y está bajo un continuo estrés. Eso a la larga termina agotando al sistema inmune, el sistema inmune se equivoca y aparecen las enfermedades llamadas autoinmunes, que son causadas por equivocaciones del sistema inmune que en vez de protegernos nos ataca y genera, por ejemplo, la tiroiditis de Hashimoto, que es la principal causa del hipotiroidismo. Mucha gente que sufre de tiroides por un sistema inmunológico que destruye la tiroides. También el sistema inmunológico destruye las articulaciones, generando artritis y deformando las articulaciones. Todas las artritis, todos los trastornos autoinmunes son causados por ese estrés del sistema inmunológico inducido fundamentalmente por la caseína de la leche y también por el gluten. El gluten también es una proteína que no digerimos bien cuando se consume en forma de refinados. Entonces, a la larga los lácteos son una verdadera pesadilla para la biología de los seres humanos.
1: Claro. Yo estaba escuchando días pasados a Nacha Guevara. Ella dice que pone manteca en una sartén y lo que consume es lo que se derrite de la manteca que queda alrededor. Tiene un nombre que no lo recuerdo. Y que eso se mantiene por mucho tiempo, inclusive. ¿Es cierto eso?
0: Ese es el ghee, que es la
1: El ghee,
0: manteca clarificada.
1: manteca clarificada, correcto. Sí.
0: Exacto, que está de moda más que nada por la cocina de la India, porque en la India tienen esa tradición. Se pueden utilizar cantidades mínimas de lácteos, como todo, ¿no? Como decía Paracelso, el veneno es la dosis. Uno puede tomar 3 gotas de leche por año y no
1: Claro.
0: se va a enfermar. Entonces, utilizándolo con mucha cautela, se podrían utilizar algunos derivados lácteos sin problemas, pero si algo no es conveniente, es como decir, si tú te fumás, Gustavo, un cigarrillo el primero de año, no te va a hacer nada. ¿Pero por qué vas a fumarte un cigarrillo el primero de año? Porque después querés otro y después corres el riesgo de enviciarte. Entonces, con lo que sirve, bien. Con lo que no sirve, olvidarse. ¿Para qué vamos a estar jugando? En vez de usar ghee, utilice aceite de oliva, utilice aceite de sésamo, utilice aceites orgánicos prensados en frío. Hay tantas semillas maravillosas que...
1: ¿Eso aportan. Se consigue fácilmente?
0: No se consigue fácilmente, hay que saber dónde conseguir.
1: Hay comercios especializados.
0: Yo personalmente consigo mis aceites de Química Verde, que es una fábrica que está en Colonia, que ellos hacen extracciones de semillas, lo prensan en frío y semillas orgánicas. 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Tienen todos los aceites imaginables, y se los consigue buscando Química Verde por internet.
1: Bien, acá dice Gustavo, buenas madrugadas. Excelente, el doctor. Mi pregunta, si los yogures también cumplen la misma función por el derivado. Gracias, bueno, Walter.
0: El yogur, a diferencia de los otros lácteos, tiene un proceso de semidigestión por el proceso de fermentación que tiene. O sea, el yogur y el queso, debido a la fermentación, es como que ayuda un poco a digerir esa caseína. Entonces es más fácil... Más fácil de poder aprovecharlo, por decirlo así, que los lácteos que no tienen fermentación.
1: Claro.
0: Pero de todas maneras son lácteos. Es como fumar pipa en vez de fumar cigarro. Sí, la pipa es un poco mejor porque uno no traga el humo, pero el tabaco es tabaco. Entonces el concepto es ese. Los lácteos no. Los lácteos solamente para los niños. Después de los 5 años se terminan los lácteos. Pregúntele a usted a cualquier chino de los 1.300 millones de chinos que... 1.300 millones de chinos, ¿cómo es el consumo de lácteos en China? Todos te dicen lo mismo, hasta los 5 años se toman lácteos, después no se toman lácteos, ni chinos ni japoneses. Interesante, los chinos, hay estudios científicos que indican que los chinos tienen 70 veces menos problemas de próstata que los escoceses. Se comparó la tasa de problemas prostáticos de los escoceses y de los chinos. Los chinos tienen 70 veces menos problemas prostáticos que los escoceses. Los escoceses toman leche de adultos y los chinos no. Y hay otro estudio aún más contundente que dice que el cáncer de mamas en China es 1 cada 10.000 mujeres. En Europa es 1 de cada 10. 1 de cada 10 en Europa toman lácteos. 1 cada 10.000 en China no toman lácteos. O sea, hay muchas conexiones entre los lácteos y los cánceres, sobre todo que afectan a Occidente. Entonces, los chinos en general son sabios en ese sentido. Ellos saben que hay una edad para tomar lácteos y hay una edad para dejarlos. Pero nosotros seguimos tomando leche hasta los 100 años porque hay un negocio montado y ahí vemos a las abuelitas en el oro del ring tomando con la mano temblorosa el tecito con leche hasta el último día.
1: Claro. Ahora, Martín, ¿qué ocurre con los alimentos que se fabrican en base a la leche, por ejemplo, cuando mezclas harina con leche? ¿Ya eso también no es conveniente? ¿Hay que sustituirla por algún otro tipo de elemento, la leche, agua, por ejemplo, o algún aceite especial?
0: Claro, los lácteos están, como todo negocio, están en todas las cosas. Recién hablaba con mi madre hace un rato y ella me decía que en la época en que ella era niña se tomaba, el desayuno era avena con leche, gofio con leche,
1: exacto,
0: se hacía con leche.
1: Tal cual.
0: La leche estaba en todo, en los helados, en las tortas, en los postres, en las tortas de cumpleaños, en las tortas de casamientos, bueno, las pizzas con mozzarella, con queso. O sea, hay toda una gastronomía en torno a los lácteos, pero no son convenientes, hay que crear una nueva nutrición, una nueva tradición, diría yo, para poder tener la humanidad saludable que todos nos merecemos, porque nunca tuvimos una humanidad tan enferma. Uno de los grandes errores de la humanidad es creer que los lácteos son beneficiosos para los adultos. Eso es algo que no tiene sentido, por lo que te decía recién. Cada animal toma leche de su propia especie. No hay cruzas de leches.
1: Claro.
0: El único que cruza las leches es el ser humano, que toma leche de la cabra, de la yegua, y de la vaca, y de todas las especies que sea capaz de sacarle leche. Entonces, hay un interés económico, pero no hay un interés sanitario. O sea, se ha perdido un poco esa ética, me parece a mí.
1: Tal cual.
0: Y por eso tenemos tantos enfermos, porque fíjate, si yo un asmático, que es asmático por tomar leche, no le digo nada, sigue asmático y sigue comprando broncodilatadores. Si yo lo curo, ya no va a comprar más broncodilatadores. Entonces,
1: un negociado farmacéutico, además.
0: Se pasan la pelota, exactamente. Si yo curo al asmático, deja de comprar broncodilatadores. Entonces, el que fabrica broncodilatadores se va a enojar conmigo, porque yo le dije que no tomara lácteos. Entonces, si yo le digo que toma lácteos, el de los broncodilatadores viene y me da un abrazo. Gracias, amigo, vos me estás ayudando a prosperar mi negocio. Pero eso no es lo que no es la misión que Dios me dio a mí.
1: Claro.
0: A mí me dio esa misión, que es ayudar a que la gente esté sana. Por eso decidí ofrecer un espacio donde las personas que quieran comer sano y no pueden cocinar o no saben cocinar, encuentren un almuerzo bien preparado, bien curativo, en el corazón de Positos. Eso después los que quieran me pueden contactar.
1: Interesante. ¿Eso en tu propia casa?
0: En mi casa y preparado por mis propias manos, con más de 40 años de experiencia. Yo soy un médico y soy un chef. Y las dos cosas soy muy bueno.
1: Yo recuerdo, muy bien, Ana María Martino enseñaba, yo no sé, nunca supe más de la vida de Ana María, que estuvo conmigo mucho tiempo, y la escuchaba con mi colega en radio El Tiempo, temprano en la mañana. Beatriz Banquero, era tan interesante lo de Beatriz. Yo hasta sacaba las notas sacaba apuntes en un cuaderno, porque era tan interesante la elaboración de los alimentos, la calidad de vida, saber preparar un alimento que sea beneficioso a nuestro organismo y que nos aporte los elementos que necesita nuestro organismo. Tú sos el que prepara la comida, tú sos el que, de alguna manera, estás enseñando a cómo alimentarnos. Y esto es importante que la gente lo sepa. ¿Se pueden comunicar contigo al 099-280-673?
0: Sí, por supuesto, porque además enseño a cocinar. Doy un taller por mes y viene gente a mi casa y yo les enseño a cocinar. Porque la cocina tiene que ser curativa y deliciosa. Porque si falla uno de los dos aspectos, no es una buena cocina. No alcanza con que sea rico, tampoco alcanza con que sea saludable. Tiene que ser saludable y delicioso. Entonces hay gente que quiere hacer eso, pero no tiene tiempo, no puede, no tiene los conocimientos. Entonces yo hace mucho tiempo que venía teniendo ese sueño, crear una especie de oasis donde si uno anda por Positos viene y almuerza un buen plato macrobiótico bien delicioso y a un precio regalado.
1: ¿De cuánto?
0: 400 pesos un almuerzo completo.
1: ¿A qué le llamas almuerzo completo?
0: Una sopa que tiene fermentos, que tiene miso. La sopa casi siempre tiene miso, que es un fermento japonés. En vez de yogur usamos miso. Después un plato de cereales con semillas, generalmente arroz integral, o a veces usamos también trigo sarraceno o mijo, o fideos de sémola de trigo duro, que también es un cereal. Y luego un tercer plato que se hace con vegetales cocidos y crudos, y eso también incluye pescado y algunas proteínas vegetales como garbanzos, lentejas, arvejas. Y luego un té de hierbas al final. Si uno come todo eso, no tiene hambre por 8 horas.
1: Porque uno buenísimo.
0: Súper satisfecho.
1: 099-280-673. Esto queda en producción. Acá me dice Juan Carlos, dice, hola Gustavo, te escucho siempre. Sabes que tengo cáncer de próstata. No consumo leche, pero como mucho queso. ¿Tendrá que ver todo esto con la ingesta de queso que diariamente consumo? Dice Juan Carlos. Lo que acabas de decir, ¿no?
0: Sí, el queso es un lácteo denso. O sea, para producir queso necesito mucha cantidad de leche. O sea, cuando uno come un bocadito de queso, es como tomar 3 litros de leche, porque es una leche recontra condensada. Entonces el efecto de la leche se potencializa mucho. Y como la leche, como el queso tiene sal y es denso, tiende a sedimentar y a acumularse en las partes bajas del cuerpo. Entonces, el queso para mí por lo que decíamos recién, la comparación entre chinos y escoceses, es el principal responsable de los tumores de próstata. Por eso, quien tenga problemas en la próstata tiene que suspender el queso del todo, por lo menos por 6 meses, no tocarlo. Después, bueno, si mejora, le podemos dar permiso de comerse una mozzarella, pero tendría que hacer una especie de purga, purgar su próstata de toda forma de queso. Y va a ver que eso va a mejorar todos los valores y increíblemente se le va a reducir el tumor. Lo he visto y tengo testimonios para demostrarlo.
1: ¿Pasa lo mismo con el cáncer de mama en las mujeres?
0: Exactamente. En el caso del cáncer de mama no es el queso, sino la leche líquida. El café con leche de la mañana. Uruguay es campeón de cáncer de mama. ¿No es increíble que en un país ganadero seamos campeones del cáncer de mama? ¿No habrá una conexión? Y sin embargo, los que organizan caminatas para luchar contra el cáncer de mama son empresas.
1: Claro.
0: Empresas que promocionan yogures, ¿no?
1: Doctor Martín Macedo, es un placer, ¿eh? Un gusto enorme. Qué interesante conocer realmente cómo beneficiarnos, cómo tener una buena calidad de vida en base a una muy buena alimentación. Seguimos en comunicación, seguimos en contacto y reiteramos a aquella persona que quiera comunicarse con el doctor Martín Macedo, 099-280-673. Gran abrazo, Martín, y un placer enorme reencontrarme contigo.
0: Hasta la próxima, Gustavo.
1: Hasta la próxima. Chau, chau. Buena jornada.
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0: Buena madrugada, Gustavo. Hoy tenemos a Elsa, una paciente que nos consultó por dolor y tumefacción en su rodilla derecha. Elsa nos consultó con una por una rodilla muy hinchada, una rodilla que presentaba mucha limitación en los movimientos, que le producía mucha dificultad para caminar. El diagnóstico clínico de la rodilla de Elsa es artrosis o gonartrosis. Su rodilla izquierda estaba sin dolor, no presentaba dolor, y clínicamente, supuestamente, estaba normal. Es muy común esto de ver que la artrosis de rodilla se presente solamente en un lado, que sea solamente unilateral. La mayor parte de las veces la artrosis de rodilla tiende a ser bilateral, aunque empiece primero por una, pero tiende a ser bilateral. En este caso tenemos una artrosis de una sola rodilla, y bueno, Elsa nos va a decir más o menos, ¿cuántos años tiene Elsa? Buenas madrugadas.
1: Buenas madrugadas, 80.
0: 80 años tiene Elsa. Nos va a contar un poquito, Elsa, un poco la historia de ese dolor de su rodilla.
1: Me empezó hace mucho tiempo, que me costaba caminar e inmovilizarme para salir. Caminaba, pero con mucho dolor. Me estaba molestando, atacando la cadera también, y para viajar en el ómnibus, cuando iba a bajar, no podía, me costaba, tanto para bajar, subir como para bajar los hombros. Así que, la verdad que cuando empecé con el tratamiento, ya la verdad que tengo otra movilidad completamente.
0: Así que ella prácticamente está sin dolor ahora.
1: Total, sí, total, no tengo ninguno, ya no tengo. O sea, incluso para dormir me costaba mucho, no sabía de qué posición me iba a poner, me ponía una almohada para que él me tocara con la otra rodilla. Ahora no tomo ni calmantes ni nada, digo, ando lo más bien, gracias.
0: Bueno, Elsa, muchas gracias, Elsa. Gracias por su testimonio.
1: No, por favor, gracias a usted, doctor. La verdad que no puedo, ya tengo una, que usted me curó.
0: Sí, sí. De la UCI. A ver, cuéntenos, Elsa, el año pasado le hicimos un tratamiento intensivo a Elsa porque tenía una úlcera en su pierna, justamente también en su pierna derecha, una úlcera de 10 años de evolución, y le hicimos un tratamiento, estoy hablando del año pasado, un tratamiento con ozonoterapia. A ver, cuéntenos cómo está la úlcera, Elsa.
1: No la tengo, doctor. No tengo, me parece mentira encontrarme como tengo la pierna. No tengo nada, ni apenas una manchita ahí que parece que tuvo una herida, nada más, pero está perfecta, tiene nada más, y toda la piel también, toda la piel alrededor.
0: Bueno, Elsa, muchas gracias, muchas gracias. Lo que le hicimos a Elsa en este tema de la úlcera varicosa fue ozonoterapia. Y en este caso, que por el que vino Elsa esta segunda vez, es por, como dije recién, una gonartrosis, artrosis de rodilla, que también fue tratada con ozonoterapia. El ozono tiene un efecto analgésico y antiinflamatorio, y está indicado en las artrosis de rodilla. Elsa está muy bien en este momento y nos quiere decir algo. A ver, un segundito.
1: Quiero decirle, doctor, que usted sabe que sigo con el ozono también de los dos. Me hizo mucho bien a todo el organismo, no solamente para la rodilla, la úlcera, sino en total.
0: Muy bien, lo que dice Elsa, que ella está haciendo un mantenimiento también con ozonoterapia para también evitar una recidiva de esa úlcera varicosa que duró 10 años en curarse, ¿no? Y que nosotros en poco tiempo logramos curarla, cerrarla, y ahora está muy bien. Bueno, su rodilla ha sido tratado o está siendo tratado con ozono y también se encuentra muy bien. Otra posibilidad de tratamiento de la rodilla, o sea, de la artrosis de rodilla, es el plasma rico en plaquetas, que hasta ahora no lo hemos hecho. Elsa tiene los cartílagos de la rodilla muy gastados, es una patología degenerativa, y con el plasma rico en plaquetas logramos regenerar el cartílago. Es un tratamiento muy sencillo, donde utilizamos la propia sangre del paciente, separamos las plaquetas e inyectamos esas plaquetas en la articulación. Y de esa manera logramos regenerar el cartílago y, por sobre todas las cosas, evitar la prótesis articular. Bueno, eso es todo por hoy. 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Buena madrugada, Gustavo.
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3: Tema de la semana, nuevamente, tema de la semana. Un éxito ha sido este tema, Rubén Elías, tu adiós simple.
4: Tienes muy alto el volumen, Marcela.

0: Es el tema de la semana, Rubén Elías, de su autoría, Tu Adiós Simple.
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0: 0:47 minutos, estamos en Radio País, ¿eh? Gracias por estar. Hasta las 3.
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Para todo el país, ahora 0:48 minutos, 0:48 minutos en todo el territorio nacional. Estamos en el mundo, radiorural.uy, y nos ubica en el mundo. Estamos en Parque del Plata, Costa de Oro de Canelones. Aquí estamos saliendo al aire, poblando de sonidos, de música, de noticias, de entrevistas, a través de Radio País 610 AM. Y, por supuesto, nuestro profundo agradecimiento a ustedes que forman parte de la gran familia, 38 años marcando la diferencia en el clásico horario de la hora cero. Como decimos siempre, 3 horas de comunicación, 3 horas a pura radio. Bueno, muchas personas están realmente conectadas al programa y que quieren mejorar su calidad de vida. De la misma forma que ayer estuvo el doctor Jesús Costa, que fue un éxito el doctor Jesús Costa la charla, me han pedido que vuelva a emitir esta entrevista que realizamos con el doctor Jesús Costa. Bueno, sí, la vamos a emitir la próxima semana, ¿sí? La próxima semana estaremos nuevamente emitiendo esta nota que fue muy interesante. Son notas que yo voy archivando para en un momento que no pueda realizar el programa, paso todo este material grabado. Con respecto al doctor Jesús Costa, la comunicación con el doctor durante el día, 27-06-82-83. Cualquier duda, llaman a la producción. Y con respecto al doctor Martín Macedo, 099-280-673. 099-280-673, que nos ayuda a cómo tener una buena alimentación. Bueno, la dirección en Pocitos es Quebracho 2725 y Libertad. Quebracho 2725, apartamento 702, esquina Libertad. Yo hoy tengo una reunión con el doctor Jesús Costa y luego de allí me voy a almorzar con el doctor Martín Macedo, que me ha invitado especialmente, así que voy a estar con él. Quebracho 2725, apartamento 702, esquina Libertad. Es un menú muy económico y, sobre todo, uno ya a esta altura de la vida quiere apostar realmente a lo natural, ¿no? Mejorar nuestra calidad de vida, pensar en nosotros, darnos prioridad. Lo prioritario somos nosotros. Más cuando tenemos cierta edad en que uno tiene que cuidarse y mucho de la alimentación. Sé que es muy tentador todo lo que hay en el mercado, es muy tentador todo lo que ocurre en las góndolas de los supermercados, pero hay que saber comprar, hay que saber elegir, porque todo entra por la boca. Y lo que ocurre, como decía el doctor, el tema de los lácteos, ¿no? Que muchas veces la gente sigue tomando leche, todos los días toma leche. Bueno, ¿qué pasa? ¿Qué pasa con la ingesta de leche? Los problemas que podemos llegar a tener con el paso de los años, ¿no? Hola, Gustavo, buenas madrugadas, excelente la charla con el doctor Macedo. Saludos desde Sauce, Juan. Muchas gracias, Juan. Gustavo, crack, Macedo, ¿eh? Sale el padre Fabián y Elena. Vamos arriba, Gustavo, por muchos años más, no te jubiles, que sos lo mejor del éter. Beso grande, muchas gracias a Fabián y Elena, que están permanentemente en la sintonía del programa. Qué lujo escuchar esta entrevista, cómo se aprende a cuidar el cuerpo, muchas gracias. Como te digo, un lujo tu programa, gracias, bendiciones. Buenas madrugadas, ¿dónde es el lugar para almorzar del doctor Macedo en Pocitos? Bueno, es en Quebracho 2725, apartamento 702, esquina Libertad. Yo voy a estar allí a la 1 de la tarde, más o menos, para almorzar y conocer el lugar. Me gusta mucho la música que pones, un genio. Saludos, dice el 449. Muchas gracias. Bueno, 099-232-664, 099-232-664, 093-657-522, vías de comunicación que están habilitadas a esta hora de la madrugada.

0: Bueno, ayer hablamos del tema de Gandini, ¿no? Un tema que realmente tuvo una repercusión muy importante por tratarse de un legislador muy conocido, muy respetado, como es Gandini. Ahora, me enviaron un material donde se habla de este local de cobranzas, donde se lavaba dinero. Pablo Leyva es propiedad de Gandini y de su esposa. Gandini salió a hablar a la prensa diciendo realmente que nada tiene que ver con esta historia, pero Ladra, el periodista Ladra, estuvo en TV Ciudad y decía lo siguiente con respecto a este tema.
1: De Jorge Gandini, que la presentó ante la JUTEP en agosto del 2025. Y allí aparece como bien ganancial, a nombre de su esposa, aparece la agencia 7102. Es una franquicia, como dijo él mismo en la conferencia de prensa, una franquicia de un local de 2x4 con dos ventanillas, que estaban muy... Pero lo que me llamó la atención es el valor que aparece allí, $309,000. Me puse a buscar en cuánto se vende un hábitat. O más que un hábitat,
2: una red de cobranzas.
3: Un local de cobranzas.
1: Un local de cobranzas. Y los promedios son de 60, 70, 80, $100,000 el más caro. Lo pueden ver en Mercado Libre, lo pueden ver en Remax, lo pueden ver en los lugares donde aparecen las ventas de los...
3: ¿Cuánto dijiste este?
1: Y este es $309,000.
3: $309,000.
1: Entonces, son precios sensiblemente menores. Yo tengo acá 84, lo que pedían. Después está en la negociación, lo que haces, ¿no? Pero lo que pedían, un local en Boulevard Artigas, en la comercial, $84,500. Uno en el centro, $100,000. Y otro en Colón, $65,000. Entonces, el contraste con los 309,000 y aparte los lugares donde yo busqué son sensiblemente mejores que este lugar allí en un Tata, en el Cerrito de la Victoria, que sensiblemente tiene menor movimiento, toda una cantidad de cosas. Entonces, la pregunta es, ¿qué comisiones se generan allí la agencia de Cerrito y qué componentes justifican el monto declarado? Digo, ¿cómo se declaró ese monto? Digo, porque yo quisiera saber eso. Me parece que eso es algo de lo que va a tener que explicar Gandini o la esposa de Gandini o quien hizo la declaración jurada.
0: Bueno, esto decía el periodista y escritor Antonio Ladra respecto al tema Gandini. Un tema que, bueno, el propio Gandini hizo conferencia de prensa, salió a hablar a propósito de este tema, donde también le involucran a su señora y que, bueno, como dice él, nada tiene que ver con esta situación. Sobre todo porque la señora es de bajo perfil y como toda persona de bajo perfil, nunca hasta ninguna fotografía hay en los sociales con el propio Gandini, por el bajo perfil que tiene, que ahora, bueno, se está ensuciando el nombre de su señora. Vamos a ver qué opina la justicia en torno a este tema, un tema que realmente levantó polvareda, como digo siempre, y que de alguna manera, bueno, veremos qué ocurre a nivel de la justicia, porque el propio Gandini dice que nada tiene que ver con esta situación que se ha generado en torno a este gran problema que se suscitó allí en la Casa de Cambios. Bueno, hoy es un día muy especial, sobre todo para la diversidad. Ustedes saben que hoy es la marcha de la diversidad y ya se están cortando por parte de la Intendencia de Montevideo algunas calles en la capital de la República por la realización de esta marcha de la diversidad, y la Intendencia anunció cambios y cortes de tránsito. Atención, porque la marcha de la diversidad comienza con una concentración, esto va a ser a las 5:30 de la tarde en Plaza Cagancha, la movilización irá por 18 de julio y bajará por Avenida Libertador hacia la Plaza Primero de Mayo. O sea, esta marcha de la diversidad se realiza en el día de hoy es un recorrido que se va a iniciar a la hora 19, el recorrido hasta la Plaza Primero de Mayo, atrás del Palacio Legislativo. Por esta razón, la Intendencia de Montevideo anunció una serie de modificaciones en el tránsito y el transporte capitalino que comenzaron ayer, en la noche, ¿no? Desde la hora 22 no se podrá estacionar, desde ayer no se puede estacionar. Tampoco habrá circulación vehicular en la circunvalación de la Plaza Cagancha hasta la hora 20 de este viernes, y esto se debe al estacionamiento de los tradicionales camiones que forman parte de la movilización. Este viernes, a medida que aumente la afluencia de personas al lugar, se prevé que se corte la circulación a la hora 17:30 por 18 de julio a la altura de Plaza Cagancha. O sea, hay desvíos en el tránsito hacia la Ciudad Vieja por las calles de Cerro Largo, Uruguay, Colonia y 18 de julio, salida de Ciudad Vieja, Galicia, Paysandú, Mercedes y 18, y quienes ingresan por la Avenida Graciada, San Martín, Marcelino Sosa y General Flores, al llegar al Palacio Legislativo, desvían por Colombia hacia Rondó y Paraguay y conectan con Libertador hacia Río Negro. Hacia el norte, circulando por Yaguarón, Minas, Daniel Fernández Crespo, circulación habilitada hasta Ocuar, y por este hacia Masigalupi. Y Yaguarón, desde el Palacio hasta Lima, es donde hay doble sentido en la circulación. De Lima hacia 18 de julio es un solo sentido. Y hacia el sur, Yaguarón y cruce de 18 de julio, hacia el norte, quienes circulan por Ejido, Tomás Miguelete, Hermano Damasceno y Yaguarón. Todos estos son los cortes de tránsito que se van a realizar en el día de mañana, en el día de hoy, mejor dicho, hoy viernes, en el día de hoy viernes, por el hecho de que se realiza, como todos los años, la Marcha de la Diversidad, y la propia Intendencia de Montevideo ya desde anoche está realizando cortes, porque obviamente hay gente que tiene estacionamiento ahí en Plaza de Cagancha. Bueno, ya todo esto a partir de la noche de ayer fue realmente suspendido por parte de la Intendencia. Pero quería comentarles algo que creo que en su momento lo hablamos, y que tiene que ver con una propuesta de la Intendencia que fue presentada en el mes de mayo de este año. Es el plan de diversidad de la Intendencia de Montevideo. O sea, crear espacios seguros para personas trans en playas, puntos, arcoíris y más. La comuna presentó un documento con 130 propuestas enfocadas en mejorar la calidad de vida de las personas LGBT+. La propia Intendencia presentó este plan por la diversidad afectiva, sexual y de género para el periodo 2026-2030. El plan concentra 130 propuestas orientadas a mejorar la calidad de vida de las personas LGBTIQ+, en áreas como empleo, vivienda, salud, educación, cultura y deporte, según informó el gobierno departamental. Pero ahora se acerca la época de playas y también la Intendencia, dentro de estas 130 propuestas, quiere un espacio seguro para las personas trans en las playas. De esto vamos a hablar luego de la pausa de esta hora, si nos esperan, por supuesto, ¿sí?
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2: Para todo el país, la 1:04 a.m, vamos a la comunicación telefónica, ¿sí?
3: Así me gustaba. A mí me gustaría que Gustavo leyera lo que dijo la fiscal del caso hoy. La fiscal Angelita dijo que no tenía nada que ver Gandini con él, que no estaba investigado en absoluto y que no, ella no tenía ningún conocimiento y menos pagar una cosa que no era cierta. Yo la sentí al fiscal hoy, así que por favor, busque la declaración de la fiscal del caso, creo que es Angelita Romano, creo que es ella, sí. Dijo que si de repente, si después había que pasárselo al fiscal Rodríguez podía, pero ella no tenía conocimiento ninguno. Y no tenía ninguna cosa de decir sobre Gandini. Así que, las madrugadas, les deseo suerte, que por favor lo busque, porque está, yo la sentí la declaración, no sé en qué medio la sentí, creo que fue en cada cuatro.
2: Bueno, gracias, bueno. Gracias, muy amable. Bueno, sí, lo que tengo aquí, que Jorge Gandini pidió acceso a la carpeta fiscal, bueno, para defender su honor y el de su familia. El líder de Por la Patria se puso a entera disposición de la Fiscalía a los efectos que considere. Esto tiene fecha del día 24, o sea, tiene fecha del jueves pasado, de ayer, donde el dirigente del sector Por la Patria del Partido Nacional, Jorge Gandini, pidió por escrito a la fiscal Angelita Romano el acceso a la investigación que culminó con 3 condenados. Uno de ellos era asesor rentado del Partido Nacional. Esta fuente de información es la gente de Telenoche, como decía recién la oyente, y me dirijo a usted en su calidad de fiscal de la causa denominada Trazador, dado que he sido mencionado públicamente como vinculado a ella, al igual que mi esposa, contadora Laura Escalabrino Muga. En primer término, nos ponemos a su entera disposición a los efectos que considere, señala la carta redactada por Jorge Gandini a la fiscal del caso. La operación que desarticuló a la banda narco derivó en vínculos políticos por tener entre sus indagados y luego condenado a un asesor rentado de un edil del Partido Nacional por la lista 250, Gonzalo Gómez. El líder de ese sector, Jorge Gandini, solicitó ahora a la Fiscalía acceder a la carpeta de investigación. Por haber sido mencionados como vinculados a esa causa y sin haber sido contactados ni citados por ninguna autoridad durante estos días, solicito se me dé acceso a la carpeta fiscal, que entiendo es reservada, y cuyo contenido supuestamente habría trascendido y ha sido manejado públicamente en los medios de comunicación, pidió el ahora director de la Administración Nacional de Puertos por la oposición. El líder del sector Por la Patria aclaró que su pedido es a título personal. Agregó que lo hace sin asistencia letrada y que de ser necesario nombraría un representante legal. Estoy convencido que me asiste el derecho de conocer esa carpeta para defender mi honor y el de mi familia, culminó Gandini. Bien, esto es la información que tengo de Telenoche 4, donde Gandini dice no tener nada que ocultar, y que además el local de cobranza de su esposa no blanquea dinero, o sea, el dirigente blanco señaló que Pablo Leiva era un viejo cliente del comercio y que en alguna oportunidad pagó facturas de 2 empresas de construcción. El dirigente nacionalista Jorge Gandini, hoy integrante por la oposición de la ANP, la Administración Nacional de Puertos, brindó la conferencia de prensa, ¿se acuerdan? Esto fue el martes, bueno, para aclarar la situación, la vela de su esposa a raíz de esta información que los involucró en la operación Trazador. Y según trascendió, Pablo Leyva, condenado por lavado de activos en el marco de esa causa, él realizaba maniobras financieras en el comercio propiedad de la esposa de Gandini, pero nada tiene que ver Gandini. La información, y tampoco la señora, ¿no? La información que según el dirigente blanco se manejó con responsabilidad, el imputado, padre además de Lucio Leyva, militante de la juventud del sector que lidera Gandini y ex asesor del edil nacionalista Gonzalo Gómez utilizaba el local de cobranzas para lavar dinero. Terrible esto, ¿no? Utilizaba el local de cobranzas para lavar dinero. Y Gandini brindó la conferencia porque se puso en juego el honor de su familia, particularmente el de su esposa, y que el foco de interés es él. El dirigente blanco señaló que ni él ni su esposa, así como ningún funcionario del local de cobranzas, fue citado por la fiscalía o la policía, y que se enteró del caso a través de los medios, y que desde ese momento comenzaron a rastrear la situación. Gandini explicó que su esposa adquirió la titularidad del comercio hace 13 meses, que antes tenía otro titular que se lo traspasó y que el ahora condenado era cliente desde antes. Es un local de cobranzas y de pagos, actividades menores como juegos y cambio funcional de esas actividades. No tenemos nada que ocultar, dijo Gandini. Y señaló que una vez conocida la condena de Leyva, bueno, se pusieron en contacto con los empleados del local y estos señalaron que el imputado era vecino y cliente, pese a que tenía un local más cercano a su domicilio y que concurría al local no a cambiar dinero, sino a pagar facturas. En ese sentido, puntualizó que allí abonaba facturas del Banco de Previsión Social, algunas de BPS, de dos empresas de construcción y que todos los movimientos están documentados. Esta actividad está regulada por la Seneclaft y la red de cobranzas tiene un oficial de cumplimiento que vigila todas las operaciones, dijo, y agregó que tanto él como su esposa están ultravigilados por ser personas expuestas públicamente. Y Gandini sostuvo que la situación es muy molesta, porque se ha dicho que esta persona iba a blanquear dinero cuando lo que hacía era pagar las cuentas de una empresa, aunque acotó que quizás las facturas tuvieran que ver con alguna actividad que tuviera como destino blanquear dinero, pero que no lo sabe. El director de la ANP, bueno, además señaló y añadió que en el local hay 14 cámaras. 14 cámaras tiene el local, de las 11 pertenecen a la red y que registran todo, por lo que se pueden documentar todas sus declaraciones. Y Gandini fue consultado sobre las versiones de que Leyva pagaba sus facturas de hasta 500.000 pesos en efectivo y con cambio chico, y señaló que no sabe si las facturas eran por ese valor, pero que la normativa habilita el pago de estos montos en efectivo. Si no, la red de cobranzas lo hubiera observado

Era un grupo de confianza y amistad, mas no así su padre, y Lucio agregó, es muy correcto, y quedó atrapado en esta situación. Sobre las declaraciones que hizo Sebastián da Silva el lunes, que pidió no comerse los mocos ante la evidencia de que en la vivienda allanada había millones de pesos en billetes de baja denominación, así como una máquina de contarlos, y Gandini sostuvo que entiende que llame la atención. Sin embargo, revirtiendo la pregunta, señaló que sorprende que no haya llamado la atención de la Fiscalía, que dispuso que Lucio Leiva recuperara la libertad. Bueno, esto es lo que puedo informar acerca de lo que publicó Telenoche 4 en el día de ayer, y que de alguna manera quería compartirlo con ustedes a propósito de este hecho que realmente involucra al legislador. Bueno, yo les había comentado antes de la pausa el tema de que hoy se realiza la marcha del día gay, ¿verdad? O sea, hay toda una movida por nuestra principal avenida, porque se realiza esta marcha de la diversidad, más concretamente dicho, y que la intendencia anunció cambios en el tránsito. Pero también les había dicho de que la intendencia presentó, esto fue en el mes de mayo, un plan de diversidad. Entre los puntos, que son aproximadamente 130 propuestas, está el hecho de crear un lugar, un espacio seguro para las personas trans en la playa. Bueno, el plan fue elaborado por la Secretaría de la Diversidad, tuvo el apoyo del Fondo de Población de Naciones Unidas en Uruguay. El coordinador de la Secretaría de la Diversidad, Andrés Scagliola, mencionó el programa Paula, enfocado en el acompañamiento en procesos de formación y trabajo para personas trans, con un equipo especialmente diseñado para ese fin. Y también confirmó que se conformará un equipo de atención psicosocial que se va a extender a los municipios. Hoy está concentrada en el centro LGBTIQ+, pero queremos llevarla a espacios de los municipios. Ya está acordado en el municipio C, el D y el E. Otro resultado del plan será la creación de un observatorio. Un observatorio se quiere crear LGBTIQ+, que la Intendencia desarrollará junto a especialistas de la Universidad de la República para sistematizar datos y cerrar brechas entre la igualdad legal y la sustantiva. Y entre los compromisos concretos de este plan figuran intervenciones en espacios públicos, por ejemplo en las playas, en el transporte público de Montevideo. Estas acciones se inscriben dentro del eje Derecho a la Ciudad. Y el objetivo es garantizar que estos espacios, bueno, sean accesibles y sean libres de discriminación y violencias para las personas de LGTBIQ+. El plan también contempla la creación, la expansión de puntos arcoíris en Montevideo para la promoción de derechos de las personas trans y la atención frente a situaciones de acoso o discriminación en actividades masivas. Allí se plantea participar de al menos 5 actividades por año. Otro de los planteos es generar espacios seguros para personas trans en las playas ahora en verano, y en ese punto la meta es realizar al menos 10 jornadas en las playas de Montevideo. O sea que el plan surgió de un proceso participativo desarrollado entre septiembre y noviembre del año pasado, que combinó instancias presenciales con colectivos y mesas territoriales, con un formulario web abierto, participación de la Mesa Departamental de la Diversidad, la Mesa de Diversidad del municipio de, y espacios de consulta con infancias, adolescencias y personas mayores. Bueno, eso es lo que de alguna manera propone la Intendencia Capitalina.

Mensajes a esta hora de la madrugada. Dice, buenas madrugadas, Gus. Pensé, ya nada podía sorprenderme, pero me equivoqué. ¿Quién protege la calidad de vida de los heterosexuales? Ahora me van a prohibir ir o limitar mi disfrute de lugares que me gusten porque van a ser exclusivos para el LGBT más. ¿Esta sociedad puede seguir más parranco abajo? ¡Qué tristeza! Soy Pilar.

Bueno, con respecto a las calles, en la capital de la República, por la marcha de la diversidad, ¿cómo complican a los que trabajan conduciendo el relajo? ¿Qué se va a armar? Dice Henry. No, ¿por qué se va a armar relajo? ¿Te parece?

0: Para todo el país, 1:21, 1:00 de la madrugada, 21 minutos. Bueno, si está Graciela, Graciela en la sintonía del programa, es una señora que necesita trabajar. Yo estoy buscando el teléfono de Graciela, que quedamos en comunicarnos con ella, porque realmente esta señora necesita trabajar. Y obviamente, acá creo que lo tengo el teléfono de Graciela, para que de alguna manera la podamos ayudar, porque está en una situación económica, es una persona que está sola y que, bueno, tiene que irse al lugar donde está alquilando. Aló, Graciela, buenas madrugadas, ¿cómo te va? ¿Cómo estás?
1: Escuchándolo, esperé que iba a bajar la radio.
0: Ahí está, muchas gracias, Graciela. A ver si la podemos ayudar. Graciela, vamos a comentar a la audiencia cuál es tu problema y cómo te podemos ayudar, Graciela.
1: Bueno, yo ando buscando trabajo. Así sea limpieza por hora o por semana o mensual. Porque necesito trabajar y tengo buena referencia. Soy acá de la comercial.
0: Bien, en su momento, cuando pasamos tu número telefónico, no tuviste una muy buena experiencia porque habían señores que de alguna manera querían algo más, ¿no?
1: Sí, iban por el otro lado.
0: Claro, ese lado no te interesa en absoluto.
1: No, para nada.
0: ¿No? ¿Qué te faltaba a esa altura?
1: Hacía poquito que había perdido a mi esposo y no se me largaban como si yo anduviera buscando otra cosa.
0: Claro, claro. Bueno, una experiencia muy muy lamentable, muchos señores que se aprovechan de la situación, una mujer sola, bueno, algo más que una limpieza en mi casa, ¿no?
1: No,
0: lamentable.
1: No, la verdad.
0: ¿Cuál es tu teléfono, Graciela?
1: 096.
0: ¿Para que se comunique? 096.
1: 483.
0: 483.
1: 257.
0: 257. Reiteramos, para comunicarse con Graciela, con fines para limpieza en una casa, ¿eh? No te vistas que no vas y vas buscando por otro camino.
1: No, la verdad, yo estoy para, si Dios quiere, quiero recuperar de a poquito mi casa, tener mis cosas y nada más.
0: Tú estás sola, ¿no?
1: Sí, estoy sola.
0: ¿Tenés hijos?
1: Sí. Pero están casados y están allá en Tacuarembó.
0: Claro.
1: Lejos.
0: ¿Tú estás en Montevideo?
1: Allá, no.
0: ¿En qué barrio estás en Montevideo? ¿En qué barrio?
1: Acá en la comercial.
0: En la comercial.
1: Sí.
0: 096-48-3257. Sí. 096-48-3257. Sí. ¿Tú estás escuchando ahora el programa? ¿Te pueden llamar ahora?
1: Sí, tengo acá la radio al lado mío.
0: Ah, fantástico. Graciela, que tengas mucha suerte.
1: Muchísimas gracias.
0: No, y estamos a las órdenes. Ojalá que tengas la posibilidad de conseguir un trabajito y que puedas salir a flote, ¿no? Que eso,
1: ahí está. Eso es lo que yo quiero, nada más, de más no es nada.
0: Claro, lógicamente.
1: De pensarme por mí misma, sí.
0: Claro, como tiene que ser, ¿no? Como tiene que ser.
1: Sí. Como caminar derecha. Y siempre lo hice, gracias a Dios.
0: Pero claro, por
1: siempre
0: supuesto.
1: Siempre caminé derecha.
0: Exactamente.
1: Así. Necesito, pero caminar derecho.
0: Tal cual, como tiene que ser.
1: Sí.
0: Te mando un beso grande.
1: Igualmente para ti, para Marcela.
0: Gracias.
1: Estamos hablando, si Dios quiere.
0: Seguimos en comunicación. Gracias. Chau. Dale. Bueno, reiteramos, para Graciela, está buscando trabajo. Lo importante, les decía, ella realiza limpiezas, tiene buenas referencias, que esto es fundamental, buenas referencias. Está en una situación que necesita trabajar. Si la podemos ayudar, 096-48-3257. Reitero, 096-48-3257. Bueno, hay gran expectativa por la llegada del Papa, León XIV, aquí
2: a
0: Uruguay y Argentina.
2: Bueno. Te comento que ahí está la canción que se hizo, la hicieron dos chicos de Villa Carlos Paz, Córdoba, Argentina, para la llegada del Papa León XIV. Se está trabajando a full para que cuando llegue, viste, se va a hacer camino a Carlos Paz en la fábrica militar de aviones, que tiene un predio enorme donde vino Juan Pablo II. Y bueno, y ahora está para que le canten esa canción, la estamos aprendiendo todos, es hermoso. Y bueno, y ahí te la estoy pasando y te paso el historial que fue contado a través de Cadena 3. Y bueno, y ojalá lo puedas escuchar y sirva. Yo te lo estoy mandando con mucho cariño.
0: Muchas gracias, mi querida, muchas gracias. Muchas gracias, Pocha Valenzuela. Muchas gracias por estar esta hora en la sintonía y por enviarme este material que me parece de mucho valor, sobre todo por la expectativa que hay en torno a la llegada de León XIII. Los hermanos son de Córdoba, que escribieron esta canción. Salió como enviada por Dios, dice. Gabriel y Agustín Moyano Angelini, ellos viven en La Paz, en Carlos Paz viven allí. Y fueron elegidos, hubo un concurso, y fueron elegidos para crear la composición que va a acompañar la visita del Sumo Pontífice a la República Argentina. No lo podemos creer, decía en una nota que se realizó ayer en la televisión argentina. Muy, pero muy emocionado.
3: Tabacucci, Habemos Canción del Papa. Y son dos hermanos, entre muchas opciones, los elegidos para esta canción, que es la canción oficial de la visita del Santo Pontífice. Gabriel Alejandro Moyano Angelini, Agustín Moyano Angelini. Ahí está, a ver, escuchemos un cachito. A ver.

0: esta mesa. Chicos, ¿cómo les va? Gracias por atendernos, Gabriel y Agustín. Aquí estamos con Cuchi para conocerlos. Decime que pararon la camioneta, ¿no? O el auto.
1: Estamos cargando gasol acá. Okay, estamos hacen... Carlos Paz.
0: Después se hacen a un costadito. ¿De dónde son ustedes?
1: Somos de Carlos Paz. Acá estoy con mi hermano, mirá, estamos yendo para Córdoba porque hoy tenemos una agenda sumamente complicada y nos enteramos de esta noticia hace un rato nomás, así que no lo podemos creer. Y bueno, a través de este medio lo queremos compartir a la alegría con toda la Argentina, que seguramente van a ver esta nota y van a disfrutar de la canción tanto como la disfrutamos nosotros.
0: Ajá. ¿Y cómo surge esto de no solo hacer la canción, sino presentarse ante las autoridades eclesiásticas argentinas para que finalmente fuera seleccionada? ¿Cómo surgió?
1: Bueno, en realidad fue un aviso del Episcopado que estaban buscando una canción. Entonces, una mañana me llega un mensaje del padre Daniel, que es acá de la parroquia San José de Carlos Paz, y me dice: Pico, hay un concurso, ¿por qué no hacen una canción ustedes? Sí. Y esa fue la primer llamada que tuvimos. Y resulta que, bueno, después me empezaron a escribir un montón de amigos, ¿viste? Me decían: Pico, hay que hacer una canción para el Papa, qué sé yo. Tengo la vida de los músicos. Hasta que, bueno, en un momento dijimos: hacemos la canción. Y acá con mi hermano, mira, te cuento, mi hermano, estamos yendo a Córdoba porque se tiene que operar hoy de la nariz.
2: Claro, yo siempre tengo barba, o sea, me veo rarísimo en la imagen. Ustedes capaz que me ven re, o sea, normal.
0: La gente en este momento veo, está diciendo, la gente en este momento está diciendo: me parece que es, pero no es él, es otro, tiene el mismo nombre. Claro, no, sí, sos vos, ¿no?
3: Y Gabriela,
1: claro, porque por la operación le pidieron que se corte la barba. Entonces, bueno, ahora estamos viajando.
2: Sea, para los que me conocen, así se lo hizo más o menos. Imagínense las manos negras.
3: Ahí está. Y Gabriela, los saludos.
1: En el auto viajando a Córdoba y hablando por sí, ustedes. Y, un placer.
3: Bueno, felicitaciones por esta designación. Y quiero saber un poco en lo musical. ¿Era una canción que ustedes tenían la música o tenían una letra, la adaptaron? ¿Cómo fue la creación, la composición, ya pensando, no, para poder tener la posibilidad de estar sonando con la llegada del Papa?
1: Bueno, te cuento. Cuando leímos las bases del concurso, era muy importante tener en cuenta el espíritu con el cual tenía que ser compuesta la canción, porque tiene que ser una canción que una todas las necesidades de los argentinos. Ahora vamos a ir hablando aquí. Entonces, a partir de ese espíritu que habían comentado que tenía que ser, era un texto, digamos, en donde uno se tenía que inspirar. Y bueno, no se me ocurría nada a mí ni a mi hermano, y un día, como por arte de magia, vino desde el cielo la inspiración y la canción prácticamente salió como dictada. Es una canción que yo no podía creer que me estaba sonando, porque nosotros somos más de tocar rock generalmente. Y por ahí este tipo de música nunca la habíamos experimentado. Y saliendo, y yo cada vez que la escucho siento como si fuera la primera vez, pero a la vez como si ya la conociera, la canción.
3: Claro.
1: Así que salió como de golpe, como
0: dictada
1: por...
0: Y debo decirte algo, va a sonar en todos lados, le mandamos un abrazo muy grande, y lo más importante al margen de la canción es que pueda salir bien de la operación, que salga todo bárbaro, para que puedan seguir disfrutando en esto que empieza.
3: Ahí está.
0: En esto que recién empieza. Un abrazo muy grande.
3: Saludos.
4: Bueno, mucha emoción, sobre todo por esto que ocurrió en la República Argentina, donde realmente, bueno, muy emocionados los autores e intérpretes de esta canción, que fue la que ganó en un concurso que se realizó y que realmente están Dice, fue la mano de Dios, tal cual, fue la mano de Dios que hizo que compusieran la canción, que costó muchísimo, pero que lograron al fin el sonido, el contenido, que sea pegadiza y que, bueno, es la canción elegida para recibir al sumo pontífice que visita próximamente Uruguay, Montevideo, Florida y Paysandú, y también visita a la República Argentina.
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4: Para todo el país, 1:36 a.m, 1:36 a.m. La temperatura actual, 15 grados, está agradable en la madrugada aquí en Parque del Plata, paraíso del mundo. Bueno, y la gente de A24 le hizo una nota a uno de los integrantes y bueno, cantó en vivo parte de la canción.
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9: Argentina.
10: Chao. 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

0: Muy bien, bien, bien, bien.
1: Qué bueno, esto lo hizo en vivo, ahí en A24. Muy linda la nota, la mamá es catequista, ¿no? Y como que no quería salir, no quería salir en televisión, pero la verdad que muy linda la canción, muy pegadiza la canción además. Y bueno, acá me informan también que en Uruguay, obviamente, buena madrugada Gustavo, acá también compusieron una canción para recibir al Papa, María José Damiani, con un joven no conocido, creo. Bueno, vamos a ver si buscamos, gracias Olga Mari por esta información, vamos a ver si buscamos esta canción que se le hizo especialmente al Papa, el León XIV, por su visita aquí a nuestro país. Bueno, ustedes saben que siempre estamos en comunicación con Alfonso Lereté, y Alfonso marca presencia en la madrugada luego de unas vacaciones, y acá tenemos lo que nos envía para compartirlo con todos ustedes.
2: Buenas madrugadas, Gustavo. El gusto, como siempre, de estar en contacto contigo y toda la audiencia. Estamos en la madrugada y hace muy poquitas horas, te diría que hace no más de 5 horas, terminamos una reunión extensa, larga, pero muy productiva en el marco de la obra de saneamiento para la capital turística de Canelones, para Atlántida. Una reunión que pedí en su momento para que participara OCE con sus técnicos, también la Intendencia de Canelones con sus técnicos, y ni hablar el municipio de Atlántida con sus técnicos y el Consejo Municipal, me refiero al alcalde, el buen amigo Capano, y el resto de los concejales. Pero acá viene lo más importante. La primera reunión donde se convocó a todas las fuerzas vivas de Atlántida para saber su opinión sobre el saneamiento, pero para incorporar también insumos que se entienden pueden llegar a ser fundamentales en lo que hace a no solo la licitación, sino también la ejecución de la obra. Estamos hablando de que participaron operadores inmobiliarios, que participaron actores de la hotelería y gastronómicos de Ciudad Jardín, por supuesto la Liga de Fomento de Atlántida, el Centro Comercial de Atlántida, Industrial y de Fomento, también comisiones vinculadas a centros educativos de la zona, la Asociación de Jubilados y Pensionistas de Atlántida, JUPEN, es decir, un amplio abanico de organizaciones de las cuales allí se plantearon elementos fundamentales en el entendido de avanzar. La semana próxima te voy a dar más detalles, porque hace muy poquitas horas, te reitero, Gustavo, hemos terminado esa reunión que fue muy positiva. Muy positiva porque tú recordarás que esta obra de saneamiento, postergada por décadas, fue un planteo que en su momento me tocó hacer a mí como candidato a la intendencia, debí decir, de Canelones, y que casualmente el que también era candidato y hoy intendente manejaba la misma posibilidad del saneamiento. Fue muy fácil ponernos de acuerdo para, una vez pasada la elección, avanzar en esta obra de saneamiento, que exige una inversión que se estima en 50 millones de dólares, 35 destinados para lo que es toda la red de saneamiento, la planta de tratamiento de los líquidos residuales, que va a estar ubicada cerca del cementerio de Estación Atlántida, muy cerca de allí, de ese espacio, también con el colector para el efluente, ¿verdad? Es decir, para que todos los líquidos tratados en ese colector subacuático sean allí canalizados. Una inversión pesada, una inversión importante, que va a cubrir el centro y parte del casco más antiguo de Atlántida en una primera etapa, porque después esto tiene que seguir. Y para eso, que hoy viniera el presidente de OCE, que hoy estuvieran las autoridades de la intendencia, que estuvieran todas las fuerzas vivas, fue un hito muy importante. Por varias razones. Primero, porque tenemos que seguir avanzando en este tema lo más pronto posible. Acordate que va a haber 2 años de obra, seguramente todo el 28, todo el 29, y deseamos que el año que viene ya arranque la obra una vez termine el verano, o por lo pronto en el segundo semestre, pero que comience, porque es una obra que va a remover muchas toneladas allí de material contaminado, fruto de excavaciones para el tendido y la red, también movimiento de tierra en lo que hace la planta de tratamiento. Es decir, va a ser una obra que le va a molestar a la gente, porque va a haber ruido, va a haber polvo, va a haber, reitero, mucho movimiento de tierra, mucho montículo, y seguramente quienes hoy una tranquilidad espectacular viven en esa zona de Atlántida y tienen sus trabajos, tienen sus empresas, van a ver alterada en sí esa dinámica diaria, y la van a tener alterada por 2 años por lo menos. Pero ayer en estas horas próximas se habló de ese tema, se habló de lo que va a insumir en tiempo, se habló del perjuicio que puede generar por esos 2 años, se habló de muchos temas donde, con toda razón, las fuerzas vivas marcaron allí una instancia donde en ese ida y vuelta quienes van a ejecutar la obra lo tienen que tener en cuenta, lo tienen que ponderar, y es correcto, me parece bien y debe ser así. Por tanto, Gustavo, simplemente decirte de que ha sido un encuentro altamente productivo, de que todavía restan algunos detalles para poder avanzar en el proceso licitatorio y avanzar también en lo que hace a la definición de la obra propiamente dicha, y que en lo personal me deja muy contento porque hemos sido partícipes de todo el proceso. Me siento un activo, me siento un facilitador de esto, me siento un creador de esto, porque si no se hubiera tenido los fondos para encarar esta obra, era imposible realizarla. Y esos fondos se generaron cuando los distintos nos entendimos, cuando quien ganó no tenía la posibilidad de acceder, y quienes tenemos el rol a nivel departamental de ser oposición, uniendo las voluntades, logramos esos fondos para poder hacer, en este caso, todo lo concerniente a la ejecución de la obra de saneamiento. Otros detalles, la semana que viene, el jueves, te los voy a dar, porque para mí son muy importantes. Acordate que esa toma de deuda, esos fondos, han permitido también obras en otros lugares del departamento, y eso es importante para toda la gente, que se transforme en obras concretas, tangibles, que las pueda ver, porque en definitiva, los que estamos en el sistema político, los que gobernamos de distintos lugares a nivel nacional, local y departamental, tenemos que estar siempre con el objetivo de la gente. Esa es la clave, y eso es lo que a mí me mueve todos los días, a mí me incentiva todos los días, es lo que son los que nos están escuchando. Por supuesto que hay cantidad de temas que tenemos por resolver. Por supuesto que muchas veces termina el día y lo termina uno agotado, y de 10 problemas capaz que solucionó uno. Pero ese que solucionó, ese único, es el que te permite seguir incentivado para avanzar en la solución de otros. Gustavo, se nos fue el tiempo. Como siempre, un agradecimiento. La semana que viene te voy a hablar de más detalles de esta reunión, pero también te voy a comentar ya en el plano institucional, como director de la Agencia de Vivienda, los lugares que vamos a estar yendo en el interior del país. Vamos a estar en La Valleja, en Rocha, en Artigas, en Paysandú, en Río Negro. Tenemos una jornada, o más que una jornada, unas semanas de intenso trabajo antes de cerrar el año por allá por diciembre. Buena madrugada, Gustavo, un abrazo.
1: Muchas gracias, licenciado Alfonso Lereté, muchas gracias. Bueno, y aquí está la canción que compusieron los uruguayos para el Papa León XIV. Bien.

¡Qué linda canción! ¿Les gustó? Viene el peregrino, de Fernando Ordóñez. ¡Qué linda canción, eh! León 14, Peregrino de la Esperanza. ¡Qué linda la letra! ¡Qué linda la canción! Bueno, felicitaciones a Fernando Ordóñez. Es el tema oficial de la llegada al Papa León 14 aquí en nuestra ciudad. Hermosísima la canción, ¿eh? Además, qué dulzura la voz, ¿verdad? Qué voz tan dulce. La verdad que felicitaciones. Felicitaciones, bueno, también los uruguayos, al igual que los argentinos, compusieron la canción para de alguna manera celebrar la llegada del Papa aquí a nuestro país. Bienvenido sea. Y sea para el bien de todos los uruguayos. Que recibamos su bendición, como corresponde, ¿no?

0: Bueno, señores, del acontecer nacional, ¿qué tenemos para compartir con ustedes esta madrugada? Bueno, un hombre sufrió quemaduras en gran parte de su cuerpo y está en el CTI tras incendio en depósito en Cerrito de la Victoria. Este hecho lamentable ocurrió en Manuel Meléndez y Rafael Ortiguera. Bomberos trabajó desde diferentes puntos e incluyó las viviendas linderas para atacar el fuego y evitar su propagación. Bueno, esto ocurrió en esta populosa zona de Montevideo, Cerrito de la Victoria. Un incendio se registró, esto fue ayer, en un depósito y fábrica de velas en Manuel Meléndez y Rafael Ortiguera. Cerrito de la Victoria, fábrica de velas y depósitos, imaginan, ¿no? Un hombre de 61 años resultó lesionado, fue trasladado con quemaduras, está en el CTI, según informaron bomberos. Tras recibir la alerta de emergencia, personal de bomberos con dos coches, cisterna, trabajó en el combate al siniestro y la labor de los efectivos se realizó desde diferentes puntos, que incluyó las viviendas linderas, bueno, para atacar el fuego y evitar su propagación. Por precaución, los vecinos salieron de sus hogares, bueno, para evitar resultar afectados por el incendio, y ya pasadas las 20 horas estaba controlado, según la información que se dio a conocer en la prensa. Pero esto ocurrió ayer, un hecho lamentable, este señor está en el CTI. Con respecto a la presencia del Papa León XIV, una gran alegría con respecto a la canción oficial con la que Uruguay va a recibir al Papa León XIV. Sturla detalló la agenda. Diego Melano y Josefina Damiani son los intérpretes. Diego Melano y Josefina Damiani presentaron el tema. Esto fue en conferencia de prensa y el arzobispo de Montevideo, bueno, destacó los principales hitos de la visita del sumo pontífice. Bueno, Sturla habló con la prensa con respecto a la llegada del Santo Padre aquí a tierras uruguayas, donde hay gran expectativa por parte de los uruguayos con la visita de León XIV aquí a nuestro país, y donde realmente esta canción fue una canción que gustó muchísimo a la Iglesia Católica y que de alguna manera, bueno, la propia Iglesia la seleccionó como la mejor canción, como para que de alguna manera sea la canción oficial, ¿no? Y por eso el cardenal Daniel Sturla dio más detalles ayer de la visita del Papa León XIV a Uruguay, que les recordamos va a ser del 6 al 8 de noviembre. Y en cuanto a los hitos de la agenda oficial, el arzobispo de Montevideo repasó que en la tarde del viernes el Papa será recibido en el aeropuerto de Carrasco por las más altas autoridades nacionales. Luego irá a la Plaza Independencia, donde habrá un acto cívico y una reunión con el presidente Yamandú Orsi. Después se trasladará a la Catedral de Montevideo, donde se reunirá con la comunidad religiosa. Está previsto que el intendente Mario Vergara le entregue las llaves de la ciudad en la puerta del Cabildo. Mirá qué lindo gesto. Los grandes eventos masivos están previstos para el sábado y el domingo. El sábado a las 10 será en el Parque París-Londres de Paysandú, y el domingo a la hora 10:30 en la Plaza Asamblea, frente a la Catedral Basílica de Florida, en el marco de la peregrinación a la Virgen de los 33. También está previsto un encuentro con las realidades sociales de Casavalle en la parroquia Nuestra Señora de Guadalupe. Esto va a ser a las 5 de la tarde, y luego a las 18 irá a la Universidad Católica y a las 19 participará de una vigilia de oración en el Estadio Centenario. Será una alegría grande, creo que trae cosas positivas la visita del Papa para todos nosotros, y por eso nos alegramos y compartimos esta alegría de tener ya la agenda definida, dijo Sturla. Y una gran alegría será la canción oficial con la que Uruguay recibirá al Papa León XIV, sus intérpretes Diego Melano y Josefina Damiani la presentaron, esto fue ayer, en conferencia de prensa. Una canción hermosísima, evidentemente que, bueno, hay que aprenderla de memoria para acompañar una vez que llegue el Santo Padre a nuestro país, poder interpretar esta canción. A ver qué dicen los autores. Interesante la opinión de ellos, ¿eh? A ver qué opinan con respecto a la...
1: Fuimos convocados, nosotros, junto a varios artistas más de todo el país, a Santi Suárez de Lima, a Catherine Bernes, a Marcos Agüero, a Pepe Crespo, a August Mas, y recientemente tenemos el privilegio de contar también con Lucas Hugo, que se va a sumar en la interpretación de esta canción, junto a José y yo.
2: Y tenemos el honor también de cantarla en vivo, la vamos a cantar en el Estadio Centenario, ya nos confirmaron, así que todo es una gran alegría.

0: Qué linda canción, ¿verdad? Qué linda canción, me gustó muchísimo, ¿eh? No sé ustedes, pero supongo que sí, es una manera también de agasajar al sumo pontífice cuando llegue aquí a tierras uruguayas y nos bendiga a todos los uruguayos, ¿eh? Que de alguna manera necesitamos de la bendición para que todo marche mejor en este país que tanto queremos, donde nacimos, donde crecimos, donde nos formamos como profesionales, como hombre, y la verdad que bueno, una bendición a todo el pueblo uruguayo, para el bienestar de todos quienes vivimos en esta hermosa patria que es el Uruguay. Pausa.
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2: Para todo el país, 2 de la mañana, 2 minutos. 2 de la madrugada, 2 minutos. La temperatura actual 15 grados, muy agradable la madrugada aquí en Parque del Plata. Y ayer hablamos, ¿se acuerdan de lo que ocurrió en el Parque Valle? Esto fue 2 de la mañana del jueves, ahí en la calle Maquiche, en esquina Capital Videla, ocurrió un crimen. Según las primeras pericias, la víctima llegó en un auto con un amigo como acompañante a las 2 de la mañana, donde había un grupo de personas. Se bajó del vehículo y discutió con uno de los presentes y enseguida se escuchó un disparo de arma de fuego y cayó muerto en el lugar, al lado de su propio auto. El acompañante de la víctima salió corriendo hacia Avenida Ricaldoni, paró un taxi y pidió que lo llevara hasta el complejo de vivienda Simbe, en Malvin Norte, y luego se supo que tenía una requisitoria por violencia doméstica. De acuerdo con información primaria de la policía, el hombre asesinado tenía 5 antecedentes penales, el último por hurto en el 2023. La policía lo encontró con mucho sangrado en la cabeza y la puerta del vehículo abierta. En el lugar no se encontraron casquillos de bala y la escena fue periciada por policía científica. Los investigadores del Departamento de Homicidios de la Dirección de Hechos Complejos de la Policía identificaron y encontraron al amigo del hombre asesinado, que declara como testigo del homicidio. Y los policías supervisaron la casa donde durante toda la noche, mientras la fiscal de homicidios, Mirta Morales, transmitió una orden de allanamiento para la vivienda señalada. Y bueno, ayer ingresaron a la casa en busca de información y elementos para avanzar en la investigación y dar con él o los responsables del asesinato, y la investigación determinó que la víctima y el victimario ya se conocían. Terrible este hecho, ¿eh? 2 de la mañana, 2 de la madrugada. Bueno, se entregó ante la policía el sospechoso del homicidio en Parque Valle, tras ser buscado. Esto ocurrió en la madrugada del jueves y la víctima y presunto victimario se conocían. Y la policía ya había identificado al acompañante. Otro tema tiene que ver con el tiempo. Vieron que muy agradable, un tiempo en que uno dice, bueno, qué bárbaro, vienen temperaturas más agradables. Se nos fue el frío del invierno, pero vamos a ver qué ocurre en las próximas horas, porque realmente se está hablando de lluvias, y obviamente 7 días seguidos con lluvias ya es demasiado. Y bueno, hay un experto conocido por todos que señaló que luego del frío el mal tiempo va a volver a apoderarse de nuestro país, según lo que adelantó el meteorólogo Mario Videgain, muy conocido, y que, bueno, siempre hacemos referencia a él como un profesional que nos da el pronóstico del tiempo para las próximas horas. Y Mario Videgain se refirió a cómo va a evolucionar el tiempo luego de las altas temperaturas que fueron la antesala a un día inhóspito en el área metropolitana, producto del viento que afectó a la región sur durante el lunes. Y se espera que a partir de las próximas horas un frente frío provoque nuevamente temperaturas invernales que van a durar hasta la próxima semana, donde realmente, bueno, se está advirtiendo a la población de tomar los recaudos necesarios, ¿no? Se espera frío, ya se explicó que para tendremos precipitaciones, en fin, van a haber varias zonas afectadas, todo eso que de alguna manera nos advierten que tenemos que cuidarnos, sobre todo de estas inclemencias del tiempo. Bueno, un tema que también a muchos les molesta, porque entorpecen el tránsito, aunque tienen su senda ya marcada, tiene que ver con las los monopatines eléctricos. Ahora la Intendencia aprobó una normativa, la regulación fija requisitos de circulación, seguridad y registro, además de límites de velocidad, prohibiciones y condiciones a menores. Estar en Montevideo vimos permanentemente en las biosendas este tipo de locomoción de la gente joven, sobre todo los monopatines, a qué velocidad van y cómo se desplazan, ¿no?, por la ciudad. Y bueno, el Congreso de Intendentes, que sesionó ayer, bueno, los jefes comunales aprobaron una normativa unificada para monopatines eléctricos, plataformas de autoequilibrado y monociclos eléctricos. ¿Qué ocurrió? Bueno, según se pudo saber, se aprobó en marco regulatorio, se dio tras una votación unánime de los 19 intendentes. ¿Qué implica esto? Para que los vehículos que entran en esta iniciativa queden comprendidos, deberán tener una única plaza, ser propulsados exclusivamente por motores eléctricos y alcanzar una velocidad máxima de diseño de entre 6 y 25 kilómetros por hora. No se pueden exceder, entre 6 y 25 kilómetros por hora estos monopatines. Uno de los principales ejes de la regulación son las condiciones para circular. Los usuarios deben utilizar casco protector debidamente ajustado y elementos de visibilidad, mientras que los vehículos tendrán que disponer de condiciones mínimas de seguridad como sistema de frenado, luces delanteras y traseras, elementos reflectivos y un dispositivo de señalización, según lo que dice esta documentación. Pero además, la potencia máxima será de 1000 watts, salvo excepciones previstas por la reglamentación. Y en cuanto a la circulación, los vehículos de movilidad personal podrán desplazarse por ciclovías, las bicisendas o los bus-bici, donde estén habilitadas. La normativa establece que queda prohibida la circulación por las veredas, salvo las excepciones que determine cada autoridad departamental. A su vez, fija una velocidad máxima de 25 kilómetros por hora, incluso cuando en la vía esté permitido circular a mayor velocidad. Los vehículos comprendidos en esta categoría no requerirán el empadronamiento tradicional, aunque las intendencias podrían crear registros administrativos para identificar a los responsables. Estos podrán incluir datos del titular y del vehículo, fotografías, el uso declarado y la constancia de un seguro mínimo obligatorio de responsabilidad civil frente a terceros. La inscripción tendrá una finalidad administrativa y no constituirá prueba de dominio ni generará por sí misma una obligación tributaria vehicular. Bueno, una normativa para que estos vehículos que ya forman parte del paisaje citadino, ¿no? Acá también tenemos monopatines eléctricos, vemos a los muchachos a gran velocidad, Es una maravilla cómo se desplazan por la ciudad, y sobre todo porque están las sendas marcadas para que puedan transitar por ellas. Por acá, ¿qué me dice este mensaje? A ver qué tengo por acá. 099-232664. Aquí en Las Piedras y adyacencias andan por la calle y les vuela la bata. No, que claro, hay que tener mucha precaución. Pobre Papa, lo van a tener a todo trote, dice Claudia. Sí, la verdad, ¿no? La verdad, qué trote. Tiene que tener realmente mucha vitalidad el Papa para que pueda de alguna manera cumplir con todos los compromisos, cumplir con todos los compromisos que ya están asignados tanto en la capital de la República como también en Florida y en la heroica ciudad de Paysandú. Me imagino, dice que la hostelería en Paysandú está totalmente colmada, y lógicamente, una gran alegría para todos los andúes.

Jarzas de Agur, Venecia sin ti. Bueno, un tema maravilloso, ¿eh? Esto para Mirta, que está en la sintonía del programa. Dice, Gustavo, qué lindo poder escuchar estos temas que me traen tantos recuerdos como Jarzas de Agur. Bueno, sí, obviamente, son temas que realmente gustan y muchísimo. Y hablando de la primavera, no nos olvidamos de pasar este tema, Lluvia de Primavera, ¿verdad que sí?

Bueno, y siguen los problemas en el puerto, ¿eh? Sindicato portuario rechaza servicios mínimos, analiza recurrirlos a nivel administrativo y no descarta paro de 48 horas. Acá hay un problema que yo no sé cuándo se va a solucionar, cuándo van a llegar a un punto en que se pongan de acuerdo, ¿no? Porque esto realmente ya no da para más. Es el puerto de Montevideo. Es un ingreso importante de divisas al país y que ahora estén con este problema que prácticamente se sigue el conflicto, no se llega a un acuerdo y donde realmente hay preocupación. Sobre todo el sindicato, lo que dice el sindicato es que si bien hubo una asamblea general con el propio sindicato, el sindicato cuestiona los servicios mínimos resueltos por el Poder Ejecutivo para la terminal Cuenca del Plata y plantea recurrir a esto a nivel administrativo. Y ya se está hablando de un paro de 48 horas. Acá lo que se termina de resolver fue el apoyo solidario a los trabajadores y trabajadoras de la terminal Cuenca del Plata. Poner en contexto que esta propuesta de acercamiento del Ministerio de Trabajo se pueda efectivizar y terminar de resolver a lunes, martes o a más tardar, es necesario que el Poder Ejecutivo levante de forma inmediata esta resolución, porque si no quedó votado acá la posibilidad de efectivizar un paro de 48 horas, y esto sería a nivel nacional, dijo Álvaro Reinaldo, que es del sindicato de la terminal Cuenca del Plata. O sea, todo el sindicato portuario está rechazando los servicios mínimos. Esto fue excesivo, era innecesario, dijo el sindicalista. Vamos a recurrir de forma administrativa, a nivel local primero, y en caso de ser necesario recurrir a la Organización Internacional del Trabajo, la OIT, pero quedó claro el rechazo profundo a esta resolución. El miércoles el Ministerio de Trabajo presentó una nueva propuesta a los trabajadores en empresa TCP, pero para acercar las partes a la solución del conflicto. Al respecto, Reinaldo señaló, yo creo que hay que discutirlo, hay que mejorarlo. Es una propuesta que está abierta para poder mejorar entre tanto trabajador y sector empresarial. Hay que abordar esta propuesta y si puede ser la solución. Ahora, en esta línea aclaró que la propuesta sigue siendo abierta y que puede tener cambios en el contenido por parte de los trabajadores o de la empresa. Vamos a exigir que si el convenio colectivo se puede resolver entre lunes y martes, una vez firmado, automáticamente se levante esta resolución. En caso de que no y quiera

0: perdurar en el tiempo. Tenemos ese paro de 48 horas votado en la Asamblea. Para el sindicato, el foco está en que haya estabilidad laboral y jornales asegurados, remarcó Reinaldo. Bueno, mensaje, dice Gustavo, el único idioma que entienden los comunistas es la violencia. Espero que TCP contrate sicarios para deshacerse de estas lacras. Bueno, también, ¿no? No tanta violencia. Gustavo dice, es lamentable lo del puerto, todo sigue mal, no se llega a un acuerdo. La verdad, no entiendo. Se complica cada vez más y esta gente sigue con los temas de conflictos con los propios empleados que están buscando de alguna manera una mejor remuneración, dice Francisco. Bueno, sí, vamos a ver qué ocurre. Pero, ¿qué les pareció el discurso de nuestro presidente? No lo hablamos. Nuestro presidente de la República, bueno, estuvo en la ONU. ¿Y qué dijo ante la ONU? No podemos ser indiferentes ante el sufrimiento que provoca férreo bloque económico al pueblo cubano. Bueno, ¿qué pasó? ¿Qué les pareció a ustedes el discurso de nuestro presidente? Yo pensé que iba a hablar más del Uruguay, de lo que necesitamos los uruguayos, de lo que nos pasa a los uruguayos. No, pero acá salió el tema de Cuba. Ningún pueblo debería ser condenado a elegir entre modelos impuestos desde afuera, remarcó el presidente sobre la necesidad de búsqueda de entendimientos. Y otra vez el tema de Cuba vuelve a ser noticia, en este caso puntual, tratándose de un discurso que dio ante la Asamblea
1: Fue
0: General.
1: buena parte de nuestra vocación como país. Esa palabra es paz. No concebimos la paz simplemente como la ausencia de guerra. La entendemos como una construcción permanente. La posibilidad de que las personas puedan vivir, trabajar, educar a sus hijos, desarrollar sus proyectos y mirar hacia el futuro sin miedo. Uruguay ha sido, con sus virtudes y también como todo país, con sus sombras, un país que ha procurado resolver sus diferencias mediante las instituciones, mediante el diálogo y mediante la búsqueda de acuerdos. En esta Asamblea reafirmamos nuestra disposición permanente a contribuir con las misiones de paz, con un profundo sentido de la responsabilidad y la solidaridad. Hombres y mujeres uruguayos pueden dar testimonio del valor que esta herramienta tiene a la hora de aliviar el sufrimiento y de garantizar el respeto por la vida humana de las poblaciones más indefensas. Sigan contando con Uruguay para ello. No somos un país de grandes estridencias, somos más bien un país de grandes convicciones. Y una de esas convicciones es que la construcción de la paz nunca se termina. No podemos darla por garantizada. Cada generación tiene la responsabilidad de volver a construirla. No puede haber paz para uno y otra paz para otros. No hay sufrimientos que importen más porque ocurren más cerca, ni vidas que valgan menos porque nacieron en otro territorio. Cuando las personas sufren, la humanidad entera tiene una responsabilidad. Cuando un pueblo es desplazado, cuando una familia pierde su hogar, cuando los jóvenes no encuentran salida y se ven amenazados en su salud mental, cuando un niño crece bajo el estruendo de las armas, cuando millones de personas viven en la pobreza o sin ninguna oportunidad, no podemos permanecer indiferentes. Tampoco podemos ser indiferentes ante el dolor que implica un estado de guerra interminable, el miedo y el dolor que genera el crimen organizado, la amenaza permanente del terrorismo, la represión que surge de la tiranía o el sufrimiento que provoca un férreo bloqueo económico como el que sufre el pueblo cubano. No creemos que posicionarse de un lado o de otro, de una guerra, de una confrontación o de una disputa, contribuya necesariamente a resolverla. Muchas veces, por el contrario, profundiza esas divisiones. Nuestro compromiso es otro. buscar caminos de entendimiento, abrir espacios de diálogo y contribuir a que los conflictos encuentren una salida pacífica. Esto no significa indiferencia, no significa relativizar el sufrimiento, no significa desconocer las responsabilidades, significa entender que la paz exige algo más difícil que tomar partido. Exige trabajar para que ese enfrentamiento pueda terminar lo antes posible. Y para ello necesitamos también recuperar algo que en ocasiones parece haberse perdido en el debate internacional: la humildad. Los uruguayos tenemos una expresión que resume de una manera de entender la convivencia: nadie es más que nadie. Ningún país es dueño de la verdad absoluta. Ninguna nación tiene el monopolio de las soluciones. Ninguna sociedad puede pretender que su experiencia histórica sea universal. Y ningún pueblo debería ser condenado a elegir entre modelos impuestos desde fuera. Nuestra forma de entender las relaciones entre países surge de esa noción de humildad. Una humildad que no significa debilidad, al contrario, significa reconocer nuestras propias limitaciones y al mismo tiempo confiar en la capacidad de los demás. Venimos de un país.
0: Bueno, con respecto al discurso del presidente de la República ante la Asamblea General, bueno, se nota que Orsi tomó clases de oratoria y vocalización. Lo leyó muy bien. Su discurso pasará sin pena ni gloria. Acá dice: buenas madrugadas, Gustavo, Marcela, la gran audiencia. Leyó mejor esta vez. Yo me pregunto, ¿no nos podremos ahorrar los gastos de viaje y estadía en Nueva York? ¿Para qué ir a la ONU a hablar nuestro presidente si no lo escucha casi nadie? Creo que cuando él habló, no sé si habían 30 personas y la mitad mandando mensajes por celular, ni pelota le dieron, dice Heriberto. Bueno, sí, a mí me llamó la atención también. Muy poca gente, algo que, no sé, tratándose de la Asamblea General, tratándose de un hecho tan importante donde participan distintos presidentes de distintos países, tendría que haber más público, ¿no? O sea, muy poca gente, sobre todo cuando le tocó el turno a nuestro presidente. El presidente me dice acá, a ver, el presidente fue al foniatra, dice. No, muy bien leyó, ¿eh? Muy bien leyó. Me parece que leyó muy bien, nada que ver con otros discursos. El que sí se mandó un discurso fue Milei. Bueno, y lo que pasó con Netanyahu fue terrible. Se fueron todos. Netanyahu se fueron todos los presentes. Fue increíble lo que ocurrió con Netanyahu. Y en el caso del discurso del presidente argentino, fue realmente un discurso que voy a pasar parte, ¿no? Porque es muy extenso, pero de la manera como habla, cómo se presentó y lo que dijo, fue realmente impresionante. 20 minutos imperdibles, ¿eh? Tal cual de lo que ocurrió con el presidente argentino, Milei. Y acá está para comenzar su discurso.
2: Señor presidente, jefe de Estado, representante de los pueblos del mundo, hoy me dirijo ante ustedes por tercera vez como presidente de todos los argentinos. Cuando asumimos el gobierno de un país en ruinas, al borde de la peor crisis de su historia, tuvimos algo claro desde el principio: nuestros problemas debían enfrentarse con absoluta sinceridad. Mentirnos a nosotros mismos para sentirnos mejor no nos iba a llevar a ninguna parte. Siempre es preferible decir una verdad incómoda por sobre una mentira confortable. Por eso, créanme que sé de lo que hablo cuando señalo con ánimo constructivo los problemas que tiene esta organización, que pretende orientar y arbitrar entre los estados. En este sentido, hoy quiero hablarles de tres cuestiones. Primero, aquello que este organismo debió hacer y no hizo. Segundo, aquello que no debió hacer e hizo de todas formas. Y tercero, su posición ante el advenimiento de la inteligencia artificial. Hace 78 años esta casa declaró que todos los seres humanos nacen libres e iguales, en dignidad y derechos, palabras nobles cuyo espíritu comparto plenamente. y para este fin se comprometió a hacer respetar el derecho internacional, a defender la soberanía de las naciones y a ofrecer un foro donde los conflictos se resolvieran por la cooperación, en vez de resolverse instantáneamente por las armas. Ese era el propósito original, el contrato que todos firmamos, pero hoy, lamentablemente, es momento de reconocer que ese pacto sagrado, en los hechos, se rompió. Esto es, se convirtió en una organización inútil, que solo sirve para alimentar a una casta de parásitos fatalmente arrogantes, disfrazados de burócratas bien intencionados. A lo que les recuerdo lo que decía Mises, las buenas personas no piensan en controlar la vida de sus semejantes. Quienes deberían garantizar la seguridad colectiva y los derechos humanos fracasaron en la tarea y en su lugar permitieron el caos, la violencia y el terrorismo internacional. Los supuestos defensores de los derechos humanos apañaron a dictaduras sanguinarias y regímenes que lapidan mujeres en la calle. Votaron sistemáticamente en contra de Israel, mientras hacían silencio frente al terrorismo islámico y ante genocidios de cristianos en el África. Y como si fuera poco, una organización que se propuso defender la soberanía territorial de sus miembros decidió mirar para el otro lado respecto a la situación de las Islas Malvinas, Georgias del Sur, Sandwich del Sur y los espacios marítimos circundantes. Malvinas es para nosotros una causa nacional. Repito, Malvinas es para nosotros una causa nacional. Y es también una prueba de la distancia que puede existir entre las palabras de las instituciones internacionales y la realidad sobre la que pretenden actuar. Hace 50 años, esta misma Asamblea aprobó la Resolución 3149, que insta a las partes a abstenerse e introducir modificaciones unilaterales mientras la disputa permaneciera abierta. 50 años después, la situación no ha cambiado, pero las modificaciones unilaterales continúan. Hoy, el proyecto Sea Lion avanza hacia la extracción de petróleo en la plataforma continental argentina, correspondiente a la cuenca Malvina Norte, mediante licencias británicas que la Argentina rechaza por ilegales e ilegítimas. Toda actuación en este sentido no autorizada por la República Argentina constituye un acto ilícito tanto a la luz del derecho internacional, incluida la Convención de las Naciones Unidas sobre el Derecho del Mar, como del derecho interno argentino. Por eso quiero plantear una pregunta: ¿de qué sirve una resolución si durante décadas la contraparte puede actuar en sentido contrario y esa resolución queda intacta en los archivos, pero impotente frente a la realidad? No faltan palabras ni resoluciones, lo que falta es que tengan consecuencias, porque una institución que no logra que su palabra pese sobre los hechos pierde lo más importante, pierde su autoridad. Bajo esta realidad, quienes siguen las reglas no tienen recompensa alguna por hacerlo, mientras que los que incumplen no reciben la menor represalia. Por eso, Malvinas no es solamente una cuestión entre la Argentina y el Reino Unido. También plantea una pregunta acerca de la capacidad de esta organización para hacer valer sus propias resoluciones. La Argentina tomó nota de esa realidad y frente a la explotación no autorizada de nuestros recursos en el área en disputa, actuamos. Presentamos notas de desaliento, acudimos a las herramientas jurídicas disponibles, sancionamos a las empresas involucradas y a sus proveedores y enviamos al Congreso una ley de defensa de la soberanía nacional. Durante demasiado tiempo los gobiernos argentinos optaron por una defensa discursiva. Nosotros elegimos una defensa pacífica, práctica y efectiva. Repito, nosotros elegimos una defensa pacífica.
0: Bien, esto es parte del discurso del presidente argentino Milei, donde realmente para muchos fue el mejor discurso de la historia. 20 minutos imperdibles. También lo leyó, como lo leyó también nuestro presidente de la República, pero acá me dice Julio, dice, nada que ver un discurso con el otro. Siempre hablando de Cuba, la gente de izquierda, cuando tiene que hablar más del Uruguay, este país en el que necesita de alguna manera mejorar la condición de todos los uruguayos. Lo leyó muy bien, dice Ismael. Obviamente se ve que lo ensayó una y otra vez, porque la verdad le salió redondo, pero muy poco lo que pudo aportar y muy poca gente lo pudo escuchar. Para decir estas pavadas fue de Orsi a la ONU. Dice, por favor, siguen hablando del bloqueo de Cuba, ocúpense del país, de nuestro país, que es lo que necesitamos, que mejoremos los uruguayos, nuestra forma de vida, dice Raúl. Un presidente electo diga que Cuba sufre un bloqueo significa muchas cosas, Gustavo. Primero, ignorancia del presidente. Segundo, ignorancia del pueblo que lo puso ahí. La verdad, nos dejó re pegados a los uruguayos. Gustavo dice, hay diferencia entre bloqueo y embargo. Y no digo que sea un ignorante, pero deja mucho que desear. Pero la verdad, siempre está hablándose de bloqueo. Es un embargo. ¿Hasta cuándo seguimos con ese tema? Me hace acordar cuando hablaban si había democracia en Cuba o en Venezuela y que decían que era una especie diferente de gobernar. Les costaba decir la palabra democracia. Yo tengo por acá, realmente, alabar a un presidente por leer bien es triste. Claro. Claro, lo importante es el contenido del discurso, más de cómo lo haya leído. Dice, hola Gustavo, Orsi llevó en la valija los encargos de los comunistas uruguayos. El Frente Amplio defendiendo dictaduras en la ONU. Esto es una vergüenza. Orsi, ya que andás por ahí, date una vuelta por Brooklyn y visitarlo a Maduro. Saludos de Abdala y Pereira, dice el mensaje. Hola Gustavo, delegados de casi 80 países se levantaron y se fueron cuando el sionista genocida invasor de Netanyahu dio su discurso. Menos los representantes de este país, de políticos de cuarta, vendidos y alcahuetes, cómplices de los criminales, dan asco. Sí, no, cuando hizo uso de la palabra Netanyahu, fue terrible lo que ocurrió. ¿Cómo se levantaban? Pero en bandas, era impresionante, sectores completos se iban. Hola Gustavo, no puede ser indiferentes ante el gobierno dictatorial de Cuba que ordeña a su pueblo y mientras ellos viven vidas de lujo, el pueblo hace fila para comprar pan. Dejen de ser mandadero de dictaduras, sin vergüenzas, no me representan ni al 99% del país, dice Susana. Hola Gustavo, no podemos ser indiferentes ante el sufrimiento que provoca férreo bloque económico al pueblo cubano, dijo Orsi. Esto, este negocio con la oposición para el discurso, Ojeda, Delgado y Mieres deberían de salir a aclarar. Luego de la pausa de esta hora, viene Simone Fogiel, ¿sí? Pero antes, quiero respetar la pausa, de la última pausa de la hora 2:30 de la mañana, y luego, sí, la presencia estelar. Por un lado lo tengo a Gary Prieto y por otro lado a Simone Fogiel. Pero no se vayan, ¿eh? Ya volvemos.
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0: Para todo el país, 2 de la mañana, 38 minutos. 2 de la madrugada, 38 minutos. La temperatura actual, 15 grados aquí en Parque de Plata, ¿eh? 15 grados. Agradable temperatura a esta hora de la madrugada.
7: esta hora de la madrugada llegó La Voz, que es un gemir de violines en el aire de la 610 AM. La voz que fascina, esa voz que ustedes están esperando con todos nosotros, Simone Fogiel.
0: Tomá, tomá. Chan chan. Me gusta como la guitarra de Gardel. Chan chan.
8: Sí, sí, sí.
0: ¿Cómo te va, Simone? Buenas madrugadas. ¿Qué te pareció el discurso de nuestro presidente en la ONU? Lo leyó muy bien, pero eso no basta, ¿no?
8: Bueno, quedó bien con todo el mundo. O sea, fue un discurso de ellos, somos un país de paz, un país que busca la neutralidad, que no es tan neutral a veces, digo, pero que busca estar bien con todo el mundo. Ese es un poco el mensaje que llevó en el discurso, y bueno, está, pero Uruguay tenemos que tener claro que es un país que ni pincha ni corta, no hace la diferencia en nada, el mundo no presta atención a Uruguay, porque no tiene ningún tipo de incidencia, el mundo también está en otra sintonía, hay otro tipo de preocupaciones. ¿Qué tiene para aportar Uruguay, un país de 3,5 millones de personas, cada vez más envejecido y que no tiene nada para aportar Uruguay? Simplemente con su voto, bueno, promover el entendimiento, como siempre dicen, de las partes, de plantear preocupación cuando las cosas no están bien, pero no lleva la agenda mundial Uruguay ni por asomo. Argentina la está llevando, porque de una manera muy estratégica, bueno, Milei se ha unido a figuras de muchísimo peso, también con su impronta, con su forma de ser, con su pensamiento, de ser, yo te diría a esta altura, un filósofo de la economía, ¿no? Y que también, bueno, su manera de cómo sacó adelante Argentina. Yo no soy santa de devoción de Milei, como tampoco lo soy de Trump, como tampoco lo soy de Netanyahu, pero bueno, ellos como que forman un tridente con respecto a lo que son la lucha de los valores de Occidente en tres continentes diferentes, ¿no? Y hablando, cuyas lenguas nativas son distintas también.
0: Claro.
8: Pero manejan el mismo idioma de defender la cultura y el mundo occidental, judío-cristiano, y con los valores que hemos crecido, ¿no? Y es una manera también de que el mundo, que está tan convulsionado, no se deje arrastrar por esta invasión que quieren hacer los países árabes, y con toda la sharia y estamos hablando de ponerle 300 millones de musulmanes que tienen una posición bastante extremista. Ellos entienden que todos somos pecadores y que si nosotros no cumplimos las leyes de Alá, nos tienen que matar a todos, porque ellos están para hacer prevalecer su pensamiento, sus creencias, sus decisiones en base al mandato de Alá. Por eso cuando ellos asesinan o cuando van a cometer un acto terrorista, dicen Alá u Akbar, ¿no?
0: ¿Qué significa?
8: Grande es Alá. Sí, y tienen, o sea, no todos los musulmanes piensan como ellos, ni creen que el mundo se tiene que manejar de esa manera, imponiendo nada, al contrario. Pero te quería decir, a propósito de las delegaciones que se levantaron y se fueron, que
0: impresionante,
8: quedó vacío. Bueno, pero te digo cuáles fueron los países que se levantaron y
0: sí,
8: se fueron.
0: Sí, sí.
8: ¿Está? Arabia Saudita, saca tus conclusiones. Uh-huh. Arabia Saudita, Irán, Palestina, Qatar, Turquía, Argelia, Bangladesh, Sri Lanka, Malasia, Túnez, Sudán, Uzbekistán, Montenegro, Kirguistán, Jordania, Libia, Islas Marshall y Mauricio. ¿Cuál es la principal característica de estos países que se levantaron?
0: ¿Cuál es?
8: ¿Cuál es?
0: ¿Cuál es?
8: Que que la gran mayoría son árabes, que la gran mayoría son países que también apoyan el terrorismo, como Irán, como Qatar, Palestina, es obvio que se van a levantar, tenés a Sudán también, Túnez, Jordania, Libia. Estamos hablando de países que, bueno, que están de la mano y que tienen muchos intereses subyacentes con toda la plata de los árabes que no quieren hacer la paz con Israel. Hay otros países que sí han hecho la paz con Israel. Claro. De hecho, te cuento, Marruecos acaba de anunciar que va a trasladar su embajada de Tel Aviv a Jerusalén.
0: Marruecos.
8: Sí, señor,
0: de Tel Aviv sí. A Jerusalén.
8: Sí. Emiratos Árabes ya hace tiempo está teniendo vuelos desde Emiratos Árabes a Israel. Reanudar. Eso es parte de los acuerdos de Abraham. Y esos acuerdos de Abraham fueron los que llevaron a que el grupo terrorista Hamas hiciera la invasión a Israel, porque no querían, no quería que Israel siguiera adelante reanudando vínculos con los países árabes. ¿Entendés?
0: Claro.
8: Y después tenés a un hijo de la madre como Erdogan, que tiene los sueños de convertirse como en un nuevo rey del régimen de la civilización o del Imperio Otomano, esa es la palabra, ¿tá? Y quiere meterse bajo el brazo a Siria, quiere hacerlo como parte de su país, ha invadido toda la parte de no me salen las palabras, Gustavo, es la hora, perdóname. Bueno, nada, que es un tipo que quiere revivir toda la época gloriosa del Imperio Otomano y quiere sentirse un emperador. Y aparte es un tipo, es un sucio, ¿tá? Es un tipo que es un dictador. Es un dictador en Turquía. ¿Tá? O sea, Turquía es un país hermosísimo, pero... estos son los países que son amigos de Erdogan y que apoyan que haya cometido, por ejemplo, su país el genocidio armenio, donde murieron creo que 1,5 millones de personas.
0: Qué horror, por Dios.
8: Y bueno, estos son los amigos, entonces es mejor que no estén. Y de hecho, Netanyahu, cuando arrancó el discurso, les pidió, por favor, que aquellos
0: sí.
8: Hipócritas que dicen una cosa y después hacen otra, y todos esos países que están en contra de Israel y que apoyan a Hamas y todo eso, que se vayan.
0: Que se retiraran, sí.
8: Sí, sí, sí. Pero era obvio además que se iban a levantar. Y afuera estaba Susan Sarandon.
0: ¿Viste? Exactamente, que la apresaron.
8: Que se la llevaron esposada, es una tarada. Y después se queja de por qué Hollywood no le da laburo. Jorobate, claro. Por no decir otra cosa, sos una tarada. Pero, o sea, necesita esa visibilidad, ¿viste? Pero es todo tan al revés el mundo en el que vivimos, Gustavo, tan al revés. La verdad que Netanyahu, vos lo ves a Netanyahu leyendo, haciendo un discurso frente a la ONU, como lo ha hecho, o ante el Congreso de Estados Unidos, hay que reconocerle que el tipo es puro carisma. O sea, ¿cómo sabe leer? Pero no solamente lee, o sea, se anota las líneas de las cosas que tiene que decir y cómo engrana un tema con otro.
0: Acá me dice Heriberto, Simón quiso decir el norte de Siria, parte del Kurdistán sirio. Hay bases sí. Turcas allí, dice Heriberto.
8: Bueno, sí, pero su deseo de expandir su imperio otomano están ahí hace tiempo. Es un tipo que tiene unos aires de grandeza y corre riesgo de que le den una patada en el traste. No lo quieren a Erdogan. No lo quieren. Es un tipo que ha mutado hasta convertirse en un dictador como es. La verdad que es un desastre ese tipo. No. Es de lo peor. Pero aparte, claro, Turquía tiene un lugar estratégico porque la mitad de Turquía es asiática y la otra mitad es europea. Entonces está como jugando a dos puntas, ¿entendés?
0: Exacto.
8: Y encima es un país con grandes influencias musulmanas. Es un país musulmán. Bueno, nada, te quería decir eso, o sea, quería aclarar que no es que se levantó todo el mundo y lo dejaron al desnudo al pobre tipo. No fue así, se quedaron muchos países, pero se fueron todos estos, claro, que son todos serviles. Y lo de Orsi metiendo lo de Cuba y haciéndole los deberes a Cuba. Lamentable. Es como dicen todos los oyentes, que escuché claramente lo que muchos decían, e insistí, claro, es que la insistencia de términos o de conceptos, ese es el arte que tiene la izquierda, de repetir y repetir hasta que al final te rindas y aceptes de que esa es la verdad. Pero es como ellos dicen, no es un bloqueo, es un embargo.
0: Es un embargo,
8: Es un embargo, y el destino de Cuba nunca dependió de Estados Unidos, dependió de ellos mismos. Y le salió mal, le salió muy mal todo, porque el maldito de Fidel Castro los engañó a todos, diciendo, no, pero yo cómo voy a ser un comunista. Y lo mismo hizo Chávez después ante las cámaras de televisión, y los hambrió a todos. En fin, Gus.
0: Un beso grande, amor.
8: Terminar el programa.
0: Beso grande, amor.
8: Un besito.
0: Beso. Buena jornada, buenos sueños.
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0: Últimos minutos del programa con el móvil 3, Gary Prieto. ¿Cómo te va, Gary? Buenas madrugadas.
10: Pues sabe que igual no digo, de repente se demoraba más Simone, que le mando un saludo, y Fernando, no sé, Fernando debe estar durmiendo, pero no, igual no había problema, si no tenía tiempo hoy hablábamos mañana. Lo impresionado por la incoherencia del presidente de la República, Gustavo. Buenas madrugadas, dije, ¿no?
0: Buenas madrugadas, bienvenido. Bueno, sí, dime.
10: No, que lo que me pareció una incoherencia, yo no sé, pero no hubiera gastado en pasaje, no gasto tiempo ni me canso en un avión y llevando para acá y para allá, mando un WhatsApp, para decir esas estupideces mando un WhatsApp de audio, viste como a veces te manda la audiencia, mando un WhatsApp para decir eso, que no dijo nada, me obliga a irme a pensar en Cantinflas, lo veo a él y veo a Mario Moreno, porque no viste cuando habla... El Mario Moreno Cantinflas le habla vendría a ser a la ONU en uno de los sketches que tiene. Fíjate que termina de decir, por ejemplo, en el minuto 2:36 creo que era, cuando empezó el discurso, que habló de lo que le preocupa a él, la gente que tiene que ir a trabajar, porque viste que habla de la guerra, que no es solamente la guerra convencional, sino que también el que la violencia que tiene la gente, que los niños, la gente que va a trabajar, todo lo que tenemos acá. El año pasado tuvimos 371 muertos, ahora vamos ciento y... ¿cuántos tengo acá? Que les tengo acá anotado. Ciento y pico de muertos tenemos ahora, en lo que va de esto, ¿no? Y fíjate que habla de la preocupación de él, pero no habla del país, no, claro. Dice, nosotros estamos pasando por una situación de violencia en mi país.
0: Exactamente,
10: esto es...
0: claro,
10: viste, y lleva, fíjate vos que nosotros ahora llevamos, acá tengo 183 homicidios en lo que va del 20, no, la segunda del 100, para que ya te digo, tengo en el 2025 371 homicidios y 195 hasta ahora, hasta junio. De junio para acá, viste que hubo una masacre, porque se mataron de a 4 o 5. Entonces, después cuando en un momento se va a hablar de... Porque yo entiendo, tú decías, habló mejor o leyó mejor...
0: Sí, pero no, eso no es suficiente, es un presidente de la República... Está representando un país. Obviamente que tenés que leer bien. Eso es básico, está en la tapa del libro. El contenido es lo que importa.
10: Exacto, viste lo que han dicho en los últimos tiempos, que lo han dicho profesores, gente que, bueno, y que cada vez tienen, parece que estudiaron y que lo que dicen como que cae en saco roto. Porque el tema de lo que se está hablando hoy de los jóvenes, de la comprensión lectora, no es lo que tiene este hombre. Porque si él entendiera lo que está leyendo, porque leyó algo que entreveró todo, un poco lo que dijo Simone, quedó bien con todo el mundo. Pero pasó por encima de una página, de una plana, diciendo, por ejemplo, termina de decir, porque nosotros estamos contra la tiranía, contra el bloqueo a Cuba. Pero Cuba es tirano. Entonces, ¿cómo podés terminar de hablar de los tiranos y nombrás a los tiranos? ¿Entendés? Porque tirano está el significado de lo que es un tirano, que es el tipo que tiene bajo el yugo a la gente, ¿entendés?
0: Claro.
10: Mirá, la tiranía es una forma de gobierno en la que una persona o un grupo concentra el poder y lo ejerce de manera arbitraria y abusiva, sin respetar adecuadamente las leyes, los derechos o las libertades de la población. Entonces, terminá de hablar, Orsi, por favor, mandá un WhatsApp, no viajes más, porque estás representándome a mí, estás representando a vos, Gustavo, a Simone, a Fernando y a toda la gran audiencia que tenés. Vos, esto, él dice representarnos, pero yo no me siento un estúpido.
0: No, claro, obviamente.
10: ¿Cómo voy a hablar de tiranía y hablar de bloqueo a Cuba? No, habla de que con Cuba se tiene que terminar esa dictadura, pero, viste, me parece que hoy pifió. El tema de que hubiera gente que dice que se levantó, ahí anda un bolazo, de que hubo gente que se levantó cuando empezó a hablar Orsi, pero algo de lo que también decía Simone, no convoca a Uruguay, o sea, no le importa a Uruguay a nadie. Uruguay lo que hace, está y habla y bueno, está, pero como todo el mundo dicen los que están ahí sentados, ¿no? A ellos les interesa escuchar a Estados Unidos, les interesa el conflicto de Ucrania, les interesa el tema de Israel, más allá de que hoy le hicieron una parada ahí, una manifestación medio a Netanyahu, pero como que son los problemas grandes que tiene la ONU. Uruguay, si no podemos con cuatro rateros que nos están robando todos los días, que están matando gente, están acribillándose, entonces tenés a este hombre parado ahí enfrente y dice, no, esto no, yo, no, sacá, cambiá de canal, que te mande un mensaje de audio, ya está. Pero lo que sí le hicieron fue que cuando habló Netanyahu, se levantó todo el mundo, ¿no?
0: Sí.
10: Pero a este hombre, bueno, se levantaron inclusive, que se interpretó como que era porque hablaba Orsi, pero se venía atrás el tema de Netanyahu. Entonces la gente ya, algunos empezaron a borrar antes, porque total, si este está hablando de Cuba, está hablando otro risueño que viene a hablar de un pueblo que está bajo el yugo. Pero
0: eso,
10: a mí me dio vergüenza, Gustavo. Mañana hablamos.
0: Un abrazo grande, Gary, que tengas buena jornada, ¿eh?
10: Gracias,
0: chau. Bueno, llegamos al final, ¿eh? 3 horas de comunicación, 3 horas a pura radio. Siempre es un placer compartir este tiempo con todos ustedes, integrantes de la gran familia de Gustavo Namorini. Les deseo buenos sueños, buena jornada, buen descanso y recuerden, vivamos el aquí y el ahora porque el ayer ya pasó, ¿eh? Forma parte de nuestra historia, es lo único que no podemos cambiar. Y el mañana es incierto. Buenas madrugadas, buena jornada y hasta mañana. Chau.

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0: Muchas gracias por su preferencia y muy buena jornada para todos.

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0: ¿Qué tal, amigos? ¿Cómo están? Muy bienvenidos a los Versos al Viento y a Rural. Un tiempo nuevo para estar juntos. Ya estoy bastante bien de la voz. No estoy 100%, pero estoy bastante bien de la voz. Y eso para mí es una alegría grande, sobre todo porque en unos días llega algún concierto que tendré que atender y demás. Así que, bueno, ahí. ¿Qué contarles? Tenemos para transitar juntos hoy un nuevo programa. Llegará, por supuesto, cada uno de los columnistas. Primero empezaremos por la música y por el encuentro en el estudio, pero después enseguida llega Julia Pérez y Julia nos trae, en el caso del día de hoy, el Rincón Curioso. También nos estará trayendo La Dama Invita, alguna entrevista, alguna participación. Y después llegará más tarde Hugo Piris con él, si ustedes me lo permiten. Así que bueno, tenemos completísimo el programa, muy contentos de poder poder ofrecerles todo esto a ustedes. Si les parece, comenzamos ahora mismo, lo vamos a hacer con música de esta manera.

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1: Qué linda, qué lindo tema. Está interpretado en uno de estos realities, ¿no? Se nota además la orquestación, todo, se escucha ahí los aplausos, los comentarios. Pero qué precioso. Bueno, vamos ahora sí al encuentro en el estudio del día de hoy. Se trata de Raúl Alberto Peralta, más conocido por su nombre artístico Raúl Lavie, que nació en Sunchales, en la provincia de Santa Fe, el 22 de agosto de 1937. Apodado El Negro, es un cantante de tango y actor argentino.
2: Con su estilo marcó el paso del tiempo. Canta con alma de actor. Y su voz es la voz de varias generaciones. Es Buenos Aires, es mundo, es tango, es comedia, es canción. Es simplemente El Negro. Hoy, encuentro en el estudio con Raúl Lavie.

0: Arriba.
1: Aquí estoy, buenas, buenas, buenas, no hay nadie. Hola, ¿con quién hablo? A ver, por acá. Hola.
2: Hola.
1: No puedo creer.
2: No lo puedo creer, al fin.
3: Juntos se hizo.
1: Mi querido.
3: Por favor, que le...
1: ¿Cómo estás? Estás cada vez más joven.
2: Perdón.
1: La última.
2: Me olvidé la pregunta. ¿Se conocen?
1: Dios mío. Desde la época de los años 60.
3: Por favor, sí.
1: Inclusive acá grabábamos con el Club del Clan, imagínate.
2: Wow, qué carrera, qué carrera.
3: Bárbaro,
2: sí, sé que sos un asiduo, has grabado, has trabajado mucho en, no, en este estudio, así que el encuentro, vamos a charlar un buen rato sobre tu vida, tu carrera, uh-huh, que es amplia, vasta, entretenida, misteriosa, de todo. Y, pero por sobre todas las cosas te vamos a ver trabajar.
1: Bueno,
2: ¿no? Vamos a ver el oficio. Como se nota, ¿no? En el estudio de grabación aparece el oficio.
1: Bueno, imagínate que son, te lo voy a decir ahora porque igual te lo hubiera dicho después, 70 años los pasé pisando los escenarios y con la música. Posteriormente, bueno, ya después vinieron mi época de actor y todo eso, pero al principio, cuando tenía 15 años, yo comencé en Rosario, me subí a un escenario y aquí estoy, después de tantos años, he cantado a varias generaciones de argentinos.
2: Te acompaño al estudio.
1: Con mucho gusto.
2: Al encuentro de los señores músicos.
1: No se vaya usted.
2: No, por favor.

0: muchas gracias.
1: Escucha, negro, la más trascendente figura masculina de su generación logró un modo de expresión nuevo y en ciertas facetas revolucionario. ¡Fa! Y el que escribe es nada menos que el señor Horacio Ferrer en el libro del tango. Y se refiere a vos, negro. ¿Qué te generan esas palabras?
2: Un gran orgullo, una gran emoción, porque bueno, fuimos muy amigos con Horacio. Yo con el tiempo lo entendí. Porque cuando yo comencé mi carrera, que hace muchos años, en el año 56, que debuto en Radio El Mundo, con una orquesta diferente, se hacía música popular del tango, pero de una manera muy especial, dirigida a la orquesta estable por Víctor Buccino, con la presentación de Antonio Carrizo, que era el director artístico de Radio El Mundo, comenzamos una etapa en la cual yo en ese momento no sabía, porque yo venía de Rosario, y Antonio Carrizo y Víctor Buccino estaban buscando una voz especial, y la orquesta, o sea, Víctor había pensado en un acompañamiento a Víctor Buccino, en un acompañamiento similar al estilo de Michel Legrand.
1: Gran orquesta.
2: No, que la orquesta no tenía, inclusive iba a cantar tangos, pero no tenía ni piano ni bandoneón. Por eso creo en lo que dijo Horacio Ferrer con respecto a que fue una revolución. Mi forma de cantar también cambió totalmente, porque, bueno, todo eso me lleva a otra cosa. O sea, hasta ese momento yo estaba repitiendo paisajes con una letra de tango de los años 30, 40, 20, y de pronto aparezco en otra dimensión, como es la que me produce Piazzolla posteriormente, ¿viste? Donde ya encaro de otra manera, con otros sonidos, y ahí comienza, yo vengo a ser como una bisagra entre el tango clásico y el nuevo tango que se perfilaba ya, o el

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0: Bueno, debutaste 17, 18 años en la radio de Buenos Aires. Fue una sorpresa hasta para vos. Pero poco tiempo después, los años 60 empiezan a cambiar. Hiciste referencia a eso. Empiezan a cambiar el mundo, ¿no? Empiezan a cambiar todo. Y a vos te toca formar parte de una revolución que era la televisión, con el Club del Clan.
1: Sí.
0: Específicamente habías empezado con el tango, pero de pronto viraste a la música pop, digamos,
1: sí,
0: a lo popular, canción.
1: Era un sentimiento general de todos los jóvenes. Yo era joven también en ese momento, y era un sentimiento general. Por eso de pronto adopto la decisión de aceptar la propuesta, porque también estaba Víctor Chino como director musical en la RCA Víctor, y me dice, venía a cantar con nosotros con La Nueva Ola. Digo, bueno, y ahí hacía temas hasta de Sinatra, de Polanca y todo ese tipo de cosas.
0: Canciones, digamos, baladas.
1: Sí, baladas. Y ese fue también otro mundo que encontré, que me satisfizo enormemente, porque era un grupo éramos muy amigos. Y yo tenía, en ese momento, cuando comienza esta historia, Alejandro Romay me da un espacio los sábados de 11 a 12, en Radio Libertad, cuando estaba instalada, en uno de los teatros, y entonces me contrata a mí, o sea, me da un espacio, mejor dicho, de una hora. Entonces yo lo tomo. Como yo ya estaba dentro del grupo de La Nueva Ola, hablé con Ricardo Mejía, le dije, Mejía, necesito llenar una hora de programa en Radio Libertad, así que necesito que me manden los chicos que están grabando. Entonces yo los pongo en la radio, los promocionamos, yo conducía toda esta movida, y ahí vienen los chicos al programa y lleno esta hora de radio. Y ahí nace un poco, primero, Ritmo y Juventud en la cantina de la Guardia Nueva, que vamos todos a Canal 11. Palito Ortega debutó en el programa del show de Raúl Lavía. Y después vinieron los otros y por eso le cambian el título. Y ahí después nos separamos en Canal 11 y nos

y quedamos libres, un grupo. Que yo le decía, muchachos, nosotros tenemos que ser como un clan que nos defendemos entre nosotros, como el clan Sinatra, que en ese momento estaba muy de moda. Y de ahí surge, le escucha a Volpe, que era el productor de Canal 13 en ese momento, que nos había llamado, y cuando escucha eso, dice, ahí está el título, el Club del Clan. Se hace un juego de palabras y nace el Club del Clan.

0: En el año 1974 llega tu experiencia del Hombre de la Mancha en México y te tuviste que quedar un rato, ¿va?
1: Ahí hay una historia anterior. Era el niñito mimado de Canal 13. Hacía todos los programas, estuve con Biondi, estuve con Marrones, estuve con Dringues Farías, con Casino Phillips, con todos los espectáculos más importantes. Inclusive hicimos una parodia con Joe Rigoli, de Martin y Lewis, donde hacíamos un personaje que cantaban y bailaban sobre una música conocida y con una letra de una historia cualquiera, X. Eso, y o sea que era maravilloso trabajar en esa época en televisión con todas esas posibilidades. Y llega un momento en el cual yo estaba casado con Pinky, nos separamos en Odessa, ella se va a México. Y habíamos iniciado un acercamiento para ver si volvíamos a tomar el... Y ella me dice, de la única forma que me vayas a conquistar otra vez es si me vas a buscar a México. Entonces yo, que tenía confianza con el director, productor, que era, bueno, no me acuerdo ahora su nombre, su apellido, Weintraub, le digo, necesito que me des un permiso, yo grabábamos los viernes, se pasaba los sábados, y el lunes empezaban los ensayos de toda la semana y se grababa música, etcétera, y se volvía a grabar el viernes. Mirá, dame el libro de esta semana próxima. Las canciones ya teníamos un montón grabadas, sacamos dos de allí, canto eso, y yo me voy el sábado, tomo un avión, vuelvo el jueves y el viernes estoy grabando. Eso era así el tiempo, y él me dice, no podés. Digo, pero para mí es importante que lo haga, Luis se llamaba. Luisito, es importante que lo haga, porque es una cosa personal, aunque sea un juego, pero necesito hacerlo. Y me dice, no podés. Digo, yo te voy a decir una cosa, pues ahí estaba mi época rebelde, tuve varias. Yo me voy a ir lo mismo. Tengo el pasaje ya y me voy. El sábado tomo el avión a México. Entonces Luis tuvo la mala idea de decirme, si te vas a México, haz de cuenta que Canal 13 no existe más para vos. Y ahí, diciéndole una mala palabra, le dije, mirá Luisito, vos y Canal 13 se pueden ir a tal lado. ¿Entendés? Y me fui a México. Llego a México, yo había filmado una película, una coproducción con México precisamente, con Marco Antonio Muñiz y varios actrices y actores mexicanos. Y entonces cuando llego allá, bueno, me rodeo con ellos, me escuchan cantar, y ahí nace otra historia porque aparece Manolo Fábregas, que era un hombre de teatro, el hijo de Virginia Fábregas, alguien como decirte, qué sé yo, una actriz histórica de México, y me llama para que yo trabajara en el teatro con Hello Dolly, con Libertad Lamarque. Y entonces dije, acepto. Y Pinky, que no sabía de lo que había pasado, me dice, pero ¿cómo si tenés que volver a Buenos Aires a trabajar en Canal 13? No, me fui de Canal 13. Dice, ¿cómo te fui? Me fui. Así que tengo libertad. Y justo también a ella la contratan para el noticiero. Y así que nos quedamos 4 años.
0: 4 años.
1: Vuelvo en el 69. Y ahí estoy con la historia cuando... ya en el 65 había conocido a Astor. Y en el 68 me vuelve a llamar para que sea el protagonista de María de Buenos Aires, y le dijeron, no, el negro vive en México, y así que no pude hacerlo. Pero el 69 vuelvo y me encuentro con Balada para un Loco.
2: ¡Ay, las tardecitas de Buenos Aires! Tienen ese... ¿Cómo te diría? A ver... Ese qué sé yo, ¿viste? Salís de tu casa por Arenales, lo de siempre, en la calle y en vos. Cuando de repente De atrás de aquel árbol me aparezco yo. Mezcla rara de penúltimo linchera y primer polizonte en un viaje a Venus. Medio melón en la cabeza, las rayas de la camisa pintadas en la piel. Dos mediasuelas clavadas en los pies y una banderita de taxi libre levantada en cada mano. ¿Te reís? Claro. Pero solo vos me ves. Porque yo paso entre la gente y los maniquíes me guiñan, los semáforos me dan tres luces celestes y las naranjas del frutero de la esquina me tiran azahares. Vení que así medio bailando y medio volando me saco el melón para saludarte. Te regalo una banderita y te digo...

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pero muy buenas madrugadas y bienvenidos a este Rincón Curioso. Y en esta oportunidad solamente nos vamos a dedicar a las cosas más raras y extravagantes que los millonarios compran porque ya no saben en qué gastar su dinero. Esta es una noticia que encontré en Univisión. El dinero mueve el mundo, dicen por ahí. Hay personas que lo poseen en grandes cantidades y pueden darse ciertos lujos que los simples mortales no podemos. Un ejemplo puede ser el estilo de vida que tienen las Kardashian, quienes han comprobado que tienen un estilo peculiar y extravagante. Vamos a ver cosas absurdas. Por ejemplo, un corte de cabello. ¿Cuánto estarías dispuesto a pagar porque te corten solo las puntas? Pues el sultán de Brunei, Hassanal Bolkiah, paga más de $20,000 por su corte de cabello, ya que manda a traer a su estilista desde Londres. Además de pagarle todos los gastos del viaje de su estilista, como medida de prevención, lo somete a estudios para asegurarse de que no haya contraído ningún tipo de enfermedad antes, durante y después de su visita. Mejor prevenir que lamentar. Continuando con el sultán de Brunei, si de algo más puede presumir es de su extensa colección de autos, la cual está valuada en más de $300 millones. Sí, escucharon bien, lo repito, $300 millones. Entre sus preciados autos se encuentra un Rolls Royce de $14 millones y es el más sencillito, ya que casi todos los millonarios de por allá tienen uno similar. Y hablando de autos caros, excéntricos y únicos, ¿qué tal un Mercedes-Benz con diamantes incrustados? El príncipe de Saudí tiene en su colección un auto con 300.000 diamantes incrustados que más o menos cuesta $48,000. Pero el príncipe ve todo como una inversión, a pesar de ser este un pequeño lujito que se dio. Obviamente no va a comprar las cervezas en este auto, así que lo renta para quien pueda pagarle $1,000 por subirse en ese ostentoso vehículo y dar una vuelta entre diamantes. Seguro este sería un outfit perfecto para el lujoso paseo. Siguiendo con los transportes extravagantes, hay un auto submarino, el automóvil de James Bond, famoso por ser también un submarino, se volvió una realidad y costó más de $1,000,000. Este auto es el medio de transporte del multimillonario Elon Musk, quien en el 2013 compró este coche, que no solo es, sino que se transforma en un submarino, tal como se vio en la película de James Bond. Por otra parte, ¿qué te parecería comprar el famoso barco Titanic? Es algo casi imposible, aún con todo el dinero del mundo, pero Cliff Palmer, un político y hombre de negocios australiano, mandó construir una réplica exacta del barco que se hundió. Este adinerado hombre pagó, escuchá, $425 millones para el Titanic II y tiene cada centímetro igual que el anterior. Quizás no todo, porque asegura que en esta nueva versión hay suficientes botes salvavidas para todos. Bueno, cuando se tiene de todo el dinero del mundo, quizás una simple mansión o un auto ya no basta. Al estilo de Edward Cullen, algunos millonarios compran, ¿por qué no?, islas completas que se convierten en un lugar de descanso. Un ejemplo de esto es el millonario Larry Ellison, quien se compró una isla hawaiana llamada Lani. Se la vendieron por $300 millones con todo y todo, ya que cuenta con dos hoteles de lujo y un poblado con 3.200 habitantes. Y si una isla con su población no son suficientes,
Se puede seguir el ejemplo de Al Nayan, miembro de la realeza de Abu Dhabi, quien compró la isla Al Futaisi y mandó grabar su nombre en la arena. Cada letra mide más o menos 1 kilómetro de longitud y lo hizo con el afán de que se viera desde la luna. Ken Griffin también es un millonario conocido por su colección de arte, pero la joya de su corona son 2 pinturas de arte abstracto. No parece la gran cosa, pero pagó, escuchen, $500,000 por ellas, comprándolas al mismo tiempo. A esta adquisición se le conoce como la más grande compra de la historia. Por su parte, el adinerado Stephen Cohen se compró un William de Kooning por $137 millones y un cuadro de Pablo Picasso por $150 millones, algo normalito, ¿no? Por si esto no fuera poco, Cohen también adquirió una pieza de arte moderna estimada en más de 8 millones. Esta pieza es nada más y nada menos que un tiburón disecado de más de 14 pies de largo dentro de un estanque. Por lo visto, las peceras normales están pasadas de moda entre los millonarios. Pero hay veces en que comprar solo una pintura o escultura no convence y es mejor comprar o construir un museo completo, como fue el caso del millonario mexicano Carlos Slim. El mexicano decidió invertir parte de su fortuna en el Museo Soumaya, el cual es un recinto sin fines de lucro y cuyo único interés es acercar a la comunidad el arte y que las obras estén al alcance de todos. Bueno, hasta aquí llegamos con esta edición exclusiva solo para noticias raras y curiosas de los millonarios. Vamos a seguir con Versos al Viento y nos vemos en otra ocasión.

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0: Buenas madrugadas, queridos escuchas de este espacio de la Dama Invita. Bueno, cortamos una charla que veníamos llevando sobre el cuidado de los pies y de la importancia, pero ya vamos a seguir. Lo dejamos como interrogante, porque hace unos días estuve allá por los premios Estrellas del Sur. Estrellas del Sur, estuve ahí por una causalidad o casualidad, llámenla como quieran. Fui a representar a una amiga la cual estaba enferma y me pidió que la representara. Con mucho gusto participé y he conocido, además de encontrar a muchos amigos, he conocido personas increíbles. Y digo increíbles porque había también de otras partes del mundo, y me vengo a encontrar con un señor cantautor ecuatoriano, Teodoro Remache, una persona, un talento impresionante de Ecuador, que hoy lo tenemos con nosotros. Él nos va a contar un poco la historia de su vida en el arte. Fue muy lindo el encuentro y me regaló también un libro que hacía unos días había presentado aquí, también en Montevideo, en el Ateneo. Muchas gracias, Teodoro, y aquí estamos con él. Buenas madrugadas, estimado.
1: Buenas madrugadas en Uruguay y desde Uruguay para el mundo. Abrazos, querida Gloria. Yo soy el cantautor y poeta Teodoro Remache Chafla de Ecuador. Tuve el privilegio de estar la semana pasada en lanzamiento de un libro mío, Viva la Juventud, en el Ateneo de Montevideo, por supuesto, y recibir junto a muchas personas de varios países y de la propia Uruguay el premio Estrella del Sur Dorada. Estoy muy agradecido con ustedes, con Argentina, por su hospitalidad. Bueno, acá desde Ecuador quisiera contar que la vida artística mía es de toda la vida. Desde muy niño empecé a cantar, a tocar la guitarra, y un tanto en mi juventud empecé a pretender ser cantautor. A los 16 o 17 años creé mi primera canción, que no la he grabado, y luego de la finalización del colegio, la universidad, fui convirtiéndome ya con mayor seguridad en un cantautor. Mis primeras canciones fueron baladas, pero también hice canción social. Y bueno, en diferentes escenarios de mi país, al principio fue el intérprete conocido con el nombre de Teo Rey, muy querido en festivales, en emisoras, en la televisión, acá en Quito especialmente. Yo vengo de un pueblo que se llama Punín, que pertenece al cantón Riobamba en la provincia del Chimborazo. Pero vivo toda mi vida cerca a Quito, en una bella parroquia que se llama Uyumbicho, en el cantón Mejía. Acá está mi familia. Bueno, desde acá pues irradiamos también mi actividad creativa, cultural, artística. En resumen, por allí viene mi actividad como cantautor, pero lo de poeta viene mucho después. Estoy hablando de mis primeras canciones de los años 70, más 1970. Y bueno, las primeras grabaciones por el año 1977. Y bueno, he continuado grabando todo, siempre estuve grabando. Pero lo de poeta viene muy posteriormente. por el año 84, 85, con mi primer libro, Bandera de Palomas Blancas. Esa ha sido en síntesis, la trayectoria de este cantautor y poeta, pero la principal profesión u ocupación mía es el de haber sido docente. Yo fui docente de educación media, director, rector de varias instituciones educativas de educación media y culminé mi docencia siendo maestro de la Universidad de las Fuerzas Armadas, ESPE, acá muy cerca también a Quito, en el Valle de los Chillos, en Sangolquí. He procurado compartir mi canción y mi poesía en diferentes escenarios. Numerosas, yo diría miles de entrevistas y presentaciones. No puedo dar una cuantificación exacta, pero son miles. He grabado alrededor de 80 canciones, entre las cuales se encuentran cinco himnos míos, dedicadas a dos parroquias y a instituciones educativas. Uno de los himnos lo grabé la semana, el perdón, el año pasado, para la institución en la que fui rector 18 años. En temáticas diferentes, por supuesto, canto en géneros diferentes, también tengo en género de la música tradicional ecuatoriana, como pasillo, San Juanitos, tonadas, valses. Y acá mi preferencia es, hay que decirlo, siempre ha sido la música romántica, la balada, la rumba, en fin. La característica de mis canciones es que tienen un profundo mensaje. Canto a los pueblos, canto al amor, canto a la niñez, canto a la mujer, al niño, a la naturaleza, a mi país, a la patria grande. Hay una preciosa canción que la hice hace mucho tiempo, pero que no está difundida. Se llama Unión Sudamericana. Bueno, es grato también comentar el hecho de haber recibido por mi trayectoria y por mis publicaciones numerosos premios nacionales e internacionales, reconocimientos, homenajes. Me siento muy satisfecho con mi labor y me queda el resto del tiempo para poder seguir brindando canción y poesía. Quiero, mi querida Gloria, agradecer por esta oportunidad en la radio y también compartir con tu público una de mis canciones, Este Corazón, canción que te la envío con cariño. Amigas y amigos, felicidades.

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0: Bueno, y en esta parte del programa, ya en esta última media hora, queremos compartirles, además de esperar a Hugo Piris, una novedad que es una convocatoria al Festival del Buen Vivir, que dice inclusión, inserción, integración y difusión de personas con y sin discapacidad. Es con entrada libre, será hoy mismo 25 de septiembre a las 10 horas en el Salón Dorado de la Intendencia de Montevideo. Habrán stand, conferencias, muestras artísticas y demás. Hay un teléfono por ahí de informes, que es el 099-256-837. Para eso Sheina Leoni nos va a dar un poquito más de información.
1: Muy buenos días, amigos de Versos al Vientos de Radio Rural. Mi nombre es Sheina Leoni y quería invitarlos a participar en el próximo evento que se va a realizar en el Salón Dorado de la Intendencia de Montevideo, que se llama el Festival del Buen Vivir. En este festival, en este evento, van a participar varias instituciones de personas con discapacidad, especialmente de la Asociación Civil Monami, que trabaja con adultos con mayores de 18 años que tienen algún tipo de discapacidad intelectual o física. La entrada es gratuita y sería un honor que ustedes nos pudieran acompañar. Comienza a las 10 de la mañana y termina aproximadamente a las 15 o 15:30. En este festival va a haber no solamente importantes disertantes, sino también va a haber stands de asociaciones, de grupos, y también compartiremos un espacio musical a cargo de la señora Malva Bengua y el guitarrista Edgardo Muscarelli. Como dije anteriormente, entonces los esperamos a todos y nos va a encantar encontrarnos junto a ustedes. Vamos a participar y luchar a favor de la vida. Nada sobre nosotros.

0: buscamos construir nuestro proyecto de vida.
1: Lo que queremos decir es que la discriminación sigue existiendo, que sigue vulnerando nuestros derechos como personas.
2: No queremos que nos traten como niños ni dando lástima.

¡Gracias, Valencia! ¡Gracias de corazón! Que esta sea mi casa es lo mejor que me puede pasar. Muchísimas gracias.

0: si ustedes me lo permiten.
1: Buenas madrugadas, Sandra. Amigos de Versos al Viento. Un honor, como siempre lo decimos, un honor estar frente a este micrófono de la Radio País del Uruguay, en el cual es nuestra intención acompañarles un rato, hacerles grato este momento. Bueno, hoy vamos a hacer una cosa distinta, Sandra, porque vamos a estar pensando en los niños. Yo sé que los niños están durmiendo, ahora están durmiendo plácidamente, pero tuve ocasión de escuchar una narración de la escritora uruguaya María Esther López, que ha estado varias veces aquí en el programa, con quien tenemos gran admiración. Ella es la dirige una biblioteca allí en la zona de Solimar, pero también ha estado vinculada históricamente a la Bibliotota, es decir, a la Biblioteca Tota Quintero, que está en Lomas de Solimar, de la cual yo soy uno de los clientes más estoy allí consultando libros permanentemente. Y ella mandó por el chat que tiene la Bibliotota un video con audio con una narración.

Familia, abuela, hoy te va a hacer un cuento que es muy gracioso y habla de las abuelas y de los nietos. Se llama La cartera de mi abuela. ¿Viste que las carteras de las abuelas son muy especiales? Porque cuando las traemos parecen chiquitas, pero nos cuesta. Si queremos abrir el cierre, no se puede. Las abuelas, como yo, a veces tienen el pelo con canas blancas, no se lo tiñen. Y tienen a veces, si hablan rápido, se le aflojan los dientes. Pero yo no tengo dientes postizos. Estos son míos de verdad, ¿eh? Son míos de verdad. Y entonces, lo lindo de todo esto es que a veces dicen: tengo una sorpresita para vos. Y empiezan a buscar la sorpresita y empiezan a sacar cosas y a ver: ay, ¿qué tengo en la cartera? Ay, mira qué lindo. Esto es para acordarme de mi nieta. Sí, de mi nietita querida. Y esto también es un recuerdo de su cumpleaños. Y yo lo llevo en la cartera para que me envidien mis amigas. Y acá, ay, oh, acá tengo las llaves de casa, todas las llaves de casa, las llaves de la puerta, las llaves de la cucha del perro, las llaves de la canasta de la gata, las llaves de la huerta, ah, oh, las llaves de la heladera, y esta es la llave de la puerta. Y esta es la llave del auto del abuelo, que ahora está quietito guardado en la cochera. Y viste que tiene una cinta de Peñarol, porque el abuelo es mancha. Además, Emilia, te cuento una cosa. Mirá lo que tengo guardado en mi cartera mágica: un pintalabios. ¿Querés que te lo regale para vos? Cuando nos veamos te lo presto para jugar. Ay, pero tengo que seguir buscando, porque te quería mostrar algo y no me acuerdo qué era. Ay, acá tengo, mirá lo que tengo. Esto es porque si vengo tarde no veo la cerradura de la puerta. Entonces alumbro con esta linterna y pongo la llave, porque si no, no veo. Me tengo que poner los lentes, Emilia. Que mis lentes, acá están mis lentes. Pero además, ¿sabés lo que encontré en esta cartera, Emilia? Me quedé preocupada, pero no me asusté, porque dije que capaz que era una culebrita de jardín, mirá, es como una boa, ¿viste? Pero no, parece que era una culebrita de jardín. Y además acá, ¡ah! Tengo un pañuelo, porque estoy resfriada y tengo muchos mocos y preciso un pañuelo grande. ¡Ah! ¡Ay, mira los mocos! ¡Ah! También te puedo limpiar tu nariz. A ver tu nariz. Bueno, no, porque... pero tengo que guardar los mocos y después lavo el pañuelo, Emilia. Sí. Pero mejor usamos esto, así nos limpiamos la nariz y lo tiramos al pañuelo y ya está, ¿verdad? ¿Verdad que sí? Y después, para cuando suba al ómnibus, para que no me rezongue el guarda, le tengo que pagar el boleto. Y como tengo un monedero chiquito, lo agarré con esto, que es un palillo de ropa, ¿ves? Y por si se le escapa un pepe al guarda del ómnibus, yo me pongo acá el palillo en la nariz. Y esto para contar los billetitos, para pagar el ómnibus. Todo eso tengo. Y te quiero contar además que tengo por acá una cosa bien bonita que ahora se me perdió. ¡Ay! ¿Dónde estará? ¡Ay! Oh, acá están mis guantes. Yo creí que había perdido los guantes, Emilia. Y mirá, están acá para no tener frío las manos, porque ¡ay! Hace frío. ¿Viste? Te los puedo prestar si te da frío. Y acá tengo una cosa. Esta es una gaviota que la traje de la paloma. Sí,
Estaba en el faro cuando fui a juntar caracolitos.

0: Encontré esta gaviotita y porque tenía una alita rota y la curé. Entonces la traje, la cuido y la llevo en mi cartera con mucho cuidado. Y mirá todo lo que traje de la paloma, Emilia. Cuando nos veamos, se los voy a regalar. ¡Mirá! ¿Te gustan? ¡Wow! ¡Qué lindos! Son caracolitos y caracolitos. Nos podemos hacer una pulsera y un collar de caracoles. ¿Te gusta? Un collar de caracoles que tengo para vos. Caracolitos blancos que recogí en el faro. ¿Y qué más tengo? Bueno, tengo otro par de lentes para verte mejor, nieta mía, como decía el lobo. Pero estos son dorados, son muy bonitos. Y bueno, todo esto es porque las carteras de las abuelas son muy especiales. Pero ¿sabés qué? Las abuelas, lo más especial, saben a dar abrazos de oso y te dan besitos de sopapa. Así, para vos. Y cuando puedas, vamos a hacer más cuentos. Tú me tenés que mandar un cuentito porque las abuelas son siempre especiales. ¡Te quiero mucho!
1: Chicos, chicos, hoy vamos a la casa de los abuelos.
2: ¡Mi abuelo!

0: Bueno, y claro que sí, a los abuelos nos toca parte de estas vacaciones de septiembre también, disfrutando con los nietos, yo ya fui al teatro y demás, y es muy lindo verlos disfrutar estos días libres. Bueno, nos vamos entonces, será hasta mañana si Dios quiere, que estaremos nuevamente por acá a la hora 3. Los esperamos.
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2: Buenos días, audiencia. Como es habitual, mi especial saludo a la familia tambera y también a todas las familias de la producción agropecuaria que nos siguen en la mañanita de Rural. En estos días ya más primaverales, con una temperatura más amigable, si bien hace frío en estas horas, cuando está despuntando el día, pero ya en el curso de cada jornada estamos teniendo temperaturas más amigables. El tema de financiamiento del INALE no termina de resolverse. Como ustedes saben, la cosa últimamente iba por remitir un proyecto de ley específico que se le dé un tratamiento acelerado a nivel parlamentario. De todas maneras, se sigue analizando y discutiendo y hoy, en este momento, no está resuelto. Esta semana, el ex jerarca del Ministerio de Ganadería, en la administración anterior, actual diputado por el Partido Colorado, Carlos Ristro, estuvo reunido con las autoridades de INALE para conversar, obviamente, sobre fuente de financiamiento para el instituto, perspectivas del trabajo para el año próximo. Si bien dijo Ristrón que fue una instancia muy positiva, este intercambio de ideas, también dijo que tiene dudas sobre la fuente de financiamiento que históricamente reivindicaron los actores del sector a través de lo que se aporta para con destino del LATU, compartirlo, esos recursos que se generan a través de las exportaciones, compartir lo que recibe el LATU 50% y 50%. Pero Ristrón dijo que entiende relevante contar con un instituto reforzado que responda a una lógica de solidaridad intrasectorial que de alguna manera tiene como ejemplo lo que ocurrió con los ingresos del INAC. Se analizó el tema, centrado siempre en cuál debe ser la fuente de financiamiento, y Ristrón puso la atención en un problema de fondo que lamentablemente dijo no está en discusión, es decir, si los montos que se manejan, $1.5 millones de dólares anuales, alcanzan para que el INALE cumpla el rol que le corresponde como un operador activo en la promoción y el desarrollo de la cadena láctea. Lo marcó como una limitación y mencionó que hoy el propio presidente del instituto está pagando de su bolsillo los viajes internacionales y que, a diferencia de INAC, INALE no participa de las principales ferias internacionales donde se promueven la venta de los productos de exportación de la cadena. El artículo que había enviado el Poder Ejecutivo para darle recursos al instituto, ustedes recordarán, no tuvo los votos suficientes en la Cámara Baja porque la oposición no acompañó. La propuesta original establecía precisamente que desde comienzos del año próximo el instituto recibiera la mitad del tributo del 2 por mil que pagan las exportaciones de lácteos, que actualmente se destina totalmente al LATU, y mientras que la otra mitad seguiría dirigido al laboratorio tecnológico. ante esa situación, el Ministerio, según se ha dicho públicamente, está trabajando en una alternativa. Va a enviar al Parlamento, el Poder Ejecutivo, un proyecto de ley específico que prevé el rediseño de un fondo lechero, al que se le va a sumar un artículo adicional con el mismo financiamiento para el INALE a partir de los recursos que hoy recibe el LATO. Lo mismo, pero presentado diferente, y que tendrá que recorrer un camino solitario, independiente, en la etapa parlamentaria. Es decir, volver al punto de partida, como los juegos de mesa, ¿no? Los juegos de mesa se vuelve al punto de partida y bueno, y arrancará de vuelta todo el proceso parlamentario ya contra reloj para que esto esté activado a fin de año y pueda arrancar el 2027 el INALE con recursos. Por supuesto, lo de Ristrum, que fue una instancia positiva de diálogo, pero lo del comienzo, ¿no? Al día de hoy, el INALE no tiene resuelto el tema de sus recursos. En los siguientes tramos vamos a ir cerrando ya los temas relacionados con la calificación de reproductores lecheros en el Prado, recogiendo dos opiniones de referentes de la cabaña nacional y, por supuesto, los voy aguardando ya esta tarde en Todo Granja.
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4: Qué gusto tener hoy la presencia de Julio Eduardo Antoñaza. ¿Cómo has pasado? Felicitaciones por el galardón obtenido en esta Expo Prado.
5: Daniel, ¿cómo estás? Tenido estar en contacto contigo y la audiencia. La verdad que sí, contentos. Muchas gracias. La verdad que, bueno, a veces uno espera poder obtener la gran campeona, pero no se da. Y bueno, también hay que conformarse con la reservada gran campeona, porque en definitiva también creo que es un gran premio y es un gran logro, porque como siempre digo, ser animador y estar peleando los principales premios es importante y bueno, por suerte este Prado no fue la excepción.
4: Bueno, sin duda, es un logro muy importante. Si bien la cabaña del Chivo, bueno, siempre favorita, entonces uno, yo comprendo lo que me acabas de señalar, ¿verdad? Capaz que uno, digamos, malamente se acostumbra a los triunfazos y entonces entrar segundo ya le parece que, pero no, es muy importante, ¿no? Eso hay que valorarlo como corresponde. Y contame, ¿qué impresión te dejó la muestra?
5: Mirá, respecto a la muestra, muy contento porque principalmente la cantidad de animales, pero sobre todo la cantidad de vacas en lactancia que había, que en definitiva son las que engalardonan y bueno, son las que le dan ese toque a la pista, ¿no? Las vacas produciendo leche, las que se juran en la tarde, sin dejar de lado que por supuesto también son importantes los animales jóvenes, tanto las terneras como unos 4 o 5 toros que hay en la exposición, pero las vacas sin duda que son las que le dan la frutilla, la fiesta, ¿no? Y, bueno, habían más de 40 vacas en lactancia para ser juzgadas en el día jueves. Entonces una competencia muy, muy importante, muy linda, las competencias, las categorías de vacas en lactancia, con vacas realmente sobresalientes. Y creo que nuevamente hay que destacar el marco de público, fue realmente espectacular nuevamente. Un día que acompañó, un día de calor, porque los días anteriores había estado un poco frío en el estado, pero el clima acompañó y bueno, y el público en definitiva acompañó prácticamente toda la jura, porque ya desde la mañana hasta el final de la tarde, con más razón, las tribunas estaban colmadas, inclusive faltaba lugar. Sí, así que muy contento por eso, porque bueno, vienen acompañando los productores a la ida del Prado, y bueno, y el jueves se ha impuesto como un día de fiesta de la lechería, y así lo demuestra. Y bueno, y por suerte creo que tampoco decepcionamos las cabañas con el nivel y el número de vacas mostrado ese día para quienes nos visitan y nos acompañan, porque en definitiva las posiciones son eso, son eventos sociales donde tienen que estar las vacas, tienen que estar los cabañeros con los mejores animales posibles para que sea un show, un espectáculo lindo, y también el público acompañar. Y la verdad que estos últimos años se está dando todo eso, así que disfrutamos mucho del Prado nuevamente.
4: Sin duda, una fiesta, y se prestó mucho el marco, el clima, ¿no? Una tarde preciosa, y las tribunas repletas. La verdad, toda la tarde, no es que la gente estuvo un rato y no, permaneció de punta a punta.
5: Sí, exactamente, así fue, por suerte.
4: Y el jurado, bueno, esta vez un jurado nuestro, ¿no?
5: Sí, un jurado nacional, que bueno, la verdad que es una gran labor, como sabíamos que iba a ser, un jurado con mucha experiencia, una persona acostumbrada a ver mucha vaca, ¿no? En definitiva, una persona que siempre ha estado desde su inicio de joven calificando vacas, y bueno, y después en el comercio, en la comercialización también de genética, y que siempre ha estado vinculado a las exposiciones, que he jurado ya de hace unos cuantos años.
4: Sabíamos que iba a estar a la altura. Como secretario muchas veces, ¿no?
5: Y también acompañó muchos años, claro, como secretario cuando era calificador de Holando.
4: Exacto.
5: Él fue muchos años secretario del jurado, durante muchos años, fue 17 años calificador de Holando, y en muchas de esas, casi todas esas actividades era el secretario de jurado de turno en ese momento. Entonces está acostumbrado a manejarse dentro de la pista, y bueno, lo hizo con una gran altura, con brillantez, y no decepcionó.
4: No,
5: por supuesto, sabíamos que iba a ser así. Así que por ese lado muy tranquilo, feliz y contento, porque bueno, Uruguay también puede seguir formando jurados y seguir mandando jurados al extranjero, que va a quedar bien parado.
4: Así es. Julio Eduardo, características de la reservada, y decime, ¿va a estar en San José?
5: La reservada Gran Campeona es una vaca ya con muchísimas generaciones, nacida en casa, de genética americana. Es una vaca que con 4 años ya está en su tercera lactancia, tiene 3 partos, a pesar de la corta edad. Es una vaca que en los 3 partos ha estado presente en el Prado, todos los años ha ido y siempre ha estado a un nivel alto, así que era la carta que teníamos para pedir este Prado, y no fue una sorpresa en ese sentido, pues sabíamos que ella tenía el potencial para disputar los principales premios. Así que muy contento por ello. Es una vaca que sobre todo lo que mejor tiene es un sistema mamario formidable, con una ubre para mí admirable dentro de la raza. Creo que es la mejor ubre que tenemos de las 1000 vacas en ordeñe prácticamente hoy, ella es la mejor de todas. Así que bueno, bien destacada. Y sí, va a estar en San José, por supuesto. Ya hoy están llegando de nuevo de Prado y ya van a quedar preparándose para la próxima edición de la Expo San José.
4: Sí, sí, allí, bueno, el chivo es locatario en todos lados, ¿no?
5: Pero en San José mucho más. No, sentimos locatario más bien acá en San José, que es nuestra casa, y estamos a tan solo 10 kilómetros de la Expo, así que ahí sí somos locatarios.
4: Seguramente vas con otros ejemplares, ¿no?
5: Van a acompañar otras vacas que fueron al Prado, y van a ir algunas nuevas también que no habían podido llegar al Prado porque estaban muy frescas de parida. Van a acompañar ahora la fila del Prado, también se renueva, es un jurado canadiense ahora que va a tocar jugar la Expo San José,
4: Te iba a
5: jurado
4: preguntar
5: también
4: qué.
5: de un alto nivel y un gran reconocimiento internacional, este juez canadiense. Así que bueno, todo dado también para que la exposición de San José sea una fiesta nuevamente.
4: Y sí, el canadiense ya estuvo calificando acá.
5: No, es primera vez que él va a jugar
4: Primera
5: aquí en la
4: vez.
5: exposición de una exposición en Uruguay, pero es una persona con trayectoria, ya que ha jugado varias exposiciones también a nivel local como a nivel internacional en el caso de él. Así que sabemos que va a ser un gran trabajo y bueno, es una persona, como siempre digo, lo más importante, que tenga trayectoria y respaldo, porque en definitiva los expositores siempre nos jugamos mucho trabajo por sobre todas las cosas, no más allá de una exposición que esté a la altura es bien importante porque hay mucho trabajo de cada cabaña, esfuerzo desde lo económico y de trabajo para estar presente en cada expo, entonces los jurados también tienen que estar a la altura porque no sea cosa que sea distinto y todo ese esfuerzo que uno pone lo decepcione a la hora de traer un jurado que no tenga, no cuente con los galardones o con la trayectoria suficiente para estar dentro de una pista.
4: Claro. Julio Eduardo, contame en lo personal, ¿tenés planeada alguna salida del país en tu ejercicio profesional, digamos?

0: bueno para la raza y ver cómo crece y con el nivel que es Madison, ¿no? Que es algo impresionante, las vacas que se ven allí, es por supuesto el proveedor de genética del mundo y donde están las mejores vacas a nivel mundial en Estados Unidos, así que bueno, estaremos acompañando allí, básicamente con productores vamos a ir por la empresa de genética y porque bueno, también represento una compañía americana aquí en Uruguay y
1: Ajá,
0: bueno, nos toca estar presentes.
1: la empresa de genética tuya.
0: Sí, exacto. Sergen es la empresa aquí en Uruguay
1: Sí,
0: y representa a una de las principales empresas de
1: exacto.
0: inseminación a nivel mundial que es Sexin Technology, T-Genetics.
1: Seguro, es muy importante estar en Madison, para vos también, ¿no? Yo
0: Claro que
1: estoy
0: sí, por todo eso, ¿no?
1: actualizado, ¿no? Sí.
0: Sí.
1: Estar actualizado de para dónde va el rumbo a nivel mundial también.
0: Sí, y más cuando los cambios son tan repentinos y la investigación va avanzando muy rápido y los cambios son cada vez más rápidos, hay que estar actualizados, si no uno
1: Sí,
0: después se
1: sí,
0: empieza a
1: sí.
0: quedar y bueno.
1: Que a medida que la tecnología permite un avance genético que nunca se conoció en cuanto a su velocidad.
0: Sí, creo que a todos quienes hemos estado durante tantos años en genética, pero sobre todo quienes comenzamos ya hace unos cuantos años a estar envueltos en todo lo que es la mejora genética, cada día nos sorprendemos más de lo rápido que avanza, ¿no? Y bueno, eso viene básicamente por toda la tecnología que hoy se aplica a la evolución, a la eficiencia de los animales, es impresionante, donde bueno, incluso los que siempre están punteando los primeros lugares, van rotando permanentemente, y eso sin duda que es por el avance genético que hay, pues siempre están saliendo mejores, cada vez mejores toros que los actuales. Entonces el cambio es realmente impresionante y la forma en la que avanza es increíble.
1: Claro, exacto. Julio Eduardo, ya te voy comprometiendo con la audiencia para que nos cuentes lo que veas en Madison a tu regreso, porque ahora tenés la semana que viene en Madison y creo que la otra ya estamos ahí por empezar en San José.
0: Sí, exactamente. En la semana esa que regreso de Madison ya va a ser la exposición de San José, así que no hay ningún problema, con gusto les contaré las novedades y lo último que podamos ver por allá y lo que hayamos aprendido. Encantado de compartirlo contigo y la audiencia. Y sí, nos hablaremos antes y si no nos veremos en la Expo San José, que espero que también nos acompañe.
1: ¿Cómo no? Así será. Julio Eduardo, un abrazo grande y bueno, felicitaciones de nuevo.
0: Vamos arriba, muchísimas gracias Daniel, un abrazo, saludos a toda la audiencia.
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1: La cabaña El Rebenque resultó la gran triunfadora en esta exposición del Prado, conquistando los principales lauros. La gran campeona de SH, la reservada gran campeona de SH, pero nada mejor que tener con nosotros a Esteban Braga para que nos haga sus comentarios y nos explique además bueno, lo que se siente al ganar en el Prado, que es realmente el punto alto de nuestras exposiciones. Esteban, felicitaciones una vez más y bienvenido a mi audición.
3: Bueno, muchas gracias por la comunicación.
1: Contanos un poco, Esteban, bueno, ¿cómo está la familia Braga en esta instancia, ¿no? Después de este rotundo triunfo.
3: Bueno, la verdad que una satisfacción poder lograr la gran campeona y la reservada. Y bueno, ese es lleva años lograr los campeonatos.

0: Nato, este trabajo hace más de 70 años que se está trabajando y bueno, en el día en el día lo pudimos lograr.
1: La cabaña es una de las más antiguas, si no me equivoco.
0: Sí, arrancó mi abuelo, después siguió mi padre, estamos con mi hermano, somos la tercera generación que seguimos en el rubro.
1: Y este logro es realmente un hito histórico, ¿no?
0: Sí, la verdad que sí, habíamos abandonado un poco las pistas por trabajo, porque bueno, la empresa hemos arrancado a hacer otras actividades agropecuarias, habíamos más bien si bien seguimos creciendo en el tambo, pero bueno, habíamos arrancado a hacer agricultura y un poco de ganadería también, y realmente estábamos con mucho trabajo y habíamos abandonado un poco las pistas. Y bueno, este año decidimos retomar y bueno, tuvimos la suerte y de poder sacar la gran campeona y la reserva de gran campeona.
1: ¿Cuánto hacía que habían abandonado la presencia en las pistas?
0: Hacía 6 años habíamos retomado la Mercoláctea, que es una exposición que se hace cada 2 años en el Prado, ahí sí está, ahí habíamos participado. Y bueno, el Prado volvimos este año a las canchas de vuelta.
1: Estupendo, ¿y de qué forma, no? Se volvió.
0: Y la verdad que sí, la verdad que sí.
1: Esteban, vamos a describir estos reproductores, ¿verdad? ¿Qué características tienen que fueron tan valoradas por el jurado?
0: Bueno, la verdad que la gran campeona es una vaca que tiene 4 años y 3 partos ya. Es una vaca muy, como nos gusta a nosotros, muy funcional, porque nosotros, si bien nos gustan las pistas, pero lo que siempre hemos enfocado toda la genética es animales comerciales, que el día de mañana nosotros vendemos muchos toros y esos toros que vayan a rodeos comerciales a producir y a dar mucha leche. Siempre la cabaña se enfocó así, no tanto animales de show, sino de animales comerciales. Y bueno, esta es una vaca, cualquiera de las dos, la reservada también, es una vaca que tiene 3 años y medio y ya va por su tercer parto, una vaca que fueron muy productivas y estaban en el tambo, nosotros las apartamos unos 2 meses y se fueron para la cabaña, pero estaban en el rodeo comercial. Y bueno, eso es lo que se caracteriza más las dos vacas, que son muy funcionales y bueno, con mucha característica lechera y muy buen tipo y muy buen sistema mamario. Que bueno, que eso es lo que siempre nos caracterizó a nosotros, que siempre buscamos siempre animales comerciales, animales moderados y con buen sistema mamario. Y bueno, eso es lo que el jurado destacó y lo que más les gustó a las dos vacas. Y bueno, la vaca que salió gran campeona, la Mercoláctea, había andado muy bien con un jurado canadiense que era. Había andado muy bien, había salido campeona intermedia y reservada gran campeona. Anduvo muy cerca de lograrlo y bueno, en el Prado lo logró sacando la gran campeona.
1: Esteban, podemos decir que es una línea netamente productiva.
0: Sí, eso siempre es lo que hemos buscado y siempre apartamos, no tenemos separación, el rodeo comercial está todo junto con las vacas de las cabañas, las pedri, no tenemos aparte un tambo que sea solo cabaña y lo otro comercial, no, tenemos todo junto y bueno, es lo que realmente a nosotros siempre nos enfocamos mucho en eso. Que 20 días o un mes se sacan siempre vacas del rodeo comercial para poderlas presentar en pista. No es que estén todo el año aparte ni con otra alimentación ni otro cuidado. Y bueno, esta vaca, mi padre me jodía cuando había que haberle sacado unas fotos antes cuando tuvimos todos los temporales que tuvimos un par de días complicados y la vaca estaba toda embarrada. Y afuera estaba toda bañadita y esquilada, y bueno,
1: Como para
0: eso
1: la pista.
0: como para la pista, y bueno, eso es lo que siempre buscamos, que los animales salgan del rodeo comercial, el día de mañana vender genética, vaya a un tambo y produzca y sea rentable.
1: Claro, entiendo. ¿Y qué destino van a tener esas dos reproductoras?
0: Bueno, esa ahora tenemos la exposición de San José, que es la última del año,
1: Sí.
0: que vamos a estar participando y cerrando el año. Y bueno, poderlas preñar, que ya están con servicio. Hay una que está preñada, la otra está con servicio, para poder, si el año que viene, si sale todo bien y paren bien, poderlas llevar el año que viene al Prado, poderlas
1: Estupendo.
0: estén
1: Bueno,
0: participando nuevamente.
1: por lo que veo, Esteban, ahora con este triunfo tan resonante, van a decidir seguir en las pistas.
0: Bueno, sí, fue una decisión que costó arrancar, pero bueno, después que uno arranca es difícil cortar y bueno, ya pensando en el año que viene, las vacas que
1: Sí.
0: realmente se preñaron pensando el año que viene, a ver cómo van a estar para poder participar.
1: No, y claro, es un orgullo muy entendible y muy justificable, y ahora hay altas chances en la Expo San José.
0: Bueno, sí, San José siempre se ha caracterizado una pista muy, muy, muy importante para la lechería y a veces hasta más difícil que el Prado, porque muchas cabañas que no van al Prado
1: Sí.
0: terminan siendo en San José y a veces cambia el jurado y también cambian los premios, pero bueno, vamos con grandes chances y expectativas de poder lograr la gran campeona nuevamente.
1: Claro que sí. Muy bien. Esteban, felicitaciones una vez más y ahora, bueno, apuntando a la Expo San José.
0: Exactamente, exactamente.
1: Te
0: Nos veremos
1: mando
0: por ahí.
1: un gran abrazo y nos veremos allí.
0: Bueno, muchas gracias.
1: Bien, por aquí nos quedamos por un Uruguay productivo. Nos reencontramos con la audiencia de Rural esta misma tarde, como siempre, puntualmente a las 16 y 30 horas en todo Granja. Pasen ustedes una excelente jornada.
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4: Buen día, bienvenidos. El gusto de recibirlos en esta mañana de viernes 25 de septiembre, que estamos comenzando esta edición de Portales al Día. 16 grados de temperatura, una temperatura alta como se estaba estimando, de aumento importante de las temperaturas, de las mínimas. Decíamos 16 grados 4 décimas aquí en la capital, 13 grados 6 décimas en el centro del país. Rivera tiene 10 grados a esta hora, está nuboso. 11 grados 6 décimas tiene Salto en el comienzo, 14 grados tiene Rocha, 13 grados con 3 tiene Mercedes. Hablando de estas temperaturas, que bueno, que en la semana hemos tenido absolutamente de todo y cerramos con una temperatura alta. Repasemos la información en esta mañana, repasemos qué dicen los títulos en este viernes. El título de Ámbito repasa el consumo se estancó y apenas creció un 0,1 interanual, la facturación avanzó 1,3 en el mes y volvió a crecer por encima del volumen, mientras el acumulado anual todavía muestra una mejora del consumo. El consumo prácticamente se estancó durante agosto con un crecimiento de apenas 0,1 frente al mismo mes de 2025, una variación que marcó una fuerte moderación respecto de algunos de los avances registrados durante los meses anteriores y dejó al indicador prácticamente sin cambios en términos interanuales. Así surgió del último radar elaborado por Scantech, que analiza más de 250 categorías de alimentos, bebidas, cuidados personales y limpieza, sobre un panel seleccionado de más de 7.000 productos que se venden en todo el país a partir del procesamiento de más de 30 millones de tickets mensuales. ¿Qué otros títulos repasamos en esta mañana? El mercado laboral pierde dinamismo, cayó el número de ocupados y una menor actividad contiene el empleo. El desempleo subió al 7% en agosto, mientras el empleo y la participación laboral quedaron por debajo de los niveles de un año atrás. El mercado laboral mostró nuevas señales de desaceleración durante agosto, con una tasa de desempleo del 7,2%, una tasa de empleo del 59,5% y una participación laboral del 64%. En un escenario donde los principales indicadores se mantuvieron relevantes, estables frente al mes anterior, pero mostraron un deterioro moderado en la comparación interanual. Según los datos del INE, la tasa de actividad se mantuvo un 64,1% frente a julio, aunque quedó 0,3% porcentualmente por debajo de agosto del 2025. ¿Qué más dice? El dólar rebotó con fuerza tras 5 bajas. La suba diaria permitió recuperar gran parte de las pérdidas de la última semana, pero sigue por debajo de la cotización más alta mensual. El dólar subió 0,4% con respecto al miércoles y cerró a 40,2%. Según datos del Banco Central, él acumuló 66 jornadas consecutivas por encima de la franja de los 40 pesos. Cancillería negó haber actuado de espaldas a China para cederle a Brasil el excedente de la cuota de carne. La decisión de Uruguay de autorizar a Brasil a solicitar ante China el acceso a parte del excedente de la cuota de carne generó cuestionamientos de dirigentes de la oposición y obligó al gobierno a explicar los alcances de la medida y conversaciones mantenidas con Beijing. La vicecanciller Valeria Sucasi aseguró este jueves que la gestión con China para redistribuir la parte de la cuota que Uruguay no utilizará comenzó hace meses y rechazó que el gobierno haya actuado a espaldas de su principal mercado de carne. Es absolutamente inocente pensar que Uruguay resolvió cederle una parte a Brasil a espaldas de China o sin hablar con China, afirmó Sucasi. La funcionaria explicó que la discusión involucra a Uruguay, China, Brasil y Australia, país que también ha manifestado interés en acceder al excedente. La cuota de exportación de carne hacia China alcanzó las 300 que se dio, son 324.000 toneladas que se dio China a nuestro mercado, ¿no?, con esas medidas de salvaguarda. Y según explicó la vicecanciller, Uruguay solo ha utilizado hasta ahora un 31%. Con el año próximo a finalizar, el gobierno considera que una parte del cupo quedará sin utilizarse. Sucasi explicó que Uruguay mantiene desde hace años una posición favorable a que las cuotas que no sean utilizadas puedan ser aprovechadas por otros países. Según recordó, durante los últimos 25 años le correspondió en al menos 10 oportunidades realizar gestiones similares para intentar que Uruguay cediera excedentes de cuota a terceros países. El planteo es muy sencillo, dijo Sucasi. El gobierno viene trabajando con Beijing sobre este mecanismo de distribución y que todavía debe terminar si será posible concretarlo en los meses que restan del año, decíamos, en referencia a lo que es el tema. ¿Qué más agrega? ¿Qué otros títulos repasamos también? El Fondo Monetario destacó las fortalezas de Uruguay para enfrentar el shock externo, pero proyecta un crecimiento del 1,3% en el 2026. El organismo cerró su misión y valoró la solidez de los marcos macroeconómicos, la reserva de liquidez y el peso de las energías renovables. El Fondo Monetario destacó la capacidad de Uruguay para enfrentar nuevos shocks externos, entre ellos un eventual aumento del precio internacional de los combustibles, fenómenos climáticos asociados al clima, aunque proyectó que la economía crecerá apenas 1,3% durante el 2026. El organismo culminó este jueves su misión correspondiente a la consulta del artículo 4 de 2026, encabezado por Rafael Espinosa. Al cierre de la misión incluyó una reunión con parte del equipo económico, encabezado por el ministro y el subsecretario Valcorba. Lubezki y Kirno reivindicaron la relación bilateral en Nueva York tras semanas de tensión por Malvinas. Los cancilleres destacaron la cooperación y la integración regional luego de las controversias por el stand-in británico y el supuesto cable submarino. Los cancilleres de Uruguay y Argentina, Mario Lubezki y Pablo Kirno, mantuvieron este jueves una reunión en Nueva York en la que destacaron el excelente estado de la agenda bilateral y ratificaron el compromiso de profundizar la cooperación estratégica en un encuentro que adquiere especial relevancia después de varias semanas de episodios de tensión. La reunión tuvo lugar en el marco de la semana de alto nivel de la sesión de la ONU, que se desarrolló entre el 22 y el 28 de este mes en Nueva York, en referencia a lo que es la actividad. Volvimos a encontrarnos con Mario Lubezki, escribió Kirno en su Twitter. Repasamos el excelente estado de la agenda común, reformamos el compromiso de continuar profundizando la cooperación estratégica potenciar el intercambio comercial y fortalecer el mecanismo. Señales de acercamiento entre ambos gobiernos se produce después de que la cuestión Malvinas volviera a ocupar un lugar central en la relación bilateral a raíz de diferentes episodios que ocurrieron durante la semana, entre ellos el stand de Reino Unido en la Expo Prado. Se mencionó un cable submarino también que iría con destino a Malvinas, bueno, cosas que fueron quedando descartadas. Sindicatos industriales marcharon contra el acuerdo transpacífico y alertan por un efecto sobre el empleo en defensa de la industria nacional. Las gremiales se reunieron en un paro parcial este jueves en el centro de Montevideo. El puerto retomó la operativa y se abre una en compás de espera, pero el sindicato amenaza con una medida de 48 horas. La operativa del puerto se retomó tras la Asamblea General del Sindicato Portuario este jueves y se abre un compás de espera hasta que comience la próxima semana para intentar cerrar el acuerdo. Aunque los trabajadores dejaron votado la posibilidad de realizar un paro de 48 horas si no hay avances, la definición del SUPRA se produce después de que el Ministerio de Trabajo presentara el miércoles una nueva propuesta de acercamiento a los trabajadores y a la empresa en un intento por alcanzar un acuerdo sobre el convenio colectivo que mantiene enfrentadas a las partes desde hace meses. La negociación es una negociación contra el reloj para evitar otro paro. Acá lo que se termina de resolver fue el apoyo solidario a los trabajadores y trabajadoras de la terminal. Pone en contexto que esta propuesta de acercamiento del Ministerio de Trabajo se puede efectivizar y terminar de resolver el lunes. Martes a más tardar, dijo el dirigente del sindicato Álvaro Reinaldo. Que dice, en este caso, el Telégrafo: camión paraguayo cayó del arroyo Rabón, un camión que se dirigía a Asunción, en este caso, llevando un contenedor cargado con equipos electrónicos, wifi, router, bobinas de cable de red para una empresa de telefonía celular, cayó del puente del arroyo Rabón, kilómetro 351-600 de ruta 3, a unos 20 kilómetros de Paysandú, a las 0:20 de esta madrugada. Según la información recabada, el camión Escaña, matriculada en Paraguay, un semirremolque, era conducido por un hombre de 33 años, oriundo de Encarnación. Había salido del puerto de Montevideo con el contenedor. Al llegar al arroyo Rabón e inmediatamente subir al puente, estalló la rueda de la dirección del lado izquierdo, lo que le hizo perder el control del vehículo e irse hacia la derecha. El camión se deslizó sobre la baranda derecha del puente, tirando abajo 65 metros de baranda hasta caer del otro lado del arroyo sobre la margen norte. Afortunadamente, la cabina no quedó debajo del contenedor, sino hacia un costado, mientras que el contenedor quedó colgado del puente y apoyado sobre la franja natural junto al curso de agua. Gracias a ellos, el conductor recibió lesiones que no revistieron gravedad y fue atendido por una ambulancia del SAME 105, que dispuso su traslado al Hospital Escuela del Litoral. En el momento del siniestro, casualmente pasaba por el lugar un compañero de trabajo que manejaba otro camión hacia el puerto de Montevideo, quien vio el vehículo de su colega y recién caído y detuvo su marcha para socorrerlo. Fue él quien lo retiró de los hierros retorcidos de la cabina y llamó a la asistencia, según indicó, hablando de, bueno, este accidente anoche en Paysandú. Miles de jinetes volvieron a poner rumbo a la meseta, hablando de que en este caso los caballos comenzaron a marchar hacia la meseta de Artigas. La 32ª edición del encuentro con el Patriarca puso en camino unos 3.500 jinetes, integrantes de más de 200 aparcerías, que emprendieron la primera de las cuatro jornadas que culminará el domingo. La partida se produjo desde el predio de la Asociación Rural de Exposición Feria, y las aparcerías fueron despedidas en el Monumento a la Bandera por autoridades encabezadas por el intendente. Olivera destacó que la celebración constituye el mayor y mejor homenaje que Uruguay le puede hacer al prócer, y que no hay gobierno, que no hay política que pueda pararlo. También recordó a dos figuras históricas de la marcha ya fallecidas, Luis Chichet y Nelson Necho Cordín. El primer tramo tuvo como destino Constancia. Durante las cuatro jornadas, los marchantes recorrerán más de 100 kilómetros con una ceremonia por los 30 años de la casona del Patriarca. Intendencia destina más de 50 millones de pesos a alimentación en todo el departamento. La Intendencia de Paysandú destina más de 50 millones de pesos anuales a asistencia alimentaria en todo el departamento, según datos del subdirector de Promoción Social, Roque Jesús. La cobertura alcanza cerca de 1.000 almuerzos diarios de lunes a viernes en 5 comedores de la ciudad. más de los del interior, que son Guichón, Tambores, Quebracho y Porvenir. A esas cifras se suman unas 100 estudiantes de la UTU, liceos, IFD y otros programas, llegando prácticamente a 5.000 almuerzos por semana. Los comedores tienen un costo de 14 millones de pesos, el INDA aporta 6,67 millones y la Intendencia tiene que aportar 7, más 3.200.000 pesos adicionales en alimentos fuera del convenio, productos de limpieza. Está poniendo más la Intendencia, dijo Jesús, estimando que la comuna cubre entre el 60 y el 70% del costo del total, sin contar salarios, que son entre 20 y 25 funcionarios, ni logística de mantenimiento, dice la información del Telégrafo. Agrega también, la Celeste comenzó su participación en el Mundial de Ciclismo de Ruta. La participación uruguaya en el Campeonato Mundial de Ciclismo de Ruta de Montreal comenzó ayer con la presencia de Aparicio Caravaggio en la prueba junior masculina. El representante trinitario pudo mantenerse, dice la crónica, durante buena parte de la competencia junto a los mejores corredores de la categoría, aunque finalmente no logró completar el recorrido. Ciro Pérez corre hoy, la presencia de este continúa con el sanducero Ciro Pérez, quien afronta la prueba de ruta sub-23. Tomás Silva al cierre, la participación uruguaya se completa el domingo con Tomás Silva en la categoría Elite. El corredor de Astana Team llegará a la cita mundialista después de conquistar el oro en la prueba de ruta de los Juegos Sudamericanos, donde se impuso en solitario por 168 kilómetros. En Canadá deberá recorrer 273 kilómetros con un desnivel acumulado de 3.800 metros. El trazado tendrá como principal dificultad los ascensos a Cameron House en una exigente jornada que pondrá punto final a la presencia celeste en el Mundial. La pausa, venimos con el ámbito internacional.

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1: ¿Qué dice Clarín en esta mañana? La pobreza, según los datos del INDEC, subió a 32,3 en el primer semestre del año, alcanza 15 millones de personas. Son 4 puntos porcentuales más que las mediciones anteriores, correspondientes al cierre del 2025, cuando había dado 28,2. Esto representa cerca de 2 millones de nuevos pobres. La indigencia también tuvo un salto del 6,3 al 7,5. Dice Clarín. Hablaron de Malvinas. Netanyahu le agradeció a Milei en Nueva York el apoyo incondicional. Dijo que es uno de los grandes líderes. Que otros títulos. La actividad económica cayó 2,9, el mayor retroceso mensual en 6 años. Hablando de las cifras de julio. Agrega también Clarín, Caputo busca tranquilizar a Wall Street y alarman datos como la suba de la pobreza, dice, hablando del panorama económico, y el ministro de Economía. Fórmula 1, Franco Colapinto vuelve a salir a la pista de Azerbaiyán para el último entrenamiento y la clasificación. Cara a cara con Gustavo Sáenz, dice Clarín, el kirchnerismo se ha apropiado, el peronismo lo ha destrozado. En una hora y media se agotaron las entradas para la despedida de Messi en la selección, hablando de lo que fue la venta para el partido del 6 de octubre. Agrega también alerta máxima en Neuquén, desborde de ríos, casas y hospitales evacuados, hasta micros varados por casi 24 horas, hablando de tormenta de lluvia y viento. Otras informaciones, otros títulos en esta mañana de Clarín. Tres petroleras suben las naftas entre 2,5 y el 5%, pero por ahora no se suma a YPF. Por el alza del petróleo aumentan las naftas super y diésel. La petrolera de mayoría estatal demora por ahora en su incremento en surtidores, dice la información. En Entre Ríos, transportaba pollos congelados, volcó y quedó atrapado dentro del camión. Decenas de vecinos saquearon el cargamento. ¿Qué dice en este caso la portada de la CNN en esta mañana? Trump parece ofrecer lo contrario de lo que la mayoría de los estadounidenses desean. La realidad de poder costear la vida diaria, las preocupaciones por la inteligencia artificial y el cansancio con la guerra de Irán son las principales preocupaciones de los votantes norteamericanos. Los problemas de Trump en las elecciones de mitad de mandato se agravan en medio de un panorama económico cada vez peor, según dice una encuesta de la CNN. La reunión entre Trump y Xi Jinping estuvo llena de pompa y escaso contenido. A China le sigue pareciendo bien esta forma de relacionarse. Comentarle algún otro título en ese cruce con los medios. Trump afirma falsamente que la CNN, dice la CNN, se negó a cubrir los eventos de Xi Jinping en la Casa Blanca. Nuevamente los reporteros de la Casa Blanca le negaron el acceso a CNN y MSNU por la llegada de Xi Jinping a la cena de Estado. Bueno, está en un fuego cruzado constante con algunos medios, entre ellos la CNN. Que otros títulos repasamos también. Discursos y momentos claves del tercer día de Asamblea General de la ONU. Netanyahu critica duramente a Irán y defiende la guerra en Gaza. ¿Qué dice Reuters en esta jornada? Repasemos algunos títulos también. Habla de lo que es la llegada de Xi Jinping. Trump clausura la cumbre con Xi Jinping con una visita a archivos estadounidenses. China no se pronunció sobre la visita a los archivos, pero los analistas dicen que Xi Jinping podría estar interesado en ver los documentos relacionados con el cambio de reconocimiento de Estados Unidos a la China comunista en lugar de Taiwán en 1979. Habla y repasa imágenes constantes de lo que fue la visita en estas horas de Trump y la visita de Xi Jinping, decíamos. Los aliados se unen en torno a Arabia mientras los hutíes intensifican sus ataques. Los jefes militares de Arabia, Turquía y Pakistán se reúnen para debatir cómo apoyar a Arabia en el marco de un pacto de defensa conjunto después de que la máxima autoridad religiosa saudí instara a las tropas a estar preparadas para dar la vida en la lucha contra los hutíes de Yemen, alineados con Irán. dice otro de los títulos. Estados Unidos e Irán discuten un acuerdo por fase para reabrir el estrecho Hormuz y poner fin al bloqueo estadounidense, según fuentes consultadas, dice la información. Agrega también, en este caso, Netanyahu defiende a Israel mientras los delegados abandonan la sala. Las divisiones en torno a la conducta de Israel quedaron patentes cuando Netanyahu comenzó su discurso y decenas de delegados abandonaron la sala en señal de protesta. Los calificó de cobardes morales mientras sus seguidores en la tribuna coreaban en hebreo: "El pueblo de Israel vive", dice la información. Comentarle también: miles de millones en daños colaterales, el costo oculto de la aceleración del mercado inmobiliario australiano. China impulsa la carrera por convertir el video con IA en una industria. El cineasta especializado en inteligencia artificial ha recibido llamadas de funcionarios de ciudades y parques industriales de toda China, a todos con el mismo argumento: traiga aquí su negocio de cine con inteligencia artificial, dice Reuters. ¿Qué dice la agencia France Press? Rápidamente, algún título más a nivel internacional en esta mañana. Colombia rompe relaciones con Israel y profundiza su giro hacia Israel y Estados Unidos. Con Irán, perdón. Rompe relaciones con Irán y profundiza su giro hacia Israel y Estados Unidos. La decisión del presidente ultraderechista Abelardo de la Espriella se suma a otros previas, como el restablecimiento de relaciones con Israel o de la ruptura durante el mandato de Gustavo Petro. El traslado de la embajada a Jerusalén y el reconocimiento de la soberanía israelí sobre los altos del Golán. El cambio de rumbo coincide con un mayor acercamiento a Washington y con el respaldo a Israel de otros gobiernos latinoamericanos, dice la información. En referencia a algunos otros temas, hutíes sostienen asedios a Yanbu mientras Macron anuncia envíos de medios militares para proteger el Mar Rojo. Yemen pide ayuda para derrotar a los rebeldes hutíes. Irán y Rusia reafirman sus lazos, dice también alguno de los títulos a nivel internacional. Hacemos la pausa y le cuento algo más de nuestra prensa.

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1: Te comento algún título de la diaria. Orsi en la ONU: no podemos ser indiferentes ante un férreo bloqueo económico como el que sufre el pueblo cubano. El presidente puntualizó que posicionarse de un lado u otro de una disputa no contribuye necesariamente a resolverlo, sino que muchas veces profundiza esas divisiones. ¿Qué más dice El Niño? OPP flexibilizará criterios para que intendencias puedan adelantar el uso de recursos para preparar eventual emergencia. La JUTEP recibió una denuncia anónima contra el edil nacionalista Gonzalo Gómez, involucrado uno de sus asesores en la causa, en la investigación Trazador. Informan sobre un nuevo vínculo de Flavio Bolsonaro con un ex banquero preso en Borcano. Terminal Cuenca del Plata: la Supra decidió presentar un recurso de anulación contra la resolución que fija servicios mínimos y llevar el reclamo a la OIT. Trabajadores terciarizados del MIDES y el Poder Ejecutivo alcanzaron un preacuerdo para el pago de los adeudos salariales. ¿Qué otros títulos? Detuvieron a un empresario inmobiliario de Piriápolis requerido por maniobras con terrenos en Punta Negra. Percivales: sobre incumplimiento de sentencias de la CID, a pesar del retroceso notorio, la Fiscalía Especializada salvó la nota, dijo el fiscal. ¿Qué más agrega? Sindicatos industriales se movilizaron por falta de hoja de ruta sobre inserción comercial y alertan por un drama social. Trubil ganó con un doble en la bola y volvió a la Liga Uruguaya, dice la información también de la diaria. ¿Qué dice en este caso San José ahora? San José se adelantó al país con los monopatines. Ahora el Congreso de Intendentes aprobó una regulación nacional, hablando de los monopatines. El departamento ya había promulgado su propia normativa días atrás con casco, seguro, registro y límite de 25 kilómetros por hora. Ahora el criterio se extendió a todo el país con la resolución del Congreso de Intendentes. Intentaron llevarse una tonelada de leña y un hombre fue condenado. Dice que en este caso la policía recuperó la carga, incautó motosierra y detuvo a uno de los involucrados. Dos hombres fueron sorprendidos cuando presuntamente intentaban retirar cerca de una tonelada de leña del predio de Seremos en Ruta 11. Uno de ellos fue detenido y posteriormente condenado por la justicia, dice la información. ¿Qué más agrega? San José reunirá a mujeres de distintos partidos para debatir su participación política. Se espera la presencia de la vicepresidenta Carolina Cose en el encuentro este sábado en el Instituto Cultural Español. San José abre este sábado 26 de septiembre una serie de encuentros nacionales destinados a analizar la participación política de mujeres y recoger propuestas para una futura ley de democracia igualitaria en Uruguay. La actividad se desarrolla de 10 a 15 en el Instituto Cultural Español, ubicado en 25 de mayo 422, y reúne a representantes políticos de San José, Colonia, Flores, Florida, Canelones y Montevideo. El primer encuentro por la igualdad estará encabezado por la intendenta Ana Ventaverri, quien actualmente es la única mujer al frente de una intendencia en el país. Se espera una participación importante a nivel nacional. ¿Qué otros títulos? Libertad: edila pide reubicar las pruebas de conducir por el riesgo que genera la plaza de los feriantes, hablando de pedido de una edil. Rifa por la visita de León 14. Sortearán un apartamento, 10 autos 0 kilómetro y viajes a Roma, dice la información. Se van a vender números en todo el país, pero particularmente habla de San José. La iglesia prepara el viaje del Papa Uruguay, del Papa a Uruguay, la diócesis de San José. También se suma a la campaña de financiar la visita, dice la información. A poco más de un mes de la llegada de León 14, la Conferencia Episcopal de Uruguay presentó detalles de la organización, la agenda y la financiación. Uno de los mecanismos previstos para afrontar los costos será una rifa de 14 premios, un apartamento, 10 autos, 0 kilómetro y 3 viajes a Roma para peregrinar, según la diócesis de San José. Los números de rifa también serán vendidos en el departamento. La organización estima recaudar unos $300,000 mediante la colecta de la comunidad, instituciones católicas. A su vez, la iglesia calcula que deberá aportar entre 2.5 y 3 millones de dólares para cubrir la organización de la visita. por ahí los títulos, por ahí la información, con Portales al Día. Volvemos el próximo lunes.
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0: Buen día. ¿Cómo andan? ¿Bien? Nosotros, especial, adiós, gracias. Buen día, Polonia.
1: Buen día, ¿cómo anda, Jaume?
0: ¿Dónde especial y usted?
1: Muy bien, aquí comenzando esta jornada de viernes.
0: ¿Todo en orden?
1: Todo en orden. ¿Por ahora? Todo en orden.
0: A mí se me había ocurrido que era jueves,
1: ¿eh? Bueno, si usted quiere, mire que tampoco es cuestión de... de hacer todo lo que está establecido, ¿no?
0: Se me ocurrió que Ravaglia salía los miércoles.
1: Ravaglia sale los miércoles, eso está bien. Ravaglia sale los miércoles.
0: ¿Ayer quién salió?
1: Ayer fue el amigo Aldave.
0: Por eso.
1: Ahí vino el entrever.
0: Ahí me entreveré yo. Está convencido.
1: No, lo que pasa es que en esto de muchas actividades uno se...
0: Debe ser eso.
1: Sí, sí, sin duda. Sin duda.
0: Los días.
1: Sí, sí.
0: Los días pasan y se entrevera.
1: El azul queda.
0: Me traigo mal a hablar. Y hacemos un gran cóctel con... Bueno, parece que lo que se estancó fue el consumo.
1: Se estancó el consumo.
0: El consumo, dijo, pa, aquí paramos.
1: Sí.
0: Y también el desempleo aumentó. Esas son dos cosas por medias parejitas, ¿no?
1: Y bueno, sí, la gente tiene menos plata o tiene menos trabajo y obviamente que va directo
0: en algún lugar de...
1: en donde se mueve, ¿no?
0: Rebotó el dólar.
1: Sí, había venido con algunos días de baja y ayer subió fuerte, por decirlo.
0: Bueno, en el otro orden de cosas, de repente usted me cuenta cada cosa. Está todo lo relacionado con la cuota de carne, lo que dijo Lula, y ahora cómo trata de ordenar el tema Cancillería.
1: ¿Cómo trata de salir del barro?
0: Indudablemente, acá hay una cosa que es cierta. Lo sorprendió a todos.
1: Sí, yo creo que hasta ellos mismos lo sorprendió.
0: Entonces, después, yo escuché ayer a la subsecretaria.
1: A la vicecanciller.
0: A la vicecanciller, ella explicó, bueno, que venía hace tiempo que trataban eso, que Uruguay era partidario, de si había algún sobrante de algún país, que lo distribuyera con entre otros. O sea, que era simplemente sostener una política. Digo, está, ordenó la cosa, pero la verdad es que Lula largó por abajo la cinta y no nos dejó bien parados. Esa es la verdad.
1: No, a ver, el anuncio lo tendría que haber hecho Orsi. Si alguien tenía que hacer el anuncio, era Orsi, no Lula. Por eso le digo, creo que se metieron en... o están metidos en un barro que no esperaban, que lo esperaban manejar de otra forma, ¿no?
0: En definitiva, lo que estamos seguros es que no hubo ningún tipo de prolijidad.
1: No, eso seguro.
0: Está claro.
1: A ver, yo creo que... me parece que... Si, a ver, siempre confiando en lo que dice Sukasi, ¿no? Que no tengo motivos por no hacerlo. Que si lo venían manejando... directamente con China y esperando una respuesta a China, y lo venían manejando bajo cuerda, por decirlo, el que les alteró la agenda fue Lula, seguro. El que les alteró la agenda, porque capaz que lo que ellos esperaban para anunciarlo era que China le dijera sí, avance, por decirlo. Y Lula les despatarró todo lo previsto, ¿no?
0: Yo digo además que no es la primera vez que Lula tiene un desplante de este tipo, ¿no? Yo me acuerdo cuando asumió Orsi. ¿Se acuerda que llegó tarde al Palacio Legislativo?
1: Sí, usted lo marca acá. Cada tanto le marca a Luis Ignacio.
0: Vino, todo el mundo lo estaba esperando a él. La sesión no esperó, no empezó hasta que no llegó Lula. Y ahora también se manda esta, ¿no? Se corta, hace un corte por medio de la chacra. Y nosotros lo que hacemos es apoyarlo a él. Cada vez que nos manifestamos, como país, nos alineamos con Brasil. Bueno, y al mismo tiempo, ahora dijimos, a través del partido de gobierno, de que apoyamos, que apoya a Lula en las elecciones internas, de las elecciones brasileñas. Decimos que no nos tenemos que pronunciar sobre las políticas de los otros países, pero sin embargo ellos se manifiestan. Estuvo muy raro todo esto, ¿no?
1: A ver, yo creo que creo que lo que estamos haciendo es pagando alguna factura, ¿no? Me parece a mí. Porque está todo politizado, porque por ahí hay unas declaraciones de Alejandro Sánchez que dice, bueno, pero Lula, cuando le pedimos que interviniera en tema del dumping con el sector lácteo, intervino, y pero en sí, nada, sí. Supuestamente el tema sigue siendo analizado, así que no sé hasta qué punto. O sea, está todo entreverado, entonces, y
0: ¿no te das cuenta de lo que acabas?
1: Y estamos pagando factura.
0: Eso que acabas de decir es brutal, ¿no? Es decir, cuando le pedimos a Lula, intervino. Bueno, un poquito. Estamos hablando del país que nos está acusando y él es el presidente. O sea, ¿a quién le vamos a pedir? ¿A Magoya? Hablamos con él. Él no interviene, él resuelve. Es raro, interviene. ¿Qué? ¿Cómo va a facilitar? ¿Quién es el que dispone? ¿Quién manda a parar las cosas? El gobierno brasileño.
1: Sí, seguro. Pero también lo explicaba Vallés la otra vez y decía que el tema estaba allí, o sea, que podía ser reflotado en cualquier momento.
0: Bueno, mientras tanto, 30 camiones esperan en la frontera. Hasta ayer lo esperaban.
1: ¿El tema de la RUS sigue?
0: Sí, pues por lo menos seguía hasta ayer. Yo escuché a su casi, dijo que estaban tratando de solucionarlo. Y que Lula se había puesto dispuesto. Lula ordena. No se encuentra dispuesto a nada. Ordena. Pero son esas cosas raras. Uno las escucha y le cuesta decodificarlas, ¿no? Pero a mí, no sé, será diferente, yo no lo entiendo muy bien. El fondo calcula que Uruguay tiene que va a crecer 1.3, que es poco, dice el fondo. Y el fondo opina.
1: Y bueno, si usted le pide plata a alguien, opina.
0: Me parece que... Lo que pasa es que parece que el fondo hasta ahora no le debemos nada al fondo nosotros ahora.
1: Nada. ¿Y qué hace de vez en cuando acá?
0: Y porque está abriendo el paraguas.
1: ¿Por qué nos viene a visitar tan seguido? Usted dice que no le debemos nada.
0: No, yo me enteré que no le debemos nada. Yo me enteré que tenía hasta una oficina acá. Ahora le pagamos todo. Ahora lo que pasa es que está temeroso. Que le volvamos a pedir. Y para
1: traerle. Por si precisamos pedirle, él viene a analizar cómo estamos para prestarnos, dice usted.
0: Mire. Va por ahí la cosa. Hubo reunión de cancilleres ayer
1: en Nueva York. En New York.
0: Y parece que ahí.
1: New York.
0: Tratan de suavizar la cosa. Y el canciller brasileño elogió a Milei.
1: No. El canciller brasileño, el canciller argentino. La reunión fue entre Lubensky y el canciller argentino. Y bueno, habló de los excelentes estados de las relaciones, de la agenda común, del compromiso, de potenciar el intercambio, etcétera, etcétera.
0: Bueno, ahí vamos. Eso va, supuestamente va bien.
1: Seguro, porque veníamos de una semana donde la Argentina había reclamado por la presencia del stand de las islas en el Prado, se había hablado del cable submarino entre Montevideo y Malvinas también.
0: Muy entregado todo eso. Y esto está brutal, ¿no? Los sindicatos que se oponen al arreglo transpacífico.
1: El sindicato de, ¿cómo que se llama el sindicato? La Confederación de Sindicatos Industriales.
0: ¿Qué le parece?
1: Se realizó este jueves un paro parcial y una movilización por el centro de Montevideo en defensa de la industria nacional y en rechazo a la adhesión de Uruguay al acuerdo transpacífico.
0: ¿cómo no le vamos a preguntar a ellos? ¿Qué es lo que vamos a hacer? ¿No?
1: Y bueno, es lo que venimos conversando hace rato, Horacio.
0: Pero esto se agrava.
1: Ah, bueno, pero sí, seguro. Si usted le da vida, toda situación que usted le da vida se agrava. Si no la corta de raíz, siempre se va a agravar.
0: Usted está andando cierto parentesco con Jaume, ¿o no?
1: Muchas horas, muchas horas. ¿Seguro? A ver, si usted como gremio ve que allá fulano a las orillas del agua hace lío y nadie lo soluciona y crece y bueno, y si vamos a patear el tablero también, porque si acá nadie le pone el freno, esto es lo mismo.
0: Paro en el puerto.
1: En realidad no, en realidad están analizando un paro. En realidad, ayer hubo asamblea, se retomaron las actividades, pero la propuesta del paro de 48 horas está ahí, está votada por asamblea.
0: Dicen que se tiene que arreglar el martes, dicen ellos.
1: Sí, entre lunes y martes.
0: Que se tiene que arreglar.
1: En realidad, tienen la propuesta del Ministerio de Trabajo sobre la mesa, veremos.
0: Yo le digo una cosa, han hecho lo que han querido.
1: Seguro, sí, pero estamos hablando de lo mismo.
0: Han hecho lo que han querido, la verdad, es muy triste todo esto. Bueno, parece que cayó un camión ahí en el Arroyo Rabón.
1: Anoche, a medianoche, un camión paraguayo.
0: El hombre se salvó.
1: Sí.
0: Menos mal, ¿no?
1: No, sin duda, se le reventó una rueda y anduvo por el pretil 65 metros y después cayó, se rompió el contenedor, pero gracias a Dios la cabina cayó para el costado, entonces el hombre, más allá de, me imagino, algunos golpes y eso, y justo pasaba un compañero de trabajo de la misma empresa que venía rumbo a Montevideo, y bueno, fue quien lo asistió inmediatamente.
0: Uno va y otro viene.
1: Y bueno, es lo mismo, digo, más allá de la noticia de eso, pero en realidad lo que Uruguay quiere hacer o quiso hacer o quiere hacer o lo que sucede con el puerto de Montevideo funciona como un hub regional, que le dicen, y Paraguay es uno de nuestros principales clientes, la mercadería baja acá, vienen los paraguayos y la llevan a Paraguay. Lo que pasa es que seguro si ven que la cosa no funciona, que las demoras son eternas, van a buscar otro lugar, pero perfectamente somos un lugar accesible, por ejemplo, para los paraguayos, por decir algo que tiene que ver con esto, que justo tiene que ver con...
0: Me estoy quedando un poquito más tranquilo porque la veo levantar temperatura. Quiere decir que no,
1: lo que pasa es que ya aburren. El tema ya aburre.
0: Ah, agota.
1: Seguro. O sea, imagínese que nosotros no tenemos nada que ver, que no tenemos ni un contenedor en el puerto, ni un camión que tiene que ir, nada. Imagínese la gente, los empresarios o quien sea que tiene que... O quiere mandar algo al exterior, o está tratando de recibir algo del exterior, o precisa la mercadería para funcionar. Es muy difícil, por eso le digo, es muy difícil que un país funcione de esta forma, y ya llevamos meses, ¿no?
0: Bueno, sí, coincido totalmente con usted. Ayer en las Naciones Unidas realmente fue impactante cuando Netanyahu subió a hablar, parte de los delegados emprendieron la retirada, discrepando con la actitud de Israel, y Netanyahu agradeció la posición de Milei. Y dejémoslo ahí, es un lío realmente que parecería que no cesa. Tres petroleras en Argentina aumentaron las naftas, no YPF. Eso también me dijo usted.
1: Exacto. Me piden que activemos un poquito, Horacio, que se nos va el tiempo.
0: Bueno, pocos resultados entre Trump y Xi Jinping.
1: Sí, han hecho toda una pompa ahí de la relación, pero en realidad es más protocolar todo que bueno, que no está mal, pero en realidad temas importantes que hayan estado en la conversación, pocos, dice.
0: Bueno, usted sabe bien que los chinos fueron los que inventaron los fuegos artificiales, ¿no?
1: Mir.
0: Y la pólvora, así que...
1: Y los chinos se están inventando todo, los humanoides son de ellos.
0: Ellos son especiales.
1: Los robots y la inteligencia artificial es de ellos, los vehículos eléctricos son de ellos, las baterías son de ellos, los chips son de ellos.

0: Van a sortear autos, un apartamento.
1: Apartamento, sí.
0: Es caro que venga el Papa, digo, está buenísimo que venga, pero es carísimo.
1: Sale carísimo.
0: Sale carísimo la factura de la Iglesia Católica.
1: Agarraron a uno robando leña.
0: Eso en San José. Iban a regularizar los monopatines.
1: Exacto. Tomando como ejemplo lo resuelto por San José. Por allí están las principales noticias, en las cuales, no por repetitivas y no porque nos estemos acostumbrando, la guerra no amaina,
0: no,
1: sino que se agravan. Esa es la verdad de la milanesa. Si usted está de acuerdo.
0: Antes que me olvide, porque me olvidé ayer, Héctor Rubio le mandó saludos. Padre, Héctor Rubio, padre.
1: ¿De dónde? ¿Dónde lo vio?
0: En Quillú. Dice que le levantaba unos centros fantásticos, usted cabeceaba y hacía el gol.
1: Eso me dijo. Me dijo un día. Yo fui a levantar. Debió lo que yo mido, ¿no?
0: Sí. ¿Y él mide como usted?
1: Un poquito menos.
0: Ah, él es más bajito, ese.
1: Un centímetro menos. Entonces me dice. Y vamos con otro muchacho que era el Petillo Medina.
0: Sí.
1: Entonces me dice. Yo fui a levantar un córner. Y viene Héctor corriendo y dice, no, anda a cabecear vos que yo salto. yo, la única vez en mi vida que alguien me dijo esa barbaridad, ¿no? Y yo salí contento para el área contraria. Rancho, la agarraban y nada. Entonces, jugaba bien Héctor, buen amigo.
0: Sí, me dijo que habían estado estudiando juntos y eso.
1: Estudiamos.
0: Que la pasaban, que habían, eran cuatro estudiando, había uno que estudiaba, que este de tres no hacían nada. Que la pasaban muy bien porque su madre los trataba muy bien.
1: ¿Cómo va difamando de esa manera?
0: Que hay uno, que uno solo de los cuatro que se recibió, y no era ni él ni usted.
1: Nosotros éramos los vivos.
0: Sí, seguro.
1: Y el otro era el bobo.
0: Ahí está, y que terminó recibiéndose.
1: Ahí está. A Héctor, un abrazo enorme para él. Comencemos con todo esto.
0: Dele para adelante.
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12: Apolonio, ¿qué pasa con el tiempo?
13: Bueno, le digo qué pasa con el tiempo. Estamos con 16 grados 4 décimas aquí en la capital. Está cielo cubierto a esta hora. Estamos en Durazno con casi 13 grados. En Paysandú tiene 14 grados a esta hora. 10 grados tiene Melo. 14 grados, casi 15, tiene Rocha. 11 grados con 5 tiene Rivera. En el comienzo, 12 grados con 8 tiene Salto. El pronóstico para estos próximos 3 días, Artigas, Salto, Paysandú, para hoy nuboso, periodo nuboso, probable formación de tormentas aisladas, neblinas, bancos de niebla, mínima 12, máxima 30 para hoy, para la zona noroeste. Mañana sábado, periodo cubierto, probable formación de tormentas aisladas, hacia la tarde nuboso cubierto, precipitaciones tormentas, mínima 16, máxima 29. El domingo cubierto, precipitaciones, tormentas, igual hacia la tarde, mejoras temporarias, mínima 15, máxima 26 grados. En lo que refiere a Rivera, Tacuarembó, Cerro Largo, periodos de nuboso, neblinas, bancos de niebla, para la tarde periodos de algo nuboso, probable formación de tormentas aisladas, neblinas, bancos de niebla, mínima 9, máxima 28, mañana sábado en esta zona noreste estará con periodos de cubierto, probables precipitaciones escasas, nieblas, neblinas, hacia la tarde precipitaciones y tormentas, mínima 13, máxima 27, el domingo cubierto, precipitaciones, tormentas, neblinas, precipitaciones, tormentas, mejoras temporarias, neblinas, mínima 12, máxima 21 grados, zona este del país. Hoy estará nuboso, baja posibilidad de precipitaciones, neblinas, bancos de niebla. Hacia la tarde, periodos de algo nuboso, probables precipitaciones, tormentas, neblinas, mínima 6, máxima 26. Sábado, periodos de algo nuboso, neblinas, nuboso en la tarde, mínima 8, máxima 23. Domingo, probable formación de tormentas aisladas, neblinas, bancos de niebla. Hacia la tarde, precipitaciones, probables tormentas, mejoras temporarias, mínima 6, máxima 19 grados. En lo que refiere a la zona centro-sur, hoy periodo de algo nuboso, baja posibilidad de precipitaciones, neblinas, Hacia la tarde, periodo de algo nuboso, neblinas, bancos de niebla, mínima 10, máxima 26. Mañana sábado, periodo de algo nuboso, neblinas, nuboso en la tarde, mínima 10, máxima 25. El domingo estará nuboso, cubierto, probables precipitaciones, tormentas. Tormentas en la tarde, mejoras temporarias, mínima 9, máxima 22. En lo que refiere a lo que es Colonia, Soriano, Río Negro, hoy nuboso, periodo de nuboso en la tarde, mínima 12, máxima 27. Mañana sábado, periodo de algo nuboso, mínima 12, máxima 27 también, baja posibilidad de tormentas aisladas, ventoso en zonas costeras. Y el domingo estará cubierto, precipitaciones, tormentas aisladas, precipitaciones con tormentas aisladas, mejoras temporarias, mínima 11, máxima 23 grados. En lo que refiere a la zona metropolitana, periodo de nuboso, baja posibilidad de precipitaciones, neblinas, bancos de niebla, mínima 13, máxima 23. Sábado, periodo de nuboso, algo nuboso, mínima 11, máxima 19. Y el domingo estará con probable formación de tormentas aisladas, cubierto, precipitaciones y tormentas, mínima 10, máxima 22 grados.
12: Primeros datos de meteorología.
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12: Vayámonos hasta Tomás Comensoro. Por ahí está el señor Carlos Díaz. Buen día.
23: Muy buenos días, Horacio, el equipo, la audiencia. Bueno, le comento, Horacio, que por acá se empieza a mover todo lo que tiene que ver ya con los distintos, con la zafra de reproductores, con las exposiciones. Nosotros tenemos acá del 1 al 4 la Expo Salto, donde ya el 2 tempranito en la mañana estaremos en Salto, Dios mediante. Y bueno, y la alegría es ahora Horacio, de poder volver, por lo menos empezamos a regresar a la actividad que tuvimos durante varios años. Vamos a estar en Salto, vamos a estar en Artigas. Por así vamos a estar cubriendo ni que hablar que para el Diario Rural, pero también para Radio Celeste, para la Isla FM de Brun, para la Universo de Bella Unión, también estamos en conversación con la gente de Radio Bella Unión y Radio del Centro. O sea que vamos a tratar de hacer una cobertura para varios medios de comunicación de acá del norte. Y como una perla más para esta exploración, se nos viene el 10º remate que organiza Daniel Madina en el marco de la Expo Salto, en un remate virtual con presencia de público. Hoy hay 500 vacunos en todas las categorías, hay 60 lanares, hay 5 yeguarizos, hay 9 toros aberdinangos y redangos del Tereré, 4 toros poligéreos de Santa Elena de Palma Sola y un toro normando también de Santa Elena. Va a rematar, como siempre, los remates de Daniel con Francisco Canepa, va a transmitir Clip Rural, y los clientes del banco van a tener 180 días libres para las compras, ¿no? La administración y las financiaciones por el Banco República, y como siempre colaborando con Daniel desde Artigas Paco del Valle, de la zona de Sequeira Gustavo de Paula, y nosotros de acá de Tomás Gómez Sogro. O sea que bueno, empieza una actividad bastante fuerte para nosotros. Nosotros el sábado 3 de octubre tenemos el remate de Daniel en Salto a la hora 19, y el día 4 a las 9 de la mañana tenemos que estar acá en Gómez Sogro porque hay un festival grande de jineteada, y bueno, ya nos hablaron para el relato del desfile y después para estar como campanero durante todo el día en el predio ahí donde se desarrollan las jineteadas. Así que nos esperan unos días de actividad bastante fuerte.
12: Bueno, espero que los pueda aguantar bien, la actividad tiene eso, hay que estar moviéndose en distancias que son bastante importantes, ¿no?
23: Claro, fíjese que el remate de Daniel va a arrancar a las 19, se va a ir a las 21, por ahí va a andar. Y después, mientras que se hace una nota, se acompaña un rato, bueno, o volvemos de noche para Gómez-Oro, cosa que nos están aconsejando no viajar de noche y menos solo, pues nos quedan 160 kilómetros más o menos de Salto a Gómez-Oro, y si no tendremos que salir el domingo 4 de madrugadita para estar a las 9, que cuando empieza el desfile acá.
12: Ustedes es bastante vaquero en hacer kilómetros, entonces tienen que tener cuidado nomás
23: en eso. Sí. Ya no es lo mismo, ¿no, Horacio? Estamos con 71 a la cabeza, pero bueno, no lo sentimos, no nos pesa, pero los médicos principalmente nos recomiendan no viajar solo de noche, ¿no?
12: Está bien.
23: Vamos a ver qué pasa.
12: Bueno, mientras tanto sigue la organización de la Expo de Tomás Gómez-Oro para el mes de marzo, ¿no?
23: Para marzo, si Dios quiere, Horacio, para marzo, esto lo organiza el Movimiento de la Juventud Agraria con el Club Agrario acá en Gómez-Oro. Estamos en conversación para ir a la Junta Departamental, a la Comisión de Agroindustria de acá del departamento, también a la Intendencia, y bueno, tenemos prometido una visita a la Escuela Agraria de Artigas, que aparentemente en la próxima edición van a estar participando también.
12: ¿Algo más de ahí, Carlos?
23: El deseo de un buen fin de semana para ustedes, Horacio, y un mejor comienzo de la que viene.
12: Abrazo para ti.
23: Vaya.
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12: Hoy Gabriel no nos va a acompañar, ya que se encuentra en la República Argentina, más concretamente en la provincia de Catamarca, donde había sido invitado por una serie de charlas que tenía que ir por allá a darlas, y estar hablando, como es lógico, de ovinos. Su empresa, el esfuerzo, trabaja hace bastante tiempo exportando animales, en este caso, hacia aquel país y a esa provincia en particular, donde le pidieron a Gabriel que asistiese, porque, toda su experiencia y toda su capacidad, ellos consideran que es muy importante para poder seguir evolucionando en este punto en particular, que es la carne ovina. ¿Y por qué me parece importante? Porque creo que los ovinos es la respuesta a muchos productores de diferente tamaño. En este caso en particular, me decía la característica de los catamarqueños, que lo que va a ser lógico que él, cuando venga, nos dé detalles de lo con lo que se encontró, en qué le en cuáles fueron los puntos que le pedían que disertara más y dónde pudo poner mayor énfasis. Pero sí viene a mano, viene bien. Yo los otros días estaba reunido con la Juventud Agraria. La Juventud Agraria, que tiene una serie de proyectos con intendencias que han tenido muy buenos resultados. Con el caso en particular también se ha presentado esos fondos que dispone Línea para hacer extensión y llegar a determinado tipo de productores con determinado tipo de iniciativas. Se presentó un proyecto, está muy bien encaminado. Y en este caso particular, en la mañana de hoy, la Juventud Agraria hace una gira que consta de dos partes. En primer lugar, van a estar visitando tres predios de tres productores diferentes y que tienen diferentes actividades. ¿Quién van a ser acompañados? Hace muy poquitos días atrás, o sea, desde el último mes, hubo cierto acercamiento y con la Intendencia de Montevideo. Y hay un sector de Montevideo, que es el sector Montevideo rural, que quien recorra este departamento se da perfectamente cuenta que hay todo un cinturón allí donde durante muchísimo tiempo, bueno, la horticultura tenían, bueno, actuar y están actuando de forma muy fuerte. Pero a raíz de todo este tipo de iniciativas aparece la oveja como un elemento importante para agregarle a esos establecimientos. El resultado ha sido realmente más que positivo por el modo de operar de ese perfil de productor. Entonces, esta gira comprende de dos partes. Van productores que no se han iniciado en esta producción a visitar a productores que sí ya hace un tiempo que operan, preguntarles a ellos los resultados que han obtenido, los problemas a los que se enfrentan y cuáles son las formas de solucionarlos. Indudablemente, hacer pedidos chicos y hay que atender todo lo que se llaman los trabajos culturales, los animales, llamémosle esquila, llamémosle algún problema sanitario, en fin, todo ese tipo de manejos que hay que hacer. Bueno, cómo los han ido solucionando, cómo se busca la fórmula de tenerlos, de controlarlos, y al mismo tiempo todo con una respuesta, que es lo importante, que es económica. Yo digo, ya unos cuantos años atrás, cuando yo visité, hablando con Andrés Ganzábal, estaba en la línea Las Brujas en ese momento, él tenía un proyecto, que yo se lo he contado más de alguna vez, un trabajo que mostraba claramente el impacto que producía la producción ovina sobre los pequeños productores, en lo que tiene que ver con su diario vivir. Eso era tan claro que a través de la Juventud Agraria se puso en marcha, que es otra cosa, que es un banco ovino, que al mismo tiempo los productores se surten del mismo, pagan con productos, o sea, pagan con hembras, se le dan unos años para que lo puedan realizar, y de esa forma se van agrandando, más que nada el número de animales. Lo que ahora están en la etapa de lo que son los sistemas de producción. Inmediatamente el acercamiento es con los animales, ¿no? Es saber, bueno, rápidamente no. Se adaptan y probablemente son productores que están en los predios y esos animales son atendidos como de una forma muy particular, ¿no? Porque están al lado de ellos. Inmediatamente empieza el otro desafío, cómo hacer para incentivarlos y adaptarlos a su sistema de producción con las otras cosas que llevan adelante. Los resultados han sido por demás positivos, tal es así que se producen este tipo de giras. Yo tenía firme intención de poder concurrir en la mañana, ellos arrancaban bastante temprano, pero lo importante de todo esto, y quizás cuando hablemos con Freddy Martínez, él nos dé detalles de con qué se encontraron, qué es lo que le preguntaron y cuál puede ser las metas que se proponen. A todo esto, usar las razas más apropiadas, allí lo que tiene que ver con, bueno, el propio manejo permite perfectamente a todos aquellos animales que tienen mellizos o trillizos de poder salvarlos, por la sencilla razón que la atención es directa. Y tanto en Catamarca como acá, el ovino gana espacios y con animales o razas más apropiadas para ellos, a través de lo que buscan, qué es lo que pretenden y cuáles son las cosas que aquí aspiran. Yo me acordaba que hace muy poquitos atrás, acá en el propio Diario Rural, le contaba la experiencia de Almedino, que está allí en Palmitas, donde en 120 hectáreas él estaba encarnerando 800 ovejas y estaba sacando 1000 y pico de corderos. Y él me decía, dentro de los sistemas que yo hago, el más rentable es este, y además me da la sensación de que no tengo techo para seguir creciendo. Un hombre que es contratista, tiene maquinaria agrícola, hace agricultura él, además, y me dice, me gustan más las vacas, pero lo que me da más son los ovinos. En fin, todo depende cómo se realizan las cosas y las facilidades o cómo se potencializa lo que uno hace. En fin, para escuchar, para ver y para sacar conclusiones. Hay más Diario Rural.
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12: Antes de recibir a Carlitos Sabatini, para alguno que esté distraído por allí, tuve oportunidad de ver también de trabajar a los perros Marema, ahí en los Armelinos, realmente un tigre, ¿no? Ahí no se arriban ni de dos ni de cuatro patas, lo que se le ocurra meterse con esa majada. El animal, el perro este, lo atienden como desatendido, ¿no? Pero también en esos puntos se acomodan y se pueden trabajar. Pero en fin, es bueno tener el dato. Señor Carlos Sabatini, buen día.
19: Buen día, Horacio, ¿cómo anda?
12: ¿Ando especial y usted?
19: Yo más bien, Horacio, mirando amanecer acá, precioso día. Pinta por lo menos precioso día. Ayer tuve un día espectacular, Horacio, un día de primavera. 20 y pico grados en la tarde, la Plaza Libertad en la noche llena gente, gente deseando salir, Horacio, y creo que acompañó bastante el tiempo, ¿no?
12: Qué cosa linda.
19: Sí, salí a respirar.
12: La gente paseando en la plaza, ¿no?
19: Sí, y era que la depuraron un poco, estuvo media tomada por unos muchachos que se dedicaban a falopearse ahí, bueno, la policía se terminó corriendo al final, y bueno, es el paseo más lindo que tiene Minas acá, en la Plaza Libertad, y bueno, volvió a ser lo que era antes, Horacio. Tranquilidad, la familia con los niños, jugando la pelota, y bueno, divirtiéndose, Horacio, de lo mejor.
12: Cuénteme, ¿qué dato tiene para mí?
19: Bueno, usted hablaba recién de los perros, ¿no? Bueno, acá hubo un destrozo imponente, Horacio, ahí en la zona de Limar Chico, la 12 sesión de La Valleja. A un hombre le mordieron 10 ovejas y 10 corderos y le mataron 32 ovejas de cría, 30 corderos, 5 borregos y un carnero, Horacio. ¿Qué le parece? $11,000 que cura el hombre en los gastos de la pérdida, más alguna que se va a morir porque dice que había algunas que estaban bastante lastimadas, ¿no? Se sabe quién son los perros, bueno, van a tratar de ubicar al dueño y ver cómo se soluciona esto, Horacio. Esto es un tema que lleva tiempo, ¿no? Acá hace poquitos días también al lado del vertedero municipal, que hay como 500 perros allí, también fueron a un campo y hicieron un destrozo, Horacio, imponente también. Y ya no solamente atacan ovejas, ¿no? Algún ternero que cae en la vuelta también lo tienen ahí. Está complicado eso, y bueno, acá en el vertedero nadie se hace cargo, ¿no? Son perros que son vagabundos, Horacio, ahí, que viven ahí, que se arriman y, bueno, salen a hacer daño y salen, ¿eh? La verdad que en un caso se fueron lejos, se fueron hasta cerca de Santa Lucía, que es lejos de ahí del vertedero, a matar ovejas, para que vean lo que son los animales sin control, Horacio. Y bueno, nadie le pone cascabel al gato, y esos perros siguen viviendo ahí en el vertedero municipal, y como no son de nadie, no hay responsables, Horacio.
12: lo hacemos complicado, Carlos.
19: Sí. Yo le he hablado en la radio acá y se me han enojado mucha gente esto de la protectora animal. Yo estoy en una SOS Canino ahí acompañando y apoyando. Pero la realidad, Horacio, es que lo hemos hablado mil veces con montones de gente. No se arregla con castraciones, no se arregla con eso, Horacio, ni con chip. Hay mucho perro, Horacio, hay demasiado perro. Dice que hay 3 perros por persona. Y la tenencia responsable la tiene la gente, alguna viejita, algún viejito que tiene un perro para que lo acompañen, el resto lo largan de noche y que hagan lo que quieran. Acá, cuando había perrera, lamentablemente, que una cosa que capaz que a la gente no le gusta, había menos perros, ¿no? Y estaba todo más tranquilo. Y la gente se preocupaba un poco más de los cuatro patas, ¿no? Hoy, la verdad que nadie le da bolillo, ¿no? Y los perros cada día son más grandes, porque la gente consigue perros grandes para que les cuiden las casas, y bueno, los perros asustan, ¿no? Yo tengo un perro enorme acá en las casas, ¿no? Pero yo no lo suelto.
12: Bueno, pero estos perros Malema hay que verlos, ¿eh? Trabajan y trabajan.
19: Sí, yo vi, ¿dónde fue que vi 33? Vino vuelta en la Jornada del Sur, un productor que tenía un marema de eso, y sí. Lo largan de chiquito con la oveja, se cría con la oveja y vive con la oveja después.
12: Sí, señor.
19: Bueno, el domingo ahora yo tuve el beneficio de curir a Bautista, acá en la charada, estuvo imponente, Horacio. Mundo, gente, por suerte, colaborando. Se donaron 2 potos, se remataron, hubo donaciones de todo un poco, Horacio. Y entre pito y flauta se juntaron $20,000, Horacio. No alcanza para todo, pero ayuda, ¿no? Arrima cantidad. La gente puso lo que podía, y la verdad que estuvo lindísimo, el día ayudó, los jinetes, mucha gurizada que anda montando por ahí, cobrando premios, Horacio fue honorariamente también a la chalar, el gurí lo pasearon por la pista a caballo, era contentura el niño, Horacio, no sé si es una idea, pero estaba, sonrisa oreja a oreja, Horacio, y bueno, por suerte se juntó algo de lo que se podía juntar, falta un poco todavía, y aparte de esta operación hay que hacerle 2 o 3 más, Horacio, así que hay para rato. Lo que hablamos siempre, ¿no? ¿No vale algún legislador ahí que se anima por poner algún fondo, alguna cosa de esta, para que estas contingencias se puedan ir solucionando, ¿no? Se tira tanta plata, tanta cosa, Horacio. Capaz que alguno agarra ahí la posta y dice, bueno, vamos a ver si sacamos de algún lado, para que estas cosas no vuelvan a ocurrir, porque cuando lo operen el niño, si todo sale bien, tiene que volver a ir a operarse, ¿no? Un par de operaciones más, porque va creciendo, por supuesto, y bueno, la cardiopatía no se termina de un día para el otro, ¿no? Creo que sería de recibo que, bueno, que se pusieran las pilas y, bueno, sacando plata de otros lados que no son tan necesarias, hacer algo de esto, para que en este caso y un montón de casos en el país que pasan, se puedan ir solucionando. Pero está, es una idea, Horacio, ojalá alguno la agarre la tome y la agarre como propia.
12: Bueno, principio.
19: Acabo un Sí. Acabó un copamiento, Horacio, también en la calera, en Ruta 8, ahí también entraron 3 personas y, bueno, maltrataron a 3 hombres, a una mujer, se llevaron dinero, dólares, cheques, celulares. También están averiguando, está complicada la zona suburbana, también la zona de Otava y La Valleja, en el tema seguridad, Horacio. Creo que ya no hay lugar tranquilo en ninguna parte del país, ¿no? La cosa se ha ido de mal. No es que uno sea pesimista, pero es la realidad, ahora todos los días escucha cosas nuevas y bueno, uno no es la sensación térmica, esto es una realidad. Anduvimos haciendo feria el otro día, Horacio, en la Cañada Villaca, un ventarrón, usted no sabe lo que era aquello. Yo le comentaba al dueño de la feria, el local es precioso, está techada la pista. Digo, si el viento venía del lado de la playa, no te queda ni una chapa acá en el techo, porque era un viento imponente, Horacio, pero movía el techo y venía de la tribuna, o sea, estaba bastante resguardado y era imponente el ventarrón, ¿no? La verdad que, y chifló toda la tarde y toda la noche, y algunas garugas también, la jornada bastante inhóspita, había 180 vacunos en Eduardo Pierre, 220 lanares, 40 cerdos, algunos chivos, bastante ágil la cosa, muy picadita la feria, porque eran lotes chiquitos, pero se vendió todo y se vendió bastante bien. El lanar vale cualquier plata, ¿no? Las borregas 92 a 95, las ovejas 80 a 100, la pieza de cría con corderos chiquititos 70 a 82, el consumo 78 a 158. La gente de San Carlos viene ahí a comprar para asegurarse la carne. En vacunos, los terneros 4.25 a 7.45. La ternera 4.50 a 5.48. La vacuna 6.25 a 8.80. La vaca invernada 700 a 900. Los toros 1.100 a 1.280. Ganado gordo no había mucha cosa. Los terneros 9.85 a 1.050. La vaquina 9.50 a 9.80. La vaca canuda 8.40 a 8.90. Y la vaca gorda 905 a 1150, se vendieron unos chivos, la especie de cría 80, 88 y los chivos machos entre 50 y 120. Esto fue la feria de Gordon Pierres ahí en la Cañada Bellaca el día lunes, una jornada, como les decía, inhóspita, la pista ágil, buenos precios y colocaciones por suerte totales. 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Embarque, Horacio, no hay mucha cosa, pero lo que hay vale. Caso escaso, mandó a frigoríficos, 189 novillos, 238 vacas, 10, 40 vaquillones y 13 toros, hacen 520 animales. Mucho pedido de ganados en el campo de todos los escritorios. Mandó, caso y caso, 263 ternos para el campo y la exportación, 237 novillos a corral y exportación, 38 vacas de invernada total en el 538 cabezas en el campo, y total vendido en la semana 1058. 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La gente de caso y caso, que como dicen, vende y vende. El chino de la Peña estuvo embarcando también. El viernes 18 de septiembre empezó. 31 vaquillonas de 448 kilos, rindieron 54,83 a 5,78. El lunes, 34 vaquillonas de 454 kilos de promedio rindieron 51,47 a 5,70. 24 vacas de 503 kilos rindieron 51,13 a 5,50. Y 35 novillos de 519 kilos rindieron 56,19, un rendimiento imponente, a 5,85. El martes 22 pesó. 32 novillos de 530 kilos rendieron 53,95 a 5,85 y pesó ayer 32 novillos de 524 kilos rendieron 55,85 a 5,82, 27 vacas de 518 kilos rendieron 53,24 a 5,50 en negocios particulares de Fernando de la Peña, 60 ternas de Jerez por 230 kilos Santa Lucía para Florida a 4,15 al contado y 60 ternas de Angus de 220 kilos a 4,15 también al contado. Esto fue lo que me pasó ayer Fernando José de la Peña. El Rey Rubio en el campo vendió 36 terneras, 189 kilos de migues para San Ramón a 4,05. 7 vacas peñas de Villa Serrana para Solís de Matajo a $1,390. Y en ganado gordo pesó 39 vacas y vaquillonas, 5,35 las vacas, 5,60 las vaquillonas. Y va a estar presente ahora en la Expo Campanero. Atiende consignaciones en la pista y también va a estar en el remate virtual de vientres seleccionados, que le digo, arranca del 1 al 4 acá en la Agropecuaria. Están haciendo algunas mejoras. Ya estaba linda el local campanero, bueno, lo han mejorado mucho más todavía, sobre todo en las tribunas, le han puesto barandas, está perijoyándose bien la cosa, los presidios ponen a pombo, no quieren dejar caer el local, y le han hecho unas cuantas mejoras del año pasado a este. 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Esto es más o menos lo que hay por acá, Horacio, esperando que llueva otro poquito. El agua que vino otro día vino muy bien. Tuve una heladita importante el miércoles también. Nosotros mañana estamos de actividad con la gente de Cuñete y compañía, con 250 vacunos y 100 lanares ahí en el local Cuchilla de Silveres. Bueno, después se ve la zafra de toro, Horacio, y acá va a estar movidita la cosa. Y por lo que vimos en Quillú, los precios aparentemente van a ser más que interesantes.
12: Abrazo para vos, Carlos.
19: Que pase bien, Horacio, nos estamos hablando.
12: Hasta luego.
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0: 1.87 al bulto $886. Lotes mixtos hicieron promedio 4.18 al bulto $740. Los novillos de 2 a 3, 3.22 al bulto $1.356. La vaca invernada promedió 2.56 al bulto $970. Hablando de lo que fue la colocación de plaza, 98.1, como decíamos en este caso. ¿Qué más dice todo el campo en esta mañana? Piden soluciones por las inundaciones de Rincón del Bonete a cargo de UTE. En este caso se intentó la comunicación con UTE, pero no se le da explicaciones. El productor Patricio Olivera planteó la situación. Está publicada en todo el campo en esta mañana. ¿Qué más dice? La lechería uruguaya recurre al dumping, es la pregunta. En este caso, la respuesta a la pregunta del título es un categórico y rotundo no, y así lo queremos establecer desde el primer renglón de este artículo. Explicar el ceder cuotas de carne a Brasil por el dumping que se nos atribuye es una excusa que no hace justificar, que no hace justicia con el sector lácteo. Bueno, hay un informe sobre los comentarios que hacía Alejandro Sánchez de por qué una cosa y por qué la otra. Bueno, la nota hace referencia al tema. Una pausa y después de la pausa le comento algún otro título.
1: Vamos.
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1: Hay más titulares entonces.
0: Repasemos. Revista Científica corrige datos sobre glifosato en alimentos uruguayos. El Ministerio de Ganadería informó que los niveles de glifosato correspondiente a Uruguay, que publicó una revista científica argentina, estaban equivocados. Se reclamó y fueron corregidos. En julio, la revista argentina de carácter científico Salud Colectiva publicó datos equivocados sobre la presencia de glifosato en diferentes alimentos. Un investigador uruguayo solicitó la revisión de los datos correspondientes al país y a partir de ese momento los autores revisaron los valores, informaron e identificaron un error involuntario, según dijeron. En la actualización todas las tablas fueron modificadas y casi todos poseen niveles de concentración significativamente más bajos que los reportes originales, dice el título. El Fondo Monetario destaca la solidez uruguaya frente a los shocks externos, otro de los títulos de todo el campo en esta mañana. El próximo 16 de octubre habrá una actividad del sector quesero, en este caso serán las jornadas de actualización de la quesería artesanal, hablando de que el encuentro reunirá el 16 de octubre a productores, técnicos y especialistas e instituciones vinculadas a la quesería artesanal. La participación será gratuita y contará con especialistas de Uruguay, Argentina, Brasil, hablando de esta actividad que va a ser en el Club Esparta de Colonia Valdense. Está la agenda en este caso. Algunos de los títulos de todo el campo de esta mañana.
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13: Seguimos adelante en esta mañana, 7 de la mañana, 28 minutos. Nos vamos a conversar con la doctora Sofía Salada. Hay una jornada el próximo 30 que tiene el SUL dentro de la zafra, dentro de tanto toro, hay actividades ovinas también. Doctora, buen día.
14: Buenos días, ¿cómo están?
13: ¿Todo bien?
14: Bien, todo tranquilo.
13: Bueno, ¿cómo está Flores?
14: Lindo, amaneció lindo. Hay una cerrazón medio extraña, pero... Cerrazón no, como una cosa rara en el cielo que no sé qué va a pasar, pero... Pero esperemos que aguante un poquito el fin de semana para descansar un poco con tiempo lindo.
13: Sofía, una actividad interesante el 30, contanos de qué se trata.
14: Bien, sí, el 30 tenemos lo que es una actividad que es el próximo miércoles, una actividad anual que hacemos en el campo experimental del sur, en el centro experimental ahí en Ciedad, en Cerro Colorado. Es una actividad que lo que busca es mostrar lo que se hace en el centro durante todo el año. El CIEDAC tiene muchos subsistemas funcionando dentro del mismo y con distintas orientaciones, distintos objetivos, unos que son exclusivamente de ovinos, otros con ovinos bovinos, y como bien decías tú, estamos en plena zafra de toros y viene esta jornada, pero en esta jornada se abordan los sistemas como sistemas productivos, se presentan datos físicos y económicos de esos sistemas, en donde convive el ovino con el bovino, un ovino que tiene distintos objetivos de producción y el bovino también. Entonces, bueno, es como el ejercicio ese de qué puedo hacer en un sistema con ciertas características y ciertos recursos.
13: Así que se va a presentar un poco cómo se trabaja, cómo está armada la jornada en sí.
14: Arrancamos a las 8:30 recibiéndolos, 8:30 de la mañana. La idea después a las 9 ya salía a hacer una recorrida de campo que lleva un ratito interesante de la jornada, volviendo un poquito antes del mediodía al salón y intercambiando un poco lo que es el número más crudo, que es más difícil a veces de mostrarlo a nivel de campo. Va a estar todo igual en un repartido. Es una actividad que tiene muchísimo trabajo, por supuesto, de nuestra parte en cómo conformarla para que todo el mundo pueda tener acceso a esa información de manera bien llana. Y tiene tres abordajes diferentes, un sistema de doble propósito fino de lana que tiene bovinos con un sistema de rotación, y después tenemos todo a campo natural con algún mejoramiento mínimo, y después tenemos un sistema Merilin Plus que también tiene bovinos, que también funciona, que coexisten las dos especies y producen, y bueno, están los datos de eso, cómo, cuándo, qué nivel de intervención, cuáles son los índices, cuáles son las potenciales mejoras. Y después tenemos un productor que va también a estar dando un testimonio, que va a presentar su sistema, también como este ejercicio que tenemos que hacer como empresa que son cada sistema productivo, bueno, los ejercicios, ¿no? Los pros, los contras, el famoso FODA, las cosas que se pueden mejorar y cómo hacerlo, ¿no? Que bueno, en esa oportunidad vamos a estar todos los técnicos ahí y siempre estamos a disposición de poder acompañar esos procesos, ¿no?
13: En todos los casos, sistemas mixtos presentando.
14: Sí, en todos los casos se van a presentar sistemas mixtos, en donde conviven con distintos objetivos productivos, unos más bien como terminación, otros con cría, vacuna, específicamente, o sea, con distintas extracciones en distintos momentos, pero sí, sistemas que además se manejan exclusivamente como sistemas aparte dentro de lo que es el CIEDAG. Entonces son como si fueran justamente establecimientos diferentes.
13: Sofía, ¿hay que anotarse, acreditarse, hay que ir nada más? ¿Cómo funciona?
14: No, lo ideal para nosotros es que la gente en todas las redes del SUL y en la página del SUL está el link para la inscripción. Es bien fácil, es para completar nomás, para nosotros tener una noción de la cantidad y poder también nosotros organizarnos, porque con esto de que tenemos varias paradas y material para darles, y bueno, también lo de siempre, poner la cantidad de sillas suficientes para que todo el mundo esté cómodo, ni que hablar del almuerzo. Así que siempre agradecemos y esperamos que la gente nos pueda acompañar, porque para nosotros es mostrar lo que se hace durante todos, o sea, no solo un año, porque son muchos años que se muestran de ejercicios, de evaluación, de seguimiento, de ajuste, que son gimnasias que tenemos que incorporar, que no podemos dejar de tener con ese enfoque de sistema. Por supuesto, lo sanitario está contemplado y se hace una mención general, pero el enfoque es ese, ¿no? Los objetivos que se plantean, por qué se plantean y cómo se llevan a cabo y cuáles son los pros y los contras de cada uno de esos sistemas. Entonces, bueno, sí, agradecemos que se puedan inscribir. Para nosotros facilitarnos la operativa, esto se agradece muchísimo siempre.
13: Esto es en el CIEDAC, ahí en Cerro Colorado, desde 8:30, 9 del próximo 30 de septiembre.
14: Exactamente, kilómetro 140 de Ruta 7 en Florida, esto es cerquita Cerro Colorado y el histórico Campo Centro Experimental del Sur. Así que ahí los vamos a estar esperando todos con muchas ganas de justamente compartir esto, que estamos en un momento que está bueno justamente hacer estos ejercicios y creímos que así era, mostrar los sistemas como tales y dentro de ellos las tecnologías que se aplican para obtener los resultados.
13: La idea es eso de las 2 de la tarde, liberar un poco a la gente.
14: Antes, a la 1 la idea es haber terminado. La idea es al compartir un almuerzo, cerrar con un almuerzo, pero liquidar medio temprano porque bueno, la idea es que pueda venir gente de distintos lugares y eso siempre implica un traslado y bueno, van a tener que madrugar, así que por lo menos que se puedan ir temprano para atrás.
13: Muy bien, doctora Sofía Salada, queda la invitación hecha.
14: Bueno, muchísimas gracias a ustedes como siempre por difundir, gran abrazo y bueno, estamos en contacto permanente.
13: Que pase bien, chau.
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13: Siete de la mañana, 41 minutos, cielo cubierto por aquí, por la capital. Nos vamos a conversar con Martín Sanguinetti. Mañana en conjunto se rematan los toros de Santa Graciana con la gente del puesto. Martín Sanguinetti está en línea. Buen día, Martín.
26: Buen día, ¿qué tal? ¿Cómo le va? Buen día, Horacio.
13: ¿Todo bien?
26: Impecable, lo más bien, por suerte.
13: ¿Por dónde anda?
26: Acá, por Santa Graciana, en Flores. Un día lindo, amaneciendo soleado.
13: Bueno, con temperatura alta, ¿no?
26: Sí, sí, particularmente, digo, ayer y ya hoy, sí, sí, con respecto a los días anteriores, que había estado bastante fresco y bueno, ahora con poca lluvia, pasamos de los barriales al cascarón duro, pero bueno, ya va a venir la primavera.
13: Ya va a venir. Bueno, Martín, ¿cómo estás atorada para mañana?
26: La atorada está lo más bien, está bien puesta como para que vayan a trabajar los rodeos y a producir terneros, que es lo que precisa Uruguay, muchos terneros para producir muchas toneladas de carne. Decime.
13: ¿Cuál es la oferta? Son toros de 2 años, estamos hablando de Paul Hereford, ¿no?
26: Sí, esto es Paul Hereford, son todos de 2 años, llegan 24 toros al remate mañana, y de los cuales hay 7 HS y el resto son PI, Pedri inscripto, con datos de PD. Y bueno, a su vez, como decían anteriormente, en conjunto con el puesto de la Sevilla Sabal, que ellos 100 toros algo presentan. Y bueno, nuestra torada está, como te decía, está muy bien, y llega con el estado y el desarrollo adecuado para salir a trabajar. Está toda la oferta inmunizada contra tristeza. Hoy es un tema importante. Uh-huh. Hay que brindarle los servicios al cliente en todo sentido. Después están con prueba de monta, una prueba que consideramos que es muy importante, y bueno, además de análisis seminal realizado por Criogen. Y bueno, a su vez, con la característica de nuestro Hereford, un Hereford moderado, que hemos hecho foco mucho en la fertilidad de los vientres, la funcionalidad, seleccionando mucho y descartando vaca que no cría un ternero por el motivo que fuere, se va, vaca que no se preña a la ecografía, se va al gancho, y eso al cabo de los años se van viendo resultados, y cada vez un ruedo más fértil y que se preña cada vez más fácil. Y a su vez con un paquete de datos de EPD, información en los toros y también en el rodeo, ni que hablar, en el cual hemos hecho hincapié mucho en lo que es el peso al nacer, la facilidad de parto. Consideramos que si el ternero no nace vivo y viable, de nada tiene sentido tener muy buenos crecimientos si el ternero ya no fue vivo en definitiva al nacer. Uh-huh. Y en eso hemos hecho mucho énfasis. Es un ganado, un rodeo que pare solo acá. Uh-huh. Después, bueno, también hemos hecho hincapié en lo que es en los datos, el peso vaca adulta. Si ven en el catálogo, todos los toros están en ese dato por debajo de la media de la raza. Y bueno, eso está correlacionado a un rodeo de tamaño moderado. Uh-huh. Y después los datos de carcasa, que también realmente a la hora de seleccionar los padres y demás, le damos mucho foco, y bueno, si observan lo que es los datos que están en el catálogo, van a ver que también están por encima en general de la media en cuanto a lo que es la raza, y lo mismo para los índices de cría y índice completo, que también hay un paquete de datos muy interesante de la torada.
13: Las preofertas están andando, un 70-80% ya tiene preoferta.
26: Sí, el sistema de preoferta ya desde hace unos días que está operativo, está la amplia mayoría está preofertado, y bueno, para que quien preoferte hay un 3% de descuento. A su vez, previo al comienzo del remate, se sortean 6 cupones de $500 cada uno, que es como un bono para la compra, para quien salga sorteado, y después a su vez, bueno, hay un 5% por pago contado, 180 días libres. Y bueno, se rematan 12 cuotas, y quien quiera acceder al pago en 12 cuotas también está disponible. Y bueno, remata Zambrano, con la colaboración de Guillermo Vecchio acá en Flores, y se transmitirá por DirecTV y Paisano TV en el canal 184 de DirecTV.
13: Martín, contanos desde qué hora y dónde.
26: Bueno, en la Fomento de Flores, mañana, sábado 26, los toros ya van a estar en sus bretes a partir de las 10 de la mañana, 10 y media, ya va a estar toda la torada en los corrales, para que la gente vaya a revisar. Hay un almuerzo a mediodía, el cual con mucho gusto nos gusta recibir a la gente, los amigos. Y bueno, el remate está previsto comenzar a partir de las 2 y media de la tarde. Comienzan con los toros Angus del puesto, y bueno, y después van los Jerefos de Santa Graciana.
13: Perfecto. Martín, ¿te queda algo? Si no, te agradecemos y suerte mañana.
26: No, agradecerles a ustedes, y bueno, esperamos a todos los amigos, a los que nos quieran acompañar, y que la verdad que siempre es mucha gente la que nos acompaña. Es un remate a la cual concurren alrededor de 200 personas, así que los recibimos con mucho gusto. Así que mañana estamos a la orden de los amigos.
13: Perfecto. Martín Sanguinetti, gracias por los minutos con el diario.
26: No, gracias a ustedes y saludos.
13: Abrazo.
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27: Faltan 9 minutos para las 8 de la mañana. Apolonio, ¿cómo están las monedas?
13: Bueno, la pizarra marca que el dólar cotiza 39.10 a la venta, la compra 41.50, el euro cotiza 43.58, lo que es la venta, la compra 48.39, el peso argentino 0.02, la venta, la compra 0.20, el real, la venta 0.80, 6.80 el real, 8.50 lo que es la compra. Reitero, el dólar 39.10, 39.10 lo que es la venta de dólares, la compra de dólares está a 41.50.
27: Y yo toco campana porque se vienen los toros del coraje y ya hay más Diario Rural.
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13: Seguimos adelante, 7:57, hablemos de Plaza, que ayer tuvo una jornada intensa, bueno, intensa porque además fue bastante larga, me parece. Walter Hugo, Abelenda, buen día.
16: Buen día, Estela, buen día, Horacio, buen día, Onofre, y buen día a toda la audiencia. Efectivamente, se hizo larga la jornada de ayer.
13: ¿A qué hora terminó?
16: Y mira, alrededor de 20:30. Alrededor de 20:30. Y habíamos arrancado a las 9 en punto prácticamente, así que realmente de un tirón, que se hace largo, viste, porque son jornadas en las cuales es difícil estar cómodo, digamos, en el sentido de que siempre estás pendiente de una llamada, estás pendiente de cómo colocar ese lote, estás pendiente de si cayó la preoferta, pero bueno, lo importante es que ya estamos entrenados para esto.
13: Hace unos años que están en esto.
16: Y algo más de 25, ¿qué te parece? En esto. Algunos llevamos el doble en otras líderes que nunca fueron demasiado fáciles tampoco.
13: Bueno, Walter Hugo, ¿cómo estuvo en sí el remate? ¿Cómo fue la dinámica con ese 98% de colocación? Pero en sí, ¿cómo notaron el mercado?
16: Y bueno, el mercado para mí realmente, así como decimos que Plaza Rural es católica, uh-huh, y dio la ayuda porque día antes llueve y cosas de esas cuando normalmente falta agua. En este caso no digo que teníamos todo en contra porque sería tremendamente, uh-huh, injusto, pero indudablemente acá en esta zona, por lo menos, y en general lo que uno escucha en el país, están faltando una lluvia, los verdeos están verdes, valga la, uh-huh, redundancia, pero no tienen volumen, se comen y no viene el rebrote como debiera venir. Indudablemente que el tema de la industria, que para mí va a terminar en nada cuando realmente haya el motivo para tener que faenar, porque los nudillos no están, pero indudablemente que está enrarecido y mucha gente se asusta, pero en ese escenario se vendió prácticamente todo. Anoche al final ahí nos quedamos un ratito en el escritorio y analizamos, por ejemplo, el ternero, si bien creo que tuvo una baja de alrededor del 5%, al precio por kilo. Si lo mirás al bulto, bajó $2 con respecto al remate pasado, que fue excepcionalmente bueno, ¿no? Y se vendió el 98%. Bueno, final del cuento de ayer, que fue un remate fluido. La gran mayoría de las categorías se vendió el 100%. El final del cuento es que vendimos 8.579 vacunos, el 98,12% de lo que ofrecimos. Y bueno, con valores que ya te digo, tal vez lo que le pudo haber faltado al precio se los dieron los kilos que por algún motivo, o porque tienen más edad, o porque estaban comiendo mejor, tenían los animales. Pero, uh-huh, realmente categorías como los novillos formados, donde todos sabemos que puede ahí pegarle esta incertidumbre que se ha generado en el tema frigorífico para algunos, no para mí, te aclaro. Uh-huh. La verdad que no se notó, porque novillos de 2 a 3 años hasta 3.50, 3.60 y hasta 3.70, de lo que recuerdo, ¿viste? Que haces un poco la cuenta y te sorprende el número al bulto. Uh-huh. Muy buen remate, muy, uh-huh, buen remate. No tengo ninguna duda que fue un excelente remate. Y si se terminó un poco atrasado fue exclusivamente porque en algunos lotes hubo mucha puja. Y de arranque, como siempre, la gente con todo esto que te mencioné al principio, para jugar a favor, se pusieron medios remolones para arrancar, incluso algún lote por ahí no se vendió, fueron uno, dos, uh-huh, y entraron enseguida con oferta y se vendieron.
13: Sí, había mucho ternero pesado, ¿no? O sea, pesado más arriba de 180, de la oferta total de 3.000 y pico, la mayoría era casi 3.000, eran de más de 180 kilos.
16: Sí, sí, y por eso te digo, y fíjate que eso dará pauta de que ese 5% al precio por kilo, del precio por kilo, mejor dicho, no incidió, uh-huh, en el precio al bulto. Lo que le faltó en el precio al kilo se lo compensaron los mayores kilos, que por distintas razones los terneros tenían, o porque se dejaron más tiempo, o porque estaban comiendo mejor, o por lo que le quiera llamar. La realidad es que había bastante ternero pesado. No nos olvidemos que la exportación no está operando aparentemente, o por lo menos eso es lo que se percibió ayer. No nos olvidemos, te repito, que hay gente preocupada por todo este tema climático que se vaticina para adelante, y una realidad que realmente la vivo en carne propia es el hecho de que, si bien ha llovido, el agua ha sido escasa, y sobre todo que después de llover 200 y pico milímetros, creo que fue en agosto, en julio, pero julio o agosto, pasamos a veníamos de 11 milímetros el mes anterior, y ahora hace unos cuantos días que no llueve, y por lo tanto con alguna helada, además, que siempre a esos pastitos que están tratando de renacer, les pega un palo en la oreja.
13: Walter Hugo, ¿qué queda para hoy?
16: Y bueno, hoy vamos a ofrecer, si Dios quiere, ahora a partir de las 9, 2.336 terneras. Como verás, se vuelve a repetir, prácticamente la mitad de cabezas de ternera con respecto a los terneros. Buen síntoma, sin ninguna duda, el criador está tratando de agrandar el rodeo de cría. Después nos vamos con 932 vaquillonas de 1 a 2. Después nos vamos con vaquillonas de más de 2, que son 150. Los vientres preñados, que hay una buena oferta, 1.365 vientres preñados. Los entorados, 245 cabezas. Y se finaliza con 1.460 piezas de cría. Y lo más importante, que me acabo de dar cuenta recién, no comenzamos con las terneras, comenzamos con los lanares, que bueno, siempre importaron, y ahora con lo que valen, por supuesto que importan. Así que arrancamos con los lanares a las 9, inmediatamente nos vamos con lo que te acabo de decir: terneras, vaquillona de 1 a 2, vaquillona más de 2, vientre preñado, vientre entorado y pieza de cría.
13: Lo decía un poco al pasar, pero un comentario del mercado gordo que puede pasar para adelante, Walter Hugo, según su lectura.
16: Para mí no hay ganado gordo preparado, y no va a haber, tal vez, dependiendo un poco de cuándo llueva. Sí creo que va a aparecer una gran oferta de corrales, porque en realidad los invernadores de antes, que terminaban los novillos con 500 o 520 kilos a pasto, con 380 o 400 o 370, se los vendieron a los corrales, y serán los que empezarán a salir ahora, ¿no? Creo que vamos a tener en lo que queda del año un volumen de faena bastante más importante, en la medida que todo el tema sindical y demás no complique, y que realmente el mercado va a retomar este dinamismo. No sé si vamos a volver a vender a $6, porque eso lo marca la oferta y la demanda, pero sí te digo que los que han pretendido ofrecer bastante menos se han quedado sin hacienda, y han tenido incluso que rápidamente revertir la oferta que habían hecho para poder hacerse de la mercadería, porque bueno, incluso que está en el abasto, que necesita día a día atender a sus clientes, ¿no?
13: Muy bien, Walter Hugo, Belenda, gracias por los minutos, como siempre. A ver, Horacio.
16: A ver, ¿qué dice Horacio?
27: No, aunque me sacaste la pregunta de la boca porque la contestaste, me gustaría repasarla, pero sobre todo, buen día.
16: ¿Cómo andas, Horacio?
27: Ando bien, con ganas de ver.
16: Un honor para mí que poder intercambiar ideas contigo, no, que hace años que no hablamos. ¿Cómo andas?
27: Ando especial.
16: Me alegro.
27: No, las dos preguntas que te quería hacer, que le contestaste, dice, la gente dijiste, es remolona para arrancar y después mucho pique después que agarra trillo. Me pareció que eso fuiste muy claro en eso, ¿no?
16: Exacto, y creo que fue así. O sea, casi siempre pasan los remates, la gente pulsea a ver cómo qué va a pasar, pero en un escenario donde había algunos elementos que generaban cierta incertidumbre, ese comienzo remolón se multiplica, y bueno, pero ayer creo que en el tercer o cuarto lote se terminó la alegría en cuanto a los que pensaban comprar muy por debajo de lo que eran los valores que finalmente se lograron, ¿no?
27: Y lo otro, que lo confirmaste, porque ayer hablando con el Palenque, con allí de Tacuarembó, me decía, un lote de novillos de 430, 440, que se había ido para los corrales.
16: Sí, Horacio, es así. Yo hago algo de corrales, soy insignificante al lado de cualquiera. Del más chico soy el más chico, pero nosotros empezamos a cargar la semana pasada, y ahora entre lunes y miércoles en vacío el corral, o sea que ahí va a aparecer una oferta que, por supuesto, que la industria a quien se la vendí la tiene en el stock. Así que eso es realidad, y lo que me pasa a mí le pasa a todo el mundo, que por lo menos los que están en los corrales, te imaginas a alguien como alguna firma que tú conoces y que son asiduamente tenés conversaciones interesantísimas con ellos, creo que tienen alrededor de 50.000 cabezas encerradas, así que la rotación de esa gente es de todos los días. Entra por un lado la reposición y por el otro sale el gordo.
27: Lo que llaman la atención del quilaje cuando están entre, que no los pueden terminar a campo, directamente no se termina.
16: Y sí, o sea, no se terminan, toda la vida se terminaron y creo que se terminarían. Lo que pasa es que son, primero que nada, animales más jóvenes, y eso vos sabés que requiere papa fina. Y segundo, que realmente, digo, se ha puesto realmente el corral muy muy de moda, por lo que significa y porque muchos que no somos agricultores nos transformamos en hacer agricultura, aunque sea para alimentar los corrales, y bueno, eso nos ha permitido valorizar el grano, tener las reservas previstas antes de invierno y funcionar de una manera que después que la articulada no es fácil, porque siempre dependés de gente que vaya al mixero, que no se duerma, que no sé qué. Transformamos las estancias casi que en un tambo.
27: Hacia ahí vamos. Un abrazo.
16: Un abrazo, Horacio, un gusto. Saludo a la gente, a la audiencia.
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13: Hoy vamos a tener actualización de información, sobre todo porque tenemos tres actividades. Está el remate de las Anitas ahí en el propio establecimiento, en Feliciano, en el departamento de Durazno. Está el remate del Coraje ahí en Camino a la Colonia, en el propio centro de ventas. Y está el remate de Ganadera Barracas con su jornada, que tiene una jornada de campo la gente de Ganadera Barracas, y bueno, van a estar desarrollando también la actividad en el caso de Ganadera Barracas, ahí en la ruta 6, kilómetro 299 de la 6. Hablando un poco de lo que tenemos hasta el momento, tenemos 91 toros comercializados, ya que tenemos tres actividades en este mes de septiembre, incluido obviamente los primeros remates que se hicieron, el remate que se hizo el 4 de septiembre de la gente de la Tacuarita y la Turmalina, que ahí remató Zambrano, hizo promedio 4.033, hablando de Angus. La Leyenda, también Angus, que remató la gente de Carlos Pajés en Dolores la semana pasada, hizo 4.020. Y lo que teníamos del miércoles, los toros de Quillúa, 5.293. Hoy tenemos tres actividades en diferentes puntos del país y la zafra va ganando intensidad. Y mañana tenemos actualización y programa a partir de las 6 de la tarde con todo el detalle de cada remate y cada promedio.
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6: Señor Julio Predespole, buen día.
8: Buenos días para todos. El gusto de estar con ustedes como todos los viernes. Me voy a referir al discurso del ministro de Ganadería en el cierre de la exposición rural. Un discurso que podríamos decir modesto y vinculado a temas bastante menores, me parece a mí,

¿verdad? Que pueden estar interesantes. El primer tema que planteó fue el del riego. Yo realmente tengo enormes dudas sobre los temas vinculados al riego, pero me parece bien que, además, estando al frente de Tabaré Aguirre, que el tema sabe, el país tiene antecedentes de esfuerzos enormes, como el programa El Prenader, que fue un programa con el Banco Mundial muy exitoso. En fin, allí hay información como para intentar ver si esta herramienta se puede extender un poco más, lo que tengo dudas, pero en todo caso, vamos arriba. Después sí se refirió al Instituto de Colonización con una, en fin, una forma bastante curiosa, ¿verdad? Hablando de que hay un programa de gobierno que se tiene que respetar y que si compraron 10.000 hectáreas faltan 15.000 para llegar a cumplir el programa. Bueno, es horrible, ¿verdad? El Instituto de Colonización tiene todos los años no solamente un presupuesto propio de 15 millones de dólares, sino que además tiene lo que le botan en cada caso para comprar un campo, más lo que sacrifica, que es mucho más importante todavía, en las 390.000 hectáreas que tiene, ahí el país sacrifica rentas porque los colonos no pagan lo que se podría pagar en condiciones normales, más el adicional del impuesto a las transmisiones patrimoniales, digamos. Estos son las discusiones de fondo, ¿no? Si comprar campo está o no en el programa de gobierno. La verdad, esto es como el programa de gobierno, después hay que discutirlo no con las entidades solamente, pero sino con los que representan a la voluntad popular, que no es solo el gobierno, por supuesto. Así que acá no creo que haya ninguna posibilidad de un cambio importante, cuando obviamente el país está al tope de su presión fiscal, al tope de su gasto público, y debe cuidar cada peso. Y bueno, en este contexto, como lo planteó Ferrer, es donde hay que discutir si se sigue para adelante con esto. Pero en fin, esto va a seguir así, son conocidas las posiciones, etcétera. El tercer punto que habló fue el de la garrapata, que aquí tiene razón el ministro, hay que darle tiempo a las medidas que se están tomando. Yo creo que son, en principio me gustan las que se están tomando respecto al control de la residualidad de los productos. En fin, hay que ver cómo cuajan, pero me parece que están bien, que los despachos de tropa bloqueen desde la trazabilidad embarques donde se detectan animales que utilizaron productos que están dentro del periodo de privación, vamos a decir. Después se refirió al programa Procría, que el programa Procría es un programa para unos pocos productores en el noreste, aparentemente, con lo cual casi no daría ni para hablar de él si no fuera con que ahí el diagnóstico para mí es equivocado. Es decir, primero, determinar si el porcentaje de procreo es bajo o es alto, cuando hace 2 años que venimos batiendo el récord de procreos, es muy discutible. La verdad, puede ser en alguna zona, y ni hablar sobre si pensé que está para demostrarse que si ese procreo es bajo depende de la falta de asistencia técnica, que yo creo que bajo ningún concepto se trata de eso, porque no es como dijo el ministro, que es la primera vez que hay un programa serio de extensión rural, cuando el país conoció, qué sé yo, desde las agronomías regionales, el plan agropecuario, qué sé yo, todos los programas, que algunos de ellos él mismo citó, que ocurrieron en el pasado de asistencia al productor, más todo lo que hay en materia privada, de cooperativas, ligas de fomento, entidades privadas con asistencia técnica. Es decir, decir que el problema que él intenta atacar deriva de una falta de asistencia técnica, para mí no está demostrado, y bueno, veremos. Igual se trata de todo un tema vinculado a unos pocos productores, y bueno, vamos arriba, digamos, ¿qué voy a decir? Después tuvo una referencia que es muy su quinto punto, es el de la producción familiar, donde, en fin, es un tema inventado por la izquierda esto, ¿no? De definir un productor familiar para después poder meterse con él, con ayudas, subsidios, en fin, ayudas, lo que fuera. La producción familiar, la participación en alguna entidad
internacional como la REAF nació en el 2004, es decir, estamos hablando, y que venía de antes todavía, es decir, que no es que se esté inventando cosas. Lo que sí creo que es un

0: concepto interesante de señalar que si bien en muchas partes de América del Sur la seguridad alimentaria depende de la agricultura familiar, eso no es así en Uruguay, que es un país exportador de todos los alimentos que se consumen. Es decir, la seguridad alimentaria del Uruguay no depende de la agricultura familiar, por cierto, que puede ser titular de acciones, pero no porque de ella dependa la seguridad alimentaria. Eso es un concepto, digamos, de los organismos internacionales sudamericanos que responden a otras realidades. Eso nada que ver. Y, por cierto, el último punto en el cual estuvo muy muy bien que lo tratara, que es el famoso el tema del 1% municipal, que reiteró el compromiso del gobierno de quitarlo, y pasó la pelota al Congreso de Intendentes, que es donde está la pelota hoy, y donde esperemos que el gobierno, con su impulso, le dé punto final a una situación que esta sí fue promesa también. Para eso fue elegido, supuestamente, y eso lo tiene que llevar adelante. Después ya se metió en una cantidad de otros temas. Uno que me gustó es que este fondo arrocero que se va a implementar para oficiar de puente en un mal momento hacia mientras aparecen mejores momentos, tiene una virtud que no tuvieron los programas arroceros anteriores, que va a ser voluntario. Esto es muy importante y lo destacó así, y yo lo subrayo porque estos programas tienen que tener ese componente. Y después otras cosas más vinculadas a la vitivinicultura, en fin, que no me parece tampoco que son de los temas gordos, que por suerte varios de ellos sí fueron tocados por el presidente de ARO. Los temas gordos para mí pasan por lo que se refiere al clima de negocios. Es decir, si estamos con buenos precios y el país no invierte nada, ¿no es verdad? Acá el ataque a los temas para que los precios indican se lleven, conduzcan a un problema, a temas de inversión, tienen que ver con el clima de negocios. Y esto es lo que está complicando. Y de esto no escuchamos nada al ministro, por suerte algo al presidente de ARU, cuando se refirió a una especie de chantaje gremial que está ocurriendo, y se refirió al puerto, se refirió a las declaraciones del subsecretario de Trabajo, cuando decía que un conflicto bueno es cuando genera daño, ¿no? Cosas por el estilo. Y naturalmente se refirió también Ferber, no así el ministro de Ganadería, como si no fuera algo que tuviera que ver con el gobierno en general, ¿no verdad? Que es obviamente el déficit fiscal y su correlato en la relación entre gastos e impuestos, que implica que el gobierno todos los años tiene que salir a buscar, según dijo Ferrer, 3.300 millones de dólares, cosa que todos sabemos, y que está en el corazón del problema de la inversión en el país, y que está en el corazón del problema en cada productora a la hora de invertir, ¿no verdad? Naturalmente tampoco escuché nada sobre el tema de la exportación en pie, que hay intentos, ya empezamos a sentirlos, de hablar del ministro de Industria, de verdad, obviamente las industrias, y acá naturalmente sí cabe, como siempre, subrayar la importancia de la libertad de la exportación de ganado en pie, aunque sí también advierto que habría que estudiar el destino Turquía, porque a mí me da la impresión, con la información que yo manejo, que de verdad que el destino Turquía se está beneficiando de subsidios del gobierno turco, que proceden del diferencial arancelario entre la exportación de ganado en pie y la importación de carne, la verdad que introducen ruidos que naturalmente la cadena cárnica tiene que abordar. Y por fin, los dos grandes temas que tienen que ver con el clima de negocios, ya más vinculados al sector, que tienen que ver con los dos grandes temas para mí, que son los temas gordos de siempre, que son para vincularse a la inversión, que son el respeto del derecho de propiedad y el respeto a la libertad de trabajo. El derecho de propiedad está incidido seriamente en el sector agropecuario, no solo por el tema tributario, sino por el conjunto de intervenciones previas y preceptivas, que o sea, hay que pedir permiso, ¿no? Es muy larga la lista, muchas veces la he hecho, de cosas que hay que pedir permiso al gobierno, como si el gobierno fuera el titular del derecho de propiedad y no al revés. Y por ahí entonces tenemos prohibiciones de plantar, ojo, también facultades ilimitadas de ingreso a los campos por parte de funcionarios, que eso también agravia el derecho de propiedad e introduce intranquilidades en la gente. Y por supuesto, el tema más gordo, si querés, que es el de la libertad de trabajo, que no fue tocada en la ley de competitividad, cuando el ministerio convierte en obligatorio lo que debería ser voluntario. Por ejemplo, todos los registros que hay que hacer de todos los insumos, herbicidas, insecticidas, plaguicidas, fertilizantes, semillas, etcétera, una cantidad de permisos previos que la Argentina acaba de eliminar prácticamente todos, y que en la ley de competitividad se eliminan para alguna serie de cosas, pero no así para los insumos agropecuarios, ¿verdad? Que debería admitirse la importación de todas esas cosas si tienen registros en otros países, y eso nos permitiría salir de la trampa de los permisos previos y de los registros. Y por último, está también vinculado a este tema del derecho de propiedad y la libertad de trabajo, la difícil relación, yo diría imposible, que se está estableciendo entre el Ministerio de Ganadería y el Ministerio de Ambiente, más bien entre el tema agropecuario y el tema ambiental, que se dan de patadas no solo en la represa de Casupá, como lo mencionó muy bien Ferber, sino, por ejemplo, en la forestación, donde se ve claramente una actitud del Ministerio de Ambiente contraria a la extensión de la forestación, contra una postura de la dirección forestal y en general del país cuando se presenta en el mundo como una promoción de inversiones en este sector que viene dando muestras de éxito notorio. Esta dicotomía seria con respecto al Ministerio de Ambiente, que nunca debió haberse creado, porque lo que va haciéndose es exacerbando toda esta serie de permisos previos, invocando el medio ambiente como si fuera, qué sé yo, el Vaticano, ¿no? Y entonces de esa manera se va estableciendo una cosa cada vez más complicada, que amenaza con llegar al campo natural, al bosque nativo, que a partir de conceptos que se van dando de patadas con lo productivo, introduciendo este permiso de precaución, este principio de precaución que siempre va limitando el trabajo. En definitiva, y termino, un discurso que no entró en los temas gordos, a mi juicio, que hacen al clima de negocios, ¿no es verdad?, que tienen que ver con cosas que, por suerte, de alguna manera Ferber las trató, incluso cuando habló del valor agregado industrial afectado por la exorbitancia de los temas laborales, cuando puso el ejemplo de la Fábrica Nacional de Cerveza, ¿no es verdad? Es decir, que nos quedamos con las ganas de ver un ministerio más activo en los temas más importantes, los que tienen que ver con el clima de negocios y la inversión, ¿no?, con las regulaciones, con los permisos previos, y entonces seguiremos atentos a ver, bueno, cómo evolucionan los otros temas, y ojalá el gobierno ponga oreja en alguno de los temas que estoy mencionando, muchos de los cuales, por suerte, fueron tocados por el presidente de ARU. Y la dejo por acá.
1: Abrazo para vos, Julio.
0: Abrazo para todos.
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13: Señor Jaume, ¿anda por ahí? ¿Se fue?
14: Como siempre.
13: Ah, pensé que se había.
14: Siempre, atentamente.
13: Bueno, ¿se acuerda que el otro día hablábamos de la compensación que le da la Intendencia de Montevideo a sus funcionarios por hacer su tarea, en realidad?
14: Por supuesto.
13: Gané adeptos en algunas actividades que fui, gané adeptos que coinciden con mi razonamiento de que cuando termina la zafra usted me tiene que hacer una compensación.
14: Está bien, yo no dudo, no dudo.
13: Usted coincide.
14: Porque no dudo que tenga adeptos.
13: Bueno, el doctor Gastambide le mandó saludos. Ese es uno de mis socios, mis adeptos.
14: El doctor Gastambide, debo tanto.
13: Bueno, por eso. No se haga loco con el doctor Gatambide.
14: Me sacó los pelos para afuera.
13: Bueno, ¿qué dice el país? Intendentes regulan el uso del monopatín eléctrico. Las unidades no podrán circular a más de 25 kilómetros por hora. El Congreso de Intendentes aprobó de manera unánime una nueva normativa sobre el uso de los monopatines eléctricos. Entre los principales puntos de la reglamentación está que no se puede superar los 25 kilómetros por hora. No será necesario la
14: biblioteca. ¿Quién controla la velocidad de un monopatín?
13: Usted pone el auto al lado y lo controla. Es la única forma de controlarlo.
14: ¿Cómo controlo yo la velocidad monopatín? Es gracioso.
13: No será necesario la libreta a conducir. Y a ver qué dice. Se habilita solo una persona por vehículo. No pueden ir dos. Pues si usted, Jaume, quiere comprarse un monopatín y quiere llevar, no sé, a alguien más, no puede.
14: Estoy colgado.
13: No puede. Asimismo, tiene que cumplir con otras medidas de seguridad: disponer de luces delanteras y traseras, contar con un sistema de frenado eficaz. ¿Y eso con quién lo controla? Timbre, una bocina, pip, pip, pip, un dispositivo de señalización acústico, elementos reflectorios o visibles, espejo u otros elementos de seguridad cuando resulte compatible con el diseño del vehículo o con el uso declarado. Ay, por favor. Por favor.
14: Exactamente.
13: Pero además usted ve, cada uno utiliza el elemento de trasladarse que puede, ¿no? Pero además de todo esto, que van en el monopatín, van escuchando música, van con auriculares, no van prestando atención a los ruidos del tránsito. Nene.
14: Ya que sé. No, es mucho.
13: Bueno, era un empate y caímos 3-1. Diego Forlán declaró que el resultado a favor de Japón no refleja el partido. Una lástima.
14: De acuerdo.
13: Una lástima. Pero bueno, perdimos 3-1. El partido dice que perdimos 3-1. Orsi habló ante la ONU del férreo bloqueo económico. Cuba, elogios del frente y críticas de la oposición.
14: Ganas de meternos
13: en... ¿Por qué no hablamos de nosotros? Si tenemos los minutos son para nosotros. Para nosotros son. La decisión que tomó el presidente Yamandú Orsi, como quedó bien claro en la tarde de ayer, fue que su discurso anual ante el principal foro mundial sería todo lo general que pudiera hacer, pero con algunas referencias concretas. O sea, decir algo pero no decir nada. Una cosa que le sale muy bien. Tres, a decir verdad, que lograron en las últimas horas algunas repercusiones que habían sido buscadas, tanto públicas como privadas. Por eso el mensaje de poco menos de 20 minutos que dio ayer Orsi ante la Asamblea General generó cuestionamientos de parte de la oposición. Desde filas nacionalistas, por ejemplo, se remarcó que el discurso fue vago y que el presidente fue vocero del régimen de Cuba, y que al mismo tiempo un alineamiento importante del oficialismo, concretamente de los principales dirigentes del Frente. En buena medida, aunque no lo explicitaron todos, la satisfacción que mostró la bancada Frente Amplista se motivó por la directa alusión a la situación de Cuba. Y con eso somos felices. Una pausa, joven.
14: ¿Usted habló una vez con los cubanos que cuidan coches y eso?
13: Sí. Es conocida la historia.
14: ¿Qué opinan
13: ellos? No, por eso usted va al revés de la situación. Pero lo discutimos cuando no estemos en zafra, Jaume. Hacemos una pausa y le cuento algún título del Observador.
14: Vamos.
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13: Le comento títulos del Observador en esta mañana. Sindicato portuario tensa el conflicto, sigue sin acordar con la terminal Cuenca del Plata y ahora apunta contra el gobierno. Busca que se declare lo denuncia ante la OIT y busca que se declare que no es legal lo que hizo el gobierno con los servicios mínimos. Dice que reclaman al gobierno que levante la declaración de brindar servicios mínimos en la terminal de contenedores. En este caso, exige anular la decisión y también una advertencia. Si eso no ocurre, habrá un paro nacional de 48 horas. Te estoy amenazando a vos, gobierno.
14: No me amenace.
13: Y como el gobierno deja amenazar, si deja que lo pasen por arriba. Bueno, ¿qué más le cuento? Marcha de la diversidad hoy. Hoy es. Cortes de tránsito de Dios y calles afectadas este viernes. Hoy es. Así que no ande por el centro, Jaume, que está complicado. El batallón de las juntas departamentales. Hasta 9 asesores por edil, funcionarios contratados por pedidos políticos. Los ediles son tremendos. Y ahora con este caso del edil se destapó que funcionaba así. Se sabe toda la vida que funciona así. La Constitución establece que este trabajo es honorario, pero al menos los de los ediles, ¿no? Pero al menos una decena de ediles cobran un sueldo de parte de su sector político para poder dedicarse full time a la tarea. Los que cobran son los secretarios. Eso sí cobran.
14: Vio esas estúpidas gárgaras de publicidad.
13: Pero está mal armado el sistema, está claro. Y entonces le buscan la...
14: Lo primero estúpido es pensar que se puede ser a matar.
13: Que se puede ser honorario.
14: Sí, lo primero.
13: Seguro.
14: No hay nadie que sirva, que pueda no trabajar. No te quiera vivir.
13: Es así. No, por eso. Señor Jaume, bueno, dejamos por acá. Alguien me dice, me imagino Jaume en monopatín por la ciclovía 18 de julio. Bueno, nada, dejamos por acá, lo discutimos.
14: ¿Por qué esas imágenes estúpidas?
13: ¿Quién le dice a usted en monopatín? ¡Pi, pi, pi! Con bocina tiene que ir Jaume. ¡Pi, pi, pi! Siga, que tenemos una entrevista.
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7: 8:49 esta mañana, nos vamos a conversar con la licenciada Sofía Guigú, gerenta comercial y de marketing de ADP. 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
8: 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O un poquito más allá de lo que estamos haciendo directamente. Lo queremos trasladar a la ganadería, a la agricultura, pero también a las decisiones que tomamos en el día a día. Siempre, obviamente, que buscar un resultado, o ese, que ese más uno sea net positive, o que sea, o que tenga un algo positivo para el ambiente. Uh-huh. Así que nada, lo vamos a, como te decía, lo vamos a trasladar a la agricultura, a la ganadería y después a la vida misma.
7: Uh-huh. En eso de trasladar a la vida misma, ustedes proponen, sí, ciclos o el propio, la propia charla tiene un componente de referentes de los diferentes sectores, también tiene un componente humano, por decirlo.
8: Sí, tratamos de hacer un cierre que es motivacional. Este año va a estar Hernán Casiari, Y bueno, el Hernán Cassiari tiene una forma muy particular de contar historias o de contar vivencias. Y bueno, le elegimos historias que tengan que ver con ese más uno, o con que puedan dejar algo más para el otro o para la sociedad en la que estamos.
7: Uh-huh. Hablemos un poco de cómo está armada la jornada.
8: Bueno, comenzamos a las 8 de la mañana con el bloque agrícola. Ahí van a estar Martín Díaz Orita y Diego Guigu para arrancar, analizando un poco de datos, varios datos, para tomar mejores decisiones sustentables y bueno, y cómo transformar los suelos que tenemos en Uruguay en una oportunidad. Y va a seguir después Sergio Pieroni, que va a estar presentando información uruguaya generada acá para mejorar la toma de decisiones. Esto es más focalizado en lo que tiene que ver genética. Después, en la ganadería, en la parte o en el bloque ganadero, va a estar Lee Lichman. Ya estuvo alguna vez con nosotros. Él también habla de genética, pero bueno, enfocado en la genética animal y cómo el rol de la genética puede ayudarnos a mejorar la eficiencia. Y para cerrar este bloque, uh-huh, va a estar Marco Fava Neves, que va a estar dando una mirada más amplia sobre lo que ve un poco del futuro de los granos para la agricultura y para la ganadería. Bien. Así que bastante bastante amplio, tenemos varios puntos de vista.
7: ¿A qué hora comienza la actividad, Sofía?
8: Empieza a las 8, viernes 2, en Dolores, en nuestra planta de Ruta 21. Es importante que se anoten antes. Uh-huh. Hay un link que está en nuestras redes sociales, tenemos todos los del equipo también, y está accesible para que puedan anotarse, así ingresan mucho más rápido que si tienen que anotarse en el lugar.
7: Uh-huh. La idea es terminar al mediodía.
8: Sí, más o menos, como más a las 2, o sea, terminamos con un almuerzo.
7: Uh-huh. Sí. Y como decíamos, el cierre con el escritor argentino Hernán Cassiari.
8: Exacto. Uh-huh. Sí, la idea es que cada persona que nos acompañe se pueda llevar al menos un más uno, o sea, una idea, un dato, una herramienta, una conversación, una nueva pregunta para hacerse. Eso es lo que buscamos este año.
7: ¿En qué momento de una empresa de ADP que ha ido captando otras empresas, si tuvieras que definir el momento de ADP como empresa?
8: Y bueno, estamos en un proceso de crecimiento, uh-huh, de generación de equipos y muy contentos con el camino que venimos haciendo.
7: Uh-huh. ¿En qué momento del sector agrícola?
8: Esperando para la cosecha de invierno, ya está prácticamente todo sembrado en lo que es maíz de primera, este año con un área mayor, pareciera, y bueno, con expectativas de precios buenos, así que un buen momento en la agricultura.
7: Sofía, reiteremos, para aquellos que quieran ir, es el viernes 2, hay que anotarse, hay que inscribirse, está a través de ADP la posibilidad de inscribirse a través de la página de ADP, y como vos decías, bueno, con todo el equipo de ADP que pidan el link, que así quedan anotados y es mejor para ustedes a la hora de organizar.
8: Exacto, estamos todos a las órdenes para poder dar una mano, para no, ayudar a anotarse, pero sí, está en la página web, está en nuestras redes sociales también el link, es fácil de acceder.
7: Perfecto. Sofía Guigú, gracias por los minutos.
8: Muchas gracias y los esperamos.
7: Ahí Sofía Guigú hablando de esta actividad, ADP SOM, que bueno, que es habitual que la gente de ADP plantee esto. Es Ruta 21, kilómetro 318 y camino perimetral Juan Manuel Blanes, ahí en Dolores Soriano, y bueno, con la propuesta que decía Sofía, y bueno, siempre con agregarle algo más, una parte no solo información y de repente referentes de los sectores que se manejan, sino también la presencia de Hernán Cassiari, que bueno, que para aquellos que no tienen referencia o no se dan cuenta quién es el escritor de, por ejemplo, El mejor infarto de mi vida, un infarto que lo vivió aquí en nuestro país, y que bueno, que él hace todo un relato, de un suceso real, hace todo un relato de lo que fue esa situación, y bueno, y tiene algunas otras escrituras también que tienen que ver con Lionel Messi, y bueno. Es un hombre que hace contenidos también en creador de contenidos en general en las redes, así que bueno, va a estar por ahí. Señor Jaume, nosotros vamos cerrando por acá, bueno, en un comienzo de la Zafra, sin duda que se empieza a mover los toros y que bueno, que hay actividades varias hoy, varias mañana, la semana que viene ni que hablar, hay un cúmulo de actividades todos los días, así que bueno, la Zafra empieza a andar.
2: Repasando un poco las cosas que hemos hecho durante la mañana, arrancamos con el doctor Gabriel García Pinto, que se encuentra en Catamarca, nos mandó un mensaje que no podía salir de allá.
7: Fue, antes de pasar eso, fue declarado ciudadano ilustre de Catamarca.
2: ¿Qué le parece?
7: Casi nada.
2: Se lo merece. Él y por lo que está haciendo. Segundo, la gira que está haciendo la Juventud Agraria en esos pequeños productores. Llevando de la zona de Montevideo a la zona de Canelones, gente que ya está iniciada y otra que quiere iniciarse en la producción ovina. Estuvo hablando también la doctora Salada, quien nos llevó allá
7: al CIEDAC.
2: Estuvo hablando del CIEDAC, pero también es asesora de Richard Armelino.
7: Abelino,
2: que produce en 180 hectáreas, en carnera 800 ovejas, no es menor que esto se haga así. Los tres remates que acabas de mencionar, cualquiera de ellos son remates de referencia, me estoy refiriendo completamente al Coraje, lo que va a suceder con Alfonso, y también creo que la otra es...
7: Ganadera Barracas,
2: allá en Caraguatá, en Cerro Largo. Son remates que hay que tenerlos muy presentes porque van a marcar puntos de referencia en lo que tiene que ver la venta de toros. Y por qué no tomar a la gente de Guigú, que siempre son una empresa de referencia, que tiene siempre hace este tipo de aporte, ¿no? Llevar a alguien más para que analice una situación y cree ese incentivo que hay que tener a aquella gente que es emprendedora y que tiene ganas de hacer y realizar cosas, ¿no? Creo que son el análisis que hacía en el transcurso del Diario Rural por parte de Julio Preve, y lo que nos decía además Walter Hugo con relación a lo acontecido en el remate de Plaza Rural. Creo que fue una cantidad de datos, una cantidad de cosas que han quedado acá en el Diario Rural. Cualquiera de ellas merecía que nos detuviésemos y le destinásemos más tiempo, pero se pueden y quedan simplemente como anuncios, y cualquiera que quiera profundizar en ellos tiene la posibilidad de encontrarlos allí y analizarlos. Y usted que está partiendo para el Coraje.
7: Exactamente, yo que voy rumbo al Coraje en un ratito más.
2: Y bueno, y ellos lo estarán esperando y yo estaré esperando noticias por acá.
7: Mañana le cuento cómo estuvo el Coraje, cómo estuvo las Anitas, cómo estuvo Ganadera Barracas. Ah, tremendo esto de la Zafra, y con la alegría de una Zafra más.
2: Quiera Dios, que lo podamos poder hacer. ¿De acuerdo?
7: Nosotros por ahora
2: empezamos
7: a volver.
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0: país, ¿qué tal? Buen día, ¿cómo les va? Un gustazo reencontrarnos en esta mañana cuando estamos en las 9:01, ya con sol, con algunas nubes también, pero el panorama se enmarca en esta condición de la primavera que ha arrancado recientemente con una zafra de toros que está en curso, que se inauguró con el corte de cinta en Quillú el pasado martes. Sigue toda la movida con la venta de reproductores, con jornadas de campo como las que se están realizando en distintos puntos del país, también la actividad agrícola. Estábamos conversando con Sofía Guigú, la gerenta comercial y de marketing de Grupo ADP, sobre ADP Zone el próximo viernes. Al mismo tiempo viene el evento agrícola del año con la Asociación Uruguaya Pro Siembra Directa AUCID el 7 y 8 de octubre en Mercedes para hablar de la agricultura sostenible. En el año de la agricultura, de los pastizales, de la producción ganadera de los pastizales, en un ratito nos acompañará el presidente de INAC, Gastón Escayola, además de Romina, Cuyunjian, Juan Carlos López y todo el equipo de la radio. ¿Cómo va todo?
1: Buen día, ¿cómo va todo? Muy bien por acá, es viernes y estamos prontos para compartir un nuevo programa con ustedes, con el equipo, con todos estos temas que tienen lugar en la jornada de hoy y en las próximas jornadas, en un septiembre que de a poquito va llegando a su fin, pero con mucha actividad que vamos comentando, que estuvimos transitando también durante las semanas anteriores, así que una llegada de la primavera con mucha intensidad en lo que refiere a todo el movimiento, a las distintas actividades que se van dando y con jornadas donde, bueno, sí, hoy parcialmente nuboso, pero el sol va queriendo aparecer y la temperatura es de 16 grados en este momento.
0: Actividad dentro y fuera de fronteras, porque el foco está puesto en la Asamblea de las Naciones Unidas, allí expuso el presidente Orsi, el foco está puesto también en las elecciones en Brasil dentro de pocos días, con las encuestas que siguen dando una paridad absoluta entre los dos principales candidatos. Y hoy es viernes, día de sorteo, y qué lindo trabajo este libro Grajeas, que has tenido la oportunidad de leer, Romina, y es muy ágil, muy didáctico, muy práctico.
1: Sí, damos fe de que sí, la lectura se hace muy dinámica por la forma justamente en la que está escrita, capítulos muy breves de una carilla, algunos un poquito menos, donde cada uno habla puntualmente de un tema. Por ejemplo, acá lo tenemos acá en manos, algunos de los capítulos: el control no da seguridad, da agotamiento; la identidad se construye o se administra. Bueno, algunos de los temas, así que solo hojeando el libro puedo decir, pero trata justamente de hacerse las preguntas justas para buscar los cambios correctos que uno a veces necesita. Este libro lo estaremos sorteando hoy, como decías, hoy es viernes de sorteo, todavía se pueden sumar a participar del sorteo, nos escriben al 091-088-610 y con sus mensajes participan para ganarse el libro de Washington Otero.
0: Tendremos un sábado nuboso con periodos de algo nuboso, con 23 grados de máxima. El domingo probable formación de tormentas. El lunes la chance de lluvia se salta, al igual que el martes. Un abrazo grande a la gente que va rumbo a la meseta de Artigas. Estaremos en contacto en un ratito, en vivo, en directo, en esta mañana, con María Dolores, representante de las aparcerías anduceras, que va acompañando a los jinetes. Se suman a lo largo del recorrido las diferentes aparcerías para desembocar en la meseta de Artigas este fin de semana, y además de un evento cultural, histórico, patrimonial del país, es también un centro turístico que se da en Paysandú.
1: Entonces nos vamos a estar trasladando para Paysandú, para este recorrido, en un ratito nada más. Hasta el domingo será la marcha en el marco del encuentro con el patriarca. Están avanzando los minutos, son las 9:06. ¿Qué te parece si le vamos preguntando a Juan Carlos López cómo se encuentra en este viernes, en este cierre de semana, con su tradicional buen día, buen día, buen día?
2: Buen día, buen día, ¿cómo están? Buen viernes, buen sorteo, bueno, bueno todo, bueno todo, bueno todo. Tengo muchas cosas para contarles, muchos cuentitos, muchas cosas que nos han pasado en estos días y bueno, recorriendo. Les conté que íbamos a estar con los amigos de la Cooperativa Agropecuaria de Dolores, de CADOL. Qué lindo grupo humano. Son como 200 productores o algo por el estilo. No me acuerdo ahora, puede ser 100, 200. Bueno, pero el hecho es de que hay mucho productor mediano, chico, que conforman esta cooperativa, que tiene un amor por la camiseta. CADOL tiene como 70, 80 años. Y ahí está el crédito, está el consejo, está el amigo. Han pasado las generaciones de los viejos, vinieron los gurises se han hecho grandes, se metieron en las directivas, algunos de aquellos gurises de hace 20, 30 años, ahora es el presidente o el secretario, y fíjense que eso hoy por hoy en Dolores ha de ser uno de los lugares principales de trabajo, trabajan 90 personas en CADOL, en la Cooperativa Agropecuaria de Dolores, porque a veces se dice, no, pero el campo, ¿no? El agro no derrama. ¿Qué no va a derramar? El otro día estaba leyendo estas revistas de forestación de la Asociación de Productores Forestales y hay un estimado de unos 50.000 personas. 50.000 metidas en el tema de la forestación. Entonces digo, todas estas cosas que a uno le pasan y que uno transmiten, se da cuenta de cómo cuesta aún en el siglo XXI, en el 2026, que la entendedera del hombre, de la mujer, del muchacho, de la muchacha, citadino de la ciudad, entiendan realmente en qué país viven. Porque es imposible querer algo que uno desconoce. A mí me dicen, pero usted, Lopecito, ya conoce. No. Como les digo siempre, ni siquiera yo que he andado mucho y muchos años, me dicen, ¿conoce tal pago? No, ahora, el fin de semana fui a Santa Quilda, que yo conocía más o menos, y anduve a 20 kilómetros después de Lorenzo Heires, allá en Paysandú Norte, y no, yo no conocí esos pagos. Y en cada lugar que uno va, encuentra sueños, esperanzas, gente trabajando. ¿Qué hacemos con los gurises? ¿Los gurises se quedan o no? Después le voy a contar una. En el próximo encuentro le voy a contar una de un gurí y una gurisa que hacen 40 kilómetros de camino de tierra en una moto para ir al liceo todos los días en Paysandú. Pero después se tienen que tomar el ómnibus de Heires a Paysandú y de Paysandú a Heires. Mueven a las 4 de la mañana para llegar a las 7 de la tarde a la casa. Y de repente usted me está escuchando y su gurí no quiso ir a la escuela o al liceo porque hacía frío, o porque le dolía la muela, o porque le picaba un granito. Esas son las cosas que a mí me enojan, ¿vio? Me enoja que no sepamos del esfuerzo brutal que hacen otros y nosotros nos quedemos a veces en una queja tonta de cosas que podemos resolver y que no resolvemos. ¡Ta! Ya está, me quedo por acá. Chaqueño para vecino, qué ganas que tengo, chaqueño querido, de escucharte.

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0: Bueno, y que no se enoje Lopecito, que hoy es viernes. Vamos con los temas de la jornada. Romina, adelante.
1: Un camión que transportaba un contenedor con productos informáticos despistó y cayó de un puente en el kilómetro 351 de la ruta 3, a la altura de Paysandú. El conductor, que era el único ocupante del camión, sufrió varias heridas y fue trasladado de urgencia a un centro de salud del departamento. La cabina del camión quedó en el suelo debajo del puente, mientras que el contenedor quedó colgando del mismo, según informó hace un ratito la policía caminera.
0: El presidente Orsi habló en el marco de la Asamblea General de las Naciones Unidas en Nueva York. Durante su mensaje, el mandatario denunció el bloqueo estadounidense a Cuba y se refirió a la participación de Uruguay en las misiones de paz, además de los desafíos del país en cuanto a la inteligencia artificial.
2: No hay sufrimientos que importen más porque ocurren más cerca, ni vidas que valgan menos porque nacieron en otro territorio. Cuando las personas sufren, la humanidad entera tiene una responsabilidad. Cuando un pueblo es desplazado, cuando una familia pierde su hogar, cuando los jóvenes no encuentran salida y se ven amenazados en su salud mental, cuando un niño crece bajo el estruendo de las armas, cuando millones de personas viven en la pobreza o sin ninguna oportunidad, no podemos permanecer indiferentes. Tampoco podemos ser indiferentes ante el dolor que implica un estado de guerra interminable, el miedo y el dolor que genera el crimen organizado, la amenaza permanente del terrorismo, la represión que surge de la tiranía o el sufrimiento que provoca un férreo bloqueo económico como el que sufre el pueblo cubano.
1: Otros temas. El Fondo Monetario Internacional proyecta un crecimiento económico de Uruguay del 1,3% para este año y 2,4% para el año próximo, según la declaración de los técnicos que realizan la misión anual del análisis del país. ¿Qué dice dicha declaración? Aunque el crecimiento en Uruguay se ha moderado, la economía ha demostrado resiliencia, respaldada por instituciones sólidas y marcos de políticas creíbles. Con la sequía local afectando la producción agrícola desde el tercer trimestre de 2025, el crecimiento se ha desacelerado. Parte de lo que dice el documento de la consulta anual del Fondo Monetario Internacional.
0: Para el ministro del Interior, Carlos Negro, la situación de las personas en situación de calle es uno de los factores que más incide en la inseguridad de la población. El jerarca anunció que cuando se levante la emergencia por frío comenzará a aplicarse la ley de faltas y quienes permanezcan en la vía pública serán conducidos ante la justicia.
3: Problemas del país, del departamento, de la zona metropolitana y del país. Es uno de los factores que más incide en que la gente tenga la percepción de la inseguridad. Entonces, ahí tenemos que apuntar fuertemente al trabajo para que este fenómeno de la situación de calle no termine siendo también un problema severo o serio de seguridad.
1: El Congreso de Intendentes votó la reglamentación del uso de monopatines eléctricos en todo el país. El registro no implica costo de patente, pero sí se deberá pagar un seguro. El presidente del Congreso de Intendentes, Carlos Enciso, se refirió a la aprobación de esta regulación, que tendrá carácter obligatorio a nivel nacional. Enciso dijo que la reglamentación le da un marco al uso de los vehículos que tendrán como obligatorio un aporte mínimo como seguro obligatorio de automóviles.
0: El Papa León XIV podría detenerse unos minutos en Juanico, localidad de Canelones, durante su visita a nuestro país. El cardenal Daniel Sturla confirmó este jueves que la posibilidad está sobre la mesa en el trayecto que realizará durante su traslado el mandatario en el territorio uruguayo, el sumo pontífice.
1: A partir de la medianoche

0: Esta madrugada terminarán las emisiones de televisión analógica de operadores privados y públicos. Solo habrá una excepción en la localidad de Bella Unión, Artigas, porque allí todavía no hay cobertura de televisión digital.
1: El panorama político en Brasil ingresa en etapa de definiciones y máxima tensión con vistas a las elecciones presidenciales del 4 de octubre. Los últimos sondeos revelan una carrera reñida entre Lula y Flavio Bolsonaro. Si bien el mandatario actual se encuentra por delante, Bolsonaro Jr. está cada vez más cerca de alcanzarlo. Datafolha, una de las encuestadoras más reconocidas, en un sondeo el pasado 18 de septiembre, remarcó que el presidente brasileño lidera las preferencias, 39%, mientras que el candidato liberal alcanzó el 36%.
0: Empieza a sonar esta melodía que es de Copla Alta, un nuevo tema lanzado el 23 de septiembre. El extranjero ha sido el lanzamiento que ha tenido Copla Alta en estos días. La canción ya está publicada en YouTube y ha alcanzado muchas visualizaciones y me gustas, lo cual es muy significativo para darle movimiento a los lanzamientos de los artistas nacionales.

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1: Bien, la versión de Copla Alta de No me llames extranjero. Y tenemos muchos mensajes en nuestro celular, 091-088-610. Especialmente ha despertado curiosidad el libro que estaremos sorteando hoy, Grajeas, de Washington Otero. Reflexiones breves para decisiones profundas. ¿Qué nos cuentan los oyentes en la mañana de hoy? 091-088-610. Buenos días, gente linda. Hermoso por San Pedro, Colonia. Hermoso día. Y nos envían una imagen donde sí se ve un cielo radiante allí con el sol en Colonia. Muchas gracias. Buen día, gente linda de Radio Rural. Quiero participar del sorteo del libro. Lo quiero leer. Saludos y los escucho todos los días. Es el mensaje de Richard. Buenos días, quiero conseguir el libro. ¿Dónde lo venden? Muchas gracias y saludos. Es el mensaje de Jorge. Ya te mandamos la información para que puedas acceder al libro. Además, estás participando del sorteo que estaremos realizando durante el día de hoy. Buenos días, es muy interesante este programa. Voy por el libro. Buena jornada para todos, escribe Magdalena. Buen día, Leo, Romina. Quiero participar por el libro. Lo felicito por el programa. Sigan así, Sergio de la Blanqueada. 091-088-610. Buen día, saliendo el sol en Canelones, Guillermo.
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0: Tenemos por hoy una temperatura máxima de 23 grados, estamos en 18 grados 6 décimas en este momento, temperatura que irá avanzando a lo largo de la jornada, aumentando. Mañana sábado 26 entre 11 y 19 grados de temperatura con periodos de cielo nuboso y el domingo 27 también parcialmente soleado y la máxima de 22 grados. Destacamos nuevamente las altas probabilidades de precipitaciones para el lunes 28 y el martes 29 de septiembre.
1: En dos o tres títulos en el área económica, el precio del dólar subió ayer luego de jornadas de mínimas bajas. El billete verde se ubicó entre 40,15 y 40,30 para terminar en 40,28. El valor de cierre subió 0,40% respecto al miércoles. La otra información en el terreno económico, la misión técnica del Fondo Monetario Internacional ve que los riesgos macroeconómicos se inclinan a la baja en la economía uruguaya y identificó escenarios negativos que tienen origen en el contexto internacional y condiciones financieras mundiales más restrictivas junto con los shocks en el precio del petróleo, a la vez de aspectos de condiciones meteorológicas, incluido el Niño, que plantean riesgos para la agricultura. Eso dijo el FMI. El precio del petróleo hoy, $105.53, tras nuevos ataques hutíes a Arabia Saudita. Dos o tres claves económicas en el marco de la zafra de venta de reproductores y vamos a analizar el mercado de la carne, las propuestas de Uruguay hacia Brasil y Australia en torno a cesión de cupos. Viene enseguida la entrevista con el presidente de INAC, el contador Gastón Escayola, y después nos vamos a Paysandú, la marcha de la meseta de Artigas desde adentro, desde las aparcerías, el diálogo con la representante aparcera María Dolores Álvarez.
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1: Con las perspectivas de buenas condiciones para el mercado de la carne a nivel internacional y el desafío de la mayor oferta esta semana, se dieron planteos en torno a movimientos de cuotas. ¿Qué posicionamiento le está dando Uruguay al planteo y particularmente qué visión tiene el Instituto Nacional de Carne, INAC? Vamos a recibir al contador Gastón Escayola, presidente de INAC. Bienvenido y un gusto estar en contacto. ¿Cómo va todo?
3: Hola, Leo. Un gusto conversar contigo y con tu audiencia. Todo muy bien, mucho trabajo, muchas actividades simultáneas, pero como tú decís, con perspectivas que hacen pensar que la demanda de la carne mundial se va a mantener sostenida, por lo tanto, perspectivas de precios sostenidos y un buen panorama para adelante.
1: Justamente como correlato de esa situación del mercado es que tenemos estos planteamientos en torno a eventuales movimientos de cupos, de cuotas.
3: Ha estado en la prensa bastante intenso la posible cesión de cuotas de Uruguay hacia Australia y Brasil, pero más bien es la disposición de Uruguay comunicada a las autoridades chinas para que ellos decidan, obviamente, ¿no? Algo que primero ya desde el mes de mayo cuando estuvimos en China y hubo reuniones con el Ministerio de Comercio y con la autoridad sanitaria, Uruguay, como corresponde, tuvo la transparencia de decirle al gobierno chino que seguramente este año, dado que los niveles de producción no son tan altos como el año pasado y por las propias condiciones del mercado, posiblemente la cuota no se iba a llenar, cosa que era importante que las autoridades chinas lo supieran. Y bueno, ahora trascendió que había alguna posible conversación entre Australia, Uruguay y Brasil. Y bueno, creo que lo que desencadenó el ruido no surgió de Uruguay, surgió de las declaraciones del presidente Lula, donde dice: agradecemos la cesión que nos hace Uruguay, y que seguramente ahí está la palabra errada. Uruguay no cedió, Uruguay está dispuesto a ceder, pero quienes deciden son las autoridades chinas. Por lo tanto, Lula, si hubiera dicho agradecemos la buena disposición de Uruguay, hubiera sido más exacto y hubiera generado menos ruido, ¿no?
1: Sí, se entiende. Esto además va a requerir de plazos, de tiempo, de consideración y eventual definición posterior de parte de las autoridades de China.
3: Hay un tema. Obviamente, esta buena disposición de Uruguay y esta comunicación con China y esta comunicación con Australia y Brasil, obviamente requieren que las autoridades chinas se expidan y digan: me interesa que se concrete esta operación porque es lo que nosotros le ofrecemos a China. Si China tiene interés de que se use más cuota de la que asignó, lo va a resolver China, pero no, uno no le pone plazos a las autoridades chinas para estas cosas. Y dependiendo de la demora en saber si esto es posible o no, se podrá concretar o no, pero tampoco es algo que a Uruguay lo vaya a afectar este año ni los próximos, porque esta sesión se piensa sobre los excedentes de este año. O sea que sí, depende de las autoridades chinas y del tiempo que las autoridades chinas tomen para tomar esta decisión.
1: Entramos en la recta final. ¿Se ha visto algún leve movimiento a la baja en los precios? ¿Hay una situación también que ha preocupado a la industria por el costo y el acceso a la materia prima? ¿Cómo está monitoreando el INAC este escenario en la recta final de un año tan histórico para la producción?
3: Entiendo lo que tú decís. Si uno lo mira desde el punto de vista productivo y comercial, la producción este año ha sido buena. Las condiciones comerciales del mundo son las mejores. Obviamente hemos escuchado la industria con temas de costos y temas de rentabilidad, pero ese es un tema que para INAC no es nuevo. INAC y yo en particular he estado hablando de que, a pesar que tenemos una demanda muy sostenida del exterior, no tenemos las plantas trabajando a capacidad plena, y eso hace que la industria no tenga los niveles de rentabilidad requeridos. Pero esa situación se corrige con mayor volumen de producción, y eso es un proceso que desde el gobierno se está promoviendo y se va a promover, pero que lleva su tiempo. O sea que menos de 2 años no vamos a ver resultados en aumentos de producción que cambien esa situación.
1: Contador Gastón Escayola, presidente de INAC, gracias por estos minutos. Estamos en contacto entonces para ir siguiendo la actividad de estas próximas jornadas. Hasta pronto.
3: Un gusto, Leo. Estamos en contacto. Que pase muy bien.
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0: 9:39 minutos, estamos compartiendo la mañana de hoy, mucha información, muchas novedades y también la participación de ustedes, de nuestros oyentes que están escribiéndonos desde distintos puntos del país, comentando sobre distintas actividades también que se van dando. Buen día, comenzando la zafra, Javier de Libertad, buen fin de semana. ¿Qué pinta esas frutillas? Felicitaciones. Buen día, linda compañía. Me gustaría tener el libro María de Santa Rosa. Nuestro celular 091-088-610. Y con sus mensajes participan para el sorteo que vamos a realizar hoy mismo. Estaremos sorteando entre todas las personas que mandan mensajes un ejemplar del libro Grajeas de Washington Otero, La puña entre el éxito profesional y la vida personal. Es muy sencillo participar, solo con sus mensajes ya se convierten en participantes del sorteo. ¿Qué más tenemos? Feliz y ahora sí, primaveral día. Participo por el libro, Lucía de San José. Buen día, acá los escuchamos desde Colonia Valdense, voy por ese libro, saludos, es el mensaje de S, saludos a todos los que nos están escribiendo, buen día, linda mañana, participo por el libro, saludos desde Minas, buen día, quiero participar por el sorteo del libro, soy Víctor de Paysandú, saludos, 091-088-610, y que estamos escuchando más de Copla Alta.

0: Vamos recibiendo a Lopecito, el segundo encuentro de la mañana de hoy, en este viernes que pasa muy rápido. Lopecito, americando de colección en las mañanas de Radio Rural.
1: Bueno. Acá estamos otra vez, un ratito. Muchas gracias, Romina. Muchas gracias, Leo. Y a todo el equipo de la mañana de Radio Rural por darles estas entradas al equipo de Americando para escuchar un poco de música y para contarnos algunas cositas. ¿Por qué fui a Dolores? Bueno, fui a Dolores un año más porque la Cooperativa Agropecuaria de Dolores lo que hace es un encuentro anual de todos sus socios y allí plantean un tema e invitan gente. Yo lo que hago es ir a conducir estas cosas. El tema de este año fue la transferencia al que sigue. Qué temita, ¿no? Con dos familias invitadas. Tengo por acá. ¿Dónde puse? Espera un poquito. Acá. Deme un ratito, espera un poquito. Acá tenía la carpeta, porque hay que nombrar a la gente, ¿no? Las familias invitadas fueron Allegretti y los Zabaleta Stirling. Hubo una cantidad de cosas primero, ¿verdad? Y de repente, allí en el escenario, subieron representantes de estas familias y charlamos de este tema, es decir, liderar hoy, delegar para trascender, es decir, delegar para que siga la cosa. Los viejos aceptan o no, llegan los muchachos que estudiaron y los más grandes aceptan o no ese nuevo conocimiento, lo ponen en práctica. ¿Cuándo es el momento de delegar? ¿Los gurises se quedan a trabajar en la empresa rural, en este caso, o no? ¿O prefieren irse para otro lado? ¿Le gustan otras cosas? ¿Entiende? Todo eso fue el motivo de la charla. Aquí es la charla seguramente que más de uno en este momento está teniendo en sus casas. Está teniendo ahora en sus casas. Y bueno, la idea fue juntarnos, hablar de estas cuestiones. Y cualquiera de los integrantes, yo les agradecí mucho porque a veces cuesta hablar en público de estas cosas. Porque cada uno dice, no, pero ese es tema mío, yo lo resuelvo como puedo, que esto, que el otro. No, está bien. Pero qué lindo que es compartir la experiencia de uno con el otro. Porque el otro lo resolverá de otra manera. Pero mirá que de repente la experiencia de lo que te pasó a ti le sirve al otro. Por eso, trabajar en conjuntos, trabajar en equipos es harto interesante. Así que bueno, allí estuvimos con estas dos familias y con toda la gente de Cadol, en lo que se llama el granero, que era en definitiva un granero ahí junto al río San Salvador. Qué divino que está Dolores, ¿no? Qué divino que está Dolores. Es divino para ir, pasear, hay estupenda hotelería, hay muy buenos lugares para ir a comer, hay buenos museos, plazas divinas, un río para navegar precioso. No. Bueno, y tienen al lado el pueblo viejo, ¿no? La Villa Soriano. No, toda esa zona del país es una maravilla, una maravilla realmente. Así que bueno, a Horacio, Rosina, Matías y Nicolás Allegretti, el agradecimiento, y a Joaquín y Santiago Zabaleta también las gracias por habernos acompañado. No fue Morín Stirling de Zabaleta, que es la mamá, que es una divina señora, gente de Rincón de Francia, que conocemos a ella y a su marido Zabaleta, también el saludo desde estos bloquecitos de Americando en la mañana de Radio Rural. Yo me considero parte de todas estas familias porque siempre me reciben con tanto amor, con tanto cariño, y he visto crecer a los gurises, y he visto que los gurises se multiplican después en otros, y que ellos pasan a ser abuelos, y que es precioso realmente. Bueno, para la gente de Cadol, para la gente de Dolores, para todas estas familias, que venga y cante Nahuel Penisic.

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2: La marcha de la Meseta de Artigas está en una nueva edición, sumando jinetes y aparcerías. Estamos en contacto en esta mañana con María Dolores Álvarez, que integra justamente la representación de las aparcerías rumbo a la Meseta de Artigas. ¿Cómo va la jornada, María Dolores? Buen día, ¿qué panorama tenés allí?
3: Buenos días, Leonardo. Bueno, buenos días a toda la audiencia de esa querida Radio Rural, que muchos años la hemos estado escuchando. Por ahora, todo bien, gracias a Dios, la marcha muy, muy pacífica, muy tranquila, los caballos bien, sin problema de accidentes, sin problema de que haya algún inconveniente.
2: Sí, una movida que involucra a miles de jinetes para concluir, en definitiva, allí a los pies de la Meseta de Artigas.
3: Sí, es una marcha con un sentido histórico, cultural, muy importante, donde todos los jinetes que marchan con una señal y con un entusiasmo muy especial y emotivo, sobre todo, porque van a encontrarse y van a homenajear al profe José Gervasio Artigas en su fallecimiento. Porque en realidad siempre sí está festejando, se está conmemorando y se está recordando Artigas en el año de su nacimiento, el 19 de junio. Entonces en el 95, en ese entonces era intendente el doctor Jorge Larrañaga, y ahí decidió hacer un homenaje a Artigas en su lugar, en el altar de la patria, como le decimos nosotros, en la Meseta de Artigas, donde él donde se esculpió un monumento muy especial, muy lindo, y donde se le viene haciendo homenaje hace 32 años.
2: Sí, la marcha número 32, como decías, María Dolores, además, las aparcerías que se van sumando en el camino y los actos centrales del fin de semana.
3: Claro, muchos grupos tradicionales de todo el país, de Brasil, desde Argentina, vienen colombianos, vienen venezolanos, viene gente de Estados Unidos también, vienen varios Estados Unidos. Hay becarios de distintos países que también vienen marchando, como una experiencia linda de la marcha, pero todo con ese sentir patriótico, con ese sentir que te emociona, ¿no? Para ir en cada lugar, van formando sus fogones, se van quedando en la noche o al mediodía y después marchan todos juntos. Acá no se trabaja solo la Asociación de Sociedades Tradicionalistas, a quien yo pertenezco, desde el primer momento que salimos con la marcha, sino que se trabaja en conjunto con el Ministerio de Salud Pública, con las ambulancias privadas de Siete USEN, que van con todo su equipamiento, con el Ministerio del Interior, la Policía, la Republicana, también Caminera, impresionante el despliegue de Caminera, cuidando los puentes, cuidando los pasos feos y eso. Y también con mucho apoyo de la Intendencia, ¿no? Un apoyo logístico y un apoyo económico de la Intendencia muy importante.
2: María Dolores, es un evento de carácter histórico, cultural, pero también se ha transformado en una movida turística para el departamento, por cierto.
3: También en una movida turística, porque mucha gente quiere vivir esa experiencia de venir a caballo y venir a conocer la marcha. También va gente en vehículo.
2: Por allí se nos fue un poquito la señal con María Dolores, está en plena marcha de caballo.
3: Marcha de Toros Santos.
2: Ahí está. María Dolores, se cortó un poquito.
3: Y además es económico, decías, ¿no?
2: Se cortó un poquito el último concepto, por favor.
3: Sí, no, que decíamos que es una marcha turística porque, como te nombraba vos, los distintos países que vienen vienen experimentando esa marcha a caballo histórica, que en realidad la quieren vivir, aunque sea una vez en la vida. Entonces vienen de otros países becarios y gente común y corriente, ¿no?, hasta de Estados Unidos, para experimentar la marcha a caballo a la meseta.
2: Y la emoción de ver gente de todas las edades.
3: Y muchos niños, muchos adolescentes, muchas mujeres. El caballo une a la familia. Y en torno al caballo tenés una familia íntegra que la va cuidando, que la va apoyando, va el niño, pero va el abuelo, va el tío, va la mamá, va el papá, van los tíos, los hermanos, los sobrinos, todos cuidando la marcha, ¿no?
2: María Dolores Álvarez, representante de las aparcerías en el marco de esta etapa de la marcha rumbo a la meseta de Artigas. Te mandamos un abrazo, felicitaciones y muchos éxitos el fin de semana.
3: Muchísimas gracias. Lo que nosotros siempre tratamos, antes de cortar, y que sea una marcha con un sentido especial de homenaje. Y le recordamos a todos los marchistas que no es una marcha para ir a divertirse ni a pasear, es una marcha con un sentido de homenajear al general Artigas. Entonces tiene que ser una marcha especial, emotiva, educativa y totalmente cultural.
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0: Son las 10 en punto y destacamos el anuncio que realizó el presidente de Paraguay, Santiago Peña, desde Nueva York, un proyecto de inversión destinado a desarrollar una plataforma forestal sostenible de gran escala con una inversión que se estima en 200 millones de dólares. Y el otro tema que de alguna manera también involucra a un ciudadano de Paraguay es el accidente de tránsito que ocurrió en el litoral norte del país en las últimas horas, verdaderamente espectacular en torno a sus características y sus dimensiones por la forma en la cual se dio, con la caída de un camión desde un puente y las repercusiones que todavía se están evaluando en la investigación que se realiza por parte del personal de la policía caminera. Un camionero paraguayo de 33 años resultó politraumatizado luego de perder el dominio del vehículo, impactar contra la baranda del puente y quedar colgado el camión sobre la infraestructura en el kilómetro 351 de la ruta 3 en Paysandú. El hecho ocurrió a la madrugada. El conductor fue trasladado al hospital Sanducero y la espirometría realizada dio resultado cero.
1: Es momento de ir preparándonos para el sorteo que tenemos para hoy. Se va el libro Grajeas de Washington Otero, reflexiones breves para decisiones profundas. Tenemos muchos participantes interesados en esta propuesta, que como decíamos es de destacar la agilidad con la que uno lo lee, por cómo está escrito, es muy accesible, muy cercano, además de que son capítulos verdaderamente muy cortos y que no llevan un orden. Uno puede elegir qué página, qué capítulo leer y otro día leer otro. Uno se organiza la lectura, lo cual, bueno, se adapta mucho a los tiempos de hoy. Mira, por ejemplo, Leo, si te parece, te voy a desafiar a que tú me digas un número del 1 al 200 y vamos a ver qué encontramos en esa página del libro, por ejemplo, a modo de ejemplo de lo que tiene el libro.
0: 139, a ver.
1: A ver qué hay en la página 139 del libro Grajeas, acá la encontré. 139, la primera frase de la página: vivir no es lo mismo que seguir. Seguir es automático, vivir es una elección. Y con ese titular de la página 139, dejamos preparados todos los participantes del sorteo. Vamos recorriendo nuestro WhatsApp, porque es un sorteo digital, algo que hemos implementado aquí justamente para poder involucrar a todos los participantes de la semana y hacerlo de una manera rápida. Nos vamos al lunes 21 de septiembre. Todas las personas,
0: sí, más que
1: escribieron
0: implementado,
1: allí,
0: inventado aquí, bueno, diría yo.
1: Algo así, sí. Pero es dinámico y nos ayuda a hacerlo rápidamente y que nadie quede afuera, porque, por ejemplo, si cae un mensaje en este momento, esta dinámica permite que también forme parte del sorteo.
0: Queda afuera, obviamente, Marcelo Montes de Oca, queda excluido por ser el ganador perpetuo de los sorteos que se realizan en la radio.
1: Sabés, Leo, que la otra vez conversaba con una oyente que pasó a saludarnos por el Prado y me dijo, yo no recuerdo qué premio había ganado ella, pero que ganó un premio, entonces después durante varias semanas decidió no participar para ser justa con todos los demás.
0: Bueno, me parece bárbaro. A la cuenta de tres, cuando Onofre disponga, vamos con el sorteo.
1: Cuando quieran. Tenemos ganador o ganadora del libro Grajeas, reflexiones breves para decisiones difíciles. Marcelo tenía ganas de participar, que vino a ver hacer la tribuna de este premio. Bueno, tenemos ganadora, más precisamente, es una mujer. Y les puedo contar que es de San José la ganadora del premio.
0: ¡Qué bien!
1: A ver, el número termina en 308 y las felicitaciones van para Lucía del departamento de San José. Te ganaste este ejemplar del libro Grajeas. Enseguida nos comunicamos contigo para acercarte el premio. Y desde ya queremos destacar el premio que tenemos para la semana que viene, porque se viene una gran semana en materia de regalos. Nosotros venimos conversando sobre el trabajo que realiza el carpintero Alejandro Doglio, quien ha hecho posible el mobiliario de la radio, ha trabajado aquí muy cerca de todo el equipo de Radio Rural, conocemos su trabajo, su profesionalismo, y ahora vamos a dar esta oportunidad de que ustedes también puedan conocer de cerca, de muy cerca, el trabajo de Alejandro Doglio, porque la semana que viene estaremos compartiendo con ustedes un premio hecho en madera por el carpintero Doglio, un sorteo imperdible. Porta botella y copero artesanal es el premio que estaremos sorteando. En las redes sociales pueden encontrar la imagen para ganarte un porta botella y copero artesanal realizado por Alejandro Doglio. Podés participar desde ya al 091-088-610 y contarnos con quién compartirías un buen brindis. Porta botella y copero artesanal. Básicamente es para colocar la botella de vino, en este caso, y cuatro copas en este mismo artículo. Está muy bueno, lo pueden ir a ver a las redes sociales y desde ya queda abierto el sorteo de la semana que viene.
0: Sí, además destacar, nobleza obliga, que quedan excluidos los funcionarios de la radio y sus familiares.
1: Bueno, sí, para todos. Esto tiene, es solo para nuestros oyentes. Así que va a ganar uno de ustedes este gran premio que ya queremos agradecer por parte del carpintero Alejandro Doglio. Verdaderamente muy lindo el premio. Y está buena tu aclaración, porque el premio está aquí expuesto en la radio, así que seguramente muchos se están tentando.
0: Además lo publicamos en las redes de Rural para promocionarlo y demás. Venimos enseguida con un repaso, ya en el cierre del programa, tenemos la actividad deportiva, tenemos a Lopecito 3 con Americando, así que quedan muchas cosas para seguir compartiendo.
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7: Mientras algunos compañeros nos reclaman cómo es que no pueden participar del sorteo por el copero, reiteramos que pueden participar, sí, ustedes a través del celular 091-088-610. Ya están participando, de hecho, ya se están sumando al sorteo de la semana próxima. Pero ahora quien se suma y para hacer el cierre es Lopecito con Americando, la tercera y última entrega del viernes.
8: Bueno, un saludo muy grande también en este momento que nos dan este adelanto para estos micros de Americando a la gente que va cabalgando rumbo a la meseta. Miles, miles cabalgando rumbo a la meseta. Les estamos saludando realmente. Que tengan, creo que hoy les hace buen tiempo, tal vez mañana también. Va a llover un poquito el domingo, creo que va a llover un poquito el lunes cuando están regresando, pero bueno, ¿qué va a ser? Otra vez esa convocatoria maravillosa que nosotros acompañamos desde el inicio y durante 30 y pico de años. Este año no, anda el nieto Santiago, anda a caballo por allá con toda una parcería, creo que anda Catherine Bernes también, así que para todos ellos un abrazo grande. Y lo que les iba a contar hoy, en estos días fuimos a visitar a unos productores de una colonia muy linda allá en a 20 y pico de kilómetros de Lorenzo Heires. Es un matrimonio con dos chicos, una historia divina. La señora de la casa es nieta de un matrimonio que fueron isleros en la isla de Kauai. Isleros o isleños que hacían carbón y que vivían de esas cosas, ¿no? Hasta que vinieron a la tierra, digamos, y tenían una chacra. En esa chacra se crió esta gurisa. Y esta gurisa me decía una cosa, ¿no?, increíble. Dice, mira, lo que nunca le perdonaré a mamá, que la adoré y la adoro, es que de repente me sacó de al lado de la abuela, de los abuelos, ¿no? Ella vivía en un lugar que era un viejo almacén, ahí estaban los abuelos, y el caballo y el monte, al lado del monte allí sobre el río Uruguay, y tan es así que ella le puso el paraíso a ese lugar, ¿no? Dice, y un día, claro, yo tenía que ir al liceo, no sé qué, y me sacaron de al lado de la abuela. Y para mí fue un desgarrón, porque lo único que yo quería era quedarme con los abuelos. La vida me dio la oportunidad porque yo me prometí, yo voy a volver a esta vieja casa. Y volví, y terminó sus días la abuela cuidada por mí. Ella ahora allí ha desarrollado su familia, tiene su marido, dos chicos. Y la historia que les quería comentar, que están a 21 kilómetros de Lorenzo Heires o Kauai en Paysandú. Es un camino firme, ahora estaba firme, que tiene más de un badén, que hay momentos que no da paso, y han criado allí dos gurises. Estos dos gurises han hecho el liceo, todo el liceo en Paysandú. Por tanto, tiene una moto vieja que los dos gurises hacen 21 kilómetros de tierra para llegar a las 6 de la mañana a tomar en Heires el ómnibus que lo va a llevar a Paysandú. Allá marcha. Llegan al liceo, estudian, y pegan la vuelta. Y van a llegar otra vez a Heires a la 1:30, 2 de la tarde. Ahí van a agarrar la motito y van a echar 21 kilómetros para atrás por camino de tierra para llegar a las 3, 4 de la tarde y almorzar. Eso lo hacen todos los días. Porque los padres entienden que hay que hacer ese desprendimiento y los gurises ese sacrificio para ser mejores. Para ser mejores. ¿Sacó la cuenta? Mire, entre Jeires y Paysandú han de quedar, no sé, 40, 50 kilómetros. Más los 20 de camino de Ripio, para acá y para allá. Se meten 100 y pico de kilómetros por día para ir a estudiar. Dos gurises. Un día los agarró una crecida. Pasaron una cañada como pudieron. Y cuando llegaron a la otra ya no daba paso. La madre estaba sola en las casas. Se comunicaron, gracias a los teléfonos de hoy por hoy. La madre desesperada, el padre no estaba, agarra tractor y logra pasar esa cañada y traerlos para este lado. Esas son las cosas que pasan en campaña y que muchas veces no se saben. Por eso yo me enamoro de estas historias y por eso yo defiendo este trabajo y a esta gente. Y lo haré hasta el último hálito de vida que tenga. Ese es mi compromiso con esa gente. Y me hace bien, le aclaro. Como me hace bien escucharla a mi queridísima cantora argentina, Maggie Cullen, que mañana sábado emprende una gira por Europa que la llevará a cantar ella sola con la guitarra, ¿eh? Irá por España, Italia, Suiza y algún rinconcito más. Maggie Cullen en la mañana de Radio Rural.

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2: Ya pasaron 18 minutos de las 10 de la mañana, como decía Lopecito, el gran saludo desde aquí para los marcheros, para las aparcerías, para quienes están en este acto patrimonial, cultural, histórico en la meseta de Artigas.
3: Y queremos en otros temas difundir esta información. Un hombre fue asesinado en el centro de Montevideo y su cuerpo fue hallado en la mañana de este viernes, como estábamos mencionando, en la zona de atención al cliente de un carro de comidas ubicado en el centro. La víctima presenta varios golpes, entre ellos uno importante en la cabeza. De acuerdo a los primeros datos, el hombre se acercó sobre las 5 de la mañana mientras la víctima dormía y lo golpeó. Están realizando las investigaciones correspondientes en este momento.

0: propuesta de la genética que realiza este establecimiento criador, que llevaba por 10.000 terneros de la raza Hereford inscriptos en la Asociación Rural del Uruguay. Ni que hablar que sigue toda instancia sobre la movida agrícola, con las siembras de los cultivos, con la evolución de cereales y oleaginosas, con el panorama vinculado con las actividades como ADP Zone el próximo viernes 2 en Dolores, y el acontecimiento agrícola del año que propone la Asociación Uruguaya Pro Siembra Directa. Santiago Miguel, presidente de AUSID, destacó la convocatoria para el 7 y 8 de octubre en Soriano, en Mercedes, un foro de 2 días que pone el énfasis en la agricultura sostenible a partir de los bioinsumos, el cuidado del suelo, la diversificación de los cultivos, también la incorporación de aquellos rubros de servicio que permiten diversificar la agricultura uruguaya.
1: En lo que refiere al deporte, antes de pasar al cierre del programa, vamos a comentar un poquito cómo se viene desempeñando Uruguay en los Juegos Odesur 2026. Estos Juegos Sudamericanos se disputan en Santa Fe, Argentina, y el ciclo está llegando a su fin. Mañana, 26 de septiembre, se llevarán adelante las finales, reuniendo a más de 7.000 deportistas de 15 países de la región. Además de la competencia por medallas, varias disciplinas otorgan plazas para participar de los Juegos Panamericanos, que serán en Lima en el 2027. Uruguay participa con una de las delegaciones más importantes de su historia. Se mantiene en el octavo puesto del medallero general, con una actuación que está confirmando el crecimiento del deporte de Uruguay en estas distintas disciplinas, especialmente en el atletismo, con actuaciones destacadas de los uruguayos Valentín Soca y Santiago Catrofe, quienes conquistaron medallas de oro y volvieron a colocar a Uruguay entre los mejores del continente en los Odesur. Uruguay suma ya 47 medallas en estos juegos. 14 son de oro, 12 de plata y 21 de bronce. El remo es el deporte más destacado para Uruguay, con 6 de las 14 medallas de oro, más 2 de plata y 5 de bronce. O sea, 13 son de remo. Después sigue atletismo, que ahí ya comentamos el oro de estos dos uruguayos. 3 de oro y 3 de plata tiene en atletismo Uruguay. Entonces, tenemos medallas de oro, también se suman medallas de oro en boxeo, en ciclismo de carretera, en remo costal, en tiro y en natación. Así se viene dando la participación de Uruguay. También podemos destacar el crecimiento sostenido en fútbol femenino, que consiguió subir al podio y confirmar el desarrollo que viene experimentando esta disciplina en el país en los últimos años. Gran presencia en taekwondo también, deportistas uruguayos tuvieron allí actuaciones destacadas, y reiteramos que esto, además de ser importante por las medallas, se considera una instancia también imprescindible para prepararse para desafíos continentales como los Juegos Panamericanos de Lima 2027. Todavía queda otra jornada, pero podemos destacar hasta el momento el protagonismo que tiene Uruguay en esta competencia, que es de las más importantes del calendario deportivo sudamericano.
0: Qué bueno, ya tenemos 20 grados, primer fin de semana de la primavera largamente esperada por algunos, viernes 25, nuboso, periodos de nuboso. El sábado la temperatura llegará a 22 grados, la máxima, nuboso y periodos de nuboso con neblinas. El domingo probable formación de tormentas aisladas. Las lluvias, para la gente que la está necesitando, nos dicen desde el campo, probabilidad de lluvias alta el lunes 28 y también el martes 29. Miércoles 30, cerramos septiembre, baja la térmica 11 y 16 grados. El primero de octubre, 8 y 17, sin precipitaciones, segundo episodio de lluvia en los primeros días de octubre.
1: Un oyente escribe a través del celular que a Uruguay le va bien en remo porque somos expertos en remarla. Estuvo muy bien.
0: Está bien, buena definición, me parece bien. Y en atarlo con alambre.
1: También decir que no forma parte de los juegos ese deporte.
0: Bueno,

0: Recordamos el premio de hoy, es el libro Grajeas, un trabajo precioso que nos permite rápidamente repasar en un estilo ameno, concreto y muy didáctico las claves en lo que refiere a algunos aspectos desafiantes en el desarrollo personal de cada uno.
1: El premio se lo lleva a Lucía de San José, las felicitaciones y el agradecimiento a las tantas personas que esta semana y todas las semanas sostienen esta propuesta a través de la comunicación, de la interacción que generamos en el WhatsApp, no solo en el WhatsApp, porque también nos llegan mensajes de texto. Esto habla de la diversidad y la gran cantidad de oyentes que escuchan, incluso llamadas, que siempre decimos que no las podemos atender en el momento del programa, pero igual agradecemos todo el cariño y reiteramos que ya está abierta la posibilidad de participar del sorteo para la próxima semana y ya lo están haciendo, así que hay que tener en cuenta que los mensajes que llegan desde hoy se suman por el copero del carpintero Alejandro Doglio, que estaremos sorteando el próximo viernes. Y voy a cerrar diciendo el número por si alguien quiere participar ahora: 091-088-610.
0: ¿El número secreto?
1: Claro, no, estamos haciéndolo público, ya no es más secreto. 091-088-610.
0: Nosotros nos despedimos, gracias por habernos acompañado de corazón. El agradecimiento a todos aquellos que saludan, que felicitan, que le dan para adelante al programa, una propuesta nueva entonces de comunicación que vincula a Lopecito, que nos relaciona también con los asuntos de la actualidad, de la cultura, de la identidad nacional. Que pasen muy bien, buen fin de semana para todos.
1: Un buen fin de, muchas gracias.
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Muy buenos días. Bueno, un viernes aquí en la capital con sol, luego de un amanecer bastante gris. Uno imagina que, bueno, están naciendo un montón de terneros en estos días. Se está sembrando un montón de maíz en estos días. Bueno, mucha actividad, muchas zafras en simultáneo. A ver si tengo a Diego Rosmarino por ahí. Debe estar entrando Diego Rosmarino. Bueno, tenemos intensa actividad que vamos a estar reportando en este tiempo de zafra. Luego vamos a tener otros temas en tiempo de cambio. Vamos a estar enseguida con Ignacio Bonomi, porque se viene el quinto remate anual de Cali Verde. Así que, bueno, ya venimos con este tiempo de zafra.

0: No logramos la comunicación con Diego. A ver, sabemos que estás ahí, Diego, así que revisa tu conexión. Bueno, entonces nos vamos derecho a hablar con Ignacio Bonomi, porque bueno, se viene el quinto remate anual, como decíamos, 40 Angus y Red Angus. Buen día, Ignacio, ¿qué tal?
1: Buen día, ¿cómo andás?
0: Todo bien, todo bien. Bueno,
1: Todo bien por acá, un hermoso día.
0: la verdad que un hermoso día, y me imagino que debe ser súper estimulante para ir preparando esta actividad del próximo lunes. ¿Cómo son los toros del Caliverde? ¿Qué es lo que vos más buscaste en tu selección?
1: Bueno, muchas gracias por el espacio. Saludos a todos los que están escuchando en este momento. En realidad, lo que me toca a mí es transmitir la idea de David y Paul, que son los dueños estadounidenses de Cali Verde. Ellos vienen trabajando hace tiempo en este proceso. Yo me uní hace unos 6 años y vengo acompañándolos. Y bueno, y su lineamiento es principalmente producir toros con altos pesos al destete. De alta performance, como le llaman ellos, con buenos pesos a los 18 meses, sin relegar facilidad de parto, porque son conscientes que de nada sirve tener un ternero pesado si va a generar problemas al parto. Y bueno, yo creo que esta torada lo demuestra. Este año en particular, ya los años anteriores lo venía mostrando, pero este año la verdad que hay una torada que expresa lo que ellos buscan. Toros
0: Bien.
1: con buen EPD para peso al destete, buen EPD para los 18 meses, y hay un 60% de los toros que son aptos para vaquillona. Así que yo creo que este año en particular se llegó o se acercó muchísimo al objetivo que ellos buscan.
0: Terneros que nazcan chicos y que crezcan muy rápidamente.
1: Exactamente, eso es lo que el objetivo de ellos, y bueno, y creo que con esta torada se están acercando muchísimo.
0: Buenísimo. La venta es este lunes, es virtual, es presencial.
1: Es presencial, va a estar en transmisión por DirecTV en el canal 195 y por Campo TV, pero es presencial, lo vamos a esperar en el mismo establecimiento, en Lazcano. Estoy hablando por teléfono, pará. Disculpas. Va a estar transmitiendo, va a ser un remate presencial en el mismo establecimiento. Va a arrancar con un almuerzo a las 12 y posteriormente va a ser la subasta que va a arrancar eso de las 3 de la tarde. Los esperamos para compartir un almuerzo y revisar toda la torada.
0: Buenísimo. Tal vez podemos recordar dónde es el establecimiento y recordar también que ya se puede preofertar, ¿no?
1: Sí, por supuesto, ya las ofertas están abiertas, ya hay varias preofertas, así que no se duerman. El establecimiento es a 2 kilómetros de Lazcano, bien cerquita de Lazcano, por Camino El Porvenir le llaman en la zona. Es como quien va por Agrocentro, pero antes de entrar a Lazcano, inmediatamente antes de entrar a Lazcano, hay un camino hacia la derecha que si lo toman y van hasta el fondo, se van a topar con el establecimiento. Hay un cartel en la entrada y pensamos poner un cartel también en el camino de entrada para que puedan llegar bien.
0: Buenazo. Está todo en la página de Zambrano, así que ahí se tienen todos los detalles, ¿verdad?
1: Sí, correcto. Ahí está el catálogo disponible. Bueno, hay interesantes descuentos también por preofertas, por eso. Les comento que les recomiendo preofertar si tienen interés por algún lote. Hay descuento para cliente frecuente, por compra de 4 o más toros y por pago contado. Hay 12 cuotas y 180 días libres. Así que bueno, hay flete gratis, que no es menor. Flete gratis para
0: Buenísimo.
1: todo el país. El objetivo de David y de Paul es llegar a todo el país, así que bueno, por
0: Que se
1: eso pusimos flete
0: disperse lo
1: gratis.
0: más posible con flete gratis.
1: Exacto.
0: Bueno, este es el lunes a las 15 horas allí en el establecimiento de Caliverde. Ignacio Bonomi, administrador de Caliverde, muchísimas gracias.
1: Bueno, gracias a ustedes y un saludo grande y bueno, los esperamos el lunes.
0: Perfecto, gracias. Bueno, mientras sigue avanzando la zafra, hubo ayer venta de Plaza Rural que marcó un poquito más de cautela en los precios a partir del freno que tiene el mercado del gordo. Igual precios, lógicamente, que estratosféricos, podríamos decir. Precios realmente muy potentes. Y también algunas categorías que mantuvieron una firmeza o una suba respecto al remate anterior, pero un poquito más de tanto en las categorías más próximas a la faena, como vacas de invernada, como también en categorías de terneros, que moderaron un poquito los precios que venían realmente muy embalados. Luego vamos a estar a lo largo de tiempo de cambio con el detalle de lo que va dejando Plaza Rural, que está rematando en este momento, pero que tuvo actividad ayer. A ver si ahora logro comunicarme con Diego Rosmarino. Sigo sin lograrlo, así que bueno, nos iremos a una tanda. Estoy medio perdido con la programación, así que bueno, enseguida venimos, nos vamos al norte, nos vamos con Luis Felipe Frost, porque también hay actividad con la genética adaptada a las condiciones del norte. Hay Brangus y hay Angus allí. Luis Felipe Frost, bienvenido.
2: Buenos días, Eduardo, buenos días, audiencia, muchas gracias por el espacio.
0: Bueno, también este lunes, en este caso un remate virtual de la mano de Megagro.
2: Exactamente, lunes 28 a las 6:30 de la tarde, un remate virtual donde estaremos ofreciendo la torada del Tacurú, todo Brangus colorado y algunos vientres también.
0: Bien. La lógica de Brangus es adaptación a calor, adaptación a garrapata, vigor híbrido.
2: La lógica de Brangus es realmente esa. Aparentemente, cada día se nota un poco más, se ven más Brangus por el Uruguay. La garrapata nos está poniendo un desafío importante y naturalmente la raza tiene beneficios en relación a la garrapata y de la misma forma al calor, ¿no? O sea, tiene esa adaptación natural que creo que realmente la está transformando en una excelente opción.
0: Y en la oferta de ustedes también hay Angus colorado.
2: No, solo Brangus colorado.
0: Solo Brangus. Bien, toros y vientres.
2: 25 toros colorados y 60 vientres oferta al Tacurú el lunes.
0: Perfecto. ¿Cómo son las condiciones de financiación?
2: 12 cuotas o 180 días libres. Hay un 5% de descuento por pago contado. Hay flete gratis para toda la oferta, tanto para los toros como para los vientres. Y hay algunos descuentos para las preofertas y clientes subsecuentes. Las preofertas ya están abiertas.
0: Buenísimo. Bueno, se entra a la página de Megagro y se va preofertando. Y bueno, decíamos, fuerte descuento por contado y flete gratis en 60 días libres.
2: Exactamente. En la página de Megagro o en Click Rural ya están abiertas las preofertas y el remate es lunes 28 de septiembre, 6:30 de la tarde.
0: Perfecto. Bueno, otra actividad que es este lunes. Luis Frost, muchísimas gracias por participar y mucha suerte este lunes.
2: Gracias a ti, Eduardo. Un abrazo.
3: Hola, hola. Bueno, Eduardo, ¿cómo estamos?
0: Acá estamos.
3: Accidentada, bueno, la mañana, pero linda.
0: Esta frase, esta fase de primavera que tanto promete.
3: Sí, estamos con algún...
0: Te agarramos por el interior, seguramente.
3: Mirá, estamos justamente trabajando así en la previa de lo que es el remate del puesto de mañana, el remate Angus, uno de los primeros remates fuertes con 100 toros que salen a venta. Realmente uno de los picos de la zafra, junto con las anitas que se realiza hoy, también 100 toros. O sea que este fin de semana, Eduardo, ya va a quedar medio establecido el precio de los toros, el precio promedio, ¿no? Porque hay dos remates importantes el fin de semana, varios remates, además de las jornadas y las subastas que estabas mencionando. También hoy tenemos la jornada de barracas y la jornada de genética productiva, así que ahí tenemos 100 toros más para ver su precio final. Así que intensa la zafra, arranca con todo hoy, viernes 25, Eduardo, a partir de ahora, todos los días con remates de toros.
0: Vos decís que a partir del lunes ya vamos a tener referencias más sólidas respecto a por dónde van los promedios. Mira,
3: abuelo de pájaro, te digo que el lunes se van a haber vendido 400 toros. Así que el lunes vamos a poder hablar, porque te acordás que estuvimos en Quillú, lo que fue el remate de Quillú, que fue un lindo remate, por supuesto, arriba de 5.000 y pico dólares de promedio, pero es un remate también con cierta particularidad, porque son varias cabañas, como que todavía aún la referencia de lo que es el grueso de los toros de campo no está bien establecida, ¿no?
0: Bien. Bien, ¿tenés actividad este fin de semana?
3: Mira, como te decía, este fin de semana intenso, porque tenemos el puesto y tenemos la jornada de Valle Chico también, es otra de las subastas, Valle Chico, la familia de Héctor Bonomi Danza, que hace su presentación mañana sábado, ahí en el mismo establecimiento, ahí en el Valle, ahí en lo que es cerquita de Mariscal. Y esta bueno. Noche tenemos el remate de Illescas, los textil de Illescas. Yo no sé si hemos logrado la comunicación con Lucas Lacaba, pero es un remate sí. Muy interesante.
0: Entonces vamos con eso.
3: Ahí está Lucas, entonces, Onofre, el gran Onofre que la verdad que nos banca, me banca, le vamos a tener que traer un cordero. Y Lucas es especialista para los corderos. ¿Estás por ahí, Lucas? ¿Cómo estás?
4: Parece que aparezco yo y se empieza a hablar de cordero y donaciones.
3: Mira, quiero aclarar y agradecer públicamente porque en el último remate de Illescas, Lucas nos dio un cordero, Eduardo, nos llevamos el cordero, todo el equipo de producción, es realmente espectacular los corderos Texel de Illescas que hoy vende, es el remate de vientres en realidad en San José Virtual. Contanos un poquito, Lucas, de la venta de hoy.
4: Bueno, efectivamente llegamos al día de este remate, quinto remate de madres que denominamos, remate en el cual hoy ofrecemos 25 ovejas y borregas, todas paridas, muchas de ellas con mellizos, tanto pedigrí como puro origen, una forma diferente de comercializar nuestra genética, de que los clientes y amigos puedan aprovechar, hacerse de corderos, que son los mismos corderos que nosotros vamos a estar eligiendo para preparación de nuestra zafra.
0: Ahí nos quedamos sin señal, me da la impresión.
3: Te perdimos, Lucas. Bueno, está Lucas Lacaba entonces, a ver si vuelve, pero tenemos el remate esta noche, viernes 25, ahí en San José con el escritorio Chirucci, es un remate virtual de 25 vientres Texel de excelente calidad. A ver si volvió Lucas.
0: Bueno, no se logró la...
3: Está accidentada la mañana hoy, Eduardo.
0: La verdad que sí, pero bueno, al mal tiempo, buena cara.
3: Esto es radio en vivo. Bueno, les decía... el remate es hoy, 20 horas, se transmite en vivo, va por DirecTV con Juan Chirucci del Martillo, una propuesta interesante de la raza Texel, que viene por supuesto surfeando la cresta de la ola, ¿no? Un prado excepcional con un montón de, de Cabañas, participando y reproductores. Volvió Lucas, entonces, te escuchamos.
4: Estoy acá, perdón que volví al amparo del Starlink, porque lo que es la señal de Antel nos deja pie cuando más lo precisamos.
3: No salgo, amigo.
4: Sí.
3: Te escuchamos, Lucas.
4: Como comentaba y como estabas diciendo ahora que te estaba escuchando hoy a la tardecita de forma virtual, pero abierto a todos los que nos quieran acompañar, vamos a estar ofreciendo 25 vientres, tanto Pedri como Puro Origen, todo parido, todo con buenos corderos de ya entre 30 y 40 días, corderos que por ejemplo, el reservado Gran Campeón Pedri de este año entrado, que fue expuesto por otra cabaña, era un cordero comprado en este mismo remate.
0: Buenísimo. Bien. Lucas, ¿qué se busca, además de uno imaginar eficiencia de conversión, rápido crecimiento, qué otras cosas buscas vos en el Texel?
4: Nosotros buscamos un animal que sea fácil de tener y de cuidar en el campo. Creo que hoy es cada vez más complicado los tiempos que uno maneja, la cantidad de gente que tiene para trabajar, es una de las principales limitantes que tenemos los productores. Entonces tenemos que tener una oveja que sea inteligente, que sea fácil de tener y que a su vez produzca. Y me parece que ese es el camino que nos marca el Texel y que por eso tanta gente lo está adoptando. Ahora en este caso es un remate de cabaña, de animales de genética, pero yo creo que, y como siempre lo repito, lo más destacado es el crecimiento de la raza a nivel de productores y en cruzamientos, ¿no?
3: Buenísimo. Lucas, han hecho un excelente prado. Capaz que nos des un pequeño resumen de cómo anduvo y si se vendió algún reproductor ahí en el marco del prado.
4: El prado estuvo muy bueno. Fuimos, como estaba visto de antes, ya la raza mayoritaria. Al final con casi 140 animales en pista. No hubo ventas, pero porque fue una decisión de la raza de que en el prado no haya ventas, porque no entendemos que no es la mejor plaza para eso. Una muy buena jura el primer sábado, con la verdad que un día para el olvido, muchos estamos pagando las consecuencias de aquel frío y de aquella lluvia.
3: Claro.
4: Todo punto de vista del calor de la gente, la cantidad de público que acompañó a la raza, un prado memorable.
3: Buenísimo, entonces Lucas, hoy, recuerden, Villescas, Texel, Chiruche en el Martillo, es virtual, va en vivo por Paisano TV, canal 184 por YouTube, y además se pueden arrimar ahí al local nuevo que está armando Juancito Chiruche ahí en la rotonda de San José. Bueno, mucha suerte, Lucas, para hoy, nos estamos viendo por ahí.
4: Muchas gracias por el espacio, los esperamos a todos y cualquier cosa a la orden.
0: Bueno. Tal vez vale la pena repasar los resultados de ayer de Plaza Rural, desglosando los promedios de los terneros, los más chicos. Era poca la oferta, pero hicieron más de $5 de promedio, 5.12. Uh-huh. Los medianos, en un volumen un poquito mayor, promediaron 4.68 y los más grandes, que tenían una oferta muy importante de 2.952 animales, promediaron 4.06. Aquí hubo algún ajuste a la baja. Yendo a categorías también relevantes, los novillos de 1 a 2, claro, promediaron 3.60 al bulto, $1.218. No deja de ser interesante también esa referencia. Las vacas de invernada promediaron 2.56, $971 al bulto. Me da la impresión que este freno que puso la industria, fue tomado en cuenta. Y también creo que hay zonas donde está faltando un poco de agua. Más allá de que el Pacífico se sigue calentando, por ahora las lluvias llegan de una manera de normal para abajo, sobre Uruguay, sobre el sur de Uruguay por lo menos, y bueno, eso tal vez también tuvo cierta incidencia en el mercado.
3: ¿Sabés que, Eduardo, ya que estamos con precios, la que sí tuvo tremendos precios fue la venta de vientres en Quillú, que se hizo conmemorando los 50 años de Quillú, que hizo el escritorio Dutra junto a la Sociedad de Criadores de Hereford del Uruguay? Te tiro algunos precios. Las terneras promediaron $4.24, las vaquillonas casi $4, las vacas entoradas $2.500 de promedio. Se vendió un lote de San Gregorio, 16 ejemplares espectaculares de la cabaña de San Gregorio a $2.500. Los vientres preñados, 1.478 hicieron de promedio, y las piezas de cría hicieron $1.170. Estamos hablando de lotes de gran calidad Hereford, que acompañaron la venta especial por los 50 años de Quillú, el día del remate Quillú en la mañana. Así que una gran venta allí del escritorio de Ultra. Referente al clima, lo que te puedo confirmar es nosotros que estamos recorriendo las cabañas esta semana, estuvimos recorriendo prácticamente todo el país, está muy desparejo, a veces hay viento, a veces hay frío, a veces hay mucho sol, como que todavía no se acomoda la primavera, ¿no? Así que vamos a ver cómo evoluciona. En algunos lugares los cabañeros, los productores nos dicen que falta calor, falta sol, todavía los toros incluso algunos no han pelechado del todo, pero bueno, esperemos el dios clima a ver qué nos depara y qué nos dice. Por el momento, la agenda a tope, porque...
0: Bueno, hoy es el remate de la Sanita, hoy, ¿no? Ahí hay una referencia importante, mañana claro. Los novilleros, ahí se juega buena parte del partido.
3: Hoy en la Sanita también tenemos 100 toros Hereford, además de los vientres, escritorio Dutra y Ramos García, ahí el amigo Nano Alfonso y familia, en la propia estancia, a las 3 de la tarde, un clásico ya de la ganadería uruguaya. También, como te decía, hoy la jornada de Barracas, que es la gente de Julio Blanco y compañía, que va a hacer una disertación, hoy va a haber unas charlas en el marco de esa jornada, 50 toros salen a la venta hoy, y también la genética productiva en Salto, la familia Silva Legieri hace su venta hoy, así que tal vez el lunes seguramente vamos a tener un montón de información referente a lo que es la venta de los toros. Y te quiero volver a referir del remate del puesto de mañana, son 100 toros Angus, la cabaña del gran campeón Angus, que tú hiciste la entrevista con Nazario Irazábal ya hace unos días, y también acompaña el Hereford de Santa Graciana, así que es bien completito mañana en Flores, ahí en Trinidad, 100 toros Angus, y hay 20 y pocos toros Hereford muy buenos de la torada de Martín Sanguinetti de Santa Graciana. También, como decías, están los novilleros, que pasó de su clásica venta en la pista del Prado a virtual. Se va a hacer en el escritorio, en el Hotel Cottage. Ya estuve invitando a Germán Morice, que es el organizador, y con las cabañas invitadas Las Anitas y Santa Inés. Pero eso es mañana sábado, una nueva edición de los novilleros, que cambió su formato, pero sigue con una fuerte presencia de lo que es la torada de la familia Morix.
0: Buenísimo, Diego. Bueno, la verdad es que estamos en pleno despegue de la zafra.
3: Arrancando, ¿no?
0: Arrancando con lluvias para el comienzo de la semana próxima, como para ponerle un poquito de aderezo. Y con ese objetivo tan fuerte que tiene Uruguay de aumentar la oferta de terneros a la mayor velocidad posible.
3: Yo te comenté el otro día, Eduardo, y la verdad, a mí ya me sorprendió los números que ya se conocen. Y vos me dijiste, bueno, lo que va a venir es más interesante. Y vos sabés que hablando, poniéndole el pulso a la gente, poniendo el termómetro, está todo el mundo ofertando menos vientres este año en los remates. Si uno presta atención a las ofertas, remates que salían a la venta 100, 150 vientres, están saliendo prácticamente la mitad. Y ahí está una de las razones de la esperanza en el aumento de stock, sin duda, del no sé a cuánto va a llegar, eso lo sabrás tú mejor que yo, pero sin duda va a crecer.
0: Sin duda va a crecer, y la verdad es que sorprendieron un poco para bien los datos de...
3: Claro.
0: De el stock 2026, porque, bueno, son 115.000 vacas más, ¿no?
3: Claro,
0: no es poca cosa. También el número de terneros fue muy positivo. El número de terneros aumentó en 80.000 y cruzó por primera vez 3.100.000. Y entra mucha vaquillona que por la sequía no entró en el año anterior. Entonces, eso hace un combo que creo que va a acelerar ese ascenso que ya se dio en 2023, probablemente se va a acelerar en 2027 y 2028, y es fundamental porque lo mismo que vos comentás de la poca oferta de vientres es lo que padece la industria, que tiene poco ganado, porque bueno, a estos precios vale la pena que los machos ganen kilos cuando se ajusta el precio,
5: Y las hembras provocan ternero.
0: Y mandar una hembra que puede parir, que puede preñarse una vez más, es realmente mucho más atractivo apostar al ternero que a la caja de corto plazo, me parece.
5: Sin duda.
0: Así que bueno, ahí estamos.
5: Sin duda que sí, el ganadero ha leído rápidamente las señales del mercado y ya está dando sus resultados. Y también te cuento que vamos a hablar después, pero ya el próximo fin de semana, el del 3 de octubre, el sábado 13, arranca todo el calendario de exposiciones, y hay un montón, y bueno, todas juntas prácticamente en 3-4 fines de semana, pero con mucha, mucha actividad también en exposiciones. Y en el medio de todo eso, Eduardo, las pantallas y las ferias. Así que el campo en movimiento, arranca la primavera, arranca el calorcito y bueno, esperemos que el clima se comporte. Ya vas a estar tú informando de los pronósticos. Así que por el momento eso es todo y te doy paso a Tiempo de Cambio que debes tener muchos títulos y mucha más información para nuestros amigos oyentes.
0: Perfecto, Diego. Bueno, buena actividad en este fin de semana. Sabemos que vos también entrás en la zafra más intensa del año, así que mucha suerte con eso.
5: Abrazo grande para todos y nos estamos encontrando.
0: Enseguida, Tiempo de Cambio.
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0: Muy buenos días para los que se incorporan en este momento. Bueno, bienvenidos a una nueva edición de Tiempo de Cambio, donde vamos a ponerle un poquito el foco al mercado ganadero, que ha tenido sus subas muy persistentes, pero que ha tenido unas 2-3 semanas en las que la industria ha ajustado. Bueno, vamos a darle una mirada a cómo es el balance de esta semana. Somos muchos los que vemos un mercado internacional tan firme que somos un poco escépticos respecto a que haya un ajuste importante en el precio del gordo. Pero bueno, vamos a hablar con los especialistas. También vamos a estar siguiendo lo que está pasando a nivel agrícola, porque si es promisoria la zafra de reproductores, el panorama de cultivos de invierno, por ahora, cuando entran en la recta final, es más que atrayente. Enseguida venimos con los titulares de hoy.
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0: ¿Qué va a pasar con el mercado ganadero en lo que queda de este año? ¿Qué pasó esta semana con el ajuste de precios de la industria? Y otros aspectos vamos a estar intercambiando con el director de Mega Agro, José Aicardi, para hacernos un panorama. También cabe decirlo, en la previa de esta reunión del lunes en Cancillería, en la que Uruguay va a tratar de aunar una postura respecto al cupo con la Unión Europea, un cupo que es de una importancia clave, no solamente en su total, sino sobre todo en la fracción de carne enfriada. Por otro lado, bueno, estamos ante una zafra de invierno que arrancó llena de dudas en precio y en productividad, y se ha ido afirmando tanto en precio como en productividad. ¿Cómo viene el panorama de cultivos de invierno? Lo vamos a estar conversando con el gerente de Granosur, UAG, Lucas Falabella. Ustedes saben que UAG maneja una superficie agrícola realmente muy importante en Uruguay y además tiene su comercializadora Granosur. Y bueno, por supuesto que estamos en el segundo día de Plaza Rural y vamos a estar siguiéndolo. Vamos a estar conversando con José de Freitas sobre el cierre para ver, bueno, cómo ha transcurrido. Los precios de exportación cumplen 6 semanas arriba de $6,000 la tonelada. Parecen haberse estabilizado, pero parecen haberse estabilizado arriba de los $6,000 la tonelada. Bien importante eso. Bajas en el mercado de granos. Poco resultado de la reunión entre Trump y Xi Jinping. No se habló mucho de soja. Se está hablando de tratar de restablecer las exportaciones de Rusia y de Ucrania de granos, mientras la guerra sigue en toda su intensidad. Se está hablando de reabrir el estrecho de Hormuz. Son muchas cosas que están sucediendo que las vamos a estar detallando. Enseguida, los contenidos de Tiempo de Cambio.
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0: Un ajuste que tal vez sorprendió un poco en el mercado del gordo. Por otro lado, los precios habían cruzado los $6, venían con mucho embalaje. Se entiende que la industria, aprovechando cuando no están las cuadrillas israelíes, trate de poner paños fríos. Bueno, ¿cómo transcurrió esta semana y cómo se ve el panorama por delante? Un gusto recibir a José Aicardi, director de Mega Agro. José, bienvenido, ¿qué tal?
8: Buen día, Eduardo. Como siempre, un gusto estar en tu programa.
0: ¿Sigue esta lógica de ajuste fuerte de la industria o de a poco se va flexibilizando para ver si se faena un poco más?
8: Bueno, mira, culminada esta semana te voy a hablar sinceramente bien desde el punto de vista de nuestra empresa. Vemos una semana, por lo menos en los negocios que hemos ido concretando, que la verdad que no son tantos, similar a la anterior. Similar desde el punto de vista de los valores que concretamos los negocios y te diría similar desde el punto de vista de la intención de la industria, todavía estamos pasando una intención de, seguimos pasando precios un poco por debajo de las semanas anteriores. La verdad que el nivel de concreción de negocios es relativamente bajo. Alguna planta me parece estar poniendo algún piso, alguna inflexión por lo menos para la faena esta que está, digo, como que tiene que faenar también. La verdad que nosotros no estamos con gran concreción de negocios ni gran oferta, porque en otros momentos estás con la oferta y bueno, y se va juntando el momento que la gente vende. Para no entreverar y ir como clarificando, te diría que hoy los negocios de novillos que hemos concretado esta semana se siguen moviendo entre el 5.60, 5.70 para el novillo, sabiendo que hemos hecho algún negocio puntual por algún novillo especial puntual por encima de esos valores, muy puntual. Es en lo que vemos más escasez, o sea, yo veo muy poco novillo. En términos, no veo a nadie especulando con un ganado, podrá esperar a ver si llueve el fin de semana y los bardeos te empujan un poco más y te quedas con un ganado y le pones algún kilo más. Después te voy a hacer alguna reflexión también con lo que son las relaciones de cambio, sobre todo en lo que es el flaco gordo, porque creo que también eso le hace al tema. Se está esperando que la oferta también de reposición aparezca y está apareciendo más lenta de lo que la demanda sigue actuando. En lo que es la vaca, te la situaría entre 5.30 y 5.40, donde se hacen el grueso de los negocios, aunque se han hecho negocios por vacas pesadas y especiales, que capaz que tocan un 5.45 y hasta un 5.50 puntualmente. Alguna vaca pesada y bien terminada que va como novillo también puede ir ahí. Después un mercado de los abastos muy demandado, tanto en el novillo como en la vaquillón, y capaz que más dinámica en la vaquillón. Es un negocio como más chico en los momentos de cerrarlo, o sea, no se cierran como a veces con las plantas exportadoras por volumen, sino más camión a camión y por terminación. Pero te diría que hoy una vaquillón especial toca y hasta supera el precio de punta de un novillo de abasto especial, o sea, está demandado y se busca, no se encuentra con tanta facilidad. El porqué, básicamente, en los novillos gordos que no vemos, creo que ha salido, o mucha gente ha priorizado en un año que se ha puesto un poco bravo, sobre todo en la salida esta del invierno, a llegar con la recría de los machos para que vayan a los corrales, que creo que es donde hay una transformación fuerte o casi desaparición del invernador a ser un recriador especializado. Y bueno, y eso está haciendo de que las invernadas de los novillos, habiéndose bajado la edad de faena, no hay una abundancia de novillos en el spot de pasturas que abundan, ¿no? En la vaca, capaz que es un negocio que venía dando un implícito positivo en gran parte del año, capaz que hoy sea el momento que se está apretando más el negocio, con lo cual puede estar un poquito más sensible en la relación de invernada, pero como tenía implícito, prácticamente la vaca invernada no ha bajado de precio. Si la vaca gorda, bueno, es un negocio que se ajusta, probablemente con pastos baratos, si es una primavera llovedora, lo defendés más. Este invierno, sobre todo en la cola del invierno, capaz que se haya ajustado un poquito la rentabilidad de ese negocio, debido a que los verdeos han llevado bastante nitrógeno, exceso de agua en un momento, hoy están secos. Mira, vengo a hacer una gira fuerte, le hice contigo hace una semana, y ahora esta semana, en lo que va la semana, hicimos más de 1.500 kilómetros, hemos hecho todo el norte de nuevo, volví anoche de Artigas. La verdad que en general en todos lados ves los verdeos, primero se habían frenado un poco por las heladas y ahora están frenados porque le faltaba un golpe de agua que no vino hace 2-3 días que estaba planificado. Sí está muy esperada para este fin de semana, esperemos que se dé, eso va a traicionar fuerte la primavera. Bueno, creo que ese es el mercado. Vos me decís qué va a pasar para adelante, y bueno, va a depender mucho de la decisión de la industria, con faenas de 25 o 30 mil reses, y probablemente algún embudo se pueda armar un poco. También es verdad que está planificada salidas de corrales cuando algunas plantas vayan abriendo, se pueda tener un poco. No veo una gran oferta de ganado preparado en el spot, con lo cual creo que esto vamos a seguir bastante al día, y si se acelera una faena, no veo el volumen de ganado para faenar fácilmente en el spot. Y si lo viera, lo veo más del lado de la vaca que del novillo. Bueno, creo que eso es un poco la realidad que estamos viviendo hoy. Y bueno, probablemente todavía quedan, que retomen las plantas. Pienso que se va a hacer más hacia mediados del mes que viene, que tengamos ya más actividad de plantas, sobre todo que mueven, que su actividad en volumen. Hay una planta grande que ahora está parando 10-12 días, más bien faenora de novillos y novillos de calidad. Habrá que ver un poquito cómo la industria maneja este tema para adelante, ¿no? Digo, será si se quiere faenar, pienso que debería, pero no le veo posibilidad de que esto pueda tener un gran ajuste. También tú mencionabas hace un ratito, vemos una tonelada, lo que es la tonelada exportada, bastante estable, arriba de los $6.000, eso, digo, bueno, es un indicador a mirar, no soy quien para hacerlo, todo el mundo quiere tener margen y que rinda su negocio, y es real, estamos en un país muy caro, y bueno, la industria también tiene que manejar esos datos, y bueno, necesitamos también una industria sana en todo esto. En resumen, creo que los valores siguen siendo excepcionales, que te mencioné, o sea, vivimos un poco este ajuste de valores, estos sub y bajas son normales en cualquier momento, también llegamos a tocar los 6.20 en algún momento, que para mí prácticamente, después que pasamos los 6, fue un efecto de problemas logísticos de carga en algún momento por un exceso de lluvias y todo, que hicieron que se escapara un poco el valor, pero digo, capaz que el ajuste de los $6 a lo que vemos hoy, y bueno, habrá que ver por delante la industria cómo plantea su nivel de faena. Yo lo que te digo es que no veo gente especulando y no veo volumen de ganado gordo en el spot de pasto en general, ¿no?
0: José, y un dato que mucha gente espera es cuándo vuelven las cuadrillas kosher, que eso genera un cierto compromiso para faenar.
8: Sí, la verdad que sí. Más que compromiso, necesita tener los animales, sobre todo para traerlos. La verdad que es una pregunta que se la plantearía la industria y muchas yo creo que van a estar llegando ahí a partir de mediados del mes que viene, pero eso no es igual en todas las plantas, no es todo igual. Lo que sí es real es que muchas plantas han hecho sus paros dando las licencias, sus paros de actividad, ¿no? Dando licencias y todo, y bueno, las licencias no son eternas, va a haber que retomar, y bueno, y también vos tenés los frigoríficos para faenar y para hacerlo funcionar. Yo creo que, digo, ¿cuándo va a estar ese retorno de actividad? Dudo un poco, creo que se va a solapar con la entrada de una ventana de corrales, que eso también amortigua un poco, y bueno, eso es lo que hay que ir regulando, o sea, en base a la faena que tengamos, digo, pero bueno, me imagino que una buena primavera, con un buen nivel de la tonelada exportada, digo, en algún momento debería acelerarse un poco lo que son los niveles de faena, pero bueno, capaz que es un deseo más que una realidad, no sé, no lo manejo, no digo, eso sí hay que preguntárselo a la industria. Dale. Yo te digo, mi visión, andás por todo el país, hoy lo que veías es un cascarón arriba con mucho verde para explotar un poquito esperando estas aguas que para mí van a llegar este fin de semana, eso sí creo que no es un deseo, va a ser una realidad y son necesarias, y bueno, eso da un pulmón, y después lo otro es que creo que acá no hay nadie especulando, lo que sí vos tenés que hacer es manejar relaciones de precio, hemos mantenido prácticamente los últimos 10 meses una relación flaco-gordo siempre pisando el 1.40, cuando sabemos que el 1.20 en un país que es caro producir es un poco el punto de equilibrio que siempre teníamos todos formados en la cabeza, por encima de eso normalmente el negocio no es tan favorable y por debajo sí, y con, digamos, un poco este ajuste de valores en el gordo y una reposición, porque mucha gente a los buenos valores siempre fue vendiendo, pero no necesariamente repuso, no porque no quisiera, sino porque no encontraba la reposición y porque el invierno se había puesto más severo, y a veces vos preferís acelerar cuando te aseguras que el pasto va a estar o el pasto va a ser más barato como en primavera. Yo veo hoy una aceleración en la demanda de los ganados en la misma forma o capaz que por encima de lo que va aumentando la oferta, con lo cual esta relación flaco-gordo, cuando la estudiamos o la vemos a nivel de ACG, que es una referencia clara y estable en el tiempo, vemos que ha pasado de 1.40 al entorno 1.45 y pareciera querer ir más arriba. Bueno, eso hay dos cosas, o el gordo ajusta, aumenta un poquito o la reposición afloja, o si no, a lo que tenés le tenés que poner más kilos para tener una relación de intercambio. Bueno, todo eso creo que hoy está jugando, y bueno, eso es un poco donde estamos, creo que parados hoy, y lo que yo puedo aportar de mi visión un poquito del mercado, ¿no?
0: Y tal vez a partir del 15 de octubre empieza una ganadería de faena gradualmente ascendente.
8: Y si me preguntás con sentido común y lógica, pienso que sí, pero digo, yo no manejo, yo no soy el dueño de la industria, yo hago una descripción del momento del mercado y lo que veo de los clientes con los que uno habla, ¿no?
0: Más que para el lado de la industria, también para el lado de que va a aparecer una oferta gradualmente mayor de pasto y los corrales, entiendo que están con abundante ganado dentro, ¿no?
8: Yo creo que sí, que como todos sabemos, por las relaciones de precio que tenemos entre, ya lo hemos hablado, lo podemos, digo, con la relación hoy que tenemos del valor del grano, pese a que el grano por suerte empezó a recuperar, y los valores de la carne, que son muy buenos, y capaz que hemos pasado a estar en los extremos de niveles de precio de la carne que no nos hubiésemos imaginado, como son esos más de 6.000 dólares la tonelada, y por otro lado granos bastante depreciados, que desde ya hace un mes acá empiezan a mostrar otras señales y otras tendencias, digo, obviamente se ha favorecido y acelerado lo que son los corrales. También me pregunto si la gente que tiene una vinculación directa en sus negocios sinérgicos entre los granos y los corrales, si mañana pasa la soja o toca los 500 dólares y pasamos los 300 dólares del maíz, cuáles son las decisiones que se van a tomar, porque también van a ser fundamentales esos escenarios en nuestra ganadería próxima, ¿no? Más pensando que hay una presión fuerte sobre el ternero de que los compraba habitualmente, y la presión agregada que hay por los recriadores especializados que antiguamente compraban novillos de 2.50 a 3.20 y sacaban novillos gordos de 5.20 y hoy en realidad pasan de un ternero pesado a una recría de 430 kilos y creo que se ha concentrado ese negocio en el mercado. Bueno, mientras la demanda sea constante va a ser un muy buen negocio, si hay alguna alteración que no necesariamente puede venir por los precios de la carne, sino por la suba de los granos, acá habrá que ver cuál va a ser el comportamiento del mercado, ¿verdad?
0: Bien, bueno, panorama siempre movido, porque además a eso en algún momento se le van a sumar probablemente el factor lluvias por arriba de lo normal, y un mercado de granos con una incertidumbre muy grande, que bueno, ese número de 300 dólares por maíz Por supuesto que impresiona un poco, pero al mismo tiempo con un área muy alta de maíz que ya está en buena parte del maíz de primera sembrado, además. O sea que todo hace suponer que va a haber una buena oferta interna.
8: No, no, ni que hablar que sí, te puse escenarios extremos de todas, pero que siempre uno, creo que como sensibiliza un proyecto frente a la falta o un problema climático extremo, capaz que también, digo, el de los granos, no, digo, habría que tenerlo en el radar. Creo que sí, que el maíz, digo, el crecimiento del maíz, digo, mejor voy para atrás. Yo creo que la exportación en pie desde hace mucho tiempo le ha puesto un piso a la cría que ha permitido realmente ser un multiplicador para que la gente confíe que tiene un negocio seguro, por lo menos con un piso que no lo va a dejar de a pie, y eso creo que es la gran apuesta y el crecimiento de los terneros que estamos viendo hoy. Indudablemente, momentos como estos que aparecen los corrales que tiran, y cuando vos tirás una cadena es mucho mejor que empujarla, digo, ese, el efecto es como una doble Nelson, creo que es un catalizador. Por otro lado, creo que hoy los corrales son quienes le ponen piso al negocio de los granos, y eso es muy bueno porque generan cierta seguridad, y no necesariamente cuando uno habla del maíz como el producto estrella o máximo, que lo puedes hacer en muchas rotaciones y lo puedes llevar a todo el país y no solo a las zonas núcleos cerca de los puertos o donde antes se concentraba, primero porque hay más tecnología y segundo porque hay corrales en todos lados que te pueden absorber ese grano, y eso es muy bueno. Pero también frente a un exceso hídrico, si mañana hay un problema con el trigo, en otras hemos vivido otras épocas que aparecen problemas sanitarios, puede ser un fusario o algo, y te quedas sin precio, sin negocio para tu trigo. Yo creo que hoy, digo, si mañana tuviéramos la mala suerte de tener un exceso hídrico y nos complicara algunos de los cultivos de invierno, también el corral le pone un piso. Lo hemos visto claramente con la cebada, pero se ha agregado el trigo, y creo que todo lo que es la tecnología del corral le está poniendo un piso también, y esa sinergia es muy buena, no solo porque te maximiza rentabilidad, sino porque te pone seguros de vida, ya sea en la cría por un lado, o la exportación en pie, como a mi entender, los corrales para los granos. Y bueno, creo que aparte te dinamiza todo el país, con un país caro, donde vemos el petróleo subir, donde un flete es caro, y bueno, si un flete es caro, vos podés llevarte un grano que esté cerca y transformarlo y sacarlo caminando. Creo que, bueno, ¿qué es lo que está pasando? Y bueno, ese es el gran cambio que vemos en la ganadería, de la mano de muy buenas relaciones grano-carne. Por eso te decía que hay que ir siempre siguiéndola, porque puede ser que la carne por ahora pareciera que se va a sostener en buenos niveles de valores, porque no se recuperan los estoques de Estados Unidos o mismo de la región, no son de un día para el otro, de Australia, que son los lugares donde uno normalmente mira cómo va, o en el mismo caso de Europa. Pero por otro lado tenés que ir monitoreando qué pasa con los granos, porque también si los granos van al alza, esa relación se puede ser tocada por el otro lado. Creo que todas esas son las variables que uno tiene que ir analizando, y ni que hablar, como decías tú, con el clima, que cada vez, como el mundo, toma más volatilidad y nos puede pegar latigazos más cortos, que hay que tenerlos previstos.
0: Clarísimo. Aunque creo que la ganadería es un poco un oasis de estabilidad dentro de ese panorama de mucha incertidumbre. Pero bueno, de granos vamos a estar hablando enseguida. José Icardi, director de Megagro, como siempre, muchísimas gracias.
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13: Semanas de ajuste a la baja, bastante importante en el mercado de granos. Bueno, ustedes habrán visto, fue la Asamblea de Naciones Unidas. Cada presidente hizo su discurso, pero entre bambalinas también se conversan otras cosas, tal vez incluso más importantes de lo que se dice públicamente. Y allí, por ejemplo, Irán hizo una propuesta de cese al fuego y de gradual reapertura del estrecho de Hormuz. Hay una expectativa allí ubicada en torno a una cierta normalización del tránsito, luego de que Donald Trump dijera en su discurso que estaba dudando entre aniquilar completamente a Irán o negociar algo. Bueno, eso por un lado. Por otro lado, Ucrania propuso una reunión en Emiratos Árabes Unidos entre Rusia, Estados Unidos y Ucrania para tratar de bajar tensiones, y se habla mucho de propuestas que están haciendo Turquía y otros países para restablecer las exportaciones de granos de esa zona del mundo, tanto de Rusia como de Ucrania. Por lo tanto, el trigo baja fuerte, con una cierta apuesta a esa negociación, pero todo es muy frágil, ¿no? Arabia Saudita interceptó varios misiles disparados por los rebeldes hutíes de Yemen, los logró interceptar antes de que dieran en algún blanco. Hay reuniones entre Pakistán, Turquía y Arabia Saudí que han hecho una alianza parecida a la OTAN, donde el ataque a uno equivale a atacar a los otros dos. Recordemos además que Pakistán tiene armas nucleares. Y Ucrania ha seguido bombardeando, destruyó dos refinerías en las últimas 24 horas, persistiendo en ese esfuerzo por paralizar a Rusia, dejándola sin gasoil. La escasez en el mundo de gasoil es cada vez mayor, los precios del gasoil son récord en Estados Unidos y en la Unión Europea, pero el mercado de granos está apostando a una normalización, además de que está teniendo una cosecha muy veloz en Estados Unidos, donde las condiciones meteorológicas son muy favorables a un rápido avance de la cosecha. Con ese combo, la caída más importante la tiene el trigo, que en la posición diciembre se va a $258 desde 263, pierde $5, y pierde $5 también el trigo del año que viene, que estaba en 277, 277 se va a 272. En el caso de la soja, es más estable el panorama, pero bueno, también es un panorama que tiene algún descenso, 484 la primera posición, 496 la soja del año que viene. Bueno, por allí las referencias que marcan también un cierto ajuste en las cotizaciones de colza, que bueno, ha tenido allí algún retroceso, igual que el resto de los granos. La posición febrero de la colza, que venía en 615, se va a 610. Repito, cotizaciones de soja, que en realidad están abajo de 480, estaba mirando precios de ayer. Soja estaba ayer en 484, se va a 478, y la 2027, que venía en 497, se va a 491. Acarició los 500, ahora se recuesta sobre 491. En el caso del trigo de diciembre, de 257 se va a 252, baja 5, pero a 252. Y en el caso del maíz también una caída de unos $4, de 208 a 204, la primera posición, de 216 a 212, la referencia mayo 2026. Me parece que el maíz a 300 es un escenario extremo, digamos, que mi impresión es que no es lo que va a terminar sucediendo. Pero bueno, veremos, porque falta mucho y porque es un mundo tan volátil que bueno, todo puede pasar. En el caso de la colza, entonces 635, baja $5 la posición marzo, y la referencia de Carinata se va a 610. El arroz en Brasil, que llegó a pasar los 16, se ha estabilizado en 15,80, pero sobre todo por un factor más de índole cambiario, que por una caída del arroz en reales, que se mantiene allí muy cerca de los 81 dólares por barril. En el mercado internacional ese panorama. El Fondo Monetario actualizó proyecciones de crecimiento para Uruguay, a las que ubicó en 1,3%, un crecimiento flojo, pero bueno, hay quienes hablan de que no se llega al 1%, acá sería 1,3%, bueno, un panorama allí de un crecimiento débil, pero que si el niño se sigue demorando, como parece, puede ayudar a que haya un crecimiento más robusto el año que viene, porque los cultivos de invierno vienen bien, el área de maíz y de soja probablemente suba, y si se puede sembrar bien lo de verano, el rendimiento puede ser potente también. Así que veremos si este 1,3 de la mano del agro no levanta en 2027. Así, bueno, lo principal de este cierre de semana, que vuelve a abrir una esperanza de que baje la tensión de los conflictos y de esa mano modera el precio de los granos.
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13: Rebotó el dólar en los últimos días de septiembre, busca llegar al empate. 40,45 el interbancario está en este momento, luego de un ascenso ayer importante que lo llevó a 40,21. Venía peleando los 40, en 40,04. Bueno, ayer pasó a 40,21 y hoy vuelve a subir fuerte a 40,45. Con el cierre de ayer, veremos cómo cierra hoy. Ayer subió un 0,4%, quedó muy cerca del empate, bajando 0,07% en lo que va de este mes. Va subiendo 3% redondo en lo que va del año calendario, con el cierre de ayer en 40,21, pero hoy vuelve a subir y se va arriba de 40,40. Bueno, por lo menos no se nos cae abajo de 40, que es realmente algo bastante deprimente. Una suba también importante del dólar en Brasil en los últimos días, un dólar en Brasil que se mantiene arriba de 5.20, luego de haber estado abajo de 5.10 al comienzo de la semana, cierra arriba de 5.20, elecciones que están cerca y que van a tener en vilo a todo el continente de acá a noviembre, porque además van cabeza a cabeza Lula con Bolsonaro Jr. Y mientras tanto, en Argentina sigue subiendo el riesgo país, que ya les hemos comentado, supo estar abajo de 500 puntos, está en 590 y sigue subiendo muy fuerte, y datos económicos muy malos. En julio la actividad económica cayó 2,9% respecto a junio, la inflación sigue, la pobreza subió de 28% a 32,3%, vuelve la inquietud. Vuelve la distancia entre La Libertad Avanza y la gente de Macri. Se habla de una candidatura de Patricia Bullrich compitiendo con Milei. Así que bueno, el panorama en Argentina vuelve a tener sus nubes, sus dotes de inestabilidad. De modo que bueno, dólar subiendo en Uruguay, en Brasil, lo principal podríamos decir, junto a la suba del riesgo país de Argentina a esta hora, en este cierre de semana. Pero para muchos lo principal son las lluvias que vienen. Con eso venimos enseguida.
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1: Paradojalmente, para hacer un año de niño récord, hay preocupación por que falta agua. Está faltando agua en varias zonas del sur del territorio uruguayo. Así que, bueno, para muchos va a ser un buen fin de semana porque va a estar muy agradable, pero va a terminar con lluvias que van a ser muy moderadas, pero muy bienvenidas, porque, bueno, sobre cuanto más al sur, menos agua hay en el suelo, más necesidad hay de precipitaciones, y esas precipitaciones van a estar llegando seguramente por el oeste en el día domingo, en el centro y este del país, más sobre el lunes. Las lluvias van a ser, como suele pasar, y como pasa sobre todo en los años niño, más importante en el norte que en el sur. En Río Grande del Sur van a ser muy importantes, en Artigas, Alto Rivera también van a ser probablemente muy importantes, arriba de 60 milímetros, mientras que en el suroeste, y arriba de 100 milímetros tal vez, en zonas fronterizas con Brasil, en dos tandas, ¿no? Porque viene una primera lluvia sobre este domingo 27, lunes 28, martes 29, y una segunda tanda que llega sobre sábado 3, domingo 4, lunes 5 de octubre. Dos lluvias por delante. Cuanto más cerca de la frontera con Brasil, más lluvia a grandes rasgos. Artigas, Alto Rivera, Cerro Largo, donde van a estar los mayores registros, y el sur de Colonia, donde van a estar los menores registros, ahí donde es más angustiante la situación, van a tener un alivio, pero van a seguir mirando de reojo los pronósticos, porque por ahora el niño no cruza el Río Negro, digamos, se modera mucho hacia el sur, y bueno, nos escriben desde el sur que está faltando mucha agua, y probablemente se mantenga esa situación, porque en el sur-sur, si hablamos de Nueva Helvecia, vamos a tener dos lluvias de 10 milímetros cada una, que en esta época del año ya ayuda, pero no resuelve, podríamos decir. De modo que allí tenemos ese gradiente, dos lluvias por delante, y además vamos a tener una semana despejada después de estas dos lluvias, es decir, la semana que va del lunes 5 al domingo 11 de octubre va a tener mucha nubosidad pero poca agua, va a seguir con temperaturas por abajo de lo normal, podemos tener incluso alguna helada por el martes 6, miércoles 7 de octubre, podemos tener alguna helada. Sí, octubre, luego de estas dos lluvias, parecido a septiembre en su primera quincena, es decir, dos lluvias para recargar hasta el domingo 4, lunes 5, y luego un despeje bastante prolongado, pero interesante para sembrar todo lo posible y calzar esa siembra con dos lluvias que van a estar llegando, una el próximo domingo y la otra el sábado 3 de octubre. Así está el panorama, pero al sur del Río Negro, por lo que se ve de octubre, por ahora, el panorama es normal. En la zona fronteriza con Brasil, lluvias algo por arriba de lo normal, pero tampoco algo desproporcionado. Así está el panorama, hay que sembrar lo más rápido que se pueda.
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1: Momento de darle una mirada a un sector agrícola que parece muy bien encaminado en cultivos de invierno. Recién decíamos, bueno, hay que sembrar rápido el maíz Hay que sembrar rápido el arroz. Y por supuesto que está la incertidumbre climática de por medio. Bueno, por esta razón nos parecía pertinente convocar a Lucas Farabella, gerente comercial de Granosur, la empresa de granos vinculada a UAG. Lucas, bienvenido. Un gusto tenerte en Tiempo de Cambio.
2: Eduardo, ¿cómo andas? El gusto es mío.
1: Bueno, cultivos de invierno que arrancaron con mucha incertidumbre, inclusive en trigo y cebada, con mucha incertidumbre de precios, en un mundo que tenía el grano de Rusia y de Ucrania más disponible, y con mucha preocupación climática, pero que han ido, me da la impresión, mejorando tanto a nivel de campo como a nivel de precio.
2: Sí, correcto. Fue una siembra desafiante, compleja por lo climático, pero la verdad que, si hoy uno mira la foto que tenemos, en general, la situación es buena, de repente es mejor de lo que podíamos proyectar, dado cómo se dio la siembra. De repente hay cultivos, las gramíneas, trigo y cebada, realmente hay muy buenos cultivos. En colza, por ahí la situación es un poquito más despareja a nivel campo. Hay colzas que pudieron ser sembradas en fecha, y en cambio tenemos una parte del área que por ahí se sembró más tarde y ha sufrido alguna cuestión climática y viene un poquito más rezagado, pero bueno, todavía queda un trayecto, veremos qué hace el clima y a ver cómo podemos llegar, con qué estado de cultivos a cosecha. En cuestión de precios, se pudieron capturar algunas oportunidades, sí, cebadas malteras por arriba de 2.80, muy buenos valores realmente, y bueno, también ha habido algo de fijación de colza, con valores de repente por arriba de 560, 570 dólares, productor que viene siendo bastante cauto en cuanto a las fijaciones. Si de repente mirás, de repente los números nuestros, ¿no? Pero la posición de venta hoy del productor debe estar en el orden del 20%, ponele, del volumen total proyectado de invierno, con un avance un poquito mayor en colza y carinata, y un avance menor en cebada y muy poco trigo realmente fijado por ahora.
1: Muy poco trigo por la incertidumbre, porque también el precio en el trigo no resultó tan atractivo, pero en cebada y en colza hubo una fijación importante.
2: Y bueno, te diré que en colza, si querés sumar colza y carinata, hoy capaz que estamos y superando ya el 35% de repente de fijación sobre una producción estimada, y en cebada andará en el orden del 20%, 20 y algo por ciento. Como te digo, en trigo casi nula la fijación, ¿no? Por lo que vos decís, o sea, está el factor climático que va a pegar de repente, ojalá que no, pero puede pegar en el tema calidad. Y bueno, también una cuestión de que los precios del trigo no son muy motivadores, ¿no? Para andar tomando posición. Estamos en el orden de 2.20, 2.25, comparado a lo que se puede capturar hoy para colza, carinata y cebada maltera, hay una brecha importante, ¿no?
1: Bien. ¿Qué está pasando con los cultivos de verano? Uno supone que maíz y arroz se tiene que estar sembrando todo lo posible. Es lo que está sucediendo, y por otro lado, imagino que en el caso del maíz vamos a área récord.
2: Sí, estamos viendo eso, sembrando el productor a máxima velocidad dentro de lo posible, también con algunos desafíos con respecto al agua, a las temperaturas, a los mínimos, pero bueno, sí, avanzando todo lo posible con maíz de primera. Dependeremos un poco también de lo que nos permita hacer el clima, pero tal vez tengamos sí un área récord este año en maíz. Nosotros lo vemos con muy buenos ojos, tratando de colaborar de alguna manera con el sector para que esa área de maíz se siga desarrollando, y en arroz también. Nosotros, ahí el área arrocera de los campos nuestros del este, hay un área importante, digamos, sobre campos de propiedad de la empresa. Y bueno, también avanzando con ciertas dificultades, pero avanzando fuerte. Y bueno, preparándonos para lo que es la siembra de soja, muy movido el tema de cotización y venta de insumos, tema semilla, tratando de descubrir ahí bien cuál es la situación general de la semilla uso propio que el productor tiene guardada, porque hay algunos temas de calidad y que hay que atender. Y bueno, proponiendo e incentivando al productor que defina con tiempo para que no tenga después que andar corriendo último momento sobre la siembra, ¿no? Tema fertilizante.
3: Antes de ir al tema fertilizantes, con la soja también dio oportunidad de ir fijando precio para el año que viene.

0: 7%. Sí, también incentivado un poco por los valores. La memoria reciente del productor del precio promedio que pudo capturar la zafra pasada, al momento de ver un 4.40, 4.50 o algún dólar más, hay algunos productores que se animaron a fijar, muchos calzando la compra del fértil con la venta de algo de grano y capturando de alguna manera esa relación insumo-producto que es buena mirando un poco para atrás, para el histórico. Así que nada, sí, más que todo en esa o alguna renta también, que de repente el dueño del campo quiere capturar el valor y bueno, hubo fijaciones en estas últimas semanas en ese rango, te digo, de 4.40 a 4.60.
1: Bien. Decía, mucha gente ya planificando todo para la siembra de soja. ¿Puede subir un poco el área de soja con ese envión de precios que ha habido?
0: Mirá, en realidad nosotros veníamos viendo una posible reducción mínima, pero reducción al fin del área de soja y un avance del área de maíz. Pero bueno, ahora con esta recuperación del precio de la soja, de repente vemos capaz que un área similar al año pasado, veremos qué termina siendo, de nuevo, siempre clima mediante y obviamente precios del grano mediante, pero te digo que en realidad, como te digo, estaríamos ahora en una situación de mantener del año pasado más que ir a área mayor a eso. Pero bueno, veremos, hay mucho por transcurrir en el medio.
1: Claro, claro. Bueno, y en materia de fertilizantes, los nitrogenados que se dispararon cuando empezó la guerra en Medio Oriente, ¿se han tranquilizado?
0: Sí, tuvimos ahí un retroceso en los valores de la urea y mucho productor pudo capturar eso para unas aplicaciones de verano, inclusive para compras para el maíz. Y ahora hay alguna suba, obviamente incentivado, o movido básicamente por toda esta cuestión bélica que todos sabemos, hay algún aumento, no es nada considerable, pero bueno, cambió un poco la flecha que veníamos teniendo de hacia abajo, ahora de repente es más estable o con alguna suba.
1: Bien. Ustedes son UAG, son Grano Sur, tienen toda una operativa interna voluminosa y por otro lado operan con todo el sector agrícola.
0: Sí, hoy el grupo, digamos, tiene dos empresas básicamente, que son UAG, tenedora de tierras en distintas zonas del país. Gran parte de esa tierra está en arrendamiento. Son unos cuantos productores que trabajan en campos nuestros. Algo producimos nosotros también como UAG. Y después tenés la parte de comercial, digamos, bajo la marca Grano Sur, que ahí tenés varias plantas de silo, tenemos la operativa logística y el trading de insumos y granos, y bueno, algunas cosas más como venta de seguros, y alguna otra cosa que tiene que ver todo con la gestión comercial con productores. Estamos hoy, sí, en todo el país, te diré, tenemos un equipo de 8 comerciales distribuidos en distintos departamentos, con operativa en plantas propias y en oficinas que tenemos en el interior, y una oficina acá principal en Montevideo, tenemos todo el back office.
1: Bien, bueno, súper interesante. El tema logística y coste de transporte es otro factor de incertidumbre, imagino, de cara a la cosecha de invierno, por ejemplo. Entre el puerto paralizado y que puede subir el precio de los combustibles, imagino que tener la logística lo más ajustada posible es fundamental.
0: Sí, es algo en lo que trabajamos bien anticipado, justamente porque, a ver, también un sector que por suerte se ha ido desarrollando y tenemos cada vez más opciones de cultivos, y eso obviamente también lo complejiza por la segregación. Así que nada, claro, preparándonos sí con anticipación para recibir esos granos en las plantas propias y toda la operativa logística, que sí, nada, hay que estar lo más preparado posible para que sea una variable que colabore, digamos, con la gestión y no que entorpezca. Así que sí, y viendo un poco qué va a pasar también con los valores de flete, haciendo nuestro mayor esfuerzo para mantener, pero bueno, obviamente hay una variable de precio de gasoil que no manejamos y que pega obviamente directamente en la tarifa de flete, ¿no?
1: Perfecto, Lucas.

0: La gerente comercial de Granosur, muchísimas gracias.
1: Por favor, Eduardo, un gusto y saludos a la audiencia, a vos.
0: Igualmente.
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11: Y nos vamos rápidamente a lo que está transcurriendo en Plaza Rural. Es un gusto recibir a José de Freitas, director de José de Freitas Gestión Ganadera. José, bienvenido. ¿Qué tal?
12: Sí, ¿qué tal, Eduardo? ¿Cómo estás?
11: Muy bien, muy bien. Bueno, estamos en el segundo día. En el primero me dio la impresión que hubo un poquito más de cautela en virtud de lo que está pasando con el gordo y tal vez algún faltante de agua. ¿Qué es lo que ha pasado en el día de hoy, en lo que va de esta jornada?
12: Bueno, ayer un poco más de cautela puede ser. Yo creo que viste que marcó una baja al kilo. Hay que tener presente que los terneros están muy muy pesados, ¿no? En general, sí, ya, y hay muchos terneros, ya son de año. Si vos vas a la referencia al bulto, que creo que es una referencia importante para tener en cuenta, los valores al bulto fueron muy buenos. Creo que el mercado ayer, ya para cerrar un poquito lo de ayer, se puede haber manejado por un poco más de cautela, puede ser, pero para mí fue muy firme con muy buenos precios. La baja, ya te digo, la baja al kilo para mí va de la mano de los kilos de los ganados, ¿no?
11: En el día de hoy arrancamos. $927, por ejemplo, los de más de 180 kilos, por poner una referencia coincidente con lo que decía, ¿no?
12: Sí, sí.
11: Bien. ¿Y lo de hoy?
12: Lo de hoy se arrancó con las terneras, ¿verdad? Bueno, ya había un lote de lana, después arrancamos rápidamente con las terneras. El comportamiento fue parecido a los remates anteriores, las terneras buenas, de buena clase, uniforme, valen muy parecido a los terneros, sobre todo en estos lotes, primeros lotes más livianos. Es un poco más selectivo de repente el mercado en la hembra, ya te digo, o marca más diferencia en los lotes que son uniformes, que son de razas definidas, de buena calidad, ahí donde ves una puja importante. Bueno, y en algún lote hasta supera, comparándolo en los mismos kilos con los machos, hasta supera el precio. Creo que eso es bueno, habla de lo que es el mercado de la cría hoy, lo que es el negocio de la cría, el empuje que tiene, y bueno, cómo la gente lo ve eso y lo valora, ¿no? Después en el correr de los lotes se ha ido manejando con firmeza también y con muy buenos valores, marcando diferencias, como vuelvo a decir, que es importante. La gente a veces, los ganados no valen lo mismo, marcando diferencias según la calidad de los ganados y sobre todo en las hembras. No creo que el comportamiento en las terneras, en las vaquillonas, en los vientres preñados, en las piezas de cría, va a ser ese, como ha sido últimamente, marca más diferencia a la calidad de los ganados en los vientres.
11: Buenísimo. ¿Tenemos ya promedios?
12: Yo salí el remate, no tengo los promedios, pero no deben haber terminado todavía las hembras, así que no tengo los promedios de esa categoría.
11: Bien, pero bueno, allí se nota esa firmeza y esa paridad entre machos y hembras que destacabas. Bien, y siguen todos los vientres en la tarde, ¿no?
12: Sí, en la tarde seguimos con la escalera de los vientres, como ya está anunciado. Tenemos las vaquillonas de 1 a 2, después de las terneras, que son 932, después tenemos 150 vaquillonas más de 2, 1.365 vientres preñados, 245 vientres entorados y cerramos con 1.460 piezas de cría, que es la última categoría del día de hoy del remate.
11: Buenísimo, José de Freitas, te agradecemos que hayas hecho una pausa en tu labor allí y bueno, que siga todo con ese buen ánimo que viene trayendo.
12: Dale, gracias Eduardo.
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11: Semana de correcciones a la baja en el mercado de granos, ya lo hemos comentado, la expectativa de que alguna negociación libere grano de Rusia y de Ucrania, la cosecha a todo trapo en Estados Unidos, el poco resultado para la soja del encuentro entre Trump y Xi Jinping, ninguna mención agrícola relevante, hacen que los granos cierren la semana bajando 448, lo que se ofrece por soja de la próxima cosecha, 560, la referencia de la colza, y 252 la referencia para cebada cervecera. En girasol 445 más los premios por aceite. Y luego carinata 607, camelina 553. El trigo sigue en sus 225, el maíz en 245. Semana de corrección bajista en el mercado de granos.
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11: Un día realmente de verano, amaneció muy nublado aquí en el sur, pero ahora está sol pleno y atención en el norte porque desde el sábado de tarde en adelante pueden venir tormentas importantes, hay advertencias de vientos que ya han hecho daños además en el centro del país. Que tengan un gran fin de semana.
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11: Mis amigos, ¿cómo están ustedes? Qué lindo reencontrarnos, qué mañana, qué imponente. Pero bueno, zafra de toros que arranca a moverse con todo en los remates. Recuerden que hoy las anitas de Alfonso con el martillo del escritorio de Dutra, hoy el coraje. Un saludo grande para todos. Hoy Plaza Rural, hoy Bremerman con la feria de Guichón. Hoy Juan Manuel Fabián con la feria acá también de la Ruta 11. Mucha actividad sin duda que se viene. Y lo que se viene para mañana, ¿no? Los novilleros, una cantidad de remates que tiene Zambrano, que tiene Dutra, ¿verdad? Lo que va a ser el puesto de Irazábal, lo que va a ser lo de la familia Sanguinetti. Muchos remates que vamos a estar compartiendo con ustedes. Pero bueno, como el tiempo es poco, vamos a meternos porque tengo a Carlitos Mandioni por allá por Plaza Rural, Marcelo Montes de Oca, Onofre Laborde, Federico Ríos, todo el equipo de La Rural en esta zafra de toros que agradecemos pilones a todos aquellos que nos acompañan y que disfrutan también de la información que nosotros compartimos con ustedes en la tanda. Así que, de movida nomás, ya nos metemos.
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11: Bueno, les cuento que vamos a hablar con Jorge Cugnetti porque mañana está la feria, ¿verdad?, en Cuchilla de Silvera, así que vamos a hablar con él. Vamos a hablar con Bremerman porque en un ratito nomás ya empieza. Mañana, mire, me había olvidado decirle al principio, mañana Carlitos Pajés tiene la feria de maquinaria en Dolores, arranca a las 10 de la mañana. Vamos a hablar con Carlos o con Juan Carlos, uno de los dos. ¿Qué más tengo para compartir con ustedes? Ah, Carlito anda por plaza, creo que va a hablar con el Nacho Vitorica. O estaba mandando algo, no sé, ahora lo vamos a ver. Y bueno, y muy especialmente quiero agradecerle a Jacinto Larrechea,
1: que en el Prado me pasó la información del tema de la cota que estuvimos hablando en el Prado con la gente de UTE, de lo que es el embalse, ¿verdad? Del Rincón del Bonete. Y bueno, hoy vamos a hacernos un tiempo y vamos a hablar con él de este tema, si podemos, vamos a ponerlo arriba de la mesa, por lo menos para empezar a hablar. ¿Les parece? Arrancamos con eso.
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1: Clima, ¿qué va a pasar? Don Raúl Echeverría dijo que el domingo teníamos agua. Bueno, pero hoy 20 la máxima. Para mañana 12 de mínima, sin lluvias, 17 de máxima. Para el domingo, ahí entre el domingo, lunes y martes hay probabilidades de lluvia. El martes va a ser el agua más grande, pero esperemos que se den, ¿verdad? Por lo menos acá en la zona oeste del país que está faltando el agua.
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1: Las monedas, 39.30 abre el dólar hoy a la compra, 41.50 a la venta. El euro, 43.89, 48.47. El interbancario no me habló, abrió el Banco Central. No sé qué pasó. El argentino, 0.02020. El real, 6.80, 8.50. La unidad indexada, 6.64. Y el petróleo, que abre a $104.76. El barril del Brent, 92.66. El barril del West Texas.
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1: Vamos arriba. En el arranque nomás quería hablar con Ricardo Bremerman, porque en un ratito nada más ya está con la feria clásica del escritorio allá por los pagos de Guichón, así que vamos a hablar un poquito de todo eso y del momento también. Ricardo, gracias por atendernos, ¿cómo te va?
0: Bajo, buenos días. No, el agradecido soy yo de escucharte y de recibir tu llamado.
1: Bueno, terminaste el Prado y armar la feria, ¿no?
0: Terminamos el Prado, salimos medio a la apurada, nos demoramos unos días más en el Prado por visitando gente y clientes, y bueno, y salimos armando la actividad de hoy.
1: Bueno, contame, ¿cómo es la oferta?
0: La oferta, bueno, arrancamos a las 14 horas, en un ratito nomás, con 15, 20 cerdos. Después nos vamos con todos los lanares, que tenemos cerca de 140 lanares, entre ovejas para el campo, ovejas de abasto, tenemos una borregada muy linda, y después unos corderos para el campo. Después seguimos con los yeguarizos, que son en torno de 10, 12 yeguarizos, destacando cuatro puros de carrera, que los vamos a rematar en 12 cuotas. Y después nos vamos con todo el vacuno, que son en el entorno de 70, 80 vacunos. Se nos ha agrandado la oferta de estos últimos días. La gente nos está acompañando, así que, bueno, estamos con toda la oferta ya casi en el local.
1: ¿A qué hora arranca?
0: A 14 horas. 14 horas en la Liga de Trabajo, he dicho.
1: ¿Se transmite por algún medio?
0: Transmitimos por las redes del escritorio, así que cualquier cosa que nos manden un mensajito, nos peguen un llamado, que le pasamos el link.
1: ¿Cómo venís con la administración?
0: La administración es propia, así que también el que quiera arrimarse, el que quiera acompañarnos, que nos llame y nos consulte por las condiciones.
1: Ricardo, ¿hiciste algo de gordo en estos días, cerrando la semana?
0: No hemos hecho nada de gordo. Los frigoríficos siguen con una escasa actividad, y bueno, tenemos sí entrada para la semana que viene, pero no tenemos precio. Vamos el lunes, creo que vamos a ir cerrando, pero ya se va a ir normalizando a partir de octubre, se va a ir normalizando la actividad del frigorífico.
1: ¿Aparecerá un poquito más de ganado de campo ahora con este clima?
0: La oferta es muy escasa, está muy muy resumida, lo que iba saliendo se iba colocando. Creo que estamos de acuerdo a todos los colegas que no se ha armado ese tapón de ganado gordo que esperaba la industria, que creo que lo esperaba la industria, pero va a ir apareciendo, no sé si en gran cantidad, pero va a ir apareciendo, sí.
1: Ricardo Bremerman, en 2:30 más o menos comienza la feria en los pagos de Guichón. Te mando un abrazo.
0: Vasco, el abrazo para ti, los esperamos hoy a las 14 horas en la Liga de Trabajo de Guichón.
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9: Ricardo Bremerman, Negocios Rurales, anuncia para este viernes 25, hora 14, Liga del Trabajo de Guichón. 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
3: Gracias, Vasco. Estamos directamente desde aquí, el Hotel Cottage, donde está la segunda jornada del segundo remate de Plaza Rural. Estamos con el presidente Ignacio Vitorica para que nos haga un balance de cómo estuvo la primera jornada y lo que va de esta media jornada. Gracias por recibirnos.
4: No, un gustazo, como siempre, estar contigo y con el Vasquito. Mira, la verdad que el día de ayer te diría que lo más positivo, que colocamos el 98% después tuvimos ajustes en prácticamente todas las categorías. También es justo decirlo, por ejemplo, en el caso de los terneros, teníamos 4.070 y tantos de terneros contra 1.600 que teníamos en el remate pasado. Al bulto, el remate pasado había dado $888 y este remate dio $886 al bulto, así que lógicamente las terneradas tenían más kilos, ¿no? Y un poco así pasó en todas las categorías, que estaban un poco más pesadas que en el remate anterior y al bulto daban mejor valor.
3: ¿De valores hubo algún reajuste?
4: Sí, correcto. En los terneros, en los novillos de 1 a 2, en los novillos de 2 a 3, en esas categorías ajustaron entre un 3 y un 5%, los de más de 3 subieron un 3% y la vaca de invernada ajustó un 1.6%. A ver, excelentes números, excelente colocación, un pequeño ajuste en prácticamente todas las categorías. Y bueno, tiene ahí algunos matices de cosas que vienen pasando en el mercado, las heladas de la semana pasada que fueron grandes, un poquito en algunas zonas te piden un poco de agua para romper ese cascarón que generaron las heladas justamente. Después hay ahí un poco de ruido con respecto a una de las firmas exportadoras que obviamente no debe estar comprando en este momento porque tiene que solucionar todo un tema de pagos que andaba medio trancado. Entonces, bueno, hay como algunas nubes ahí que andan dando vuelta y la gente es un poquito más precavida al momento de comprar. La demanda está, los valores siguen siendo excelentes, pero bueno, un poquito más de cautela, más allá de que nosotros lo que decimos que este remate y el remate que viene son los más lindos para comprar por el tema de que los ganados están con todo el invierno arriba, saliendo del invierno, entonces están en su mínima expresión de kilos. Pero bueno, de todas maneras te diría que sí, este y el remate que viene son los más lindos para comprar en ese sentido, sin ninguna duda.
3: Y esta mañana, la media de la jornada, ¿qué promedio?
4: Bueno, mirá, las terneras ahora se venían vendiendo bastante bien o muy bien, porque hasta el momento llevábamos las terneras, mirá, iban en suba en un 4.2% con $711 al bulto y $4.35 de promedio. Pero bueno, pero vamos a ver cómo termina la categoría, si es que termina efectivamente.

0: solamente marcando una suba o bueno, o qué es lo que pasa, pero la colocación venía siendo alta hasta el momento, venía siendo, si no me equivoco, del 100%.
1: ¿Los lanares?
0: Los lanares se vendieron todos y muy bien, a muy buenos valores. Hicieron $83 los capones. Las ovejas de cría de dos o más encarneradas hicieron $125, que la verdad que son valores que cambiaron muchísimo en relación a lo que eran los valores de los lanares el año pasado, ¿no?
1: Ignacio Vitorica, gracias por hablar con el equipo del Vasco Echevarri.
0: No, a ustedes, gracias.
2: Muy bien, era el Nacho Vitorica, presidente de Plaza Rural. Adelante, estudios de identidad rural.
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25: Mis amigos, tengo a Jorge Cuñete en línea, que mañana Cuchilla de Silvera tiene un ferión. Vamos a hablar un poquito de eso. Vamos a hablar del momento también. ¿Cómo andás, Jorge? Gracias por atendernos. Buenas tardes.
26: ¿Cómo estás? Buenas tardes, Baco. Un saludo para ti y la audiencia.
25: Bueno, venimos ya saliendo del Prado. Primera actividad después del Prado del escritorio. Y sin duda, ya con la primavera instalada, se puede decir, por el clima que venimos teniendo, ¿no? Aunque me llamó la atención la helada de antes de ayer, ¿no?
26: Sí, la verdad que venía espectacular lo que fue junio y julio, con buenas temperaturas, las lluvias justas, y después, bueno, medio como que se volvió el invierno y se atrasó un poco el clima, pero ahora creo que ya cambiando los días largos, retomando los calores, y bueno, y esperando estas aguas que se están haciendo falta ya las de la semana que viene, ¿no?
25: Exactamente. Contame la feria, ¿cómo viene para mañana?
26: Mirá, bien, Vasco, hay 300 vacunos anotados en todas las categorías, la segunda del mes, la verdad que un mes con una buena oferta, y bueno, vamos a estar mañana de las 14 con 150 lanares y en todas las categorías hay unas piezas con cordones para detectar, o estas gordas, cordero. Después nos vamos a ir a 3 o 4 yeguarizos, que hay algunos de andar y algún potro, y después la fila de vacunos, que como te decía, hay en todas las categorías, van a haber más de 300 por las anotaciones que se están dando ahora.
25: ¿Qué destacamos de la oferta?
26: Hay una ternerada muy, muy linda, la verdad, unos terneros enteros lindos. Después hay piezas de cría, que también, la fecha pasada fue algo de lo que hubo bueno y destacado. Y como siempre, con todas las categorías, ternera, bastante ganado gordo, y hay algunas vacaciones, unas vacas gordas, y vacas de invernar pesadas, adelantadas. Pero te diría que en todas las categorías van a haber para hacer cambio.
25: Perfecto. Jorge, tú que con el Corral El Prestigio, sin duda operás bastante también para la exportación. ¿Cómo ves el mercado? ¿Cómo ves para adelante la exportación de terneros?
26: Y bueno, hoy te diría que estamos en una plena posafra. Van comprando todo lo que va apareciendo. Creo que van compitiendo el ternero liviano por abajo de los 180 kilos con todo lo que son los productores, hasta 180, 200 kilos, están haciendo mucha fuerza el mercado interno, te diría,
25: sí.
26: Pero la veo bien, creo que va a ser un fin de año con actividad permanente y muchas proyecciones para el año que viene, por lo que se ve, ¿no?
25: Vamos a ver cómo sale. Mi querido amigo, como siempre, un abrazo. ¿A qué hora arrancás mañana?
26: 14:15 estamos comenzando, lo esperamos a todos mañana sábado por el kilómetro 99.
25: Te mando un abrazo.
26: Un abrazo y saludos a la audiencia. Chao, chao.
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25: Le mandamos un saludo grande a Carlito Pajés, pero vamos a hablar con Juan Carlos hoy, con el hijo. Vamos a hablar de este remate especial de mañana, para que lo vayan agendando. Juan Carlos, ¿cómo te va? ¿Qué decís?
9: ¿Qué tal? Buenos días, Vasco. ¿Cómo estás?
25: Bien, un saludo bien. Para la audiencia. Venimos bien. ¿Y qué día que nos están haciendo,
9: La verdad, se vino la primavera, por suerte, y con anuncio de agua en esta zona lunes, martes y miércoles, así que un golazo.
25: Que dicen que hace falta en la vuelta. No estuve en el Prado, estuve con varias gente de la zona y me decían que estaba faltón de agua.
9: Acá está faltón, sí. Acá, si nos cayeran 50 milímetros, sería perfecto, se los chupan un rato nomás.
25: Mirá qué bueno. Juan Carlos, ¿cómo venís para mañana? Contame.
9: Muy bien, ya tenemos todo armado, estamos desde temprano, la gente revisando un poco de todo. Mañana, 10 de la mañana en punto, arrancamos con lo que es herramientas de tiro, que hay de todo un poco, ya te puedo nombrar algunas fertilizadoras, guinche, inoculadoras, embolsadoras, enfardadoras, zorras, tradillas, casillas, hay cosas nuevas, hay cosas usadas con muy poco uso, único dueño, hay de las otras un poco más viejitas, tenemos rotativas de todo un poco, no cortamos al mediodía y pensamos 12:30 estar con la fila de tractores, que bueno, ahí sí que tenemos destacados. Un Case Puma 230, único dueño, un T7, New Holland T7 260, único dueño con muy pocas horas, John Deere 9320 con piloto, enganchado con una plantadora John Deere de B60, hay, bueno, 27 tractores de todo caballaje, más nuevo, más viejo, todo funcionando correctamente. Después seguimos con la fila de sembradoras, que arrancamos con la plantadora esta, la de B60. Hay 5 arañas de 13 metros, de 9 metros, de 12 metros. Está completito. Un buen mosquito New Holland, único dueño con 5.000 horas, 38 metros de barral, viste, súper moderno. Y después, bueno, nos vamos a las cosechadoras, que ahí recomendable también, de todo. 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Tenemos una heladora John Deere con muy poca hora. Hay cabezales maicero, hay cabezal despojador que para el arroz con único dueño, con muy poco uso. Tolvas, un camión ganadero que está funcionando correctamente, toda la documentación al día, una camioneta Toyota, bueno, un montón de cosas, la verdad, hay 140 y pico de lotes, todo recomendable, está todo funcionando, han estado probando toda la semana, así que contentos, acá un calorcito lindo y mañana dan un día precioso también.
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25: Sin duda. Juan Carlos, te mando un abrazo, un saludo al viejo y que mañana esté firme, al firme ahí.
9: Dale, abrazo grande, estamos en contacto.
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10: Mm-hmm.
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12: Pronto, sí, pronto.
25: Mis amigos, ¿saben ustedes que bueno, el Prado genera encuentros, charlas, poner tema arriba de la mesa, hablar de preocupaciones que hay en el sector productivo? Y yo muy especialmente tengo que agradecerle a Jacinto Larrachea porque vino a comentarme este tema y a ponerlo arriba de la mesa. Y me llamó la atención justo ahí que no había estado el Quique, así que aprovecho y le mando un abrazo ahora, pregunté por él obviamente. Pero debe ser uno el primer año que no va al Prado de Quique, así que no nos hemos hablado tampoco. Pero me imagino que en un rato nomás ya me está llamando. Pero me puso arriba de la mesa un tema que se viene sufriendo de hace mucho tiempo y que nosotros, mi familia en carne propia también lo ha sufrido, que es la expropiación y la inundación de campos en la zona de Cardoso. Todos los campos esos ribereños al embalse del Rincón del Bonete. Que hay un manejo por parte de la UTE que maneja una cuota de agua, de caudal, que bueno, que está por arriba a veces de lo que se viene y ha habido algún temita ahí en estos últimos años con juicios y con puestas a punto, pero que se sigue sin respetar. Y eso para los productores trae unos perjuicios económicos impresionantes. Jacinto me pasó el teléfono de Patricio Olivera para conversar y yo le agradezco que sin duda nos dé la oportunidad de saber de primera mano, ustedes por soltar las cosas, yo ya más o menos lo tengo, lo que está pasando hoy o lo que le está pasando a los productores. Con Beltrán Aguirre este tema también lo hemos hablado hace tiempo, pero bueno, vamos a ponerlo de vuelta arriba de la mesa. Patricio, gracias por atendernos, ¿eh? ¿Cómo estás? Buenas tardes.
13: Buenas tardes, Vasco, con mucho gusto aclarando los temas, como decía.
25: Poniéndolos tanto arriba de la mesa, ¿no? A ver, corregime si me equivoco por lo que me dijo Jacinto. La represa, el embalse, maneja una cuota de 80, ¿verdad? Pero 2x3 o más seguido, esa cuota se va a 81, 82... Y al llevar el lago a la cuota de 81-82, deja bajo agua, ¿cuántas hectáreas?
13: Bueno, primera aclaración, es cota, no cuota.
25: Cota
13: sobre que son los metros sobre el nivel del mar, que sí, está sí. Fijada la expropiación en base a la curva de nivel, cuando se hizo la represa en 1939. Lo que ocurre es que UTE, que es la que maneja el embalse, no es la dueña es el país, es un embalse, el primer embalse que se hizo, debería respetar esa cota. Incluso nosotros tuvimos que hacerle un juicio en 2017, porque al tener otra matriz distinta, con una generación muy alternativa de eólico, biomasa y todo eso, podía guardar agua. Agua es energía que puede guardarse, la demás no se guarda. El tema es que con un manejo mezquino, yo los categorizaría mezquino, guardan en exceso, o sea, se pasan de los 80 metros, a pesar de que tienen una orden judicial de que no pueden superar los 80 metros, porque el campo es nosotros, nos están sacando campo nosotros, ellos tienen solo hasta 80, lo hacen de forma displicente, de forma negligente, de no prever la crecida. Es evidente que si llueven 200, 300, 400 milímetros que llovieron en agosto, vos tenés un escurrido en una cuenca de 450 mil hectáreas que recoge tanta agua que los vertederos no están diseñados para sacar tanta agua en el momento, para regularizar la cota inmediatamente. Entonces, lo que debería ocurrir es que, y lo tienen previsto la propia UTE en una decisión del directorio del 2021, julio de 2021, una alerta y prevertimiento en 79 metros, ¿para qué? Para tratar de tener un colchón, como quien dice, un suplemento, que significa nada más ni nada menos que 1000 hectómetros cúbicos, estamos hablando de miles de millones de litros, para decirlo de una forma, para recibir la creciente. Si vos no tenés un espacio para recibir la creciente, es evidente que te vas a pasar por arriba. Ellos tienen todo un mecanismo de protocolo que se llama de seguridad de la represa, que es elemental, porque si la represa, como pasó en el 59, yo era muy chico, pasó por arriba de la represa, destrozó todo, es una cagada, perdón, una macana muy grande. Pero evidentemente, hoy en día, con la suerte que tienen de poder guardar agua, la batería, la única batería de electricidad que hay, pero tendrían que tener el respeto, la consideración, el aprecio de los vecinos, que somos vecinos, tanto nosotros los ribereños como los que viven en los afluentes, todos los arroyos que desembocan en el lago, el cordobés, el río Tacuarembó, Clara, Malo, el Sarandí, todo lo demás, para respetarnos y cuidarnos como vecinos, respetarnos. Lo mismo el Balneario Internacional de San Gregorio, que es una gente que vive en temporada y que ahora con la creciente les barren la playa, les barren todo. Entonces, lo que nos molesta es que primero no nos atienden, o sea, primero no tienen la disposición de escucharnos. Se habla mucho de escucharnos a nosotros que somos los vecinos, para decirle, mire, tengo un problema, usted atiéndame el problema, a ver cómo podemos combinar. Fíjense, es insólito, porque si uno saca números, en pocos días de lluvia se repone el volumen que se eroga, que se vierte. Entonces, ¿por qué no lo hacen antes y lo hacen después, que es mucho más complicado, después que está todo lleno, incluso Paso de los Toros, Mercedes, está todo lleno, es más difícil tirar agua que antes? ¿Por qué no la tiran antes? No se entiende realmente, y no hemos podido obtener media hora que nos atiendan en UTE para entender lo que ellos mismos resolvieron, claro, en julio del 21, de vertir antes de que llegue la crecida, para recibir la crecida.
14: ¿Ustedes con quién intentaron hablar hasta ahora?
13: Con la presidenta de UTE, con el gerente general de UTE, con algún director de la oposición de UTE, ninguno nos atiende. Es insólito, bueno. Insólito. Somos vecinos, pero en campaña, lo que vivimos en campaña, yo hace 60 años que trabajo campo en campaña, allá en la zona de Durazno, de Cuchilla Ramírez, es insólito que entre los vecinos, cuando hay una dificultad, nos tratamos de entender, porque si nos peleamos es peor, claro. Es mal para uno y mal para el otro, parece elemental.
14: Patricio, Arrancamos con esto. La semana que viene nos volvemos a hablar. Vamos a ver si logramos que escuchen este tema. Lamentablemente, mira, Jacinto me habló al otro día que nosotros habíamos entrevistado al vicepresidente de la UTE, pero hubiera sido un tema lindo para ponerlo arriba de la mesa, lo cual te prometo que lo vamos a hacer la próxima semana.
13: Hecho, Vasco, te agradezco mucho, y todo el grupo de ribereños, que somos como 50, y la gente de San Gregorio Polanco, todo agradecido.
14: Por lo menos vamos a intentar hablar con él, a ver si nos atiende a nosotros, para plantearle esta inquietud que tienen los vecinos. Te dejo que tengo...
13: Nos atiendan a nosotros también.
14: Exactamente, por lo menos. Te mando un abrazo y nos estamos hablando la semana próxima.
13: Gracias.
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14: Mis amigos, ya llegamos al final. Un gusto de haber compartido con ustedes, como siempre. No se vayan de Rural, como siempre, ya llega desde la Cruz del Sur y toda la información agropecuaria, donde nosotros nos vamos a volver a reencontrar 19:30, como todos los días en Agroprecios. Pasen lindo, y nos reencontramos. Muchas gracias.
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El canto de los hacheros, mis queridos amigos, como siempre, nos introduce en la tarde de rural, tarde de viernes, tarde primaveral, podríamos decir. Sí, ¿por qué no? Casi 22 grados, suroeste a 9 kilómetros del viento, 1905, la presión baja, ¿eh? Estaba más baja hace un rato. 56% la humedad, 15 kilómetros la visibilidad. Para adelante, bueno, consigan harina, consigan grasa, arrimen algunas astillas para el costado de las casas porque parece que se viene. Ya le cuento. Saludos para Onofre Laborde y para Federico Ríos, mis compañeros que están técnicamente coordinando la puesta al aire de la Cruz del Sur. 2:00 p.m, 2 minutos. Este día que tiene solcito por casi todo el país, tiene 30 grados Artigas, ya, como dicen los argentinos, la ojota, ¿no? Y si no, la están mirando con cariño. Hay bruma en Paysandú con 27 grados, 28 grados en Río Negro, 27 en Rivera, 23 en Colonia, 26 en Rivera. Hay 26 en Durazno, hay 25 en Florida. Tiene 22 grados 9 décimas Santa Teresa Rocha y tiene 19 grados Punta del Este. Hay sol prácticamente en todo el país. La Antártida, 8 grados con 6 bajo cero. Y para adelante, bueno, acá se abren los caminos, se abren las posibilidades. 11 grados, la temperatura que se estima tendremos de mínima en la madrugada que viene. Mañana tendremos 19 grados. Yo no veo lluvias, al menos mañana. El domingo, bueno, ya es otra historia. El domingo, formación de tormentas aisladas y precipitaciones y tormentas. Una mínima de 10 y una máxima de 22. El lunes, alta probabilidad de precipitaciones, 15 la mínima, 21 la máxima. Martes, 14 de mínima con 19 de máxima, lluvias. Cortaría el miércoles, frío, 11 la mínima, 16 la máxima. Y más frío el jueves, que ya es primero de octubre, ojo, 8 de mínima, 17 de máxima. El propio Inumet tiene en su página web una advertencia por tormentas fuertes y puntualmente muy fuertes. Vean ustedes lo que dice. Desde la tarde del sábado 26, una masa de aire inestable comenzará a afectar al norte del país con tormentas puntualmente fuertes, esperando acumulados de precipitación de entre 20 y 40 milímetros en 3 horas. El domingo 27, las tormentas fuertes y muy fuertes van a afectar el norte, el centro y el litoral oeste. El lunes 28, continúa la inestabilidad en todo el territorio nacional. Entre el domingo y el lunes se esperan los acumulados más significativos, especialmente en el noreste, Rocha 33, Cerro Largo, entre 80 y 120 milímetros. En zonas de tormenta podrán registrarse caída de granizo, rachas de viento fuertes e intensa actividad eléctrica. Complicada la cosa, ¿eh? Ya se empieza a atravesar el perro mañana y se queda atravesado el perro como hasta el martes, por lo que veo. 80, 120 es mucha agua. Los brasileños están hablando de lo mismo hace días. Así que habrá que estar muy atentos. Tengan en cuenta que se va a dar en un fin de semana, lo cual hace de que, yo no digo que la gente tire la chancleta, pero es que como que se escucha menos radio, se le da menos corte a todo. Yo lo decía el otro día, ya está haciendo falta que en Uruguay tengamos alertas oficiales en los celulares. Hay que ir a eso, no hay manera. Es la única forma de que la gente se entere. Porque donde venga una alerta color naranja y no se entera nadie, puede terminar mal. Así que, bueno, habrá que ver. Señores, hoy es viernes. Saludos para la gente de la 95.7 FM, de allá de Pagos de Santa Clara de Olimar, los compañeros de FM Sinfonía, que están, como siempre, llevando en directo desde la Cruz del Sur a toda la zona noreste del país. Tengo varias cosas para contarles, desde algunas cuestiones que se van a hacer en Tala benéficas estos días, pasando por algunas cosas que me mandó Juan Arambillete. Ese apellido
para los que somos de Sarandí de allí, es sinónimo del barrio Malvajar. Ese apellido es sinónimo de Murga La Farola. Y me ha mandado unas reliquias, Juan, de su memoria, que las guardé y alguna las quiero comentar después. Los chefs, hoy es día de chefs. Va a venir Paola de León en minutos nada más para hablarnos del queso Reggianito. Freddy Hernández vendrá con una receta de pastel de carne de cordero. Danilo López hoy va a hablar de la reacción de Maillard. Ya se van a enterar de qué. Y, por cierto, vamos a tenerlo a Germán Curbelo. Ya le mando a Federico en la carpeta. Pero, ¿vos sabés que hoy? ¿Me crees si te digo que prendí la computadora para eso y no te mandé nada? Cosa de locos, ¿no? Lo que es el ser humano. Ya voy. Ya te la mando enseguidita. Porque si no, claro, que si no le mando la carpeta, que chef ni que nada, ¿no? No tiene nada Federico para poner. Tuve, te juro, toda la intención, ¿eh? Y si no llegué a hacerla fue porque no llegué a hacerlo, nada más. Acá estoy, mira, transfernado. Vamos a mirar la carpetita de hoy de la Cruz del Sur. Hoy que es viernes 25, ¿no? Sí, hoy es viernes 25. Ahora un poquito, Federico, pues ya estamos. Mira, viernes 25, acá está Federico. Para los operadores, ahí está, y ahí está transfiriendo. Así que lo vas a tener enseguida. Decía, vamos a tenerlo a Germán Curbelo. Germán Curbelo hoy va a estar hablando de pesca de cazón y ensalada de Viernes Santo. Por más que falta bastante para el Viernes Santo, ¿por qué no? Ya la tenés, Federico, a la carpeta. Chiflame cuando esté todo correcto para ir arrancando. Cuando vos me des el ok, formalmente la Cruz del Sur. Una selección musical que saben ustedes es la más paisana de todas, la de la semana de la Cruz del Sur. Y por cierto, la participación de ustedes a través del 099-426020. El día viernes es el día, el de Piedra Libre. El día viernes es el día en el que ustedes pueden saludar tranquilos, a los amigos, a los parientes, a quien sea, porque es el día justamente de los oyentes. 099-426020. Un viernes que prologa un fin de semana que está ahí arrancando prácticamente y que va a tener, por lo que vi, la chance de mañana sábado, como para hacer alguna vuelta, hacer alguna cosa, pero ya mañana de tarde, mañana de tardecita, el domingo y hasta el lunes seguramente vendrán las precipitaciones. Mis amigos, arranca la Cruz del Sur como arranca siempre. 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
1: Bueno, habíamos iniciado el camino de la Cruz del Sur hoy con un tango que es de Alberto Vacareza y que se llama El Poncho del Amor. Gardel lo grabó en el año 1927. Alberto Vacareza, que se llamaba en realidad Bartolomé Ángel Venancio Alberto Vacareza, nacido en Almagro, en Buenos Aires, el primero de abril del año 1886, dramaturgo, letrista de tango, poeta. Dicen de que fue el mayor exponente, sino el creador del sainete porteño. Sainete, que era una pieza dramática, jocosa, en un acto de carácter costumbrista, de carácter popular, y que marcó toda una época en aquellos años, ¿no? Falleció Vacareza el 6 de agosto del año 1959 en Buenos Aires. Amigo y colaborador de Gardel. ¿Gardel tuvo amigos? ¿Usted, vieron que yo les vengo contando algunas pequeñitas biografías de los autores? Y con el que más, con el que menos, fue amigo Gardel. Hombre de radio, charlista breve, autor de guiones, escribió poemas, en fin, todo un hombre de la cultura, Alberto Vacareza, que como les dije se llamaba Bartolomé Ángel Venancio Albert. Antes le ponían cuatro nombres a la gente, ¿se acuerdan? O más también, ¿no? Hay algunos hombres que tienen... Ahora ya no se da mucho. Es más, es bastante más común que a la gente le pongan un solo nombre ahora, y no cuatro o cinco, como le ponían antes. Pues le ponían el nombre del padre, la madre, del abuelo, del caudillo político, del tío abuelo que había sido, hombre de la divisa. Era muy común. Este todavía lo había sacado barata porque tenía cuatro nombres. Bartolomé Ángel Venancio Alberto. Señores, 2:15 de una tarde, ya les digo, primaveral si se quiere, pero con esos pronósticos ahí arriba uno sabe de qué bien no termina. Pero bueno, no suframos a cuenta tampoco, porque en definitiva es un día de una temperatura bien agradable, por cierto. Yo voy a ir con la gente, ya con los primeros que me visitan, mientras Paola de León prepara para ingresar enseguidita en la Cruz del Sur a hablarnos del queso Reggianito. Pero primero, la gente. Buenas tardes.
2: Hola, hola, Jorge Landi, qué gusto escucharte. Jorge, bueno, yo acá en la calle ya salí de trabajar. Qué calor, qué solcito que hay. Bueno, primeramente para mandarle un abrazo a Juancho, mi compañero Patito, para su amigo chiquito allá de Santa Rosa, para Gloria T. Rubén, para Dani de Colón, para el canario de Pan de Azúcar, y bueno, y otro de dos vueltas para ti. Y bueno, que todos tengan un buen fin de semana. Abrazos de Elsa.
1: Muchas gracias, de verdad. Muchas gracias a todos los que están deseando un fin de semana. Bueno, hay que tratar de aprovecharlo, por supuesto. Acá viene con foto de libro, a ver qué dice.
3: Buenas tardes, Cruz del Sur. Bueno, hoy de mañana pasé por el CAR, levanté el libro y la verdad muy bueno.
1: Bueno, muchas gracias. Tengo varios que me han dicho que lo recibieron o que lo están leyendo. Me interesan mucho las críticas, como les dije los otros días. Lindo día primaveral, acá revistiendo mi casa de ladrillo a la vista. Casa de herrero, cuchillo y palo, dice Santiago de Juanico. ¿Por qué, che? ¿Por qué? Porque, no sé, contenta la patrona. Bueno, queda linda de ladrillo a la vista. No sé cuál es la profesión del amigo, porque por ahí le quería poner otra cosa, capaz que la señora le había pedido una otra cosa. Pues a mí de ladrillo a la vista me gusta mucho la casa. A otro le gustará otra cosa.

0: Buenas tardes.
1: Buenas tardes, Jorge, escuchándote como siempre, ¿cómo estás? Precioso día, linda temperatura. No, para terminar lo de ayer, porque cortaste el audio por la mitad y supongo que sería por un tema de tiempo, y entonces queda fuera de contexto. Lo que yo te decía del programa español, el participante responde que Carlos Gardel había nacido en Toulouse, y lo que es peor, que el conductor le dice que es incorrecto, que Carlos Gardel dice nació en París. Así fue lo que dijo, yo lo vi por la tele, en ese programa español que no voy a nombrar, que ya terminó, ¿no? Que salía en uno de los canales de acá, de aire, de acá de Montevideo. Digo, yo no sé que no tenía el número de la producción, porque si no llamo, te podés imaginar, hablando mal y pronto, la calentura que me agarré, ¿no? Que perdone la audiencia el término, pero digo, no tenía el número, porque si no, porque no sé en qué se basa la producción para decir que Carlos Gardel nació en París. A ver, yo soy uruguayo y de lo que tengo leído, tengo un 90%, tampoco el 100%, de que nació en Tacuarembó, pero tampoco lo doy seguro, ¿eh? Porque son datos dudosos. Ahora, podés decirme Tacuarembó, Buenos Aires, que fue donde triunfó, obviamente, Argentina, yo qué sé, Toulouse, que está en duda, pero París, por favor. Bueno, pero está, son cosas que pasan. Pero ayer te quería terminar de decir eso, como vos cortaste el audio, queda fuera de contexto. Así que bueno, te seguimos escuchando, un abrazo, Libre de San José.
0: Lo pasa Libre, que a veces, viste, el de hoy también es bastante larguirucho. Y a veces esos audios, cuando tengo que irme, me tengo que ir. Extraído de los pelos. Si en un lugar nadie dice que nació, es París. O sea, Gardel nació en Tacuarembó. Empecemos por decir las cosas como no. No sé si me vamos a estar en la duda. Yo no tengo duda. Para mí no hay duda de que Gardel nació en la estancia Santa Blanca en Tacuarembó. ¿Cómo? No nació como Carlos Gardel, nació como nada, ni nombre tenía. Pero le ponemos un nombre, bueno, Carlos Escayola Oliva. Quiere sacar, sáquele el oliva, Carlos Escayola. Hasta que después, bueno, no supo quién era la madre. Ya está, nació ahí. Ahora, el otro, el hijo de Berta, nació en el hospital La Gabre, que queda en Toulouse, no en París. El de la mentira, ¿no? Así que está, ya está, París, ¿no? Y el oyente, bueno. Menos mal que no conseguiste el número de producción, porque si no te hubieras calentado más. Esos programas de preguntas y respuestas que vienen, que son enlatados en la televisión, vienen grabados. Eso que vos viste debería tener 2 años más o menos. Si era fresco, tenía 2 años. Por eso se vayan a creer ustedes que la televisión uruguaya compra materiales nuevos. Como son nuevos, son del 2016, 2017. Sí sabré cómo es la cosa. Bueno. Pídale por favor a la señora Paola de León que venga. Se anima, Federico, a ver y que nos cuente del queso rellanito. Vamos.
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0: Y con mucho gusto, amigos, en la tarde de Rural, en la tarde desde la Cruz del Sur. Vamos a recibir a la técnica en lechería Paola de León. Qué gusto de escucharte, Paola. Buenas tardes.
3: ¿Cómo andan, Jorge? ¿Cómo están? Buenas tardes para todos.
0: Pero fantástico. Queso relleno, dijiste, escuché bien.
3: Reggianito.
0: Ajá.
3: Queso reggianito.
0: A ver.
3: A ver si escuchaste del parmigiano reggiano italiano, que es famosísimo.
0: Sí, el parmesano, sí.
3: Este.
0: Pero
3: Sí,
0: después.
3: parmigiano,
0: Claro.
3: claro, reggiano, que ese es de origen italiano.
0: Italia.
3: Cuando los en Argentina, en una época, vinieron muchísimos italianos y hicieron varios quesos, como acá, una situación muy similar. Y en Argentina, uno de los que quedó es el reggianito, porque una de las cosas que tiene es que es más pequeño, la horma es más chica que el parmigiano original, digamos.
0: Ahí está. Ahí va.
3: Entonces se empezó a hacer mucho en Argentina y después se empezó a hacer en Uruguay, se consume mucho en Uruguay, sobre todo se vende mucho en cuñas. Y incluso, por lo que estuve leyendo, hasta en este momento hasta se está exportando.
0: Claro.
3: Así que en realidad es un queso italiano
0: ¿Sí?
3: que tuvo algunas modificaciones.

0: mal porque está elaborado con leche, pero uno o dos, ya más pasaría a ser un defecto, ¿viste?
1: Claro.
0: Después, cuando tiene uno o dos ojitos, convengamos que, como todo, ¿no? Tiene que ser ojo chico, bien esférico y bien brilloso. Esos son los ojos que vienen de la leche, de las bacterias lácticas. Ya si es deforme o opaco o lo que sea, ya es contaminación y eso es indeseable. ¿Ah? El color es amarillo bien pálido. Ahora, cuando tenés una hormita de 5 kilos, a los 3 meses ya es un poco más intenso el amarillo. Y a los 6 meses es mucho más intenso el amarillo. Porque eso es parte del proceso de maduración. Cuanto más madura, va cambiando la coloración y el sabor, por supuesto, ¿no? Después, la textura. Bien firme, bien quebradiza. Es un queso como de rallar. Ah, no, no es un queso que vos lo puedas cortar como en un cubito, digamos.
1: Claro.
0: Este lo tenés que granar. Lo sacás de a pedazos, ¿viste? Después, el aroma es bien láctico, con un sabor intenso, como de frutos secos, como de manteca, como de almendra, ¿viste? Una cosa, es una mezcla de frutos secos y tiene un aroma espectacular. Es un queso muy buscado en la cocina, no solamente para rallar. Se usa mucho en las picadas, ¿ah? En las picadas donde vos lo combinás con fruta, con algún embutido, con cosas así. Después se usa para gratinar y para las salsas, porque aporta un sabor espectacular.
1: Claro.
0: Este se consigue mucho, Jorge. ¿Sí? En los supermercados lo conseguís mucho en cuñas.
1: Claro, claro.
0: Lo buscan,
1: claro,
0: en cuñas y lo consiguen en cuñas.
1: Claro. Y lo del rellanito, entonces, es porque es chico nomás, porque es más chico.
0: Claramente.
1: Pero no tiene ninguna diferencia, digamos, en el sabor con el otro.
0: Claro, en realidad, claro, porque en realidad el otro vos necesitas más tiempo de maduración. Entonces el sabor al final de cada una de las maduraciones es diferente. Pero es básicamente porque vos tenés un tamaño de horma distinto.
1: ¿Y el tamaño del otro cuánto? ¿Es mucho más grande?
0: Es bastante más grande, sí. Sí, 12, sí, sí, sí.
1: Ah, más del
0: sí,
1: doble.
0: Sí, es bastante más grande. Sí, sí, es bastante más grande.
1: Claro.
0: Y el original es más grande todavía.
1: Todavía más.
0: Sí, sí, sí. Y claro, uno siempre buscando la comercialización más rápida posible, ¿verdad?
1: Claro,
0: siempre,
1: claro,
0: cuando
1: claro.
0: Uno, vos pensás que cuando vos tenés un queso en una tabla durante 6 meses, vos tenés dinero paradito ahí. ¿Entendés? Entonces, cuanto vos más lo producís y más rápido lo vendés, y tenés dinero, ingreso de dinero más rápido.
1: Lógico, es domador. ¿Algo más, Paola?
0: No, nada más. Por el momento, disfrutando de estos días lindos.
1: Disfrute, un cariño grande, hasta la semana que viene.
0: Otro para ti, nos vemos.
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1: De estos separadores, ¿eh? Esas cosas que la Cruz del Sur, yo soy de asumir riesgo, ¿eh? No es el único, mire que hay uno con Samba para ti, hay uno con La Leyenda del Beso. Hay uno con el concierto de Aranjuez. Son clásicos. Y la Cruz del Sur es un clásico. Es ponerla a la pobrecita de la Cruz. Capaz que es medio pretencioso. Capaz. Si alguno me dice, usted es un pretencioso, sirve, si tiene razón. Pero con las diferencias del caso, un clásico. Señores, bromas aparte y no tan broma. Y casi que en el corte. Al corte me voy a ir con Santiago Chalar, que va a cantar de Rubén Lena Ese Caballo. Enseguidita vamos a tomar un faisán. Y pegadito al faisán va a venir Freddy Hernández a contarnos la receta del pastel de carne, pero hecho con carne ovina. O sea que vamos primero con Chalar, el faisán, y viene Freddy Hernández enseguida.

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7: Avanzamos, amigos, en la tarde de Desde la Cruz del Sur, y en este Día de los Chefs lo vamos a recibir a Freddy Hernández desde la Mansedumbre. Gusto, Freddy, ¿cómo te va?
8: Buenas tardes, ¿cómo andamos?
7: Pero bien, ¿y vos?
8: Bárbaro, bárbaro. Bueno, Jorge, mirá, te vamos a salir. Esta receta la hice el miércoles de tardecita anoche, los que me siguen en las redes. Bueno, si me vieron hace un par de días atrás, la hicimos. Es un pastel de boniato o pastel de carne, ¿eh? Convengamos que en Argentina le dicen... Se usa la papa generalmente y toda la vida se hizo el pastel de carne, se le dice en Uruguay, en Argentina se le dice pastel de papa, es el mismo producto, y en este caso yo uso boñato. Vos sabés que yo siempre asocio mucho el cordero con el boñato.
7: Claro.
8: Comenzamos con un sofrito de cebolla, bastante cebolla, morrón. Un poquito después le agregamos el ajo nunca se agrega al principio porque se quema, o se puede quemar y transmite un gusto amargo. Luego agregamos carne de cordero o de oveja o de ovino picada en ese sofrito. Yo le agregué una patita de chorizo para darle sabor, ese fue un agregado, no hay por qué hacerlo. Y ahí vamos sofritando hasta que tome carácter. Un poquito de salsa de tomate... le agregué adobo, un chorrito de vino blanco, seguí cocinando. Y mirá que estoy pensando, porque yo a veces las recetas las tengo escritas y las escribo en estas, las estoy diciendo de cabeza y estoy tratando de no olvidarme de nada, así que más adelante si me digo de algo que me olvidé, pues la estoy haciendo, porque yo cocino y voy pensando en lo que cocino, y me voy acordando qué agregarle, pues generalmente mi cocina es así, ¿no? La tengo bien presente en la cabeza, pero voy agregando cosas. Y lo mismo estoy haciendo en esto que estamos ahora hablando. Bueno, una vez que considero que está pronto ese relleno, Al enfriarse el relleno le agregué aceitunas picadas y huevo duro, que también era opcional.
7: Ahí va,
8: sí. Y lo dejé. Por otro lado, fui cocinando los boñatos. Cuando estuvieron prontos los boñatos, y bien tiernos y cocidos, pasé al puré. Al puré yo le pongo mamboscada, pimienta, bastante manteca, un chorrito de aceite de oliva, un chorrito de leche y sal. Y lo trituré bien. Y una cosa que hay que tener cuidado en el puré de boñato, que no pasa con la papa es más seca, el boñato es más acuoso, tiene más líquido. Lo puse en un sartén, todo esto hecho en cocina leña, ¿no? Lo puse en un sartén de hierro, ese puré de boñato, y me puse con una cuchara de madera a revolverlo y al fuego. Lo sequé, porque es muy jugoso.
7: Claro.
8: Y precisamos un puré un poco más seco. Bueno, una vez que estaba seco, en unas vasijas de hierro que tengo, coloqué el relleno de cordero, como habíamos contado primero, lo tapé con el puré de boñato y arriba le puse unas rodajas de cacio caballo ahumado. El cacio caballo es un queso de leche de vaca que contamos nosotros acá en la mansedumbre, que nosotros lo ahumamos, aparte ese queso, y lo tapé con queso cacio caballo ahumado. Y lo mandé al horno 10, 15 minutos, el horno estaba muy caliente. Y bueno, la verdad quedó un manjar y, como digo yo, me parece que marida muy bien el cordero y el boñato. Bueno, y pronto, ahí quedó pronto.
7: Yo vos sabés que te iba a decir, no sé, yo sé que todo es cuestión de gusto, ¿no? Pero a mí me gusta tal vez un poco más con boñato que con papa.
8: Y, ¿cómo es que dice el dicho? En la variedad está el gusto. ¿Cómo
7: sí, en la variedad está el gusto. En la variedad está el gusto.
8: Sí, no hay que comer siempre lo mismo. Yo me crié comiéndolo con papa, mi abuela, mi mamá. Pero comí mucho boñato de chico. En otras preparaciones, mirá que yo acá no estoy copiando ni haciendo nada que vi hacer a otra persona. Ah, que yo no soy el primero que debe haber hecho un pastel de boñato, estoy seguro. Pero comí mucho boñato de distinta manera y soy un enamorado del boñato, siempre digo, y es un tubérculo olvidado, porque de chico, Jorge, vos me imagino que allá donde vos vivías también era...
7: Y claro.
8: Con la gente mayor, con la gente grande que hablo, toda comía mucho boñato antes. Ahora no se come nunca boñato.
7: Nunca más, claro, claro.
8: Sí.
7: Freddy, va un abrazo enorme y nos escuchamos la semana que viene.
8: A las órdenes, hasta la semana que viene.
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7: A 14:37, un saludo para el buen amigo Pedro Laje. Me decía en un audio que me mandó hace un rato, de que no sé si parentela de él o algo, que dice que le pusieron como nombre una familia, era muy devoto seguramente el papá y la mamá. Por ejemplo, una de las hermanas era María José del Sagrado Corazón de Jesús. Y uno de los hermanos era, póngale, yo qué sé, José María del Sagrado Corazón de Jesús, y después los apellidos. Antiguamente se usaban mucho esas cosas. La ligazón con el cristianismo era mucho más grande. Y aquello de ponerle el nombre del padre, yo creo que era una ley no escrita, a los hijos ponerle. A mí no me pusieron, por ejemplo, recién mi hermano Guillermo Pobre llevaba el nombre de mi padre. Pero mi padre se llamaba Guillermo Tobías Landi. Y mi abuelo se llamaba Guillermo Tobías Landi. Entonces, mi padre, por razones obvias, firmaba como Guillermo Tobías Landi, hijo. Era muy común en aquellos años. Mi hermano Mamo, que descanse en paz, mi madre le puso Guillermo por mi padre y Antonio por mi tío Antonio Landi, que era mi padrino a su vez. Yo se lo nombro por allí en el libro, dicho sea de paso. Eran leyes no escritas eso de ponerle el nombre. A mí no me tocó. Yo, pese a ser el mayor, a mí me pusieron Jorge Pablo. Que mi madre contaba siempre, yo me iba a llamar Pablo Jorge en realidad. ¿No? Y parece que el doctor Villalba, personaje, si lo subo, Sarandí de allí, cuando hizo, porque el doctor Villalba fue el partero en aquel momento, cuando yo nací, y le preguntó a mi madre siempre contaba, ¿cómo le vas a poner? Yo le iba a poner Pablo Jorge, no, si ponele Jorge Pablo, queda más lindo. Y mi madre se ve que le gustó, le hizo caso al doctor y marché con Jorge Pablo, ¿no? Yo qué sé. En fin, un lindo para una tarde de estas, contar esas cosas. Ya voy a ir con la gente. Me queda quién por delante. Vamos, ahora si viene a las 3, viene Germán. El amigo Cerdeña, me escribió ayer, Juanjo Cerdeña, amigo de tantos años. Nos conocimos en Canal 4, allá por cuando Agro 4 estaba para arrancar en el 99. Está jubilado, está en Tala. Y el 27 de septiembre, este fin de semana, tiene un festival benéfico en Club Wanderers, allí en Tala, a beneficio de la Fundación Pérez Scremini. Va a comenzar por la mañana con pialadas de vacunos, al mediodía asado con cuero y chorizos, de tarde criollas de vacunos y pruebas de rienda. En la tardecita van a estar actuando Marilín Sosa, Leticia Hernández, Grupo Tequila, Juan José Borges y Cristian Rojas. 200 pesos vale la entrada, pero en realidad son dos números para la rifa de la Fundación Pérez Scremini, que es lo mismo que decir que la entrada es gratis, porque son dos entradas, ¿verdad? Es en la actúan también la Sociedad Nativista El Tala, Huellas Bohemias y Sol de mi Tierra, organizado por el Club Wanderers, Club de Leones y Rotary Tala. Y va a total beneficio, repito, de la Fundación Pérez Scremini para los niños con cáncer. Así que están todos invitados este domingo en el Club Wanderers de Tala, es la cita para esta fiesta benéfica. Bueno, mucha gente, ¿eh? Cantidades y cantidades. Buenas tardes.
10: Y ahí le mandé la foto de la Inmaculada Concepción. Es nuestra carpillita de acá de Estación González. Se llama la Inmaculada Concepción y Juan María y Vianeis. Es el nombre de la capillita. Feliz día, feliz fin de semana.
7: Muchas gracias, la conozco. No recuerdo haber entrado nunca, eso sí, a la capillita esa. No entré, seguro que no entré, pero que la conozco, ahí en esa población pequeña. Llegó el ejemplar, ahora a disfrutar de la lectura, dice Alexis Muñiz. Bueno, va llegando el libro, va llegando para los pagos orientales, va llegando a través de tinta y papel, a través del teléfono, va llegando.
11: Dale, Jorge, yo tengo otro hermano que es más mayor.
7: Ah, no, esto es para mí. Lo corto porque sé que no es para el aire. Este es Juan Arambillete, de los Arambilletes, de la Murga La Farola, que yo nombré al comienzo, y que me mandó de su memoria, y yo le contesté, le digo, che, Miguel, si llegás a tener, te viene a la memoria, o alguna gente veterana, mandame. Yo quiero conservar eso. Se lo llevó el viento todo lo de La Farola. Y ya que estoy, si alguna gente veterana en Sarandí allí tiene en la memoria cosas de la Murga La Farola, mándenme. Yo quiero copiar, voy a guardar por ahí. Algún día, de repente, podemos escribir alguna cosa sobre la murga del barrio Malvajar, y algunas en especial que me decía Miguel. Nosotros en Sarandí sí tuvimos un personaje siniestro, pues fue siniestro. Yo no soy de los que cree que la muerte en pareja, pues la muerte no pareja nada. Que era malo, que era ladrón, y el que era degenerado, era degenerado. Si yo digo esta palabra y digo a continuación el enano y Lureta en Sarandí, y no hace falta que diga más nada, salvo algún gurí joven que no sepa, pero si le pregunta al padre le va a decir. Y me decía Juan que en algún momento la murga escribió también alguna cosa de eso. Claro, ya era más complicado, porque no estábamos hablando de una cosa linda ni cosa que se le parezca. No tengo idea que puede haber llegado a escribir la murga sobre esos episodios, pero también me interesaría mucho rescatar eso, porque es parte de la historia de Sarandí de allí. Señores, la tarde de la Cruz del Sur, cuando faltan 16 para que sean las 3, ¿me da para uno más, a ver? ¿Sí?
12: Acá Julio Mayo de Sauce. Bueno, un saludo hoy al Patito, a Rubén de Melilla y a Hernán, allá de Casupá, que te está escuchando. Mandé un saludo, Hernán. y a toda la audiencia. Un buen fin de semana para todo, Landi. Abrazo.
7: Fantástico. Ahora sí, me ve el corte. Y enseguidita del corte vamos a escuchar la polca de San Isidro, traída por Abel Soria. Mirá que es viejo eso, ¿eh? Estoy seguro que hay gente que ni siquiera la escuchó nunca, además. Anduve sacándole algunas telarañas al archivo. Y después le quiero hacer referencia. Ayer o antes de ayer alguien me pedía cuentos criollos. Les prometo que la semana que viene voy a traer cuentos criollos, pero quiero hoy adelantarles de quién. Anoche me cayó en las manos un libro que hace días lo tengo, aunque sea para ojearlo, y me pasó que no lo terminé, pero no me faltó mucho tampoco. Así que les cuento después de lo que viene, que es así. La pausa, o sea, un buen faisán, canta Abel Soria, y les cuento de esos libros de cuentos.
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0: Y muchos años, ¿no? Muchos años. Abel Soria, San Isidro, el polca de San Isidro, en realidad, está dedicada, obviamente, a San Isidro Labrador. Mucha gente, oye, mucha gente.
1: Buen día, Jorge. ¿Cómo estamos? ¿Todo bien? ¿Todo en orden? Acá te habla Daniel Porto. Jorge, agradecerte primero que nada por haber compartido todo esos relatos del caminante en un libro, cosas que cuando están en un libro yo siempre digo que es un documento, que no se pierden con el tiempo, y eso está buenísimo. Felicitarte también por la edición, porque la verdad que el libro está muy bien logrado, la fotografía, la impresión, la carátula, está muy, muy, muy bueno. Y bueno, y qué decirte de la gente de Tinta y Papel, que la verdad, Celia ya le había comprado la otra vez el otro libro, ahora y es una garantía. Así que bueno, Jorge, felicitarte, que sigas adelante y que no nos abandones ahí, que siga por muchos años más la Cruz del Sur, y bueno, y siempre para adelante. ¿Está, Jorge? Un gran abrazo, y bueno, espero que en algún momento que nos encontremos, o se dé la ocasión, me lo puedas dedicar ahí. Así que bueno, vamos arriba con todos. Un gran abrazo.
0: Bueno, muchas gracias, Daniel, por los conceptos del libro. Yo cuidé mucho todo. Yo soy un perfeccionista, ustedes lo saben, yo no me conformo a nada, pero que considero que la profesión tiene que ser así. Yo no me conformo con la Cruz del Sur que hago hoy. Y si esta me conformo, mañana tengo que matarle el punto. Si puedo o no, no sé. Y creo que el que trabaja de albañil lo mismo, o el que hace pozo lo mismo. Es mejorar lo que hace. En lo que son las fotografías, por ejemplo, ahí me dio una gran mano en algunos momentos Carlitos Martínez, hombre de Sarandí, sí, también, porque, por ejemplo, yo de Mamo, mi hermano, puse, hay más de una, lo van a ver, hay dos en particular, y yo quise poner que era Mamo trabajando en una serie que hizo para Uruguay por Dentro, museos, y eso está en los videos. Y bueno, ustedes cuando vean el libro van a ver las fotografías de Mamo trabajando en la serie Museo, dos fotos en las que está feliz, está sonriendo, y están sacadas esos videos. Lo hizo Carlitos Martínez a eso, ¿verdad? O sea que hay un apéndice fotográfico que bueno, es un poco de todo. Hay una foto del burrito Nin, que va a modo de homenaje, evidentemente, ¿no? Es parte de la Cruz del Sur. Hay una foto del caminante allá en San Luis al Medio, Rocha, cuando el caminante tenía unos cuantos kilos de menos, además. Yo que sé, hay un poco de todo. Pero además, yo puse especial cuidado en la perfección del idioma. Sé que Celia también se tomó su tiempo para corregir, porque se puede haber colado. Yo no terminé de leer todavía, pero ni lo empecé tampoco. El libro corregido, el libro, el de papel, leí, corregí todo lo digital. Pero espero que no se me haya pasado ningún error ortográfico, que a mí me gusta que el idioma español esté perfecto. Así que bueno, trabajo tienen, que es lo más importante en este tipo de cosas, ¿no? Buenas tardes.
2: Buenas tardes, Jorge, audiencia, buenas tardes. La hermosa tarde, sí, la verdad, es hermosa, muy linda tarde, soleada. Por acá ni una gota de viento, por lo menos acá. Totalmente de acuerdo contigo, sí, eso está, ya tenía que estar los pronósticos en los celulares. Sí. Por lo menos la gente siempre anda con celulares, la mayoría, ¿no? La verdad que sí. Y ayer el mensaje de texto que te mandé me jugó una mala pasada. No me lo corrigió el teléfono y cualquier cosa. ¿Sí? Pero bueno, la intención la tuve. Un abrazo grande, el pingüino de Pando.
0: Sí, viste que esos, no sé si son útiles o no los correctores de los celulares, pero creo que hacen más macana que otra cosa, me parece, ¿eh? Porque si uno quiere poner una cosa, pon una cosa. Bueno, si uno le erra, bárbaro. Por ahí lo corrige y está. Pero no siempre es así, ¿eh?
3: Buenas tardes. ¿Cómo anda, Jorge? Bueno, acá Álvaro de Paso el Cuello. Mirá, una gripe machaz. Me agarré una gripe machaz en 2 días. Estos cambios de clima me mataron. Pero mal de ahora parece COVID esto, que yo lo tuve. Bueno, era para saludar, Román, para decir que el programa está muy bueno, muy, muy, muy bueno. Y bueno, saludar a Año Rodríguez, el falso panadero de Paso la Arena, y a Betty. A María Jorge, abrazo grande. Y bueno, y habrá que agarrar grasa, como dijiste, harina y torta frita.
0: Ah, sí.
3: Pero va a ser a partir de domingo, ¿no?
0: Sábado de tarde, seguramente puede darse. Me dice este mensaje, no, páseme despacio el teléfono para el libro. Bueno, te lo paso despacio. 099-85-1857. Mandá la palabra al libro, nada más, no tenés que hacer más nada. El sistema te devuelve toda la información. 099-85-1857. Para los que están desparramados por el país y lo quieren por correo, ese es el teléfono. 099-851-857. La gente de la Cruz del Sur en el 099-426020.
4: Buenas tardes, mi amigo Jorge, Federico, los controles, los oyentes, todos, ¿cómo estamos con este día? Acá un día de calor, viento medio norte, bastante calorcito, medio pesado. Así que está, vamos a ver qué pasa. Estaba escuchando que ahí quedan agua, pero estabas para acá, no dan, estaba escuchando que dan para el martes más bien, un poco más. Acá está haciendo muchísimo, como siempre, falta, y ojalá se vea por acá y sea agua sola, pero está, se ve que es para el norte, dan mucho más, dan 100 y pico en pocas horas. Sí, yo acá siempre estoy bien informado porque soy muy adicto a la radio y paso todo el día con la radio, todos los programas están ahí escuchando, los tuyos, en la rural, en todo. Entonces estoy informado de lo que, de los pronósticos más o menos ahí, que va a estar enterado. Sí, eso es bueno. Así que está, vamos a ver qué pasa. Ojalá venga un agua linda, con esta calorcita, si viene un agua, viene bien para los pastitos, para los animales y para la chacra, para las plantas. Bueno, un saludo hoy, que día saludo para mi compañera Alcita, que está a la escucha ahí, para el chiquito de Santa Rosa, también un gran abrazo para él, y para Juancito de la Huellada, para el canario allá de Pan de Azúcar, también un abrazo para él, y para el canario del camionero en ladrillo ahí, San Carlos, y para Aldo, el camionero de Estados Unidos, y para todos los camioneros, como siempre yo digo, un abrazo bien grande para todos los camioneros, así que está, ya ahí se identifica a todos los camioneros, porque va para todos, son muchos los que escuchan. Y para los, para mi tocayo, el pato, el pisa pedal, para todos los patos, para el pingüino ahí, para Alberto, la 48, ahí se escucha, Rubli Gloria. Y bueno, queda alguno más ahí, pues son una pila, que alguno ahora me olvido. Para todo, que ande lindo, cuidarse el fin de semana. Ay, para también una pregunta ayer que dijo mi amigo ahí, el chiquito de Santa Rosa, de la fiesta de la chácara, es el 31 de octubre y 1 de noviembre, en las fiestas de año. Ahí vamos a andar con el amigo Jorge Ceja, que se van de Sauce ahí con las carneadas. Bueno, Jorge, te mando un abrazo gigante para vos y para todos los oyentes, Pato Costa Panto.
0: Señores, arriba del corte estoy. Eustaquio Sosa va a cantar oficio de carrero rapidito. Con Eustaquio Sosa me voy a tomar un faisán y enseguida del faisán viene Germán Curbelo.

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11: ¿Cómo estamos, Germán?
12: Jorge, buenas tardes. ¿Cómo andamos?
11: Acá. Buenazo.
12: Buenazo. Qué tarde acá, preciosa, acá en Montevideo. La verdad que para estar en el campo, en el monte, en el mar y no en Montevideo, pero bueno, nos tocó Montevideo y preciosa la tarde. No hay una nube,
11: che. Tarde bordada, dijeran los españoles.
12: Sí, la verdad que sí.
11: Ah, loco. Bueno, así que viene de pesca la cosa, bien.
12: Viene de pesca. Vamos a sacar una confusión que tiene mucha gente que piensa. Vamos a hablar de la pesca del cazón. Es una pesca que se hace entre la variada. No es una pesca de la que podemos decir vamos a pescar cazón, como decimos, vamos a pescar corvino, vamos a pescar pejerrey o tararinas. No. dentro de la variada. Podemos buscarlos de alguna manera, ya vamos a ver cómo, tratar de que se anden la vuelta a pique, coma. Pero hay una creencia popular que el cazón es el pichón de tiburón, y no. El cazón es un tiburón, pero no tiene dientes. Tiene como el bagre, tiene como si fuera una lija en los labios. Nunca, no es que sea pichón, nunca va a llegar a ser tiburón, nunca le van a nacer los dientes. Es un escualo, por lo tanto no tiene espinas, tiene la forma similar o igual a la de alguno de los tiburones. Pero y su tamaño no supera, no es muy grande como un tiburón, digo. Yo los más grandes que he visto pesaban 9, 10 kilos, puede haber alguno un poco más grande, por lo general, son los que sacás, son más chicos, entre los 2 y los 6 kilos. ¿Qué ventajas tiene? No tiene espinas. Al ser un escualo, lo que tiene son cartílagos. Podés comer a boca llena, lo sumo, mordés un pedacito de vértebra, que puede ser un cartílago o una costilla, pero no tiene hueso ni espinas. No. La pesca, ¿dónde se pesca primero? De Punta del Este hacia el Este. Te voy a decir algunos balnearios donde lo he pescado y algunos que sé que salen, después más hacia el Este, más. Pero tenés Punta Piedra, pasando Punta del Este hacia el Este. Después la boya petrolera, que le dicen, o balneario de la boya, José Ignacio, Garzón, y después a medida que vas al este es más fácil. La época de otoño y primavera son muy buenas épocas para pescarlo, pero anda todo el año. Y bueno, el equipo que usamos, un equipo medio, el equipo de corvina, como para pescar una corvina blanca, no parecía que sea para corvina negra, una corvina blanca. Nylon empatillado sí o sí con un nylon 5. La piel es áspera, a veces con la cola nos pueden cortar la empatilladura, porque seguro, al disparar, dispara mar afuera o mar adentro, no sé, lejos de la orilla. Porque viste que uno dice, me voy mar adentro, y el marinero te dice, voy mar afuera. Entonces no sé cuál es la forma correcta de decirlo cuando te vas o mar adentro o mar afuera. Pero bueno, ellos se alejan de la orilla. Entonces con la cola, que es áspera, te pueden llegar a cortar la tanza si tenés un nylon 4, 4 y medio. Entonces lo ideal es mínimo la empatilladura, un 5. Y para pescarlo, un chicote de 5 también. Y podés tener un nylon 4 y medio, está bien para la corvina. Más que estás pescando en esa zona de si lo vas a buscar de Punta del Este, más hacia el este, tenés peces grandes. Entonces, y estás pescando la variada, podés pescar una muy buena corvina, un chucho grande, a pesar de que podés pescar burriqueta, pejerrey, lo que se da en la variada, alguna brótola. Pero bueno, para buscar el cazón, una carnada que a mí me dio siempre resultado, que lo usaba mi viejo cuando iba con la barra, era el chipirón. Es como un pulpito chiquito. No se consigue fácil, pero se consigue de repente en las cadenas de supermercados. Tiene que ser fresco, no precocido. Después la típica, camarón langostino, y le gusta mucho la carnada, hasta con almeja han picado. Pero la carnada blanca les gusta mucho, lo que es lisa, lacha, sardina. Ahora está la sardina española, está el aliche. Son esas las carnadas principales para sacarlo. Anzuelo común y corriente, como para corvina. Podés usar una pata larga. Como no tiene dientes, no precisás linga o nada acerado, porque no te va a cortar. Es como sacar un bagre grande, no te va a cortar. El pique es un pique que cincha, agarra la carnada y sale nadando. Vos ves que la caña se dobla, no cabecea como la corvina o rápido como el pejerrey, no, sino que más bien como el chucho, que es de la familia de los escualos, o la raya, la guitarra, es ese mismo pique, baja la caña y queda tirando así para seguir nadando. Si tenés la estrella floja, va a salir, vas a sentir que suena la chicharra con la estrella. Y bueno, a probarlo, a tirarle, y no se asusten, miren bien que no sea un pichón de tiburón el que saca, mírenle bien la boca, pero por lo general el 99% de las pescas no son pichones de tiburón, sino que son cazones. Una carne muy rica. A tener una precaución, cuando se pesca, cortarla atrás de la cola para que se desangre, y en las agallas. ¿Qué pasa? Si no queda bien desangrado y que ha pasado, y cuando lo vayan a, si lo van a comprar a alguna pescadería, pregúntenle al comerciante que se fije, por favor, que no tenga olor amoníaco, porque la carne, naturalmente, igual que los tiburones grandes, si no están bien desangrados y limpios rápidamente después que se pescan en poco tiempo, agarran un olor fuerte, fuerte a amoníaco, que me ha pasado de comprarlos y de pescarlo y dejarlo para limpiarlo al otro día, y tiene el amoníaco. Se puede comer perfectamente, pero tiene un olor fuerte y desagradable. Si querés, vamos al corte, Jorge, y
11: vamos,
12: cómo preparamos esta ensalada.
11: Vamos.
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11: Bueno, ahora la ensalada, ¿cómo bueno, se llega a eso?
12: Limpiamos, sacamos el bife de cazón. Si lo compramos, ver que esté fresco. Le apretás el dedo en la carne, que la carne quede firme y no se hunda el dedo, no quede marcado el dedo. Eso nos da la garantía de que la carne es fresca. Los bifes de cazón, por lo general, son largos. Entonces, lo cortamos al medio, nos van a quedar dos bifes, uno un poco más fino que la parte de la cola, la parte de adelante nos va a quedar un poquito más grueso. Dos, tres, lo que quieras hacer. Dos, tres bifes, cuatro bifes. Lo que hacemos es ponerle una cacerola, una olla, con agua. Yo los pongo pongo el agua a calentar con sal, un diente de ajo aplastado, una hoja de laurel, algún granito de pimienta, para darle gusto, porque es una carne realmente bastante insulsa, de muy poco sabor, no tiene sabor, muy poquito sabor tiene. Pero toma todos los sabores de lo que le ponemos, esa es la ventaja. Entonces, cuando la tanteamos con un tenedor que esté firme, que no se nos pase, el pescado se cocina muy rápido, cuando esté hirviendo, ponemos los bifes. No más de 4 minutos, de cuando rompe el hervor, lo sacamos y lo retiramos enseguida del agua. No bien apagamos el fuego, o retiramos la olla del fuego, lo sacamos y lo dejamos enfriar. Y después, lo reservamos, unas papas se hacen hervidas, cortamos en cubos de 1 centímetro por 1 centímetro aproximadamente. Le ponemos, hacemos unos huevos duros, poroto de manteca, yo los hago últimamente, uso los de lata, cualquiera, o alubia, la alubia me gustan mucho también. Mayonesa. Cuando tenemos la ensalada ya fría, todo frío, picamos en cubos de 1 centímetro aproximadamente los bifes de cazón que teníamos hervidos. Los entreveramos con mayonesa, y no, según la mayonesa un poquito amarilla, pero si es, no es la, uh-huh, de las caseras, las compradas, ya es tirando a blanco. Por eso yo le digo una ensalada blanca, y es la que se hacía en mi casa los Viernes Santos. Y la decorás para darle un toque y algo de vista, con un poquito de perejil. Y sabés que le podés poner algún tallito de apio picado, uh-huh, y le da un sabor espectacular, que le gusta el apio. Y lo pones mayonesa, haces como si fuera una ensalada rusa, pero sin zanahoria, sin verde, con cazón. Y te queda una ensalada muy nutritiva y muy buena para un Viernes Santo. Y rápida de hacer, porque en sí es cocinar las papas, los huevos y el cazón. Después picar nada más. Lo acompañamos con un blanco.
11: Era la pregunta, nos falta. ¿Blanco, sí, decís vos?
12: Un blanco, un rosado. Un rosado puede ser también.
11: Un rosadito faisán.
12: Y mirá que repetí, servís el plato y si esto ya me es suficiente.
11: Sí,
12: es
11: que no, tiene que quedar muy buenos.
12: Sí, y fácil, viste, sencillo, fácil. Se puede comprar en la feria, los carritos de feria o en la pescadería. Es un bife de los que no es caro, es una carne de un pescado que no es caro y que en casi todos los carritos hay o casi siempre hay.
11: Germán, hasta la semana que viene.
12: Hasta la semana que viene, Jorge, un abrazo a vos y un saludo a toda la audiencia.
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1: 3:18, señores, en todo el territorio nacional. Estamos, claro, desde la Cruz del Sur, aquí en Rural, con el 099-426020 habilitado para que ustedes participen, si lo desean. Antes de ir a escuchar a Daniel Santos Moreira, a recordarlo, una noticia que hace rato se publicó en las redes: la muerte del gran locutor argentino, conductor de radio, González Oro, el negro González Oro, que se llamaba Óscar González Oro, mendocino, nacido en el año 51 y fallecido en Punta del Este, donde se había radicado. Un excelente locutor, pero un excelente locutor. Estaba trabajando acá en Uruguay hace muchos años, un hombre que descolló en las radios de Buenos Aires, que es mucho decir, ¿no? No es para cualquiera triunfar en esos medios difíciles como son los de Buenos Aires. Bueno, estaba radicado, tenía inclusive cédula de identidad uruguaya. Falleció en el día de hoy a la edad de 74 años. Un recuerdo para Daniel Santos Moreira y para aquel tiempo donde en la campaña, en los caminos, en las estancias, andaban los caminantes.
2: No era muy fácil saber de qué parte habían salido. Hablaban lo necesario y en un tono muy bajito, como mostrando el cansancio de esos hombres sin destino. Llegaban de tardecita, primero pedían permiso y después de saludar lo que era muy conocido. Me da posada, patrón, me acomodo en cualquier sitio. Es solo pasar la noche, me sirve algún rinconcito. ¿Quién le iba a decir que no si estaba el fuego encendido y a la olla un plato más le baja, pero poquito? Y hacían rueda con los peones, que curiosos y atrevidos lo acosaban a preguntas. Y sabían siempre lo mismo. Era muy fácil que a veces no diera ni el apellido. Y al otro día de mañana tomaban el desayuno y se hacían el camino. Y se perdían en las sierras para nunca más ser vistos. Y luego venían otros de idéntico parecido, dos sacos viejos y rotos, pantalones descosidos, camisas, buzo, calzado, todo por el mismo estilo. Una bolsa de arpillera atada a un palo torcido que serviría de defensa contra perros y otros bichos, y una mirada tristona y un andar lento y cansino, como arrastrando una pena que pesa siempre lo mismo, por más que quieran gastarla en los ásperos caminos. Si no era fácil saber de qué parte habían salido, a dónde querían llegar, ¿cuáles fueron los motivos que los puso en esa senda de miseria y sacrificio, donde muere la esperanza cuando canta el primer grillo de noche en algún galpón, de día cualquier camino? Así eran los caminantes allá en mis tiempos de niño.
1: Escritor, nada más, mi hermano. Yo lo conocí en San Carlos hace muchos, muchos años, a Daniel, y fue cuando me regaló este material, material que tiene un montón de versos escritos por él. Bueno, la semana que viene le voy a dar el gusto a algunos oyentes que me vienen pidiendo hace mucho que incluya en La Cruz del Sur algunos cuentos. Incluir cuentos en La Cruz del Sur ha sido de estilo siempre. El caso es que, con tantos años en el aire, yo he ido agotando la disponibilidad de cuentos, al menos los más radiales. ¿Qué quiero decir con los más radiales? Los que se leen en 10, 12, 13 minutos. Hay cuentos que, si uno los va a leer, son

0: Dios, realizó sus estudios secundarios con las hermanas capuchinas de Montevideo, viviendo en casa de una tía materna. Durante esos años volvía a su hogar solo en vacaciones estivales. Quizá esa distancia la hizo experimentar una añoranza profunda de su lugar, de la rica vida cotidiana ligada a la naturaleza y a las gentes que la rodeaban. Muy joven, formó familia y debido al trabajo de su esposo vivió en Vergara, en Lascano, en Aiguá y en Montevideo. Tuvo 5 hijos. En su madurez, retornó a Aiguá, fue volcando esa nostalgia en sus escritos, en los que recrea sus vivencias y memorias de los tiempos idos de su juventud. Algunos pocos fueron publicados en el semanario local y fue coautora del libro Memorias de Aiguá, publicado por el CLAE en 1990. Al final de su vida, seleccionó y ordenó algunos de sus textos para publicarlos, pero su desaparición temprana lo impidió. Marina falleció el 21 de octubre del año 2001. Eso que acabo de leer está en el libro, como suerte de biografía. El lunes o martes, seguramente el lunes ya, voy a tener tiempo de leerles. El primero de ellos ya es todo un descubrimiento, se llama El Botero, está dedicado a su padre, y dedica, esto me gustaría, se los voy a leer el lunes, si les digo, simplemente de que la dedicatoria que Marina hace de estos cuentos es a los niños de escuelas rurales y pueblos del interior. Dice, porque ellos conocen y entienden el sencillo lenguaje con que está escrito, lenguaje de la tierra, del sol y del agua. Pues sigue, ¿no? Así que les prometo que la semana que viene, si Dios quiere, voy a ocuparme. Me encantó realmente la pluma de doña Marina Gómez de Vita, fallecida, a quien yo no conocía, sinceramente, lo que es una barbaridad no conocer escritores en un país como el nuestro, pero bueno, es la realidad, no mía, sino del entramado cultural, entre comillas, que tenemos los uruguayos. Señores, se los quería decir porque me maravilló este libro que sus familiares me mandaron, porque en la dedicatoria me ponen con afectuoso saludo a Jorge Landi, familia Bigot Gómez, descendientes evidentemente de doña Marina. La semana que viene lo vamos a leer.
1: Hola, Jorge, ¿todo bien? Saludos a la audiencia. Yo conocí un muchacho que se llamaba, no sé si aún está entre nosotros, John Deere, porque el padre era fanático de la empresa de tractores John Deere.
0: Claro.
1: Por eso le puso el hijo, John Deere.
0: Che, John Deere, mirá vos. Sí, sí, se daban esas cosas, ¿sí? A mí no me extraña. William, desde Las Flores, Maldonado, para comentarles que ya recibí el libro. Excelente. Un abrazo. Va llegando a todos los pagos, ¿eh? Lo que anda fenómeno es el correo, de verdad, ¿eh? Me acaba de escribir Padrón Fabre. Yo le puse en el correo ayer un ejemplar, para quien escribió el prólogo del libro, lo escribe Oscar Padrón Fabre, y ya lo tiene en Durazno. Así que anda fenómeno. Porque a veces uno dice del correo, anda mal. Anda para el traste, el correo. No, pero ahora anda fenómeno, ¿eh? Un saludo para mi amigo el jinete de los pagos de Arévalo, Cafuringa. Gracias, Jorge. Saludos, dice Homero. Bueno, la media hora que sigue va a tener mucho de la gente. Ahora voy a hacer la pausa. A la pausa voy a ir con unas décimas hermosas que se llaman Tiento Duro, de la más vieja época de Lucio Muniz. Enseguida que Lucio cante, tomamos un faisán, y después de tomar el faisán, ya viene Danilo López.

con el metal del coraje. Pinchuda flor del paisaje, cumbre del alma rural. Leña dura en la que ardiera de patria el primer tizón, y que a Poncho y a Facón sus asuntos resolviera. Al color de la bandera le sumó el ser ideal, y la hazaña en que total realizó su aspiración le encendió en el corazón un pájaro natural. Si fue en guerra mano dura, rosa roja en la mojarra, en la paz y en la guitarra, plumas supo su estatura. Conocía la blandura que atesora la simiente, la alegría que se siente al ver la planta crecida cuando se le ha dado vida con el sudor de la frente. 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Tuvo dos veces valor y despreció el servilismo, pero vivió el caudillismo y al calor de las rencillas se alzó raudo en las cuchillas por mandato del civismo. Hoy es música y pasión en el doblaje formal que perpetúa el metal y que vibra en la canción. Ejemplo de la nación que lo revive y lo canta, porque sabe que fue tanta su audacia y su valentía que sigue siendo la guía para el pecho y la garganta.

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5: Estamos, amigos, en la tarde desde la Cruz del Sur, y ustedes saben que los viernes es día de visitas, es día de chefs. Entre ellos, mi buen amigo Danilo López, quien ya está en línea. ¿Cómo te va, Danilo? Buenas tardes.
6: Buenas tardes, Jorge. Bueno, un gusto estar por acá, compartir algo de gastronomía con ustedes.
5: Cuando me dijiste que hoy ibas a hablar de la reacción de Maillard, yo me quedé pensando, dije, ¿y Danilo se enloqueció? ¿Qué va a hablar? Difícil.
6: Es una locura. Pero quédate tranquilo, Jorge, que lo hacemos todos los días y no nos damos cuenta. No, pero está bueno tomar conciencia.
5: Bueno, a ver, somos todos ellos.
6: Bueno, vamos a hablar del amigo Maillard primero, que fue un médico francés, un químico, está en el año, vivió por el 1900, 1880, 1930, una cosa así. El hombre descubrió la reacción química que existe en un compuesto orgánico al darle calor, ¿tá? Esto incluso es una fórmula que usan los arqueólogos, ¿tá? Que cuando se encuentra un cuerpo en el desierto, una momia, que se le ve el color amarronado en los huesos, es gracias a la reacción de Maillard lo que describió este hombre. Nosotros lo vamos a volcar para la gastronomía, ¿tá? ¿Qué pasa? Cuando nosotros aplicamos calor, ¿tá? Vamos a poner un ejemplo práctico, a la carne, ¿tá? Los azúcares de la carne, ¿tá? Los hidratos de carbono que contiene la carne, con las proteínas, lo que se llaman los aminoácidos, las proteínas, se empiezan a combinar de cierta forma, ¿tá? Y eso genera el color amarronado, el olor, ¿tá? Tan sabroso que sentimos nosotros, ¿tá? Y le da un sellamiento. Lo que llamamos sellar a la carne es generar la reacción de Maillard en el alimento, ¿tá? ¿Por qué es importante esto? Nosotros cuando queremos hacer una comida de olla, por ejemplo, y metemos la carne a hervir en el agua, así, ¿para qué la voy a sellar? No, es importante por dos motivos. Uno es que cuanto más la sellemos en un sartén, apoyamos una cara, apoyamos la otra, y tiene que quedar bien marrón, bien, no llegar al negro, pero bien marrón, ¿tá? Lo que hacemos es mantener los jugos de esa carne dentro. Si nosotros pasamos esa carne a una olla para hacer un puchero, por ejemplo, todo eso que se generó afuera, el marrón, el doradito, ¿tá? Eso es sabor y olor, ¿tá? De hecho, nos ponemos a hacer un churrasco y se nos llena la boca de saliva, por decirlo de alguna forma, porque sentimos el olor. Todo eso va a pasar al agua, ¿tá? Nosotros ese caldo después lo vamos a poder tomar en una sopa, después de desgrasarlo, todos los pasos, y va a quedar el sabor de la carne en el agua, ¿tá? En realidad, por mi forma de pensar, de ver la cosa, para mí los campeones del mundo en general la reacción de Maillard son los parrilleros, ¿tá? Yo le tengo un respeto bárbaro a los parrilleros. Nosotros los cocineros, dentro de la cocina, por lo general tenemos una perilla para graduar la temperatura o un termostato, ¿tá? Pero el parrillero no, el hombre que trabaja con brasa, con fuego, es instinto, es sabiduría de tiempo, ¿no? Entonces él sabe bien cuánta brasa poner, cuánto tiempo dejar esa carne y cuánta para qué, para generar la reacción de Maillard. Un asado que está bien hecho, ¿tá? Que significa que está crocante por fuera, doradito, la grasita bien crocante y jugoso o a punto por dentro, es una reacción de Maillard bien hecha, ¿tá? De hecho, sería uno de los premios que habría que darle en tanto concurso de parrilla que hay por todo el país, al mejor generador de la región, ¿tá? Entonces nosotros lo que hacemos es, a nivel inconsciente, ponemos un churrasco en un sartén, ¿tá? Lo ponemos en el fuego y vamos a tratar de que esa reacción se genere para que el alimento tenga mucho sabor, ¿tá? Y buen color, buena vista, ¿tá? Y bueno, obviamente que podamos degustar de un buen plato. Después tuvo un estudio sobre las papilas gustativas y todo eso, que apoya, avala todo lo que está diciendo, ¿tá? Y bueno, básicamente es eso, la reacción de Maillard, tanto en el sellado, tanto en un horno, en una parrilla, o lo que sea, siempre estamos generando esta reacción. No hay por qué saberlo científicamente, pero sí, está bueno si se puede conocerlo, porque uno porque está, le gusta estar en esto, pero después de saber esto, no se ve la parrilla de la misma forma o no se ve la cocina de la misma forma. Acuérdense ahora cuando vayan a prender un fueguito, de cuando ponen el churrasco arriba, nosotros si no le damos mucha temperatura, eso va a permitir que el calor penetre y empiece a secarlo de adentro para afuera. Entonces no se va a generar la reacción de Maillard. Cuando nosotros la pasamos de fuego, esa reacción de Maillard va en exceso y lo negro que vemos nosotros son los azúcares quemados que se empiezan a quemar. Y por eso, quien sin querer o queriendo probó una carne quemada o algo quemado y tiene un gusto amargo, igual que el caramelo. ¿Por qué? Porque se queman los azúcares de la carne, ¿tá? Así que hay que tener mucho cuidado. Y bueno, el que sabe cocinar y deja todo a punto, bien doradita todo por fuera, se lleva el premio a la región de Maillard de la comida.
5: Danilo, ha sido un placer escucharte. Si clarísimo, te espero la semana que viene.
6: Bueno, un gusto y un gran abrazo a toda la barra, que aparte veo que cada vez es más grande. Bueno, un saludo a todos.
5: Esa es la idea. Chau, chau.
6: Bueno, chau.
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5: 15:38, señores, 15:38. 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
7: Hola, Jorge. Ángeles Ayago. Bueno, estaba escuchando por los nombres. Mis hijos tienen tres nombres. Tienen tres nombres cada uno. ¿Qué pasa? Como la madre de ellos es brasileña, mi hijo es uruguayo, he nacido acá en Uruguay, y estuvo hasta los 5 años acá. Entonces, yo, para quedar bien, uno de los nombres es brasileño, que lleva. Y mi hija, que fue al contrario, nació en Brasil. Entonces, uno tiene uno de los nombres característicos brasileños, que se usa mucho en el Brasil. Por eso te digo. Y la otra que quería decir también, que ahora se viene complicado hasta para la chumbera, ¿viste, no? Por ese lamentable suceso que hubo en, no me acuerdo qué parte, fue en qué departamento, del niño ese. Y bueno, ahora se viene para aquellos nomás, gente que quiere comprar una chumbera, aire comprimido para tener en la casa, para tirarle a las latas y eso los fines de semana nada más, porque la común es eso. Después viene la de pistón y la PSP y toda esa, que es diferente, que creo que fue esta la que tuvo, con la que hubo ese problema, que con el niño que lamentablemente mataron, ¿viste? Pero a mí lo que me da rabia es algo que, Jorge, es que esperan sucesos de eso para venir a agarrar y empezar a sacar el tema del desarme civil de la gente. Y mientras vos ves que los tipos hacen demostraciones de poder, los delincuentes, con armas automáticas de grueso calibre, AR-15, AK-47, pistolas Glock modificadas, y muchas veces en las incautaciones esas armas son pocas, las que están o no están.
5: Yo creo que me parece, está fuera de foco eso. Pues digo, con ese criterio entonces, también tenemos que prohibir los autos, porque chocan a cada rato y matan a alguno. Los camiones, se cayeron dos del puente, uno ahora y otro hace unos días. ¿Y a quién se le ocurre ir a prohibir los autos porque hay accidentes? Es una cosa de locos. 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Jorge, ¿dónde puedo comprar el libro? Me pregunta Gladys. Bueno, ya lo acabo de decir. 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Ayer leí lo de Gardel, descansa en Tulum, dice alguien. Y para comentarte que ya está disponible en Tinta y Papel La Vida Rural en el Uruguay. Sí, cierto. Yo lo dije durante el Prado, lo dije. No, Tulum, ¿qué es Tulum, che? A ver. Pihué puse yo en el libro, ¿eh? Tiene que ver, me parece, Tulum con Pihué, ¿no? Tulum es México. No, nada parecido así. No, no. Pihué, la ciudad amurallada, la cultura. No, claro. Se ve que se confundió el oyente. En Pihué. Ahí está un poco la puntita de investigación que puede aparecer. O no, yo no digo que esté, ¿eh? Digo que conviene ir hasta allí y preguntar. Y eso es tarea de investigadores.
8: Jorge, Landi, qué verdad que tenés. Qué verdad, qué razón y qué hombre bárbaro sos vos. No, estás en todas. A pesar que a veces tengo diferencia normal de un ser humano, de lo que vos pensáis y de lo que yo pienso, ¿no? Pero es tal cual ese programa español. Ahora vos me hiciste acordar, porque escuchando que sacaste mi audio y respondiste al aire, que dijeron, hicieron preguntas que era de 2024. Dos años, sí, tal cual, pero igual, digo, aunque sea 2 años antes, no son cambia viejos, la nacionalidad siempre, de Gardel, ¿no? Pero yo me quedé recaliente, vos. El muchacho está joven, está pobre. Él dijo Tulú, pero que el conductor responda, incorrecto, Carlos Gardel nació en París. Yo nunca había escuchado un disparate tan grande y un programa internacional, que supongo que no salió solo en Uruguay, sino en otros países también, ¿no? Español, no lo voy a nombrar, pero... Y tal cual vos decías hace 2 años, pero la misma, la pregunta es la misma, la indignación, la calentura que yo me agarré, que ya vos me interpretaste, porque digo, ta, que me digas nació en Buenos Aires, bueno, puede ser una confusión por donde triunfó, ¿no?
5: Señores, me voy a hacer una pausa, si les parece bien, ya mismo vamos a tomar un buen faisán. Déjame ver cómo estoy, Federico, a ver. Y no te voy a pedir música porque quiero atender a la gente, hay mucha cantidad y quiero que me queden los menos posibles fuera en el 099-42-6020, el teléfono del ida y de la vuelta los viernes y todos los días también en La Cruz del Sur. Tomamos el faisán y venimos enseguida.
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1: 10 minutos para que sean las 4 de la tarde. No se olviden, hay tormentas en el anuncio oficial del INUMET. Ya a partir de mañana de tardecita, hora más, hora menos, ahí va a andar. Pueden haber milimetrajes muy grandes en la zona noreste. Ahí Rocha 33, Norte de La Valleja, toda esa vuelta. Pero va a llover en todo el país, según dicen. Esténse atentos a los ajustes de los pronósticos que se van a dar, obviamente, en el fin de semana. Jorge, ¿en qué estancia nació Gardel? En la Santa Blanca. No sé si se sigue llamando Santa Blanca. Tanto como eso, no sé. Aquellos años, cuando era de Escayola, se llamaba Estancia Santa Blanca.
2: Buenas tardes, Jorge, Federico y toda la Cruz del Sur. Acá trabajando, mucha calor, por Melilla está haciendo calorcito. Y se está sintiendo la sequita también. Bueno, un abrazo grande para toda la audiencia. Saludar a Gloria Teresa, al Patito Jotepando, a Elsa, a Alberto 48, a Evo Fonseca, al canal Pan de Azúcar. Y un montón de más, todos los que no escucha la Cruz del Sur. Rubén de Melilla Telo. Vamos a ver si es cierto que va a llover este fin de semana. Ojalá. Pero hacen falta unos 3 milímetros.
1: Sí. Los pronósticos están. Buenas tardes, Ayrton, por acá de Piedras Coloradas, pero trabajando por Paysandú. Tengo un tío que se llama Ángel de Dios Cristaldo Urruti. Y el santoral se usaba mucho en aquel tiempo. Lo que el santo que correspondía al día de nacimiento era como le ponían.
3: Buenas tardes. Grande y equipo de la Cruz del Sur. Bueno, lejos de casa, muy lejos. Aquí andamos realizando actividades agrícolas en Estados Unidos, la frontera con Canadá, en el condado de Daniels, estado de Montana. Bueno, solo para saludar y que tenga un buen fin de semana la barra por ahí.
1: Perdón, tengo por estos días para llamar. Estos días, la semana que viene, la otra, a un oyente que lo tengo agendado por allí para continuar con el ciclo Orientales Bajo Otro Cielo. La semana que viene va a venir el Pachacho González, que lo tengo grabado hace días, para conversar con él de algunos temas históricos vinculados al departamento de 33. ¿Cómo nos entretiene este programa? Mi suegro Mario, mi marido Marito, querían ponerle el mismo nombre a mi hijo. Sería Maritito, seguro, claro, no, está, porque te pusieron el diminutivo. Ah, no le puso Mario, Marito, seguro, ya cómo le iba a poner. Sí, ya no, no había manera, era vos. Jorge y audiencia, los escucho por Caraguatá, compré el libro, quizás el lunes ya lo tenga en mis manos. Va llegando, ustedes me cuentan después, cuéntenme, a mí me gusta que me cuenten qué les pareció, qué capítulo les gustó más, por qué. Si no estoy mal, es el cumpleaños del gran Santander. Vamos a mirar, a ver. Yo para la fecha soy espantoso. Pero puede ser, sí. A ver la fecha de nacimiento de Santiago. Sí, está bien, 25 de septiembre del año 1938. Hoy estaría de cumple Santiago, si viviera, evidentemente, ¿no? Buenas tardes.
4: Buenas tardes, Jorge. Habla Milton de San Ramón. Te estamos juntando piedra.
5: No conforma nada, ¿no?
4: Villa Rosario, con la cuadrilla.
5: La profesión tiene
4: buen programa.
5: Con la Cruz del Sur.
1: Bueno, muchas gracias. No se olviden que hasta hoy Wilmán Rosso está con las inscripciones abiertas para su remate de 17 y 18 de octubre. Hasta hoy. Cualquier cosa lo llaman. Wilmán y su gente son personas acostumbradas a gente que por ahí, bueno, pero no deje llamarlo por lo menos. Tiene alguna maquinaria, alguna cosa que le gustaría que se incluya en el remate de 17, 50 años rematando, traten de llamarlo hoy, porque hasta hoy están las inscripciones abiertas para el remate de mi viejo amigo Wilmán Rosso.
6: Buenas tardes, Landy, ¿cómo anda? Acá habla el canal de Patatas de Azúcar, para saludar a toda la audiencia, para usted, y un buen fin de semana. para el Pato, doña Elsa, Joven, Gloria, el Toquiño, que le dicen acá en Brinsur, no sé si está escuchando, ¿no? Vamos a escuchar a los chefs este fin de semana. Y para toda la audiencia y para todos los patos. Un abrazo grande, Canela de la Punta para Azúcar. Que pase bien.
1: Hay un oyente que me dice, usted que sabe de música, le pregunto si Juan José de Melo publicó algún cassette, porque vi uno llamado Antología del Regreso, pero no sé si es legítimo. Mira, si es cassette, seguro. Porque ya cassette, viste, no se publica más, y mucho. Pero el título me suena, Antología del Regreso, Juan José de Melo. Sí, estoy seguro de que sí. Sí. Editado por Sondor. Yo ahora no lo tengo a la vista, pero lo tengo dentro de las cosas que mi archivo tiene. Así que es legítimo, estate tranquilo de que sí.
7: Buenas tardes, Jorge, ¿y cómo estamos? Bueno, un saludo a toda la audiencia de la Cruz del Sur. Y a mi suegro, Ademar González, ahí de Aguas Corrientes, que todos los viernes vamos a visitar como siempre. Un abrazo.
1: Bueno, muchas gracias. Lo escuchamos en San Gregorio de Polanco. Soy el Chapu y Damasio y Nicolás. Los tres nos están escuchando de allá de Sarandí. Sarandí porque vivía ahora, perdón, de San Gregorio. El Pilín Silva, otro personaje de Sarandí de allí. También hay canciones. Eso se lo hizo Caracol, ¿no? Claro. Yo me suelo hacer hincapié un poco en cosas un poco más antiguas. Las cosas que son más de ahora, se me ocurre que están mejor comprendidas por la gente, ¿verdad? Porque o lo conocieron, o lo conocen, porque tengo entendido que Pilín vive, ¿no? Pero ya un poco más atrás en el tiempo, hay personajes que ni siquiera figuran en los libros de los Lozano. Son dos volúmenes sobre Sarandí de allí, sobre personajes, y mire que rescataron los Lozano, pero les quedó gente afuera igual.
6: Buenas tardes, Landy, ¿cómo anda? Acá habla el canal de Patapas de Azúcar.
1: Este ya había ido. Este se coló de vuelta. Este es el que sigue, a ver.
8: Jorge Landi, toda la gente de la Cruz del Sur. Fraterno abrazo para todos. El maestro Oscar Girardoni Gandolfo, acá de Mercedes Soriano, República Oriental del Uruguay, partiendo rumbo a Libertad, donde luego a las 19:30 aproximadamente, departamento de San José, ciudad de Libertad, en la Sociedad Tradicionalista del Cencerro, la criolla del Cencerro, ahí vamos a estar presentando el libro El Prado, Escudo de Identidad. Acá vamos junto a Ramón Fernández, el histórico campeón en viaje.
1: Bueno, que ande todo lindo, qué placer escuchar a don Abel Soria. Me crié escuchándolo en las décadas de los 80 y 90, cada vez que íbamos a Montevideo, mi padre no volvía sin pasar por el Palacio de la Música a comprar un casete de Abel Soria. Gracias por recordarlo, dice Javier, que me escribe desde ahí. Oye, que yo me imagino, ¿no? El padre de este amigo, viniendo a la capital, que se venía a manejar tanto, y llevarse del viejo Palacio de la Música un casete de Abel.
9: Hola, buenas tardes, Jorge. Querido, ¿cómo le va? ¿Todo bien? Por acá andamos, meta a matar hormiga en la viña, ahora que están brotando a full. Se están poniendo preciosas, con un calor infernal, pero bueno, siempre empujando el carrito. Así que nada, un saludo grande y nos vemos.
10: Hola Jorge, ¿cómo te va? Federico, audiencia, bueno, era para mandarle saludos a todos, que bueno, disfruten este solcito, porque la verdad que vale oro, vale un Perú, como decían antes. Bueno, acá aprovechando, haciendo algunas cositas, algunas artesanías, como siempre, para despuntar el vicio. Bueno, un abrazo grandote y buena jornada. Y Germán me desasnó con el tema del cazón, que no era un tiburón. Yo pensé que era un pichoncito de tiburón. Mirá vos. Y hace años que le entró el cazón, me encanta. Bueno, abrazo a todos.
11: Buenas tardes, Jorge. Bueno, buenazo el programa, como siempre. Escribo poco, mando poco audio, pero siempre estamos escuchando. Bueno, un abrazo, saludos Sebastián, que tengan buen fin de semana.
12: Buenas tardes, Jorge. Bueno, vamos a cambiar alguna de las frases que cantaba Julio Sosa del tango Cambalache, del amigo Discépolo, siglo XXI, Cambalache, problemático y febril. Seguimos discutiendo el tema de Gardel. Yo pienso que Gardel ya no hay, no hay margen de error que no sienta Tacuarembó. Este, como una, varias oportunidades te he comentado por mensaje de gente que, de Juan Gastelú, por ejemplo, José Pedro Medeiro, que eran amigos personales, que sabían bien que eran así en Tacuarembó. No hay, no hay objetividad al respecto. Y quieran darle otras, otras este, nacionalidades, bueno, ¿quién no va a querer tener un famoso nacido en su tierra? Pero no, no hay vuelta.
1: Señores, me voy. Que tengan un excelente fin de semana, estén atentos a los pronósticos, a ver qué traen, especialmente mañana de tarde, domingo, lunes, ahí puede haber de todo. Gracias a Federico Ríos por la producción técnica, por la puesta al aire. Vuelvo el lunes a las 2 en punto para juntos, como siempre, desandar los caminos de la tarde desde la Cruz del Sur. Hasta el lunes, si Dios quiere.
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1: Copa AUF Uruguay, Peñarol y Montevideo City Torque clasificaron a la siguiente fase tras empatar con Danubio y Atenas respectivamente. Octava fecha del clausura, mañana 4 partidos, se destacan los grandes, Nacional en Melo y Peñarol sin público cumpliendo la sanción en el campeón del siglo.

0: Nacional, una garantía. Maxi Gómez será titular mientras Carreño ensaya cambio de sistema. Peñarol, Lucas Ferreira, tras cumplir su sanción, vuelve a ser titular.
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0: Su palabra es ley. Matías de Armas arbitra Cerro Largo Nacional, Javier Burgos en Peñarol Boston River, y con Torque, líder del clausura ante Deportivo Maldonado, estará Andrés Matonte. Octubre celeste, la sub-17 en Alicante enfrentará a Suecia, Bélgica y Polonia preparándose para el Mundial.
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0: Emiratos Árabes, plata para Nacional y para River si se concreta la transferencia de Juan Cruz de los Santos. Entre canguros y koalas, Brasil empató 1-1 con Australia. Ryan, al minuto 95, logró igualar para el conjunto de Ancelotti.
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0: Lo dio vuelta, ganaba Costa Rica 3-0 y en 20 minutos lo dio vuelta Curazao, que no es blue, para ganarle 4-3 al conjunto tico. Objetivo cumplido. La delegación uruguaya en los Juegos Odesur superó ampliamente, la meta fijada de 40 medallas entre oro, plata y bronce.
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6: Que sí, que no, que a tal hora o no tal hora, usted fue al partido, era de los 30, 40 que estaban habilitados para ir, y vio cómo se demoraba todo y no entendía nada. Usted, por otro lado, televidente, asiduo, ponía nada, llamaba, reclamaba, le decía, no es tema nuestro. Ayer yo lo que hice fue leer el comunicado. Trabajo en Telfi desde el primer día. No voy acá a estar haciendo la defensa. En lo personal no quiero que me quieran. Y Telfi prácticamente pocas veces ha salido al cruce de una cantidad de injusticias que se dijeron o de discrepancias. Pero sí lo que trato de contextualizar, porque hoy se ha dicho de todo, es a modo de tratar de aclarar parte de lo que ayer era simplemente el comunicado que Tenfield había emitido. Para empezar, después de aquella guerra que todo lo que tenía era que Casal no se quede con el fútbol, no había otro significado. Después de la intervención, después de lo que vinieron, después de lo que se hizo, después de lo que se armó, después del cambio de autoridades, después del Congreso, después de las determinaciones, el gran tema pasó a ser la licitación, los pliegos. ¿Cómo? ¿Hasta cuándo? ¿De qué manera? Que reuniones a las que no se fueron, cada uno dio sus explicaciones, reuniones que al final se iban a hacer y que quedaron truncas, cifras que se manejaron, y que parecía que encaminaban la negociación, y después no, pues está bueno a veces hacer memoria, pues después queda todo paso atrás. Y todo eso pasó, todo eso sucedió. Y después llegaron el tema de los pliegos. Es más, hubo periodistas que pasaron de ser periodistas deportivos a ser periodistas de pliegos de licitaciones. Yo nunca vi algo igual. Ha habido licitaciones en UTE, en Antel, por los puentes, de obras públicas. Y dentro de eso se maneja todo lo que los pliegos de la OSE decía, todo lo que se iba a manejar. Y está bien. Sería bueno que se hicieran todo, pero está bien. Era parte casi de una especie de orquestación que se había armado. Pero bueno, cada quien es cada quien, y aparte está claro dónde están cada una de las piezas. Saliendo del tema, pero volviendo a lo que a usted le ha de interesar, ¿por qué no vio el partido? ¿Por qué? ¿O por qué lo vio tarde? ¿O por qué lo vio en ciertas condiciones? ¿O por qué lo vio en cierta calidad? Bastante menor a la que habitualmente le ofrece Tenfield. Es que cuando se hicieron todos los pliegos, cuando se hicieron todo el tema de la licitación, que también se demoró muchísimo, que se firma, que no se firma, que ahora, que no ahora, y cuando se llegó al final y tiraban cohete con la cifra, que todavía nadie agarró plata, pero, el gran tema pasó a ser qué se incluía en cuanto a los precios. Y dentro de la inclusión, que es lo que la gente no entiende, la Copa Uruguay no está. En la Copa Uruguay dejaron afuera a Tenfield. ¿Qué tiene esto que ver, dirán ustedes? Y bueno, esto tiene que ver con lo que pasó ayer, por supuesto, con la producción en la que licitó y ganó Tenfield. Era bastante lógico, con los años que tiene, la experiencia enojada, era bastante lógico que Tenfield lo hiciera. Y por otro lado, con lo que se marcó y se estableció por parte de quienes vendían los derechos y quien además quedan con los derechos para negociar la producción como la están negociando en este momento. Y la canalización a la venta a la pantalla. Ponerlo en AUTV y en la pantalla que negocien aparte de lo que se había licitado. ¿Qué sucedió? Pidieron cotización a Tenfield, que produce todo lo demás, que tiene know-how, que la gente está acostumbrada, que las cámaras valen $60,000 cada una, que tiene equipo de trabajo, que ya se sabe, y Tenfield cotizó. Y Laure dijo, desde hace tiempo esto está fuera del mercado. Palabra más, palabra menos, un partido, dos partidos, una fecha, tres fechas, llegó el momento, como le puede pasar a usted, como le puede pasar a mí, como le puede pasar a cualquiera de los compañeros acá, mira, hasta acá llegué. Viene Cerdeña y me dice, hasta acá llegué, ya no te hago más, no bajo a buscar nada, no, ya está. Y no me puedo enojar. Y él lo está haciendo bien, pero hay un tercero, que es la gente. Y la gente se había guardado para mirar un partido que vio una hora después. Y hasta los jugadores se prepararon para un partido que empezó una hora después. Y hasta los deportivos, que iban a jugar a la misma hora, empezó un partido y el otro se jugó después. Todo eso pasó. Yo le hablo lo que pasó. Después te dice si hay culpable o no culpable, yo tampoco los busco. Yo le digo por qué. No es un tema de buenos y malos. Es un tema, no se arregló una cosa, porque primero se le dejó afuera todo lo que podía, después, como igual ganó licitaciones, trataron de que no tuviera la Copa Uruguay, y después de tener que no tiene la Copa Uruguay, tuvieron que contratar, dijeron es caro, y ahora habrá que ver qué es lo que pasa con los demás partidos de la Copa Uruguay. Yo ya no estoy hablando de lo otro, lo que me parece a mí, una copa que puede ser interesante y que es aberrante que se juegue a las 3 de la tarde sin nadie, que a las 3 y media de la tarde, que la gente no sabe ni quién juega, ni cómo juegan, ni dónde juegan, que los equipos pongan suplentes, no es lo mejor, pero tampoco es un tema de este año, sino de años anteriores. Pero bueno, en esa preocupación por lo que pasaba con los derechos, con los pliegos, se llegó a esto. Y esto terminó con que Tenfield, que estaba pronto y estaba preparado, vino el señores, desmonten todo, último intento de acuerdo, no hay acuerdo, y entonces salió Lau desesperada a buscar en consultas a otros buenos profesionales, pero que de repente no cuentan con el material técnico, porque profesionales hay muy buenos, y esto no va contra los trabajadores, tampoco va contra nadie, estoy contando lo que pasó, y usted tuvo un partido que iba, se había preparado con el mate, con el termo, con la masita de las 3 de la tarde, y terminó viéndolo a las 4, y en otras condiciones. Dicho esto, es un capítulo más de muchos que seguramente vengan.
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6: la vida semanal que tiene.
7: Bueno, acá entrenan a veces selecciones, entrenan, juega el Paysandú Fútbol Club, que tenemos ahora equipo profesional en la B, y después se hacen eventos de fútbol infantil. O sea, es un estadio que está preparado para lo que es un evento con nuevas cabinas de prensa, con butacas, con el campo con excepcional estado. O sea, todo lo que tiene que tener un estadio de primer nivel, más la vida comunitaria que le damos. Acá se hacen campeonatos de fútbol infantil, esto está lleno, repleto, gurises, o sea, se le da. Es algo que no se lo mezquina, obviamente, preservando el uso que tiene que tener, sobre todo con el campo juego, que no tenga un desgaste innecesario. Para eso hemos ido generando también algún otro escenario, pero bueno, es un estadio que tiene vida, ¿no? Tuvo su ayornamiento ahí con alguna tribuna que se recompuso, se armó, ahora están todas las tribunas en uso. Le agregamos el tema butaca, mejoramos la performance para ustedes, para los colegas cuando vienen.
6: No, esta parte está espectacular.
7: Imponente, el tema de todo lo que son los servicios higiénicos,
6: los vestuarios
7: de primer nivel también, la salida a la cancha. Teníamos el clásico túnel de abajo, ¿no? Bueno, ahora es al ras, zona de calentamiento, pero es un estadio que hemos tratado de mantenerlo moderno. Con algo que es difícil, y está bueno esto, la oportunidad contigo. Que es un problema de varias cosas, el deporte también lo tiene, que es esa barrera que tenemos del Río Negro al norte, ¿no? Traer espectáculos, traer actividad, generar eventos convocantes, ¿verdad que nosotros siempre estamos a la pesca de localías, ¿no? Del claro. Cuadro que estamos. Y algunos son bárbaros, otros son los amigos del Mancha. El amigo Rubio es un hombre complejo para el Río Negro al norte.
6: Bravo,
7: y bueno, lo que pasa es que te dicen, queda lejos. Y bueno, a nosotros también nos queda lejos Montenegro.
6: Bueno, la palabra, y hay mucho más, porque hay un fanático entero con muy buenas imágenes, con lo que se hizo. Pasamos muy bien, el saludo al intendente, gracias por todas las atenciones, gracias por recibir, como Cerro Largo en unos días, como Durazno el 15, como Colonia en noviembre, como Río Negro y Soriano, que estamos fijando fecha, como Florida, que se ha demorado un poco, pero que iremos al igual que Rivera, con quién es el más fanático. Así que gracias al intendente por la nota. Habrá más en televisión, en redes y acá.
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9: Nacional rumbo a Melo para disputar el partido mañana ante el conjunto de Cerro Largo, con las novedades de que no viajaron ni Agustín Rogel y tampoco Sebastián Coates. El equipo, con dudas que perfila Carreño para enfrentar a la Chance, sería con Mejía en el arco, en la línea de fondo, retorno de Emiliano Ancheta, Luciano Rodríguez, Tomás Viera, y la duda de si juega Camilo Cándido o Nicolás Rodríguez. En zona de volantes, Lucas Rodríguez con Luciano Bosque en el doble 5, por un lado Martirena, luego otra de las dudas si juega Bota o Alejandro Martínez, y arriba estarán Tiziano Correa y Maximiliano Gómez. Ese es el más que probable 11 tricolor para jugar ante Cerro Largo.
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11: Octava fecha del torneo clausura, que presentará el duelo el sábado a las 3 de la tarde entre Cerro Largo y Nacional. Será el juego número 29 en su historial. Hay 3 victorias para el equipo arachán, 9 empates y 16 triunfos para Nacional, que suma 13 partidos sin perder, con 6 victorias consecutivas. La última victoria de Cerro Largo fue el 2 de junio de 2021, 2-1 en el Parque Central. Jugarán en el Uvilla y en suelo arachán. Hay 10 duelos, una victoria para Cerro Largo fue en 2012, 4-2, 5 empates y 4 triunfos para el equipo tricolor, que allá suma 11 juegos sin perder. Los números en la previa de Cerro Largo y Nacional.
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6: En otro momento, riesgo por el nivel futbolístico de Cerro Largo. No es el mismo de siempre. En otro momento, y estuvo a punto, Nacional ya sin chance, cuando llegó el minuto 89. Ahí se rehizo. El cuidado que tiene que tener Nacional es tener buena memoria y equilibrio. Una cosa es lo emocional de los minutos finales, lo épico del resultado y la fortaleza anímica que eso le da. Bien, reconocimiento y tiene vida. Lo otro es analizar qué pasó en los 89 para llegar 2-0 abajo. Le hicieron dos goles, Mejía tuvo dos tapadas, Nacional no funcionó bien. Entonces, una cosa y la otra, porque este Nacional ganó y cumplió lo que tenía que hacer. Después tuvo la inyección anímica del cómo ganó. Ahora, tiene que seguir ganando si quiere ser campeón. Y tiene que seguir mejorando, porque 90 minutos de fútbol no anduvo.
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13: La verdad que fue bueno, como dije, fue muy bueno porque nos permitió la posibilidad de jugar un partido sin, digamos, sin la presión del resultado, y entonces pudimos manejar el plantel. Y bueno, esto es un tema. La verdad que no tengo una decisión tomada. Sabemos la importancia que tiene Nahuel en el equipo, pero estamos muy encima del sábado y vamos analizando todo. Lo importante es que ya lo sumamos, dejó atrás el tema de las lesiones y hoy contamos con él.
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9: Peñarol, y buenas noticias luego del empate ante Danubio, porque no hubo jugadores lesionados luego de ese partido. De cara a lo que va a ser el cotejo ante Boston River de mañana, justamente, el equipo carbonero tendrá el retorno de Lucas Ferreira a la titularidad y la posibilidad de que el capitán Maximiliano Olivera se meta en el equipo en lugar de Thiago Espinosa. El probable 11 con Aguerre en el arco, la línea de tres con Mauricio Lemos, Pesela y Lucas Ferreira, en zona de volante Javier Cabrera, Eric Remedy, el Indio Fernández, y la duda si juega Olivera o juega Espinosa. Un poco más sueltos Leandro Umpierrez y Leonel Jaime, y arriba el goleador Matías Arezzo. Ese es el más que probable 11 de Aguirre para jugar ante Boston River. También salieron los precios para el partido entre semana ante Torque, los mismos para los hinchas de Peñarol, van de 250 a 750 pesos.
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11: Más de la octava fecha del torneo clausura y el duelo entre Peñarol y Boston River el sábado 18:30 en el Estadio Centenario. Será el duelo número 27. Hay 20 victorias para el equipo carbonero, 4 empates y 2 triunfos para el equipo de Boston River. La última vez que Boston River le ganó a Peñarol, 18 de agosto de 2025, 2-1. De ahí en más sumamos 8 duelos con 7 victorias para Peñarol y un empate. Los números en la previa de Peñarol y Boston River.
10: Dulce o salado.
6: Peñarol gana. De a rato convence, de a rato no. De a rato se lo mañató, de a rato se liberó. Mereció ganar y está bien. Tiene capacidad ofensiva. Porque entra Beri, se engancha. Porque entra Arezzo y marca gol, se reencontró con la red. Y además tiene un jugador distinto, que todos van a marcarlo, que algunos quieren arrimarlo, porque además acá al extranjero que es bueno tratan de arrimarlo, tratan de sacarlo. Este pibe mostró potrero, se levanta, no chista, sigue. La cancha está mal, le pica mal, él agarra, le pega de distancia. ¿Jugó un gran partido o no? Pero apareció cuando tenía que aparecer y Peñarol ganó. Tiene eso, tiene un juego colectivo, por lo menos aprendido, tiene bajas todos los días por el tema sanitario. De cualquier manera, tiene necesidad, como todo, de ganar para estar arriba, pero está en mejores condiciones, por ejemplo, entre otros, de Nacional. Y si gana, frente a Boston River, cambio de técnico, ganó por la Copa Uruguay con Jaume, tiene la chance de llegar a ese partido contra Torque en otro tipo de condición.
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0: Octava de clausura, mañana 4 partidos, 11 de la mañana, Progreso Racing, 15 horas, Uvilla, Melo, Cerro Largo Nacional, 18:30, Peñarol, Boston River, 21:30, Montevideo City Torque Deportivo, el domingo 3 partidos, 11 de la mañana, Central Liverpool, 15 horas, Juventud Cerro, 18 horas, partido con ribete de clásico, Defensor enfrenta a Danubio, se cierra la octava el lunes cuando en el Viera jueguen Wanderers y Albion. Recordamos, en la anual, Peñarol líder con 55, lo siguen Torque y Racing con 53, el clausura lo comanda el Ciudadano con 18, lo sigue Liverpool con 14.
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14: La selección uruguaya ya se encuentra en Seúl y Diego Forlán planea cambios para enfrentar a Corea a las 8 de la mañana el próximo lunes, horario de nuestro país. Seguramente José María Jiménez vaya desde el arranque, repita Rodrigo Bentancur también en la mitad de la cancha, Darwin Núñez en la delantera y en el lateral derecho seguramente esté Guillermo Varela. Esas son las variantes que está pensando y también José Mourinho podría correr con un poco de posibilidades para jugar desde el arranque ante Corea.
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0: Diario Deportivo Marca de España y un informe muy especial sobre Jürgen Klopp, técnico de Alemania, y sus reglas, la ley de Alemania.
19: Klopp ha llegado a la selección alemana y ha impuesto ley marcial. Ojito a los móviles, a visitas externas, a las impuntualidades y hasta a los peluqueros. Empezamos por la cena, obligatoria y puntual. Con el anterior seleccionador, cada uno llegaba al comedor cuando le daba la gana, dentro de un margen de una hora. Con Klopp se acabó. Toda la plantilla se sienta a la vez sin excepciones. El motivo, que hablen entre ellos en vez de ir cada uno a su bola. Y se repite con los teléfonos. Cero móviles en los momentos clave. Nada de pantalla en el calentamiento del gimnasio ni en el masaje antes del partido. Otra vez el mismo mensaje, que se miren a la cara, no a la pantalla. Y luego está la regla del peluquero, la más random de todas. Cero cortes de pelo en el hotel de concentración. Si te quieres arreglar, te lo haces antes de llegar. Y para las grandes citas, cuidado, las visitas de la familia mucho más limitadas que antes. El foco tiene que estar en el equipo, no en las visitas. O sea, cuatro reglas, un mismo objetivo. Que el vestuario alemán vuelva a ser un equipo y no jugadores mirando cada uno su móvil. ¿Vosotros lo aplicaríais en vuestro

0: Brasil 1-1 con Australia. Vuelve a jugar Brasil el día 29 con los australianos, al tiempo que esperamos que el día 30 Argentina juegue frente a Bolivia. ¿Por qué? Esperando fundamentalmente el 6 de octubre, último partido de Messi, despedida con Argentina frente a Benin.
1: ¿Por qué, por ejemplo, es país de Gales?
0: Porque es el nombre real que tiene.
1: Le puedo decir Gales. País de Bolivia.
0: Porque el nombre real es país de Gales.
1: Muy bien. O sea, nosotros somos República Oriental del Uruguay.
0: Si sí, pero si yo le digo República Oriental del Uruguay, va a enfrentar a Corea del Sur, usted se pone loco porque le gasto el tiempo en eso.
1: Mire usted.
2: Un continente, 60 disciplinas, 43 deportes, juegos o de sur.
1: A ver, Chiraca, que también tiene que nombrar muchos países, competencia. A ver, ¿qué nos dice Juegos del Sur? Por lo general, todas las tardes, muy buenas noticias.
3: Buenas tardes, compañeros, ¿cómo están? Uruguay llega a 50 medallas en esta jornada en los Juegos Odesur, 15 de oro, 13 de plata, 22 de bronce para ocupar la octava posición. Se destaca entre ellas la medalla de oro en surf de Julián Schweizer, la medalla de oro en canotaje de Matías Otero, más medallas de plata en pelota vasca, medalla de plata en kayak 4, así que Uruguay sigue sumando. Aún falta un poco más, falta en la jornada de mañana, la última jornada de estos Juegos Odesur, a ver si Uruguay tiene posibilidad de sumar alguna presea más.
0: Los muchachos que realizan el programa Ignorancia Natural en streaming tuvieron el otro día el gusto de invitarlo a JC, lo digo yo porque usted no lo va a querer decir, una muy linda nota, ojalá, extensa,
1: ni que hablar,
0: pero una muy linda nota que invitamos a la gente a buscarla allí en streaming, Ignorancia Natural, contigo, Juan Carlos, donde hablaste absolutamente de toda tu carrera, del fútbol, en definitiva, no vale la pena ahondar en todo lo que hablaste, está bueno recomendarlo para que lo vean, pero con Fede Cerdeña extractamos algo que nos ayornó un poquito.
1: Ahora
0: lo
1: escuchamos. Ver, cuente. Y tanto en radio como en televisión, como en algunas otras cosas que he hecho, me gusta estar mucho en la parte de producción, ¿no?
4: Bien. Pero meterte ahí, meter
5: cuchara ahí atrás de todo.
1: Yo diría que más que meterme. En eso sí, soy intenso, muy.
0: Qué suerte que a los muchachos de Ignorancia Natural les dijo que era intenso, porque usted sabe que ni Gaby Moraes, ni Fede Cerdeña, que está todos los días acá, ni Fede Ríos, que está todos los días acá, ni yo, que estoy bastante tiempo al lado suyo, nos habíamos dado cuenta que era intenso.
1: Pero yo hago las cosas para que la gente se dé cuenta. Soy ácido, no voy a estar diciendo soy ácido, soy intenso.
0: No es tan ácido como se muestra.
1: Intenso. Venga, haga un poquito de azafato. Venga, traiga alguna de las cosas para ver, porque estamos de festejo.
0: Sí, no le pida café.
1: Intenso en el festejo, por eso nos visitó. Va a venir una vez por año, solamente el día de los cumpleaños.
6: Mira que me tiene, va a tener más seguido.
1: Mejor, acá bienvenido. Y seguramente si se concreta alguna idea que tenemos con la radio, capaz que hasta con más tiempo todavía. Bueno, es para mostrarlo en el programa este, si no lo mostramos en el de las 7:30.
0: Pues, claro, venga, si queda algo lo mostramos lunes también.
6: Más que puente, ¿no?
1: Venga, mire lo que tenemos. Tráigalo con cuidado.
0: Mire. Habría que le sacar el precio, ¿no? Bueno, está.
1: Bueno, le saca masita, el precio a usted. Fue lo que gastamos para su cumpleaños, las masas, la ya hay Coca-Cola como siempre.
6: Sí.
1: Sándwiches que trajo usted. Bueno, la idea es que pasemos juntos un rato. El gusto de tenerte en el equipo, el trabajo y el valor de todas las noticias que aportás de la asociación, desde la selección, la cobertura que hiciste en algún partido internacional, que seguramente en la medida que los equipos uruguayos ganen vas a tener posibilidad, si siguen perdiendo vas a un viaje y te volvés, pero la idea es esa, así que muy feliz cumpleaños.
6: Bueno, muchísimas gracias, Juan. Bueno, te saludo a vos, a todos los muchachos en nombre tuyo. Estoy muy feliz de estar acá en Fanáticos. La verdad que me siento muy contento y muy a gusto. Bueno, espero que sea por mucho tiempo más.
1: Sí, y la idea es, como habitualmente decimos, que esto tenga crecimiento en la radio, en Cardinal, que tengamos, como me gusta a mí, su producto, que seguramente van a venir, y que sea con un equipo que cada vez esté más fuerte, y eso considero siempre, y lo digo en todos lados, usted que me sigue en todas las notas para ver lo que digo, y los muchachos que tratan de buscar, mire que había para
0: yo poner, lo quiero, usted no lo quiere creer, pero...
1: Sí, yo no, pero no importa. Bueno, el tema es que usted busca, bueno, yo acá digo de verdad que tengo un equipo bárbaro, que formamos un equipo.

0: bárbaro. Y creo que se demuestra al aire la salida y la... la corriente de buena onda que se tiene todos los días acá, de verdad, en este programa de la radio.
1: La última, y yo sé que no le va a gustar, el otro día le dije Brasil a los saltos porque jugaba frente a Australia. Y hoy se dio cuenta del título, que sí. Le dije entre canguros y koalas. Digo, qué bien quedando. Estoy preparándome para
0: el... a las 4 de la tarde, el lunes. Fanáticos con toda la etapa y lo que va a pasar el lunes y la selección, porque el lunes a las 8...
2: Sí, señor, vamos a estar con las repercusiones del partido de Corea, que va a jugar su segundo amistoso de esta fecha FIFA.
0: Se hace costumbre, fanáticos en todo el país. 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
7: Buenas tardes, familia granjera, familia tambera. Mi saludo a todas las familias de la producción agropecuaria que nos siguen en la tardecita de Rural. Vamos ya al encuentro de nuestros invitados de hoy.
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7: Está con nosotros Juan Diego Carraus, principal de la empresa Leli, a propósito de una actividad convocada por la Escuela Superior de Lechería de Nueva Albesia. Juan Diego, bienvenido a la audición, ¿cómo estás? Placer.
9: Daniel, buen día, muchas gracias por la oportunidad de poder hablar acá y un gusto estar compartiendo.
7: Estupendo. Juan Diego, contanos acerca de esta actividad de la Escuela Superior de Lechería, ¿cuándo se va a hacer? Y el tema central, tengo entendido, es tambo robótico.
9: Daniel, exactamente. Te cuento, la actividad se va a hacer el martes 29 de septiembre en la Escuela de Lechería de Nueva Albesia. Es una actividad organizada por la Asociación de Técnicos Lecheros del Uruguay. Y bueno, la idea un poco es compartir junto con los chicos y con los productores, los alumnos, digamos, lo que es el tambo robotizado en Uruguay. Un poco hablar de sistemas pastoriles, cómo se integra el sistema, y bueno, darles un paneo general, más que nada a las nuevas generaciones, de lo que es el tambo robotizado, que entendemos que es algo muy atractivo para ellos.
7: Correcto. La convocatoria entonces es de Autel y es abierta, ¿verdad?
9: Exactamente, es abierto y bueno, es a partir de las 18:30.
7: Estupendo. Adelantanos algo de tu exposición, de tu disertación, porque tengo entendido que tu empresa está absolutamente perfilada hacia esta tecnología que va ganando indudablemente su espacio.
9: Exactamente, te cuento, mira, nosotros somos parte de la cooperativa Barrera Río de la Plata, somos de Rafael Peraza y representamos a la marca Leli, la cual es líder mundial en estas tecnologías. Y bueno, la idea un poco es que la gente empiece a conocer cómo trabajan estos sistemas, sacar un poco los mitos que hay sobre esta tecnología y demostrar que es una tecnología que está pronta para aterrizar en Uruguay, tanto en sistemas pastoriles como estabulados, y más que nada demostrarle también a la gente el valor que puede agregar esto para operarios, dueños de los tambos. Es un combo muy muy bueno.
7: ¿Cuáles dirías que son las ventajas a la hora, digamos, de explicarle a alguien por qué este es el camino que debemos transitar, ¿verdad? ¿Cuáles son las ventajas que le ofrece a un establecimiento promedio, tipo, digamos, en cuanto a facilitar la tarea y además lograr mayor eficiencia?
9: Excelente. Sí, yo creo que por un lado lo más importante es el tema de la mano de obra, donde venimos no a quitar mano de obra, sino que estamos simplificando los trabajos. Ajá. Entonces, en el caso de una persona que tiene un tambo y ella se encarga de realizar el ordeñe y es, bueno, el dueño, el que está en la operativa diaria, le cambia bastante la forma de trabajar a él, puede centrarse en otras cosas más importantes que simplemente estar ordeñando, ¿no?
7: Correcto.
9: El proceso queda automatizado. Y después, uh-huh, en el caso del operario que trabaja en un establecimiento, esto ya cambia totalmente, las vacas se ordeñan solas. Entonces, pasas más a enfocarte en solucionar problemas, curar vacas, hacer tratamientos, inseminaciones. Uh-huh. Estás más enfocado en las vacas que realmente necesitan tu atención. Y te facilita mucho el trabajo, puedes tener un horario normal, uh-huh, y permite planificarse. Y después la otra gran pata que identificamos como gran ventaja del sistema es la parte de la información. Nosotros trabajamos con collares, los cuales detectan celo, después también nos tiran alerta de salud. Entonces, en base a toda la información que van recolectando, tenemos datos para tomar decisiones, no cuando vemos que la vaca ya está enferma, no cuando vemos que un problema ya está pasando, sino que antes. Entonces, uh-huh, nos podemos ir anticipando a problemas.
7: Ajá, correcto. Dos enormes ventajas, ¿no? El acceso en tiempo real a la información y lo que mencionabas anteriormente, que quedas liberado para resolver otro tipo de problema.
9: Exactamente.
7: Uh-huh. ¿Es difícil el manejo de todo esto? ¿Necesita una capacitación?
9: Bien, sí, nosotros en realidad decimos que esto lo puede manejar cualquier persona. A mí me ha tocado estar en bastantes palmos con estos sistemas y siempre ves que la diversidad de gente es tremenda. De repente lo maneja una persona en sus 20 o tenés una persona de 50, 60. Ajá. Lo que nosotros creemos mucho en la capacitación, obviamente que todo lo que es tecnología lleva que la gente se adapte, lleva a enseñarles, y por eso siempre estamos acompañando a los productores y operarios. Obviamente que lleva una capacitación, pero la verdad que es algo relativamente aprendible, digamos.
7: Correcto. ¿Cómo trabajan ustedes en ese sentido? Es decir, una vez que el productor incorpora un elemento de esta naturaleza, ¿lo acompañan un poco en los primeros tramos para que se familiarice con el manejo?
9: Exactamente. Nosotros cuando estamos desde antes de que lleguen los robots al establecimiento, ya estamos empezando a trabajar con el productor, ayudándolo, bueno, a organizar esos primeros ordeños, ¿no? Después, una vez que arranca a ordeñar, una vez que arranca el sistema, nos instalamos los primeros 3 días, que es la fase de startup que se le llama, y a partir de ahí, luego de esos 3 días, que es donde se pasa la mayor cantidad de trabajo, ya empezamos, obviamente que con un seguimiento en esos primeros tiempos, capaz que semanal, uh-huh, y después, una vez que el sistema se empieza a estabilizar, estamos todos los meses, más allá de lo que es la parte técnica, digamos, sí, estamos con un acompañamiento en la gestión del software, donde nosotros, el objetivo nuestro es que el productor y sus asesores, a través del software o a través de los robots, puedan gestionar el rodeo como ellos quieran, ¿no? Entonces estamos siempre acompañando, buscando optimizar según los objetivos de los productores el funcionamiento de los robots.
7: Entiendo. Me imagino que de alguna manera le cambia al productor lo que es su vida cotidiana, ¿no? Realmente le abre otras posibilidades de organizarse.
9: Sin duda. Lo que se ve mucho es productores que ya dejan de estar en la operativa diaria, ¿no? Entonces tienen tiempo primero para enfocarse en lo importante, que muchas veces uno se olvida, que es la gestión.
7: Sí.
9: Pero también nosotros trabajamos con el manejo por excepción. Nosotros trabajamos con una regla que tenemos que dedicar el 80% del tiempo al 20% de las vacas. Entonces, dentro de este sistema, hacer un flujo libre donde las vacas van viniendo, tenés muchas vacas que no requieren intervención, o por lo menos no requieren tu atención todos los días. Sí hay determinadas intervenciones, pero todos los días no precisas estar arriba de todo el rodeo. Entonces nos enfocamos en cuidar y solucionar esas vacas que están realmente enfermas o que realmente necesitan intervención. Eso libera tiempo para la gestión, libera el tiempo para la familia, libera el tiempo para mayor calidad de vida, tanto del operario y la tranquilidad de los dueños del establecimiento.
7: Estupendo. Juan Diego, ¿querés agregar algo más? La convocatoria entonces es para este martes próximo.
9: Martes próximo, 29, en la Escuela de Lechería Nueva Helvecia, a partir de las 18:30. Nada más crear, lo único, los esperamos para que conozcan un poco y bueno, con todas las ganas para responder todas las consultas que puedan llegar a tener.
7: Estupendo. Juan Diego Carrao, un abrazo y muchas gracias por esta visita. Hasta pronto.
9: Muchísimas gracias a ti, Daniel.

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1: Es un gusto recibir al ingeniero Javier Resigliuti, nuestro columnista en materia de fertilidad y fertilizantes. Javier, un gustazo compartir contigo cómo has pasado estas semanas.
2: ¿Qué tal, Daniel? El gusto es mío, como siempre. Una semana agitada con respecto a las actividades a nivel internacional, pero siempre a disposición para poder conversar y tratar estos temas muy interesantes para todos.
1: Muchas gracias. He tenido acceso a un documento por demás interesante, que por otra parte lo estamos publicando en la revista Todo Tambo, que circulará en estos días, que hace foco en lo que tiene que ver con la nutrición microbiana. Habitualmente en nuestras charlas, como es lógico por otra parte, hablamos de una nutrición química, pero esto nos coloca en el escenario con otro punto de vista, que es muy rico, ¿verdad?, conceptualmente. ¿Qué te parece si abordamos este aspecto?
2: Con mucho gusto, Daniel. Y es sumamente importante que todos los productores y técnicos tengamos esto presente, ¿no? Porque el campo nutricional es bastante más amplio de lo que quizás lo hemos tratado de forma demasiado particular estos últimos años, dado que existe una relación bien concreta en cuanto a la disponibilidad de los nutrientes, la relación que tienen estos nutrientes con la planta, cómo se nutre la planta, que no es tan sencillo como nos parece quizás. Siempre hemos hablado de nutrientes como en forma particular nitrógeno, fósforo, potasio, quizás calcio, magnesio, azufre en este último tiempo y algunos micronutrientes, y los tratamos como números sencillos, y en realidad existen muchos factores que inciden en la disponibilidad de los nutrientes y que la planta realmente nos pueda absorber y se pueda nutrir de ellos. Y esa relación desde el punto de vista químico, también desde el punto de vista físico, porque el suelo tiene propiedades físicas que hacen que las raíces puedan penetrar o no puedan penetrar, y eso condiciona efectivamente si tiene la capacidad de capturar esos nutrientes que existen quizás en otras profundidades, quizás en otros lugares del suelo, y la planta no puede acceder. Eso es un impedimento real. Así como también toda la parte microbiana que relaciona estos nutrientes con las plantas. Ajá. Y efectivamente hay varios estudios, ¿no?, de esto, pero de los estudios más importantes dicen que el 90% de los nutrientes que absorbe una planta en cultivo, una pastura, fue procesado por un microorganismo del suelo. Ajá. Entonces, si será importante tener una visión clara de lo que está ocurriendo. Ajá. Esto, digamos, no es nada nuevo desde el punto de vista teórico. Lo que nos faltaban quizás la parte de cómo analizarlo, porque de hecho hoy cualquier productor técnico que quiera contar con una información de lo que está pasando en el suelo envía un laboratorio y le da efectivamente la disponibilidad que pueden tener distintos elementos como los que mencionamos recientemente. Ajá. Pero a nadie se le ocurre pedir un análisis microbiano donde sepamos realmente si los microorganismos capaces de mejorar la disponibilidad de los nutrientes que requiere el cultivo o la pastura están presentes o no están presentes en el suelo.
1: Entiendo.
2: Entonces, yo creo que el estudio es interesante que logré encontrar. Fue publicado el año pasado, es por Jiménez, y bueno, hay grandes autores ahí, Ligrone, Iraola, Piñeiro, fue hecho en el 2025, y habla exactamente de un análisis microbiano. Es un metagenómico, específicamente lo que hacen es sacar todos los microorganismos que hay en el suelo. Uh-huh. Y estudiaron con varias repeticiones en distintos campos, dos situaciones bien distintas. Una, el campo natural, o sea, lo más imperturbado posible del accionar humano. y otro, un sistema agrícola de los últimos 10 años, era una rotación agrícola como las que estamos acostumbrados a tener, una soja, trigo, cebada, colza, maíz, no mucho más de eso. Y ahí el equipo es donde encuentra unas diferencias muy interesantes, y además esto lo corrobora finalmente con otros estudios que hay en el exterior, que también dicen exactamente lo mismo, ¿no? Uh-huh. Se comienzan a encontrar situaciones donde la agricultura y el accionar humano generan una perturbación en los microorganismos del suelo, y esta perturbación condicionan esos microorganismos. Ajá. Por ejemplo, en cuanto a los hongos, que son muy sí. importantes en el suelo, uh-huh. hay una disminución enorme de la población total de ese microorganismo. Ajá. Comienzan a haber más especies del índole fitopatógeno, más uh-huh. parecido al género de la alternaria, y también hay cambios importantes en cuanto a las bacterias. Hay menos presencia de Bacillus, Streptomyces, Radirhizobium, y hay más presencia de Fusarium, por ejemplo. Ajá. Y esa condición directamente lo que refleja es que existe un cambio en cuanto a la disponibilidad de nutrientes como nitrógeno y fósforo, porque hay menos fijadores biológicos de nitrógeno, claro. hay menos solubilizadores de fósforo, o sea, si bien el fósforo está, en realidad no queda disponible para la planta porque ese microorganismo no existe, uh-huh. y ahora podemos explicar un poquito por qué no existe, uh-huh. y sí aparecen otros bacterias y hongos que son más del tipo patógeno.
1: Sí.
2: Y ahí eso lo confirma también algún estudio como el de Riedo, que es del 2025, ya eso es uh-huh. externo a nuestro país,
1: sí.
2: pero donde elementos importantes como los fungicidas comienzan a afectar a estos hongos, evidentemente, y disminuyen la población. Y asimismo, ese mismo estudio encuentra que herbicidas, como es el glifosato, afectan directamente también a lo que son las micorrizas, incrementan los niveles de fusario, bajan los niveles de rizobium y de bradirrizobium, que son uh-huh. los fijadores de nitrógeno, y también bajan los niveles de pseudomonas, que son los solubilizadores de fósforo.
1: Tremendo impacto.
2: Sí, también hay otros impactos importantes en cuanto a la fertilización, el uso uh-huh. de urea y fósforo directamente altamente soluble y en altas concentraciones también condiciona la prevalencia de estos microorganismos. Uh-huh. Y así como también el monocultivo. Si uno uh-huh. tiene una rotación efectiva de distintos tipos de plantas, de cultivos, y sobre todo lo alterna con pasturas, si no lo alterna con pasturas, efectivamente se continúa esa disminución y la frecuencia de aparición de estos microorganismos del suelo. Uh-huh. Debido a que existe una relación directa en el tipo de planta con el microorganismo. Entonces, cuanto mayor cantidad, diversidad de plantas existe en esa superficie, mayor posibilidades hay de encontrar mayor cantidad de efectiva de estos microorganismos. Y ni que hablar del tema del pH y los procesos de acidificación, claro, también claro. condicen exactamente a lo mismo. Uh-huh. Ahí, con pH por debajo de 5, ya hay uh-huh. una disminución absoluta de las especies nitrificadoras, es decir, aquellas que convierten la urea al nitrato, que es la fuente altamente disponible para que las plantas lo puedan absorber, uh-huh. así como también otros fijadores biológicos de nitrógeno. Uh-huh. Así que, sin lugar a dudas, es algo a ponerse a pensar de forma bastante importante,
1: sí, claro.
2: qué es lo que estamos haciendo a nivel de suelo que realmente nos pueda impactar de la forma que hoy nos está impactando, porque este tipo de disminución de la población evidentemente afecta a todos los componentes productivos de la actividad que sea, ¿no? Ya sea agrícola, lechera, ganadera.
1: Uh-huh. Y todo esto, Javier, por la acción humana.
2: Exactamente, y por los factores que mencioné recientemente, uh-huh. el uso de fungicidas, el uso de herbicidas, el uso de altas dosis de fertilización en forma acumulativa. Ahí hay que ser consciente de lo que se aplica a nivel de productor y el impacto que esto genera. No porque sea un cultivo que demande demasiado nitrógeno, hay que aplicarle todo el nitrógeno necesario sin conocer previamente real la cantidad de nitrógeno que hay y también si la población de microorganismos del suelo está apto como para poder entregar el nitrógeno que necesita. Porque si lo estamos agregando sin pensar en las consecuencias, evidentemente vamos a afectar esta población y lo que va a ocurrir es que va a demandar mucho más nitrógeno cada vez más hasta que ese mismo efecto continúe destruyendo el resto de los microorganismos. Entonces es un ciclo difícil de contemplar si no hacemos un análisis, un diagnóstico real de lo que está pasando en el suelo. Y para ello creo que va a ser sumamente importante en el futuro contar con análisis de suelo con mayor detalle. No creo que lleguemos al día de hoy a poder tener un análisis metagenómico como el del estudio, por los costos, sí, evidentemente, claro, pero sí análisis en consecuencia, dado que se pueden establecer algunos datos desde el punto de vista enzimático, de qué tipos de enzimas están en el suelo, y eso nos da a conocer efectivamente qué tipos de microorganismos podrían llegar a estar y cómo también mejorar. Bueno, en eso hay varios estudios de uso de distintos tipos de bioestimulantes que ayudan a esa mejora, más allá de los comentarios que le arrojé respecto al tema del manejo que se debería estar realizando para mantener la eficiencia en el uso de estos insumos.
1: Claro, estos últimos, estas alternativas menos costosas, digamos, más accesibles para nuestros laboratorios, podrían ser introducidas en nuestro medio, ¿verdad? Sería más factible.
2: Exactamente. Yo creo que están las oportunidades para poder avanzar en esa medida y que dentro de poco vamos a contar con esos análisis y nos va a ayudar a interpretar mucho más lo que está ocurriendo a nivel de suelo y efectivamente les va a permitir a los técnicos y a los productores tomar decisiones un poco más alentadoras a la conservación de estos microorganismos y evidentemente a la mejora de la eficiencia de todo el sistema productivo.
1: Es claro, cuando tú mencionas metagenómicas, estamos hablando de costos elevados. ¿No estaría de más que explicaras el concepto metagenómico?
2: Claro, se realiza un estudio de todos los genes existentes en esa muestra y todos esos genes secuenciados dan una idea bien clara de las especies que existen de todos los microorganismos. Inclusive hay un estudio de los RNA que existen, entonces da una idea también de todos los virus y todos los elementos vivos que van a llegar a existir en esa muestra. Entonces se genera un estudio poblacional, cuál es el nivel de frecuencia que tiene cada una de las especies que habitan esa porción de suelo que está en estudio. Entonces es, digamos, demasiado detallado. Es como hacer una encuesta a nivel nacional de la población existente con todas las razas existentes en el país. Más todos los animales, perros, gatos, algo muy demasiado específico, muy difícil de realizar desde el punto de vista del costo, porque estamos hablando ya de un análisis demasiado exhaustivo para poder determinar realmente lo que está ocurriendo a nivel de esa porción del suelo.
1: Pero esa otra alternativa, gradualmente podríamos irla expandiendo, ¿no?
2: Totalmente, totalmente, y va a ser, yo creo, el desafío de los laboratorios locales en poder ofrecer esta oportunidad. De hecho, no se ofrece al día de hoy, debido a que no hay una demanda, porque falta conocimiento de este tema. Lo que tenemos que hacer es comenzar a incluir exactamente esto.
1: Ahí entra nuestra tarea, ¿no?
2: Exactamente. Tenemos que utilizar todos los elementos que nos puedan dar un buen diagnóstico de la situación. Hoy lo reducimos a datos muy absolutos desde el punto de vista del contenido de un nutriente u otro, sin entender siquiera ese grado de disponibilidad, cuál es la consecuencia y cómo llegó a ese dato. De hecho, nos pasa. El intercambio con técnicos, dice, varias veces me preguntan, tenía 12 partes por millón de fósforo, le aplico 500 kilos y al otro año tengo las mismas 12 partes por millón, o tengo 9, tengo menos. No sé qué pasó, hay un análisis mal. Y no, hay una intervención clara desde el punto de vista químico, físico, biológico, que genera cambios muy importantes a nivel de suelo. Entonces, esas cosas son las que todavía no tenemos tan claras y no las estamos aplicando desde el punto de vista de incorporarlos a un sistema productivo real.
1: Estupendo. Javier, un fuerte abrazo. Gracias por tu aporte, que siempre lo valoramos mucho.
2: Un gusto como siempre, Daniel. Que estén muy bien. Un saludo a toda la audiencia.
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4: Bien, por aquí nos quedamos por un Uruguay productivo. 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Pasen ustedes una linda jornada.
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12: Hola país, muy buenas tardes, bienvenidos. Es un gustazo reencontrarnos con los principales temas de la jornada en este viernes 25 de septiembre. Una tarde primaveral, de alguna manera la temperatura ha comenzado a mejorar, con sol, con alguna nubosidad, según los pagos del país de los cuales estemos hablando. Vamos a seguir adelante en los próximos minutos repasando los diferentes aspectos que conciernen a los agronegocios, a la dinámica de los mercados, mercados y de la economía. Hay una misión del Fondo Monetario Internacional que ha estado presente en el país durante los últimos días. Evaluó tanto aspectos de orden macroeconómico como también el estancamiento del crecimiento, el escenario climático con el impacto que puede significar la situación en torno al niño en el transcurso de los próximos meses. Además, el mercado de reproductores con la zafra de venta de toros tras el arranque que ha tenido lugar en las jornadas pasadas en Quillú y hoy con nuevas movidas e instancias vinculadas fundamentalmente con el quehacer del campo y de la ganadería y del sector cárnico en expansión. Un promedio de $5,400 que se alcanzaron para los toros de la Sociedad de Criadores de Hereford, con un 10% por arriba del año pasado, no llega a representar el crecimiento que se dio en el rubro de los terneros en el eje del 25%, pero de todas maneras son indicadores muy auspiciosos los que está configurando el complejo cárnico nacional. Hay un retroceso en el ingreso medio por exportaciones, lo vamos a tener más adelante en diálogo con el presidente de INAC, el contador Gastón Escayola, y sus repercusiones, incluso la situación de la industria frigorífica con el faltante de volumen de oferta y materia prima para abastecer la actividad de las plantas industriales que presenta capacidad ociosa. Desde este punto de vista también complementar con la dinámica de la agricultura, con los avances de la actividad en el sector, lo vamos a profundizar desde el espacio Mundo Maíz en la tardecita de hoy aquí en el programa. Con este panorama entonces vamos avanzando y realizamos la puesta a punto de la información meteorológica de la mano del INUMET.
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12: Bueno, tenemos planteado para mañana sábado 26 que una masa de aire inestable comenzará a afectar el norte con tormentas puntualmente fuertes, esperándose acumulados de entre 20 y 40 milímetros en 3 horas. El domingo, las tormentas fuertes puntualmente y muy fuertes afectarán norte, centro y litoral oeste, y el lunes continuará inestable en el norte del territorio. Para este domingo y lunes se esperan acumulados significativos, principalmente al noreste, con valores de 80 a 120 milímetros. En las zonas de tormentas podrán registrarse caída de granizo, rachas de vientos fuertes e intensa actividad eléctrica, reporta el INUMET. Agrega, mañana nuboso, periodos de algo nuboso, el domingo probable formación de tormentas aisladas, el lunes la chance de lluvia se salta, al igual que el martes 29 y el último día de septiembre, para arrancar el jueves 1 de octubre con ausencia de precipitaciones y térmicas que van a oscilar entre 8 y 20 grados centígrados.
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12: La puesta a punto de las principales noticias y contenidos informativos entonces en la tarde de hoy que les acercamos en virtud de las diferentes aristas, en la medida que se generaliza la comercialización de reproductores, la expectativa está puesta en el panorama de precios de la oferta muy dinámica que se absorbe rápidamente en el mercado. Lo destacábamos en estos días con el arranque de Quillú, continuando hoy con la movida del coraje de la familia Bobby Itzaina en Durazno, también en ese departamento, las Anitas con Hereford de Alfonso. Mañana se sumarán diferentes actividades que conforman también el abanico y el calendario de las principales razas bovinas del país. En lo que respecta a los cupos de carne, el presidente de INAC, el contador Gastón Escayola, analizó el escenario frente a la posibilidad de cesión de cuota por parte del organismo a eventualmente Brasil y Australia en virtud de los pedidos realizados por parte de estos países. También el funcionario analizó la marcha del complejo sectorial de la carne y la oferta de materia prima. En Mundo Maíz, naturalmente que muy aguardadas estas lluvias que tenemos configuradas para las próximas horas y que permiten consolidar un arranque con nivel de humedad en los suelos para las actividades próximas. Junto al equipo de Raizar Agro, repasando también los diferentes puntos de vista, se sumará en esta oportunidad el director comercial de la empresa, el ingeniero agrónomo Felipe González, para profundizar y ampliar en el escenario y materiales de la empresa en la campaña.
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12: Bueno, contundente mensaje emitido por parte de las entidades industriales. Una delegación de la Cámara de Industrias presentó al Parlamento aspectos que hacen a atender la eliminación o desglosar del artículo 140 del proyecto de ley de competitividad, contenidos que están incluidos en el mismo. En ese sentido, advierten sobre la necesidad de reducir los costos para los productos importados sin corregir antes los problemas de competitividad que encarecen la producción de Uruguay y expone a la industria a una competencia completamente asimétrica, dice la gremial en el documento. Los industriales agregaron que entre empresas consultadas hay importante preocupación, a tal punto que algunas industrias manejarían la posibilidad de acelerar procesos para cerrar operaciones o líneas de producción en el país en el caso que se apruebe esta normativa. El cierre de la semana y el precio del dólar, que ha retrocedido pero posteriormente recuperó posiciones. La moneda estadounidense en su valor intermedio de operaciones a 40,21 para estas horas de cierre de la semana. Es de destacar en lo que refiere a la evolución de la divisa a lo largo del año, con una dinámica de precios que está evolucionando entonces moderadamente al alza en lo que refiere a las cotizaciones. Y también desde el terreno económico complementamos con otras puntas: el conflicto en el puerto, el punto de vista y la preocupación de la Unión de Exportadores, que más tarde vamos a repasar en el programa con la visión de la gremial en este enfoque.
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12: Vamos con el espacio Mundo Maíz junto a Raizar Agro. La empresa está recorriendo el país monitoreando el avance de las siembras y en este sentido se destaca el potencial y el viento a favor del cultivo en un escenario dinamizado por diversificar y rotar los suelos. Se refuerzan las oportunidades para el cereal. El director comercial de la firma, Felipe González, analizó la coyuntura del sector y detalló las propuestas que hacen a acompañar con medidas técnicas el crecimiento de esta opción con viento a favor en el plano técnico y de mercados. Factores como la estabilización de costos de los insumos, la necesidad de equilibrar los esquemas agrícolas junto a la soja y los avances en el manejo fitosanitario han devuelto la confianza al productor y hacen promover el área sembrada en más de 300.000 hectáreas.
15: Digo, siempre se hizo maíz. Cuando se empezó a hacer maíz hace un montón de años, el rendimiento promedio eran 1.000 kilos y hoy estamos arriba de los 6.000 kilos promedio en el Uruguay. O sea, el productor ya está acostumbrado a tener buenos cultivos de maíz, pero nosotros desde Raizar le proponemos ya presentarse con un paquete que incluya una buena semilla de maíz de Supra con un paquete de fertilización que para mí normalmente los cultivos siempre están subnutridos para lo que es la demanda y donde tenemos que hacer hincapié en el potasio, en el zinc, en el boro, en el magnesio, una cantidad de elementos que nosotros hasta hace no muchos años no sabíamos que eran tan gravitantes, importantes, y por la ley del mínimo tenemos que ir levantando esas barreras para poder hacer esperar un buen cultivo. Por supuesto, que además tener los fungicidas, herbicidas, o sea, toda la parte de protección sanitaria que es importante para el cultivo, ¿no? Como compañía, KWS, desde que empezó en Argentina en el año 98, ya tenía, tiene tres lugares de hacer genética y tiene para nosotros, para Uruguay, un lugar que realmente es muy importante, que es en Córdoba. Tiene una estación de desarrollo de genética. ¿Por qué es importante Córdoba? Porque sanitariamente es casi tan problemática como Uruguay. O sea, cuando aparece el tema tizón en Argentina, aparece en Córdoba y en Uruguay, no en el resto de Argentina. Y para nosotros, cuando sembramos un cultivo de maíz de segunda, el tizón es importante. Entonces, nosotros tenemos maíces muy buenos, resistentes o muy tolerantes a tizón, desde que empezamos a trabajar en Córdoba con el desarrollo de genética. Tenemos de graníferos nuevos, todos los años van saliendo productos nuevos, sobre todo mejorando en sanidad, pero en rendimiento, en potencial. Tenemos en la parte de maíz para silo, es una fortaleza que nace en Alemania, cuando Alemania empieza, KWS Alemania empieza a subsidiar las energías alternativas, KWS empieza a trabajar en genética de maíz para silo de planta entera para producir energía. Eso nos posiciona en un lugar donde en todos las KWS del mundo tenemos una línea de maíz para silo, donde se busca digestibilidad de la caña, donde se busca digestibilidad de la hoja, donde se busca mejorar la materia seca digestible de ese producto. El 50% del silo es el grano. Pero el otro 50%, una planta de maíz, tiene mucha lignina, tiene un tallo que tiene que aguantar hasta agosto en los graníferos, y en los sileros no, porque se trabaja para hacerlo más digestible. Eso, hoy tenemos muy buenos maíces, de los primeros en el ranking de evaluación, y como novedad tenemos un tropical, que lo trajimos de KWS Brasil, hoy Supra, que anduvo muy bien en Colonia, en Florida, en el norte del país, por supuesto, que además de tener una planta de arriba de 3 metros, tener un potencial de producción muy bueno, por supuesto siembra tardía porque es tropical, pero tenés que pensar que es un maíz que es muy, muy resistente a chicharrita, porque viene de la zona donde la chicharrita es moneda corriente. El tema de enfermedad de hoja prácticamente no tiene, porque viene de Córdoba, de Brasil, de zonas muy, muy afectadas por las enfermedades de hoja. Así que bueno, tenemos un producto diferencial de muy alta producción, que hay que hacerle caso a los técnicos y sembrarlo fin de noviembre, y que tiene potenciales de arriba de 70, 80. En Estanzuela está con 120.000 kilos de materia verde. O sea, hoy vemos encierros en todo tipo de establecimientos, grandes, chicos, y todo eso demanda maíz. O sea, tenemos la demanda del grano, tenemos la posibilidad de tener un buen cultivo y tenemos un año niño. O sea, si el niño nos deja sembrar, tenemos todas las cartas arriba de la mesa.
16: Se están capturando esas oportunidades, entonces.
15: Se están capturando, digo, entre Raizar y las otras compañías colegas, estamos todos atendiendo la demanda de los productores, y creo que va a ser... Yo creo que nos hacen falta años donde el productor le vaya bien económicamente, que tenga la satisfacción de tener buenos cultivos, un buen negocio, para que aumente la reinversión. Porque el productor, cuando le va bien, invierte todo lo que saca de vuelta en el campo. Y creo que eso siempre le hace bien al negocio.
16: El director comercial de Raizar Agro, Felipe González, aquí en Contacto Rural, junto a Mundo Maíz.
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23: Y vamos al plano económico. El Fondo Monetario Internacional reconoció la capacidad de Uruguay para contener los shocks externos. En una misión técnica del organismo se realizó un relevamiento donde se destacó el avance de la solidez macroeconómica del país, que permite afrontar shocks externos como el aumento del precio de los combustibles y los eventos climáticos que puede provocar el fenómeno del Niño. El organismo elaboró un informe donde plantea coyunturas económicas, perspectivas y riesgos. Además, destaca que el gobierno enfatiza la importancia de la estabilidad macroeconómica y el crecimiento inclusivo. Se impulsan las reformas para estimular la creación de más y mejores empleos y reducir la pobreza. Aunque el crecimiento de Uruguay se ha moderado, la economía ha demostrado resiliencia, respaldada por instituciones sólidas y marcos de políticas creíbles, dice el organismo, que proyecta un crecimiento del 1,3% este año debido al efecto de la sequía sobre la agricultura, y señala que el resto de la economía está creciendo en torno a su potencial.
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5: Nos vamos al litoral, a Paysandú. La marcha de la meseta de Artigas está en una nueva edición, sumando jinetes y aparcerías. Estamos en contacto en esta mañana con María Dolores Álvarez, que integra justamente la representación de las aparcerías rumbo a la meseta de Artigas.
6: Sí, Leonardo, bueno, buenos días a toda la audiencia de esa querida Radio Rural, que muchos años la hemos estado escuchando. Por ahora, todo bien, gracias a Dios, la marcha muy, muy pacífica, muy tranquila, los caballos bien, sin problema de accidentes, sin problema de que haya algún inconveniente.
5: Sí, una movida que involucra a miles de jinetes para concluir, en definitiva, allí en a los pies de la meseta de Artigas.
6: Sí, es una marcha con un sentido histórico, cultural, muy importante, donde todos los jinetes que marchan con una señal y con un entusiasmo muy especial y emotivo, sobre todo porque van a encontrarse y van a homenajear al prócer José Gervasio Artigas en su fallecimiento, porque en realidad siempre sí está festejando, se está conmemorando y se está recordando Artigas en el año de su nacimiento, el 19 de junio. Entonces, en el 95, en ese entonces era intendente el doctor Jorge Larrañaga, y ahí decidió hacer un homenaje a Artigas en su lugar, en el altar de la patria, como le decimos nosotros, en la meseta de Artigas, donde él donde se esculpió un monumento muy especial, muy lindo, y donde se le viene haciendo homenaje hace 32 años.
5: Sí, la marcha número 32, como decías, María Dolores, además, las aparcerías que se van sumando en el camino y los actos centrales del fin de semana.
6: Claro, muchos grupos de todo el país, de Brasil, desde Argentina, vienen colombianos, vienen venezolanos, viene gente de Sudamérica, Estados Unidos también, vienen varios Estados Unidos, hay becarios de distintos países que también vienen marchando, como una experiencia linda de la marcha, pero todo con ese sentir patriótico, con ese sentir que tenemos.

0: Y también con mucho apoyo de la intendencia, ¿no? Un apoyo logístico y un apoyo económico a la intendencia muy importante.
1: María Dolores, es un evento de carácter histórico, cultural, pero también se ha transformado en una movida turística para el departamento, por cierto.
0: También en una movida turística, porque mucha gente quiere vivir esa experiencia de venir a caballo y venir a conocer la marcha. También va gente en vehículo. Sí, no, que decíamos que es una marcha turística porque, como te nombraba hoy, los distintos países que vienen vienen experimentando esa marcha a caballo histórica, que en realidad la quieren vivir, aunque sea una vez en la vida. Entonces vienen de otros países becarios y gente común y corriente, ¿no?, hasta de Estados Unidos, para experimentar la marcha a caballo a la meseta. Muchos niños, muchos adolescentes, muchas mujeres. El caballo une a la familia, y en torno al caballo tenés una familia íntegra que la va cuidando, que la va apoyando. Va el niño, pero va el abuelo, va el tío, va la mamá, va el papá, van los tíos, los hermanos, los sobrinos, todos cuidando la marcha, ¿no?
1: María Dolores Álvarez, representante de las aparcerías en el marco de esta etapa de la marcha rumbo a la meseta de Artigas, te mandamos un abrazo, felicitaciones y muchos éxitos el fin de semana.
0: Muchísimas gracias. Lo que nosotros siempre tratamos, antes de cortar, que sea una marcha con un sentido especial de homenaje. Y le recordamos a todos los marchistas que no es una marcha para ir a divertirse ni a pasear, es una marcha con un sentido de homenajear al general Artigas. Entonces tiene que ser una marcha especial, emotiva, educativa y totalmente cultural.
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1: Compartimos con ustedes algunos de los resultados de la actividad del remate 328 de Plaza Rural. Los terneros en promedio hicieron $5.12, los de menos de 140 kilos. Entre 140 y 180 kilos, 4.68. de más de 180.

0: 4,06. Los terneros en general promediaron 4,17 dólares por kilo. 4,18 los lotes mixtos. 3,30 los lotes mixtos de más de un año. 3,60 los novillos de 1 a 2. 3,22 los novillos de 2 a 3. Y más de 3,17 dólares. Se colocó prácticamente el 100% de la oferta y se destacaron los valores registrados en un mercado de amplia avidez de la demanda en cuanto a la comercialización de ganado para el campo, aunque, como reportó la Asociación de Consignatarios de Ganado, se está observando un panorama más selectivo por parte de la demanda. Ya que estamos en el sector ganadero, el Foro Regional Pastizales y Pastores tendrá lugar el lunes 28 de septiembre desde las 9 horas. La actividad será inaugurada por la vicepresidenta, presidenta en ejercicio, Carolina Cose. Además asistirá el ministro de Ganadería, Alfredo Frati, el de Ambiente, Edgardo Ortuño, las autoridades de la FAO, de la Unión Europea y vinculados con el programa de desarrollo de pastizales y pastores, cuando esta semana se cumplió en Roma un encuentro internacional que convocó a productores y técnicos, el cual permitió llevar adelante una estrategia de promoción de estas características productivas, según dijo desde la capital de Italia Gianni Motta, gerente de sustentabilidad de INAC.
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0: Con las perspectivas de buenas condiciones para el mercado de la carne a nivel internacional y el desafío de la mayor oferta esta semana, se dieron planteos en torno a movimientos de cuotas. ¿Qué posicionamiento le está dando Uruguay al planteo y particularmente qué visión tiene el Instituto Nacional de Carnes, INAC? Vamos a recibir al contador Gastón Escayola, presidente de INAC. Bienvenido y un gusto estar en contacto. ¿Cómo va todo?
5: Hola, Leo. Un gusto conversar contigo y con tu audiencia. Todo muy bien. Mucho trabajo, muchas actividades simultáneas, pero como tú decís, con perspectivas que hacen pensar que la demanda de la carne mundial se va a mantener sostenida, por lo tanto, perspectivas de precios sostenidos y un buen panorama para adelante.
0: Justamente como correlato de esa situación del mercado es que tenemos estos planteamientos en torno a eventuales movimientos de cupos, de cuotas.
5: Ha estado en la prensa bastante intenso lo la posible cesión de cuotas de Uruguay hacia Australia y Brasil, pero más bien es la disposición de Uruguay comunicada a las autoridades chinas para que ellos decidan, obviamente, ¿no? Algo que primero ya desde el mes de mayo, cuando estuvimos en China y hubo reuniones con el Ministerio de Comercio y con la autoridad sanitaria, Uruguay, como corresponde, tuvo la transparencia de decirle al gobierno chino que seguramente este año, dado que los niveles de producción no son tan altos como el año pasado y por las propias condiciones del mercado, posiblemente la cuota no se iba a llenar, cosa que era importante que las autoridades chinas lo supieran. Y bueno, ahora trascendió que había alguna posible conversación entre Australia, Uruguay y Brasil. Y bueno, creo que lo que desencadenó el ruido no surgió de Uruguay, surgió de las declaraciones del presidente Lula, donde dice: agradecemos la cesión que nos hace Uruguay, y que seguramente ahí está la palabra errada. Uruguay no cedió, Uruguay está dispuesto a ceder, pero quienes deciden son las autoridades chinas. Por lo tanto, Lula, si hubiera dicho agradecemos la buena disposición de Uruguay, hubiera sido más exacto y hubiera generado menos ruido, ¿no?
6: Sí, se entiende. Esto además va a requerir de plazos, de tiempo, de consideración y eventual definición posterior de parte de las autoridades de China.
5: Hay un tema. Obviamente, esta buena disposición de Uruguay y esta comunicación con China y esta comunicación con Australia y Brasil, obviamente requieren que las autoridades chinas se expidan y digan: me interesa que se concrete esta operación porque es lo que nosotros le ofrecemos a China. Si China tiene interés de que se use más cuota de la que asignó, lo va a resolver China, pero no, uno no le pone plazos a las autoridades chinas para estas cosas. Y dependiendo de la demora en saber si esto es posible o no, se podrá concretar o no, pero tampoco es algo que a Uruguay lo vaya a afectar este año ni los próximos, porque esta sesión se piensa sobre los excedentes de este año. O sea que sí, depende de las autoridades chinas y del tiempo que las autoridades chinas tomen para tomar esta decisión.
6: Entramos en la recta final. ¿Se ha visto algún leve movimiento a la baja en los precios? ¿Hay una situación también que ha preocupado a la industria por el costo y el acceso a la materia prima? ¿Cómo está monitoreando el INAC este escenario en la recta final de un año tan histórico para la producción?
5: Entiendo lo que tú decís. Si uno lo mira desde el punto de vista productivo y comercial, la producción este año ha sido buena. Las condiciones comerciales del mundo son las mejores. Obviamente hemos escuchado la industria con temas de costos y temas de rentabilidad, pero ese es un tema que para INAC no es nuevo. INAC y yo en particular he estado hablando de que, a pesar que tenemos una demanda muy sostenida del exterior, no tenemos las plantas trabajando a capacidad plena, y eso hace que la industria no tenga los niveles de rentabilidad requeridos. Pero esa situación se corrige con mayor volumen de producción, y eso es un proceso que desde el gobierno se está promoviendo y se va a promover, pero que lleva su tiempo. O sea que menos de 2 años no vamos a ver resultados en aumentos de producción que cambien esa situación.
6: Contadores cayó el fin de semana en el marco del Año Internacional de Pastizales y Pastores, título que ostenta Uruguay junto a Mongolia. Hay un congreso que se va a realizar en Maldonado, en Punta del Este, justamente para abordar este diferencial de la ganadería global que tiene nuestro país.
5: Sin duda, desde el año pasado, en que FAO y la ONU le dieron a Uruguay la copresidencia del Año Internacional de los Pastizales junto a Mongolia, se han desarrollado eventos. Ahora acabamos de venir de una actividad de una semana de Uruguay durante 3 días en Roma, que donde INAC hizo actividades de marketing muy buenas, que de las cuales nos vinimos muy satisfechos. Y sí, el domingo comienza el congreso en Punta del Este, que se desarrollará domingo día de campo y lunes y martes en el centro de Punta del Este.
6: ¿Qué se destaca allí en línea general sobre los contenidos de un encuentro tan atractivo además?
5: Lo bueno es que hay ponencias de muchos especialistas, va a haber talleres de trabajo y siempre en torno al tema de la producción ganadera sostenible, ¿verdad? Y la ganadería sostenible pensada en sus tres dimensiones, la sostenibilidad económica, porque estos negocios tienen que ser rentables para ser sostenibles en el tiempo. La sostenibilidad social, es decir, que esta cadena haga su contribución al bienestar de la sociedad, ya sea a nivel local o a nivel mundial, porque se aporta carne y alimento al mundo. Y especialmente la sostenibilidad ambiental, es decir, producir alimentos de calidad, pero obviamente cuidando el medio ambiente, porque como todos sabemos, los pastos naturales, el campo natural es un recurso a ser cuidado, a ser mantenido, es la base de nuestra producción y además vemos que hay efectos en el cambio de clima que tenemos que tratar de minimizar. Por eso la producción sostenible es un poco el tema central del congreso.
6: Contador Gastón Escayola, presidente de INAC, gracias por estos minutos. Estamos en contacto entonces para ir siguiendo la actividad de estas próximas jornadas. Hasta pronto.
5: Un gusto, Leo. Estamos en contacto. Que pase muy bien.
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6: Vamos con el mercado agrícola. Una nueva revolución es planteada desde la Organización de la Agricultura y la Alimentación la PAO en lo que tiene que ver con los elementos que permitan argumentar conocimiento y experiencias en las Américas como faro para generar acciones en distintas latitudes. Con la candidatura del director general de la organización se planteó en particular el desafío de conocimiento científico y tecnológico en una revolución verde que haya los grandes éxitos en el aumento de los rendimientos agrícolas, permitiendo así alimentar a miles de millones de personas y evitar la necesidad de alimentos, junto con una intensificación de la agricultura que contribuye a la degradación de los suelos, a una utilización creciente de agua e insumos. El desafío en este sentido se identificó por la necesidad de producir más alimentos con menos tierra, con mayor productividad y el uso eficiente del agua. Esta transformación debe estar dentro de la próxima etapa de la FAO, en una región donde la seguridad alimentaria mundial y el Laboratorio de Innovación Agrícola vincula a los países del Mercosur. El bioma, conocido como cerrado brasileño, constituye un ejemplo de investigación científica e innovación para transformar la región de la mano del potencial agrícola en uno de los grandes centros de producción. La lección tiene que ver con la ciencia para transformar restricciones naturales en oportunidades para el desarrollo. Además, en África, la revolución agrícola propia implica una receta vinculada con orientar las decisiones científicas y demostrar la salud y la reconversión en virtud de la preservación del suelo, tema que en los próximos días estará abordando la Asociación Uruguaya Pro Siembra Directa, AUSID, en una actividad 7 y 8 de octubre en Mercedes, en Soria.
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6: Porteras adentro, la propuesta de Valle Chico de Bonomi en la cabaña mañana en Mariscala. Vamos a conocer las características de esta jornada de campo preparatoria de la subasta virtual que arranca el 29 de septiembre. Héctor Bonomi, ¿qué tal? Buenas tardes y un gusto estar en contacto.
15: Bueno, como es habitual, bueno, antes que nada, Hola, ¿cómo andan? Bienvenidos. Lo que les quería comentar, es habitual ya para nosotros, porque estamos ya hace 3 o 4 años y alguna otra jornadita hemos realizado acá en Valle Chico, previo a los remates y a las subastas, pero ahora, debido a la modalidad que es una subasta online, es sumamente importante que la gente presencie los toros y los reproductores en forma directa. Por dos motivos, porque ahí se sacan realmente la duda. El video y la foto dice muchísimo, pero la visión directa aporta mucho más, convence mucho más, y el diálogo entre nosotros también enriquece un poco más a la decisión. Hacemos todo un desfile de todas las categorías que se venden. Y además otro factor importante es que los animales, cuando vos haces las fotos y los videos, en esta época quizás tengan 30 kilos menos, 20 kilos menos, y ahora los ves en con mejor esplendor, porque ya la primavera se ha instalado un poco. Entonces, por esos dos motivos es que lo hacemos.
6: Una jornada de campo abierta, además, con esa oferta de 49 toros y vientres que van a estar comercializando.
15: Sí, mira, hay de todas las variedades, porque tenemos Hereford Astado, Hereford Poled, tenemos Angus Negro, Angus Colorado. Lo que sí, los vientres son todas las hembras Hereford, son Poled Hereford, hay 3 paridas y quizás cuando sea la subasta haya parido alguna más. Y hay vacas, y vacas jóvenes, en general no son vaquillonas. Están todas próximas a parir en esta primavera, y las Angus son vaquillonas que están cumpliendo 2 años, de las cuales son todas negras, y las cuales están preñadas, 5 de ellas confirmadas, 1 servida y 2 que están abiertas para, son todas pedri y embriones importados de Estados Unidos.
6: La modalidad de comercialización que han adoptado es la subasta virtual desde el 29 de septiembre al 6 de octubre por el medio de Click Rural.
15: Exactamente. Ese es un sistema que es muy cómodo, porque cualquiera de nosotros desde el living de su casa, enfrente a la estufa, puede ir llevando tranquilamente el remate del toro o la vaca que haya elegido. Incluso hay unas nuevas propuestas que lo hacen distinto, por ejemplo, el pique programado, porque de repente, si yo tengo determinadas actividades que hacer y he decidido por un determinado reproductor, ingreso a mi usuario, coloco el valor al cual estoy dispuesto a llegar, información que es totalmente confidencial, nadie la sabe, y los piques son automáticos hasta que el cliente decidió, digamos. Eso es una cosa bastante buena, a partir de las 72 horas antes de finalizado el remate. Y otra opción interesante es la opción compra, porque cada toro tiene un precio por el cual cualquier cliente puede tomarlo y comprarlo de la subasta y así quedárselo. Es un valor que nosotros asignamos a los toros, que nos parece razonable, bueno, y si optan en ese caso por eso, también es una buena herramienta. La verdad que es un sistema que es muy práctico.
6: Recordamos un dato que estábamos comentando recién, es que la cabaña va por la inscripción del ternero número 10.000 de Hereford.
15: Bueno, sí, justamente la semana pasada estábamos pasando las libretas al registro de ARU y ya llegamos al ternero número 10.000, y eso como que te hace ir bien atrás, ¿no? Digo, te das cuenta que estamos hablando de que antes de que yo naciera ya empezaron a criar Hereford acá, y siempre con un sentido muy criterioso de lo que es la función de los animales, ¿no? Siempre fue una forma de criar en el campo, sufriendo los inviernos duros o las sequías, y bueno, eso hace que nuestros reproductores en general tengan la suerte de desempeñarse bien cuando los clientes los compran, y eso es una de las mayores fortalezas que tenemos. Además, de todo lo que ha evolucionado la genética últimamente, que nosotros estamos con las últimas herramientas para seleccionar genéticamente los animales. Así que eso hace de un combo sumamente interesante, ¿no?
6: La jornada de porteras adentro a nivel del establecimiento es mañana, entonces, desde el mediodía en Valle Chico, y también la oportunidad de una presentación de carácter técnico de Agrifirm sobre nutrición estratégica con sales en este sistema ganadero que tenemos.
15: Sí, sí. Nosotros utilizamos con frecuencia los productos de Agrifirm. Hay varios tipos. La empresa Agrifirm va a estar presente a través de un técnico en la estancia, y vamos a charlar un poco sobre un producto en particular que se llama Agricría, que sirve, básicamente es para balancear las dietas que quizás necesiten los animales en determinados tiempos o estaciones reproductivas, y de esa manera mejora sustancialmente la fertilidad y el desarrollo de los terneros también.
6: La propuesta entonces de Valle Chico, mañana en la cabaña. Recordamos que estaremos por allí con la cobertura de la información de esta actividad para después volcarlo a los medios correspondientes y tener este mano a mano con productores, técnicos y criadores en este arranque de la zafra. Héctor Bonomi, muchas gracias.
15: Bueno, muchas gracias a ustedes, y de parte de mi familia, mi mujer, mis hijos, mía personal, para nosotros es importante que vengan y que conozcan de primera mano y en forma bien directa lo que tanto laburo hay, y este laburo que estamos mostrando ahora es el laburo nuestro, pero el laburo de todos los que nos antecedieron, ¿no? Que la verdad que, bueno, los recordamos de corazón.
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6: Martín Weisman nos acompaña, bienvenido, buenas tardes, ¿cómo estuvo la actividad?
21: Sí, Leo, buenas tardes, bueno, un gusto recibirte. Bien por acá, estuvo una tarde espectacular acá, de primavera, por el norte.
6: Bueno, ¿y qué vieron? ¿Qué se presentó hoy?
21: Mira, la jornada reciente terminando, estamos saliendo acá, arrancamos a las 7:30 de la mañana ya en casa, ahí en Paso León mismo, y estuvimos mirando, la idea era mirar sistemas de acá del norte y combinar la parte de suplementación, o sea, ganados en praderas o con un confinamiento, y suplementaciones que usaran grano de arroz, viste que hay bastantes trabajos que se han hecho en facultad que para el uso para como alimento para el ganado. Son campos que tienen sistemas integrados agrícolas con arroz y ganadería. En el caso puntual nuestro, este año no estamos haciendo arroz, o sea, no se está plantando arroz, pero hay una rotación ya armada, preestablecida, y bueno, estuvimos viendo eso, distintas utilizaciones de sus productos, siempre buscaban la parte de ganadería, ¿no?
6: Particularmente esos son productos, ¿cuáles son? ¿Qué destacarías allí?
21: No, el interés de la jornada era el uso del grano de arroz entero, o sea, el grano de arroz tal cual sale de la chacra, ¿no? Se cosecha el arroz en seco, pasa por un proceso mínimo de quebrado, que hay las máquinas comunes que hay en todo el interior, y se utiliza directamente ese producto. O sea, como cualquier otro grano que saldría de chacra, hacer un maíz, un sorgo directo de chacra, el arroz también se puede utilizar y con buenos resultados. Entonces digo, eso creo que beneficia a las dos partes, o sea, tanto al ganadero, consigue un grano accesible cerca del establecimiento, como al arrocero también, que de repente puede derivar una parte de la cosecha, o a veces tiene un grano de segunda calidad que lo penalizan y tiene una utilidad importante en ganadería. Justamente tuvo la gente de Richie, Gergá, que eran los interesados en difundir. Acá en el norte no hay, o sea, si bien hay maquinaria, el acceso a los servicios es bastante más limitado que para el sur. Entonces digo, bueno, es un tema, creo que es un punto débil a solucionar acá al norte. Y bueno, cada vez el sistema ganadero cada vez utiliza más grano, más subproductos, a frechillo, grano de arroz, maíz, lo que sea. La relación económica lleva a que cada vez se utilice más raciones, más grano. Y bueno, es un tema importante a solucionar, el tema del almacenamiento, procesamientos en la zona.
6: Sí, y bueno, por allí surgen estos implementos, embolsadoras, quebradoras, extractoras y demás.
21: Por eso, como te decía, si uno va hacia el sur, hacia el centro del país, o la parte más, a la zona más agrícola, ahí, o sea, consigo un implemento de eso en un rato. Acá en el norte son bastante escasos, hay poco servicio de eso, y bueno, y para un productor medio, chico, no puede comprar una máquina de esa para poco volumen. O sea, tiene que conseguir un servicio contratado. Y bueno, eso es lo que se estuvo hablando ahí, que está bastante limitado, sería una falencia a cubrir. Los sistemas de arroz y ganadería están bien estudiados, se sabe bien los puntos fuertes, cuáles son, y bueno, cuanto más acuerdos hayan entre las dos partes, los dos salen beneficiados, tanto el ganadero, que lo que busca es tener una buena pradera después del arroz, hay, en este caso también la posibilidad de conseguir grano derivado del cultivo de arroz, y en el caso del arrocero, o sea, acceder a campos que sean bien manejados por un ganadero, lo que hace la diferencia en rendimiento y producción.
6: ¿Qué destacan en torno al arranque de zafra para el arroz en la zona norte en Artigas?
21: Mira, yo no soy arrocero, o sea, tengo un área que se planta en medianería. No tengo mucho, no estoy muy metido en el tema, cosa en sí, pero está, había buenas expectativas, por lo menos lo que se estuvo hablando con varios arroceros que estuvieron en la vuelta. Hay varias expectativas, ya están los trabajos bastante adelantados para siembra.
6: Martín, a propósito de sistemas productivos en base a arroz en la zona norte, en Artigas, te agradecemos mucho el contacto.
21: Bueno, Leonardo, gracias a ti, y cualquier cosa estamos a las órdenes de acá. Saludos.
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6: Se viene en los próximos días uno de los eventos más destacados del año en lo que refiere a la convocatoria que realiza AUCID en Mercedes, en Soriano, la actividad que se va a realizar la semana próxima, 7 y 8 de octubre, decisiones que construyen sistemas, agricultura sostenible y la jornada anual de AUCID. Santiago Miguel, presidente de AUCID, está en contacto, bienvenido. Y bueno, ¿qué núcleos, qué conceptos, qué ejes mueven esta convocatoria? Un gusto.
0: ¿Cómo andás, Leo? Muchas gracias por el llamado. Sí, son dos días, el 7 y el 8 de octubre. El día 7 va a ser de salón en la Casa de la Cultura, ahí la cita es a las 8:30 y se va toda la mañana y toda la tarde. La idea ahí es abordar, como dice el título, decisiones que construyen sistemas, y bueno, son abordar temáticas que impactan sobre decisiones que son de repente de corto plazo, mediano plazo, como puede ser el uso de coberturas, el uso de bioinsumos, y también decisiones un poco más de mediano o largo plazo, como pueden ser ya indicadores de sostenibilidad, y ahí va a estar la gente de FUCREA, después también el tema del pH de suelo, y ahí va a haber gente de Facultad de Agronomía, de INIA y de AUCID y de la Agropecuaria de Dolores también. Y la idea es, bueno, hacer un abordaje de esos temas, con conferencias y con tipo living de discusión. Y bueno, esperemos que sea una jornada bien, bien productiva y para disfrutarla. Y el día 8, la cita es a las 9 de la mañana en el establecimiento La Favorita, de ahí de la ruta 14, kilómetro 41 aproximadamente, donde la idea va a ser ver el sistema. Vamos a realizar 3 o 4 paradas, que cada parada va a ser una fase distinta de la rotación. Y la idea ahí es, a partir de ese sistema que ya está instalado y en funcionamiento desde hace tiempo, ellos ya son la quinta generación, que se genere un intercambio y bueno, que sea lo más provechoso para los que vayan. Y ahí va a estar participando de ese día Gervasio Piñeiro de la Facultad de Agronomía y también Fernando Latanzi de INIA. Bueno, la idea es generar un espacio de intercambio y terminar sobre mediodía con un almuerzo y bueno, y un espacio también para seguir conversando.
6: Bueno, seguramente se van a estar presentando el día 7 y se verá el 8 gran parte de los pasos para construir un sistema de agricultura sostenible. Allí apuntarán los cultivos de servicio con técnicos de la Facultad de Agronomía como Valentina Mingo, la doctora Mariana Puente desde el punto de vista de los bioinsumos. Mencionabas recién las brechas de carbono, que será el enfoque del doctor Gervasio Piñeiro, entre otros participantes.
0: Sí, correcto. Va a estar Luciana Rey también con un trabajo sobre el impacto de los cultivos de cobertura sobre las malezas. Sí, no quiero dejar a nadie, pero sí, Mariana Puente del INTA Castelar, Auchaín también, que tiene un trabajo hecho con predios de FUCREA que está bien interesante. Andrés Contatore también, que le va a poner un poco de números a esos predios, a esos indicadores. Sí, la idea es no hablar de recetas, sino de un poco de decisiones que tienen impacto en el corto y mediano plazo desde el punto de vista de la sostenibilidad de los sistemas y bueno, y también en el mediano y largo plazo.
6: Queda bien claro que se trata de un viraje de los sistemas en esta dirección, en este camino que está tomando el negocio agrícola y el escenario de la producción.
0: Pero sí, la idea va un poco en ese sentido, cómo hacer que los sistemas sean resilientes, que sean sostenibles en el tiempo, pero que sean sostenibles desde todo punto de vista, no solo desde el económico, que es importante, sino también bueno, la parte social. Vamos a estar recorriendo La Favorita, que ya es la quinta generación que están produciendo, y también de la parte productiva. Está demostrado que con la variabilidad climática que estamos teniendo, los sistemas que más o menos pueden tener una mejor estabilidad en el tiempo son aquellos que van agarrando pequeños atributos de resiliencia, de que no se vean impactados fuertemente o muy muy desestabilizados ante una sequía extrema o ante un, que si bien son eventos que complican, la idea es tratar de sortearlos de la mejor manera posible y tener sistemas robustos, sostenibles y que puedan amortiguar, entre comillas, ese tipo de impacto, más allá del cuidado del recurso suelo y todas las tecnologías asociadas a ese tema.
6: Bueno, la transformación ya está en marcha, lo vemos en la integración productiva de la agricultura con otros rubros, en la expansión del área de maíz, en la diversificación de los escenarios en cada zafra.
0: Sí, tal cual. Sistemas integrados, incorporación de maíz, incorporación de pasturas, sistemas agrícolas que incorporan la ganadería, que incorporan la pastura dentro de las rotaciones, pasturas de 2, 3, 4, hasta 5 años, el maíz tal cual, con todo la producción de carne a corral, hacen que la producción de maíz sea cada vez más viable, la cual También ha sido favorecida por el mejoramiento genético en cuanto a los rendimientos, pero también a prácticas de manejo, el manejo de las densidades para distintos ambientes. Son buenas noticias tener el maíz bien instalado en las rotaciones agrícolas.
6: Los interesados en participar, obviamente que ya estamos en los últimos días para la organización del evento, por lo tanto es importante confirmar asistencia, de seguro.
0: Sí, hay que confirmar. Ahí la sugerencia es ver en las redes sociales donde está toda la información más actualizada. La actividad es gratuita para los socios y tiene un costo de 800 pesos para los no socios. Y sí, es importante que en la medida de que lo vayan definiendo, se vayan registrando tanto los socios como los no socios. Así van un poco asegurando el lugar, que la idea es que participe todas las personas que quieran participar. Pero bueno, ayuda mucho que estén registrados, sí.
6: Muy bien. Santiago Miguel, presidente de AUCID, gracias. Seguimos en contacto. Nos estaremos viendo seguramente la semana que viene por allí, por Mercedes.
0: Dale, bárbaro. Muchas gracias, Leo, por el llamado y saludos a todos.
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0: Nos ubicamos en la previa de esta nueva edición de ADP Zone, evento que se va a realizar el próximo viernes 2 de octubre en Dolores. Decimosegunda edición. Nos acompaña la responsable comercial de ADP, Sofía Guigú. Bienvenida, Sofía, ¿cómo estás?
1: Hola, Leo. Bueno, muchas gracias por el espacio. Todo muy bien por acá.
0: Bueno, ¿qué plantea, qué propone, qué remueve ADP en este evento?
1: Bueno, todos los años es un desafío buscar algo nuevo, buscar un nuevo foco. Este año la propuesta es más uno, el valor de cada paso, y lo que queremos es a todos los que nos acompañen, invitarlos a pensar más allá, un poquito más allá del resultado. Un poco pensar, cuando hablamos de lo productivo, pensar en qué es lo que queda después de cosechar, qué es lo que queda en el ambiente, qué es lo que queda en la sociedad en la que estamos, qué es lo que queda después de cada paso que damos. Ese es lo que queremos invitar. Y bueno, siempre pensando en buscar y en agregar algo positivo, ¿no?
0: Sí, interesantísimo, fundamentalmente el concepto para maximizar el rendimiento con una mirada de impacto positivo y saldo favorable en cada decisión. ¿Qué temas se van a estar abordando? ¿Qué tienen previsto?
1: Bueno, vamos a estar abordando ese más uno desde distintos enfoques. Siempre tenemos como una sección más agrícola, una más ganadera, bueno, y el cierre motivacional. Este año van a arrancar Martín Díaz Orita y Diego Guigú, que van a estar hablando de muchos datos e información para tomar decisiones y cómo, bueno, transformar los suelos que tenemos en Uruguay en una oportunidad. Después lo sigue Sergio Pieroni, que va a estar presentando mucha información generada en Uruguay sobre nuestra genética y, bueno, cómo podemos también usarla para mejor toma de decisiones. Y después está la parte de ganadería, que donde vamos a tener a Lee Lichtman, ya ha estado en alguna edición anterior, hablando también del rol genético para la mejora de la eficiencia productiva. Y bueno, Marco Favoneves va a estar dando su cierre, o con una visión más de mercados, conectando lo que es la agricultura y ganadería y demás. Así que nada, bastante completa y tenemos un montón de puntos de vista para conectar ese más uno.
0: Sofi, siempre cierra de pezón con un enfoque de perfil motivacional, digámoslo así.
1: Sí, y este año tenemos el honor de tener con nosotros a Hernán Cassiari, que viene, bueno, desde Argentina a contarnos desde su perspectiva, a contarnos historias que tienen condimentos más uno, y que la verdad que nos parecieron muy interesantes.
0: Sí, con este desafío de un evento que reúne a centenares de participantes, productores, técnicos, empresarios, y que además impacta fuertemente en esta comunidad local de Dolores.
1: Bueno, es lo que buscamos, ¿sí? Y bueno, nuestra idea este año, nuestro objetivo es que cada persona que nos acompañe se pueda llevar por lo menos una idea, un dato, una herramienta, una conversación, una nueva pregunta, algo que sea un más uno para él personalmente y que lo ayude o que lo ayude a potenciar todo lo que viene.
0: ¿Y cómo se hace para participar de esta actividad que resulta, termina siendo multitudinaria y que es un clásico esperado en cada año?
1: Es importante que se inscriban, hay un link para anotarse, que lo pueden hacer, está disponible en todas nuestras redes sociales, en nuestros WhatsApp de todos las personas del equipo del grupo ADP. Y bueno, y si no, contactarnos directamente a cualquiera de nosotros, que enseguida tenemos el link para que se puedan anotar. Y nada, importante que se anoten, y es este viernes 2 de octubre.
0: Sí, es decir que estamos ya en la recta final, hay que ir cumpliendo las diferentes etapas como para poner rienda suelta a esta jornada de integración y de producción más uno.
1: Así es. Los esperamos con mucha energía, con muchas ganas de aportar o de traer un enfoque distinto. Y bueno, en Dolores, 2 de octubre, arranca a las 8 de la mañana.
0: Sofía Guigú, licenciada y gerente de comercial y de marketing de ADP, de Grupo ADP, muchas gracias.
1: Muchas gracias por el espacio y los esperamos.
0: Bueno, excelente, Sofía, 10 puntos.
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0: Vamos con los tips de cierre. El presidente de INAC, Gastón Escayola, se refirió a la situación generada en torno al escenario de la negociación con Australia y Brasil para conceder parte de la cuota de Uruguay de exportación de carne vacuna otorgada por China.
6: La posible cesión de cuotas de Uruguay hacia Australia y Brasil. Pero más bien es la disposición de Uruguay comunicada a las autoridades chinas para que ellos decidan, obviamente, ¿no? Algo que primero ya desde el mes de mayo, cuando estuvimos en China y hubo reuniones con el Ministerio de Comercio y con la autoridad sanitaria, Uruguay, como corresponde,

0: la cesión que nos hace Uruguay, y que seguramente ahí está la palabra errada. Uruguay no cedió, Uruguay está dispuesto a ceder, pero quienes deciden son las autoridades chinas. Por lo tanto, Lula, si hubiera dicho agradecemos la buena disposición de Uruguay, hubiera sido más exacto y hubiera generado menos ruido, ¿no?
1: Avanza la zafra de toros y las jornadas técnicas vinculadas con la ganadería y la cría. Estuvimos dialogando con Héctor Bonomi de Valle Chico.
2: Bueno, sí, justamente la semana pasada estábamos pasando las libretas al registro de ARU y ya llegamos al ternero número 10.000. Y eso como que te hace ir bien atrás, ¿no? Digo, te das cuenta que estamos hablando de que antes de que yo naciera, ya empezaron a criar Hereford acá. Y siempre con un sentido muy criterioso de lo que es la función de los animales, ¿no? Siempre fue una forma de criar en el campo, sufriendo los inviernos duros o las sequías. Y bueno, eso hace que nuestros reproductores en general tengan la suerte de desempeñarse bien cuando los clientes los compran, y eso es una de las mayores fortalezas que tenemos. Además de todo lo que ha evolucionado la genética últimamente, que nosotros estamos con las últimas herramientas para seleccionar genéticamente los animales, así que eso hace de un combo sumamente interesante, ¿no?
1: A todo galope en el litoral rumbo a la meseta de Artigas.
3: Sí, es una marcha con un sentido histórico, cultural, muy importante, donde todos los jinetes que marchan con una señal y con un entusiasmo muy especial y emotivo, sobre todo, porque van a encontrarse y van a homenajear al profe José Gervasio Artigas en su fallecimiento. Porque en realidad siempre sí está festejando, se está conmemorando y se está recordando a Artigas en el año de su nacimiento, el 19 de junio. Entonces en el 95, en ese entonces era intendente el doctor Jorge Larrañaga, y ahí decidió hacer un homenaje a Artigas en su lugar, en el altar de la patria, como le decimos nosotros, en la meseta de Artigas, donde él donde se esculpió un monumento muy especial, muy lindo, y donde se le viene haciendo homenaje hace 32 años.
1: Actualizamos los precios de los granos, cierre de la semana en este viernes. Soja, $448, maíz estable en $245, girasol $445, canola $560, trigo $220 y cebada $252 por tonelada. Nosotros nos despedimos, gracias por habernos acompañado, que tengan muy buen fin de semana, hasta el lunes, un abrazo grande para todos.
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0: tardes, muy buenas tardes, ¿cómo le va? No me puedo quedar quieto con esto, ustedes saben mi gusto. Soy bastante ecléctico en la música, pero la plena uruguaya es algo que puede más que yo. Nosotros estamos con muchísima información para cerrar la semana. Vamos a tener una voz calificada para hablar tema China, cuotas. Si les parece, señores, una jornada nuevamente calurosa. Vienen tormentas, luego el frío, nos van a volver locos con el clima. Enseguida abrimos con los principales contenidos aquí en 100% Mercados.
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0: Y en minutos vamos a hablar con Valeria Zucasi, la vicecanciller, sobre tema negociación por la remanente de cuota que va a tener Uruguay en China, lo que no va a utilizar, se estima en algo más de 120.000 toneladas. ¿Cómo fueron las negociaciones? ¿Cuál ha sido la actitud de China al respecto? También, ¿qué puede pasar en el 2027? Y también, bueno, ¿cuál puede ser, de alguna manera, alguna contraparte que podría obtener Uruguay? Además, una muy buena noticia para el sector lácteo con mejores cupos para exportación a México. La noticia de último momento que nos trajo Valeria Zucasi. Vamos a estar analizando un mercado que hoy quedó en modo espera, como se dice hoy, porque supuestamente el lunes va a haber anuncios sobre acuerdos agrícolas o acuerdos comerciales entre Estados Unidos y China luego de la cumbre que hubo entre jueves y viernes. Quedó en suspenso. No le tengo mucha fe. Trump dijo que los productores van a estar muy felices, pero bueno, esas frases son típicas de Trump. Vamos a estar también analizando, obviamente, cómo cerró el mercado hoy, tendencias a nivel del mercado internacional de carnes, un Estados Unidos que es una olla de grillos, muchos temas que estamos preparando para el monitor ganadero el lunes. Creo que tengo por lo menos 15 ventanas abiertas en la computadora. Hay mucha información para analizar del mercado internacional. Vamos a tener una entrevista en el monitor ganadero con Simon Kiltil, analista australiano que estuvo esta semana aquí en Montevideo. ¿Cómo cerró el dólar? Que repuntó en las últimas jornadas. Vamos a estar hablando con Enrique Quique Albanel del Yunque, que tienen el remate número 26 este octubre. Mucha información, como siempre, para compartir con ustedes. Enseguida venimos ya con los principales números de la jornada.
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0: Muy bien, ¿qué tenemos hoy? Puras promesas, básicamente, para decirlo de alguna manera, porque el mercado venía cayendo por cuarta jornada consecutiva en Chicago y hubo algún señal, algunas declaraciones de funcionarios estadounidenses de la representación comercial de Estados Unidos, James Greer, que dijo: señores, el lunes va a haber anuncios sobre logros y acuerdos a nivel comercial con China, que incluyen también la agricultura. Entonces el mercado dijo: bueno, estoy cayendo, si hay algo positivo, por las dudas se estabiliza un poco. El mercado cerró con pocos cambios. La posición julio de la soja terminó sobre $496 por tonelada. Las primas están, o los descuentos están entre $45 y $50 por tonelada. No ha movido mucho. Llegó esta semana a estar ahí, no ha podido superar los $500. En el caso del trigo, perdió hoy. No tendría tanto tema con China. Yo creo que el mercado está viendo más soja, maíz, otros productos en lo que tiene que ver con la agricultura que el trigo. El trigo terminó en $258. Tercera semana consecutiva a la baja, y como yo les digo, hoy por hoy siguen bloqueados las salidas por los principales puertos de Rusia y Ucrania, sigue habiendo ataques en refinerías por parte de Ucrania a Rusia, Rusia atacó Kiev, sigue esto, pero el mercado, como yo les digo, está diciendo: señores, esto no puede durar mucho más. Entonces, el mercado ha quitado presión sobre el trigo, que llegó a estar arriba de casi en $290, hoy está sobre abajo de los $260 por tonelada. y con referencias locales manejaban 220, 225 dólares, para algunos productores que ven los 200 y pico dólares en otras partes del mundo, 270 dólares que pueden estar exportando a otros países, dicen, bueno, ¿para qué voy a cerrar? En el caso de la colza, ha ajustado un poquito la baja, pero sigue con referencias sobre 560 dólares por tonelada. Este es el panorama, entonces la soja y el maíz terminaron ligeramente al alza, esperando el lunes a ver qué noticias hay efectivamente o no desde China. Eso me parece lo principal. En Brasil ya se está contabilizando, bueno, cuánto se ha sembrado, cómo viene sembrándose la soja, creo que es el gran foco a partir de septiembre. Es primera parte del partido en Brasil, es cómo empieza la siembra, y luego el partido se fila más sobre diciembre que en la definición de rendimientos. Por ahora está ligeramente por debajo del año pasado en Mato Grosso, pero estamos recién en el comienzo de lo que es la siembra en Brasil, y el partido climático pasa de Estados Unidos, donde hay algunas demoras en la cosecha, en algunas zonas, que ha llevado que haya gente que tenga que pagar más por recibir la soja en Estados Unidos, pasa gradualmente hacia América del Sur. Son dos partidos bien diferenciados a lo largo del año.
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0: Y bien, ¿cómo terminó el dólar aquí en la plaza local? Luego de ahí testear los 40 pesos, hoy terminó ganando casi medio punto. Terminó en 40 pesos con 44. Vamos a ver cuánto puede por lo menos sostenerse en ese nivel. En Brasil sigue mucha expectativa por lo que va a ser lo que son las encuestas. Hoy el dólar no tuvo mucha variación, está sobre 5.18, y las encuestas siguen dando, primero, que va a haber seguro segunda vuelta. Y el tema es que alguna semana están un poquito mejor para Flavio Bolsonaro, otras semanas, esta semana tuvieron una encuesta un poquito mejor para Lula, en un escenario de segundo turno donde los candidatos menores son los que van a finalmente inclinar la balanza. Hay investigaciones, de cada lado se mandan y se filtran denuncias contra los otros candidatos, contra el hijo de Lula. La verdad es que es una campaña salvaje la que se está dando al cierre de septiembre para las elecciones de octubre en Brasil. Les decía, señores, antes de ir a la pausa, la advertencia de Inumet para este fin de semana, para que estén todos atentos. Desde la tarde del sábado, tormentas fuertes y puntualmente fuertes. Empieza en el norte del país con tormentas que pueden estar entre 20 y 40 milímetros en 3 horas. El domingo las tormentas fuertes, puntualmente muy fuertes, afectarán el norte, centro y litoral oeste. Desde el lunes 28 continuará la inestabilidad en el norte del territorio. Entre el domingo y lunes, acumulados sobre el noreste del país entre 80 y 120 milímetros. Sigue más concentrado el agua sobre el noreste y norte del país y el sur de Brasil.
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0: Vamos a cerrar la semana con Valeria Zucasi, vicecanciller, a quien le agradecemos que esté con nosotros, porque obviamente hace una semana que ha dominado el tema China, cuota, aunque hay otras buenas noticias para otros sectores de la producción, ya lo vamos a ver. Valeria, gracias por estar con nosotros.
15: Un gusto, Ricardo, ¿cómo estás?
0: Bien, pongamos estado de situación. Lo que ha hecho Uruguay hasta ahora es comunicarle a China que está dispuesta a ceder la cuota que no va a utilizar este año. ¿Cuál es el estado de situación hoy por hoy?
15: Bueno, efectivamente, a ver, primero para explicar desde cuándo se están discutiendo estas cosas, el primer pedido que nos llegó a nosotros fue de Australia, allá por el mes de junio, cuando Australia ya detectaba que pronto, a mitad de año mismo, iba a quedarse sin cupo para exportar a China. En ese caso, a través de del Ministerio de Comercio y en contacto directo con la Cancillería, nos hicieron un planteo formal de considerar la posibilidad que si Uruguay no utilizaba todo su cupo para este año 2026, se permitiera reasignar una parte a Australia. Este pedido venía de Australia después de haber ya conversado con las autoridades chinas, que, de acuerdo a lo que nos informaban, habían manifestado que no tendrían un mayor problema en hacerlo siempre que los países, quien tiene la cuota y quien quiera acceder a esa cuota, se pusieran de acuerdo entre ellos. Muy poquito después, más o menos, yo te diría que casi al mismo tiempo, el ministro Frati, estando en una reunión en el exterior, se encuentra con su contraparte brasileña, aparecen algunas ideas también ahí de la posibilidad de que Brasil también pidiera una utilización de ese cupo. El tema después no siguió adelante, no se formalizó, hasta hace unas semanas que recibimos una solicitud formal de Brasil, también a través de las cancillerías, para que Uruguay considerara reasignarle esas cuotas. Entre medio de todo esto, obviamente, que tanto Australia como Brasil como Uruguay hemos estado conversando con las autoridades chinas del Ministerio de Comercio para ver cómo veían ellos la dinámica, la logística, la decisión. Acá hay decisiones políticas, obviamente, que es decir sí o no, pero también hay decisiones más administrativas.
0: De logística, sí.
15: Exacto, ¿no? De cómo se hace, a partir de cuándo.
0: Pero tú dijiste que en su momento a Australia, Valeria, tú dijiste en su momento a Australia, las autoridades chinas no se mostraron contrarias, porque se ha hablado mucho de que China no tiene flexibilidad
15: nada,
0: en el tema
15: nada,
0: de la cuota. Por eso te quería preguntar.
15: Para nada. Tanto a Australia como a Brasil, la señal que dio China fue positiva en sus capitales, que fueron las primeras conversaciones, y también en contactos que habrían tenido ellos en Beijing. A partir de eso, nosotros lo que, obviamente, la decisión política que se tomó fue aceptar, acceder a manifestar que Uruguay estaría en condiciones de reasignar parte del cupo excedentario que no se va a utilizar de acá a diciembre, no todo lo que no se va a utilizar, porque de todas maneras vamos a guardar una parte para exportadores uruguayos que todavía estén pensando de acá al fin de año hacer algún negocio con China, pero una parte sí en condiciones de manifestarle a las autoridades chinas. Y tomada esa decisión, se empezó a trabajar en conjunto a través de nuestra embajada en Beijing y con las embajadas de Brasil y de Australia ya, con las autoridades correspondientes para ver si a la altura del año en la que estamos esto es viable o no. Porque también hay que tener en cuenta que estamos en octubre, quedan solamente 3 meses de año cuota. Entonces también puede suceder que entre que se toma una decisión y se implementa ya no quedó nada del año para efectivizar negocios. Entonces, elementos importantes. Uno, China siempre estuvo enterada de estas discusiones. Dos, surge de intereses concretos manifestados formalmente, primero informalmente y después formalmente, tanto por Australia primero como por Brasil luego, y que se vienen discutiendo en reserva hasta que obviamente surge este tuit del presidente Lula, que le agradece al presidente Orsi el haberle confirmado que estábamos en condiciones de seguir adelante con las conversaciones que se venían llevando adelante, que lo hizo un poco público y generó esta especie de andanada de comentarios y de opiniones aceleradas sobre lo que se estaba haciendo, lo que no se estaba haciendo.
0: Bien. Hoy,
15: es obvio.
0: Sí.
15: No, hay algo que para mí es importante, sí, que tiene que ver con que hay muchos elementos de estas discusiones que no se pueden comentar públicamente porque involucran a otros países. O sea, Uruguay puede decir lo que hizo Uruguay, pero nosotros no podemos explicar lo que están haciendo ni Australia, ni Brasil, ni China, porque estos son discusiones reservadas, ¿no? Entonces también hay que ser muy cautelosos en cómo se trata este tema porque involucra a otros países y no solamente Uruguay.
0: Bien. Te preguntaba eso porque, de alguna manera, todo el mundo se pregunta, bueno, es una cuota que tiene Uruguay, a ver, ¿qué tiene Uruguay? Que le dio China a Uruguay. Hoy escuchaba a Gastón Escuchel, él consideraba que Uruguay como mucho cumpliría este año con lo que se está mandando, con lo que se mandaría hasta cierre de octubre, alrededor de 200.000 toneladas, una cuota de 324.000, es más o menos lo que está manejando, ¿no?
15: Exactamente, está 31% y como mucho se llegaría, se aumentaría un poco más, pero no, INAC no entiende que por cómo se están comportando los negocios, la faena y demás, no se superarían las 200.000 toneladas.
0: Bien, y en lo que tiene que ver con, mucha gente dice, bueno, esta es una cuota que le corresponde a Uruguay, que si la usara ingresaría dinero. Yo sé que a veces eso hay cosas confidenciales, pero digo, ¿hay alguna retribución? No te preguntaría qué es lo que se podría hacer, pero no sé si me lo vas a contestar. ¿Va a haber alguna retribución? ¿Hay algún canje? Porque en su momento solo un canje, Uruguay con Brasil, y que Brasil le daba algo de cuota con Europa, que también, la cuota en realidad es de Europa también. Entonces, ¿hay los productores, lo que la gente dice, bueno, hay una retribución por esta decisión de Uruguay?
15: Yo creo que ahí lo importante, lo que te puedo decir para no violar esa confidencialidad, esa reserva con la que estamos trabajando con los dos países, es que nosotros con ambos tenemos agendas enormes de temas de interés común o en negociaciones abiertas y demás. Y esto es parte de una agenda más amplia, es decir, no es que estemos hablando solamente de este tema, se discuten muchísimos otros temas. Vos mencionabas alguno, mencionabas la repartición de la cuota Mercosur Unión Europea, pero eso no es lo único. Yo sé que por algún motivo tendemos a concentrarnos muchísimo en esa cuota y nos olvidamos de que hay muchas otras instancias de esfuerzos negociadores y de mejoras de acceso que está Uruguay desde el año pasado trabajando con muchísima insistencia para mejorar la inserción económica del país y que redunden beneficios para las empresas exportadoras, y por lo tanto hay muchísimos elementos que se discuten tanto con Australia como con Brasil, en donde este es un elemento más, que obviamente en este caso es Uruguay al que se le pide que actúe de cierta manera, en otros casos es Uruguay el que le está pidiendo a alguno de esos países algún tipo de resultado en determinados temas. No te puedo decir más que eso porque sería honestamente violar la...
0: Digo porque si no podría parecer que es como que es gratis, y bueno, lo que aprendí muy temprano en la economía es que no hay almuerzo gratis, o sea que si vos das algo también vas a recibir. Esa es la primera pregunta. Y otra que te voy a preguntar, para aclarar bien los tantos, de alguna manera, esto es 2026, ¿hubo planteo para el 2027?
15: Para nada, esto nunca se habló más allá de diciembre del 2026. Fue un año particular, es el primer año en el que esta cuota está disponible, nos agarró, yo te diría, casi a las apuradas, porque la cuota se terminó de confirmar sobre fines del año pasado, con muy poquito tiempo para saber que se implementaba. Se confirmaron los volúmenes, que si bien para Uruguay es un volumen muy muy generoso, que respeta los picos históricos de exportación de Uruguay a China, para los otros socios es un volumen que no los dejó del todo satisfechos, obviamente en base a las estadísticas y a los números que manejó la autoridad china con todo su derecho. Entonces, es un año muy particular para esta cuota, ¿no? Con además una situación internacional compleja, ¿no? Un Brasil que queda fuera del mercado europeo, un Estados Unidos que se vuelve un comprador muy importante, con precios muy elevados. Entonces, hay muchas cosas que coinciden este año, una caída de la oferta también, ¿no? No es solamente en Uruguay que no estamos teniendo productos, está sucediendo también en otros lugares. Hay que tener en cuenta que este año en particular, primero porque es el primer año en el que se implementa la cuota, y segundo, por otro montón de circunstancias internacionales, ha llevado seguramente a que estos planteos se iniciaran rápidamente hacia la mitad del año nomás, pero esto no prejuzga, y en eso Uruguay ha sido muy claro con todos, esto no prejuzga en ninguna medida lo que sucederá en 2027, año para el cual Uruguay va a tener disponible la totalidad de la cuota si así decidiera utilizarla.
0: Claro, el tema es que el año que viene tampoco vamos a ocuparla.
15: Habrá que ver, obviamente, digo, uno nunca puede saber lo que sucede.
0: No te digo que sea tanta diferencia, pero digo, teniendo en cuenta las proyecciones de producción y de mercado normal, es probable.
15: Mira,
0: que...
15: nunca podés hacer ese tipo de proyección porque hay elementos tan sencillos como que se te suspenda la exportación de un establecimiento a otro mercado y ese establecimiento tenga que desviar toda su producción. Hay muchos elementos y muchos factores que juegan en esto. No es solamente lo que se produce o no, lo que se vende a cada lugar. Vos hoy tenés la exportación de carne, está dividida casi en tercios, si lo querés hacer burdamente, un tercio yendo para China, un tercio yendo para la Unión Europea, un tercio yendo para Estados Unidos. Mañana te pasa algo con alguno de los otros mercados y esta cuota puede ser un colchón importantísimo. Por lo tanto, nosotros no prejuzgamos desde ningún punto de vista la utilización para el 2027 y partimos de la base de que la garantía que le vamos a dar al sector exportador es que para el 2027 va a estar la totalidad de la cuota disponible si así la quisieran usar. Si luego no la quieren usar, bueno, se verá, pero no es momento ahora de estar generando tendencias. Y también es importante decir que lo que se está haciendo este año en esta conversación, que todavía no está definida, ¿no? Porque resta que China se pronuncie y anuncie la decisión que toma. No, nada de lo que suceda este año, ni por sí ni por no, entendemos que prejuzga lo que va a suceder el año próximo. Y hay que insistir mucho en que nosotros nunca hubiéramos iniciado un camino que pudiera haber puesto a prueba o en riesgo.
0: Claro, alguna gente dice, bueno, si hacemos esto, capaz que después China dice, ah, bueno, no necesita la cuota, bueno, le damos 200.000 el año que viene y listo.
15: Eso es una tontería y es una sobresimplificación de una discusión que es mucho más compleja y que la está manejando gente con mucha profesionalidad. Entonces también es muy injusto pensar que nadie se da cuenta de los riesgos o de las malas gestiones. O sea, acá se está haciendo todo justamente con cuidado y con la profesionalidad necesaria para que no se afecten los intereses uruguayos.
0: Bien, y cerremos con algo que no tiene que ver con carne, sino tiene que ver con productos lácteos. Cerremos con una noticia de apertura, de ampliación de mercados.
15: Sí, efectivamente tuvimos la muy buena noticia en el día de ayer de que México accedió a una solicitud, te diría que histórica, que ha hecho Uruguay de reasignación de parte del cupo de leche en polvo de 2.000 toneladas para que puedan aprovecharlo las empresas uruguayas de la forma que el negocio es viable. Esto es un pedido que nos han hecho las principales empresas exportadoras lácteas del Uruguay, que se venía discutiendo hace muchos años, pero que recién ayer recibimos la buena noticia, no solamente de que se va a reasignar ese cupo, son 2.000 toneladas que se reasignan para este año cuota, sino que también México ha dado la señal de que estaría dispuesto a rever un poco la cuota de lácteos que se nos asignó en aquella negociación que culminó en 2004 para establecer el acuerdo de libre comercio. Están dispuestos a sentarse sobre la mesa y ver algún tipo de resultado que sea más conveniente para las empresas uruguayas. Es una cuota que no siempre se ha podido utilizar, hay ciertas dificultades en la forma en la que se administra, en el destino que pueden tener los productos, si pueden ir a industria o si tienen que ir a góndola. Es decir, si estás hablando de leche en polvo para comercialización, el negocio no es atractivo. Lo que hemos pedido nosotros siempre es que se destine más cantidad de la cuota a la parte industrial, que es donde suelen estar los negocios. Eso es a lo que accedió México ahora y esperamos que podamos tener una solución que sea más a largo plazo y no solamente para este año cuota en discusión.
0: Impecable, entonces. Valeria Zucasi, vicecanciller, muchísimas gracias.
15: Muchas gracias.
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0: Vamos con información del mercado lanero. ¿Cómo terminó la semana el indicador Mercado del Este? 13,10, 13 dólares con 10 por kilo base limpia, una baja de 1%, la semana anterior estaban 13,23. Las referencias en el mercado local son por lotes bastante chicos, la verdad es que no superan los 7.000 kilos. En el caso de Corridel, lana tradicional sin acondicionar, ni coreo, finura estimada en 28 micras, precio de venta 2 dólares el vellón. Otro Corridel también estimado en 28 micras, 2 dólares los 2 dólares con 20 en ambos casos el vellón. A ver, lotes merino, lo más fino, casi 18 micras, precio 12 dólares el vellón y 1 dólar el subproducto. Esas son las referencias, entonces, que marcó el reporte del Secretariado Uruguayo de la Lana, en el caso de la Unión de Consignatarios y Armadores Laneros del Uruguay. Para la última semana marcaron casi ningún negocio, marcaron menos de 18 micras, justamente estos 12 dólares por AMAS con lotes certificados.
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0: Y bien, algunos datos interesantes respecto a Estados Unidos. Estábamos viendo alguna actualización sobre la caída en la producción. Es una olla de grillos. No bajan los precios de la carne, no bajan los precios de la carne picada, no se va a cumplir con el cupo de 300.000 toneladas. Y hay conversaciones, durante la semana hubo reportes, hubo versiones sobre que Estados Unidos podría restringir las exportaciones de carne vacuna al estilo kirchnerista, para moderar los precios internos, o fue negado. Después se manejó que en la Casa Blanca algunas funcionarios estaban evaluando si pedirle al presidente o ir para atrás en lo que tenía que ver con la apertura de este cupo de 300.000 toneladas. Y si eso prospera, de alguna manera limitar que se renueve la cuota de 80.000 toneladas adicionales el año que viene con Argentina, que todavía tiene que definirse. Eso es un panorama. La verdad es que creo que hoy el gobierno estadounidense tiene descontento a los ganaderos y a los consumidores, porque el precio del ganado cayó y porque los precios de la carne no bajaron. En Australia se dieron proyecciones del Meat Livestock Australia, el MLA, y lo que marca es que va a haber una ligera baja en la producción. Nada indica que Australia tenga una contracción importante en la producción. Es verdad que luego de llegar un récord este año en la carne vacuna, la producción de carne vacuna, de 3 millones de toneladas, iría bajando hasta el 2028, estarían 2.800.000 toneladas. O sea, estamos hablando del orden de una baja de 200.000 toneladas por año, y las exportaciones, que este año también cerrarían en un récord de más de 2.400.000 toneladas, bajarían lo mismo, ¿no? Un poco más o poco menos de 200.000 toneladas, por lo cual Australia va a seguir siendo un actor relevante en términos de producción. Obviamente son proyecciones de MLA. Hay gente que considera que la contracción va a ser superior. Obviamente, bueno, estos son los datos oficiales entonces que manejó el MLA en Estados Unidos muy complicado, y por otra parte, en Brasil un dato importante es que el precio de el ganado, a pesar de todo lo que ha pasado, de todo lo que ha pasado en términos de agotar la cuota con China, de ser bloqueado en Europa, los precios del ganado siguieron avanzando casi en el último tramo del mes de septiembre.
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0: 26 años del Yunque, 26 años del siglo. Para poner una coincidencia, estamos con Enrique Quique Loanel, uno de los responsables del Yunque. Quique, ¿cómo te va? Buenas tardes.
15: Buenas tardes, Ricardo. Un saludo para ti y la audiencia. Y bueno, acá estamos en la previa de remate número 26, así que bueno, en todos los preparativos pre-remate.
0: Contanos un poquito, ¿cómo ha ido hasta ahora? ¿Cuál es primero la oferta? Vamos a destacar la oferta. ¿Cómo vienen los toros? Contanos un poquito a la audiencia.
15: Bueno, la oferta es la característica del Yunque de estos últimos años. 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
0: Te hago una en un minuto. ¿Qué estás esperando para esta zafra, para el remate y para esta zafra en particular? ¿Cuál es tu pálpito?
15: Creo que el momento ganadero es excepcional, es único. Los que estamos hace bastante tiempo y convivimos con mis abuelos, mis padres y todo lo que yo llevo trabajando, nunca estuvimos en un momento tan bueno en la ganadería. No solo por lo que estamos viviendo en tema precios, sino por las expectativas para adelante también. Y bueno, creo que el negocio está bien positivo, todos los eslabones están con buenos números, buenos márgenes, y la satisfacción capaz como criador es que la cría sea un eslabón que se esté hablando mucho y la gente esté apostando. Los datos de SNIG y de Indicó se dieron que aumento de la vaca de cría, o sea, me parece que estamos en un cambio, en un punto bisagra en la ganadería, y de aquí para adelante cada vez se va a ver más intensificación, mayor producción, y bueno, creo que estamos en un momento espectacular.
0: Impecable, Quique Albanel, responsable de cabaña 1, responsable de cabaña del Yunque, 6 de octubre, el remate de la cabaña número 26. Un abrazo, Quique.
15: Abrazo, gracias, y saludos a la audiencia. Chau, chau.
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0: Prácticamente sobre el cierre, mercado hoy hablaba con algunos consignatarios, operadores, decían, bueno, no se movió demasiado este ganado, yo creo que va llegando un equilibrio, todavía hay cierta disparidad, me decía ser un operador un poco más de interés por novillos pesados, en el caso del abasto está más demandante, por novillitos, por vaquillonas, y bueno, hoy le decía a uno, ¿te parece que se arma el mercado sobre 5.70, 5.30? Y dice, y andas a ver, la verdad es que todo el mundo está en la misma, ¿no? Es decir, bueno, se arma o no se arma el mercado, algunas plantas van a ir volviendo lentamente a la actividad, el caso de Minerva, creo que Pool vuelve a algún trabajo, pero muy, muy limitada la actividad. En el caso de MBRF, recordemos con seguro de paro en Tacuarembó, ahí no se ve nada claro en el corto plazo, incluso una tripartita donde estuvieron muy distantes las posiciones, y Clarinor, que saltó, entraría en la segunda mitad de octubre. Tengo algún dato de cuándo entraría de vuelta Las Piedras. La oferta no es, no se ve tanto la oferta, y de esa manera lo interesante es cuando empiezan, obviamente, a demandar más y cuando llegan las cuadrillas kosher. Creo que ese es otro factor que va a jugar. Yo tenía entendido que era la primera mitad del mes de octubre y ayer veía en un portal paraguayo que venían a la región entre el 11 y el 18 de octubre. Hay que ver a qué precio cerraron. La verdad es que los valores este año con Israel han sido más que positivos. De esa manera, ahí va a haber una demanda por cierto tipo de animales que habitualmente demandan estas cuadrillas. En lo que tiene que ver con el mercado internacional, sigue fluido, nada extraordinario, pero precios altos, por la carne vacuna en China. Algunos, otro día leía en Fast Charm que el tema este de la cuota, que hablamos con la vicecanciller Valeria Sukasi, había generado algo de ruido. En realidad, yo creo que mi impresión, después de escuchar a la vicecanciller hablar con operadores del mercado y tratar de analizar un poco, es que esto para el 2026 va a ser difícil que se concrete en términos de volumen importantes. Mi impresión es que en el 2027 Brasil ahí sí va a querer realmente asegurarse parte de la cuota con Uruguay. Ahí, obviamente, Uruguay, si está dispuesto a hacerlo, la canciller dijo, señores, nosotros la cuota 2027 se la aseguramos a los exportadores uruguayos. No la estamos anticipando. Pero yo creo que el año que viene, si los mercados siguen iguales, yo creo que podemos colocar un poquito más a China en la primera mitad de lo que colocamos este año. Estados Unidos va a estar muy raro, muy raro. Hoy por hoy es un mercado que está muy complicado. Incluso en Argentina ya completaron las 100.000 toneladas, si bien no se embarcaron, pero ya están completadas, por lo cual Estados Unidos va a tener un último trimestre muy, muy presionado en los valores. Es el programa, Europa, como decíamos, Europa con valores firmes, por suerte, lo que tiene que ver con enfriados y también con congelados. Como ustedes saben, el lunes vamos a tener informe de monitor ganadero, tenemos mucha información, la entrevista a Simon Kilty, el asesor y analista australiano que estuvo esta semana aquí en Uruguay, mucha información sobre este tema cuota china, sobre obviamente lo que son la situación, un informe especial sobre la situación de los precios de la carne y del ganado vacuno en China, así que ya los invitamos el lunes de mañana, sea en las redes sociales, sea a través de los grupos de Tiempo de Cambio, a acceder a la mejor información sobre mercados ganaderos. Nosotros nos vamos, nos reencontramos, nos escuchamos el lunes 18:30 horas, sigan en la radio, sigan en Rural.
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1: Buenas tardes, bienvenidos a la última media hora de la información agropecuaria. Bienvenidos a Agroprecios, directamente desde el Hotel Cottage, donde se está realizando la segunda y última jornada del segundo remate del consorcio Plaza Rural, y vamos a repasar los promedios. Ayer jueves los terneros hicieron un promedio de 5.12 y el precio al bulto es 691. Terneras entre 140 y 180, 468. Al bulto 768. Terneros más de 100 kilos 406, 929. Ternero general 418, 888. Los mixtos más de un año, $3.30 al bulto 1214. Los novillos de 1 a 2 años 380 y 1218. Novillos de 2 a 3 años 322, 1363. Novillos de 3 años $3.17 el promedio. Al bulto 1467. Los holandos $3.41 y al bulto 621, y vacas de invernada $2.56, 871 al bulto. En esta jornada los capones hicieron $83 de promedio, así como también al bulto. Las ovejas de cría 125 piezas de cría, $91.52 al bulto 92. Terneras $4.03 promedio 805 al bulto. Vaquillonas de 1 a 2 años $3.76, 1003 al bulto. Vaquillonas más de 2 años $3.40, 1054 de al bulto. Vientre preñados 1276, tanto en promedio como al bulto. Los vientres centorados en 1025.44 y al bulto 1025. En estos momentos se están rematando las piezas de cría. Un total aproximadamente de un 88% de ventas de vacunos y los lanares un 100% de ventas totales en lo que se refiere a lanares. En este momento vacunos un 88.39%. Y la invitación es para mañana también aquí en el Hotel Cottage. Por primera vez va a ser el remate virtual de los novilleros con la firma Daniel Dutra. Con toda esta información estamos arrancando Agroprecios.
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8: Mis amigos, queríamos hablar con Kiki Albanel porque se viene el Yunque y después de la actuación del Yunque en el Prado se nos viene un remate especial en la propia cabaña. Así que no queríamos dejar pasar la oportunidad de empezar a hablar, porque vamos a hablar unas cuantas veces, si Dios quiere. Quique, el gusto de recibirte, ¿cómo te va? ¿Cómo terminaste este Prado? ¿Cómo terminó la familia Albanel el Prado?
9: Buenas tardes, Vasco. La verdad que un lindo Prado, muy, la verdad que un momento ganadero espectacular. Se percibía en el ambiente, sí, una atmósfera muy positiva, la verdad los productores, todos estaban ahí con muy buen ánimo, se vio en el mundo de gente, el dinamismo, la demanda de maquinaria, por lo que hablé con proveedores, maquinaria, de todos los bancos, todos muy entusiasmados, un momento verdadero, muchas personas interesadas y preguntando, que refleja un poco el momento que estamos, ¿no? De muy buenas condiciones para la ganadería, ¿no?
8: Y todo eso, cómo nos transforma y nos proyecta hacia adelante, ¿no? Porque eso nos da muchos números para analizar, como por ejemplo el ampliar la cifra de los 3 millones de terneros y poder pensar capaz que en 4 o en 3 millones y medio. Nos lleva también a pensar una realidad que tenemos un 4% más de vacas de cría, o sea que hay una retención de vientres obviamente y hay una intención también de entorar más. Nos da a pensar en una buena zafra de toros, nos da en pensar cómo producir, cómo hacer que los ganados produzcan más carne, ¿verdad? porque si no aumentamos rápido la diferencia de animales, vamos a tener que pensar cómo le ponemos más kilos a ese mismo novillo. Entonces, la nutrición, la genética, todo eso va a tener mucho que ver de aquí en adelante.
9: Sin duda, Vasco, la verdad que lo que estamos viviendo estos últimos dos años es un cambio tecnológico brutal en la ganadería, arrancando acá por la punta y por los sistemas de corral, que, bueno, todos sabidos es que han crecido mucho y han cinchado mucho la cadena. Todo lo que es recría es impresionante cómo se ha dinamizado. Y bueno, los ciclos productivos se han acortado y hoy, por suerte, la cría pasa a ser el eslabón quizás más fuerte de la cadena. Hoy un ternero vale, cosa que nunca hubiésemos pensado, cerca de $900, la vaca premiada buena arriba de $1,500. Hoy la cría está en boca de todo el mundo y tiene que ser así. Hoy los procesos, al acelerarse, necesita que la cría produzca más terneros por hectárea, que esos terneros sean más pesados. Y bueno, por suerte, lo que decís tú, los datos de entonces ya están demostrando que hay más vacas de cría, y yo creo que sí, nos vamos a ir rápidamente a más de 3 millones de terneros en corto plazo. Y ahí es donde, bueno, como tú decís, la alimentación, manejo, sanidad y la cuarta parte de la mesa siempre fue la genética, que creo que hoy en día está llamada a ser un jugador importantísimo, porque en esos niveles de intensificación que comentamos, la genética puede ser responsable de tener mejores ganancias diarias, mejores calidad de carne, poder entorar a los 14 meses, tener facilidad de parto. Bueno, entonces me parece que estamos en un momento muy, muy atractivo y bueno, y acá estamos para arrancar la zafra con mucha información en los reproductores, como siempre.
8: ¿Y cómo se prepara el yunque para todo eso? ¿Cuántos toros va a echar esta zafra a la pista para poner en consideración de los caballeros?
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8: Como siempre, Quique, el placer de conversar contigo. Vamos a estar hablando en la semana porque tenemos tiempo, pero vamos a invitar a los que nos están siguiendo a que sigan la oferta, que entren en la página del Yunque de Mega Agro y que vayan revisando lotes porque las pre-ofertas ya están habilitadas.
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8: Bueno, te mando un abrazo y como siempre el gusto de conversar con ustedes.
9: Dale, gracias Vasco, un saludo para la audiencia y nos veremos pronto. Abrazo grande.
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17: Ingeniero Gonzalo Casaravilla, presidente de la Comisión Mixta de Salto Grande. La institución está preparada para las grandes inundaciones que se previene para octubre, noviembre, allá por el norte del país, principalmente el agua que viene del Río Grande del Sur, ¿así?
18: Sí, está preparada, siempre lo estuvo. Acá hay que estar atento a los temas y los pronósticos. Eso es cotidiano para Salto Grande. Desde que se construyó Salto Grande hemos tenido varias situaciones de crecida, se han gestionado cada vez, creo que mejor, tenemos protocolos establecidos y ahora hay un anuncio en el cual estamos prestándole atención, pero no es nada diferente a lo que ya Salto Grande ha gestionado en el pasado.
19: ¿Cómo es el nivel actual?
18: No, ahora estamos con un nivel bajo, de hecho tuvimos hace 3 semanas una situación de leve crecida que no llegó a inundar más que parte de la costanera de Salto, para decir algo. El agua bajó nuevamente, estamos en situación normal, energética, sin vertimiento de agua, o sea, estamos solo turbinando agua y generando energía, y los pronósticos hablan de que cada unos meses vamos a tener una situación de agua afluente asociado con el efecto El Niño. Y para eso estamos trabajando, simplemente revisando lo que se hace igual todos los años, independientemente de que haya un niño fuerte o no, es lo que es la gestión responsable, la seguridad y lo que es la gestión de crecida.
17: ¿Cuál es el protocolo?
18: Protocolos hay muchos. Esto arranca incluso con un manual del agua acordado en forma binacional que establece en qué momentos quién hace qué. Por ejemplo, durante todo el tiempo que no hay situaciones de crecida, son los despachos nacionales que deciden el uso del agua desde el punto de vista energético. En situación de vertimiento, o sea que tenemos que abrir vertederos para generar justamente la gestión del agua y no generar situaciones adversas para la gente que está aguas abajo, eso es Salto Grande la que tiene la responsabilidad en forma binacional de gestionar el agua, justamente atendiendo la seguridad de la represa y atendiendo el tema de lo que es el agua que pasa y puede afectar a Concordia y Salto en particular.
20: ¿Instalar un sistema de alerta temprana para casos de inundaciones?
18: Sí, eso está asociado con un requisito que hoy en día las represas del mundo requieren, que es una alerta ante situaciones graves. Eso no va a andar nunca, realmente se pone porque es un tema de protocolo tenerlo. Estamos en el proceso de renovación de Salto Grande y el propio BID que financia dijo, bueno, tienen el sistema de alarma, pero es un sistema que no va a funcionar porque se supone que hay una situación de desbordamiento, una situación de rotura. Es algo que uno tiene que tener previsto, pero que claramente no está dentro de las probabilidades ser utilizado.
17: Gracias.
19: Muchas gracias, José.
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26: Mis amigos, nos vamos. Gracias por acompañarnos, como siempre, un gustazo enorme. Gracias a los amigos de Gomidas, como siempre, por acompañarnos. Nos reencontramos mañana.

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1: 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Ay, sor, mi chef llama Inna, Bidelance Zihet. Hoy vamos a estar hasta las 21 horas con ustedes en Armenia, en Yerevan. Como todos los últimos viernes de cada mes, se realiza en Kaskad las danzas típicas Azkakeragan, donde todo el pueblo armenio se reúne a mantener las tradiciones armenias junto al conjunto de danzas Karim. Así que continuamos ahora con el programa del día de hoy, que va a tener mucho contenido.

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Comenzamos con las noticias del día de hoy, hito histórico. Homs llevó a la ONU al reclamo de justicia y derecho al retorno para la población armenia de Artsaj. La Asociación Civil Armenia de Beneficencia, Homs, llevó el 24 de septiembre a la sede de las Naciones Unidas en Ginebra el reclamo de justicia y derecho al retorno de los armenios desplazados forzosamente de la República de Artsaj. La iniciativa fue organizada junto al Centro Legal Armenio para la Justicia y los Derechos Humanos como una actividad paralela al 63 periodo de sesiones del Consejo de Derechos Humanos de la ONU en el Palacio de las Naciones. El encuentro, titulado Justicia para las Mujeres y los Niños Armenios Refugiados de Artsaj, abordó la protección de los derechos durante el desplazamiento, el retorno colectivo, voluntario, seguro y digno, la restitución de propiedades, la preservación del patrimonio cultural y religioso y los mecanismos internacionales de justicia. La convocatoria puso especial énfasis en que las mujeres y los niños no sean considerados únicamente receptores de asistencia, sino protagonistas de las decisiones que afectan sus comunidades y su futuro. A 3 años del ataque de Azerbaiyán de septiembre de 2023, precedido por 9 meses de bloqueo del corredor de Lachin, las intervenciones examinaron las consecuencias de la limpieza étnica y el desplazamiento forzado de más de 100.000 armenios. Durante la apertura se expresó una de las premisas centrales de la jornada: la asistencia humanitaria puede ayudar a las personas a sobrevivir al desplazamiento, pero no puede reemplazar sus derechos. La ayuda alimentaria no puede reemplazar un hogar, la vivienda temporal no puede reemplazar una comunidad y la asistencia no puede exigir que las personas renuncien a su identidad, su patrimonio, sus derechos de propiedad o a opciones reales para su futuro, se planteó al inicio del panel. En la convocatoria previa al encuentro, la presidenta del Consejo Directivo Central de OHOM, Arusiak Melkonyan, había señalado: la asistencia humanitaria atiende las necesidades inmediatas. La justicia para los refugiados nos exige preguntarnos qué viene después. Esto requiere proteger a las personas durante el desplazamiento y al mismo tiempo abordar su derecho a determinar su futuro, sus derechos sobre la vivienda y la propiedad, su patrimonio cultural, el acceso a la justicia y las condiciones necesarias para un retorno voluntario, seguro, digno y sostenible. La exposición recorrió la presencia de la entidad en Artsaj. En 1992 estableció su filial en Stepanakert y creó el programa Hijos de Héroes Caídos, que desde su inicio patrocinó a cerca de 10.000 niños. En 1998 abrió su primer jardín de infantes Sosé en Stepanakert, al que sigue una red de establecimientos en distintas localidades. Durante la guerra de 2020, el jardín de Stepanakert se convirtió en un refugio frente a los bombardeos. También se desarrolló el programa Solar Artsaj, destinado a proporcionar sistemas solares de calentamiento de agua a las familias. Cuando Home habla de Artsaj, no estamos hablando de un lugar lejano ni de un tercer país ajeno a nuestra experiencia institucional. Estamos hablando de una patria histórica armenia y de una comunidad en la que Home estaba profundamente arraigada, afirmó la representante. Cuando llegó la guerra, no experimentamos sus consecuencias únicamente a través de informes o estadísticas. Las experimentamos a través de nuestras propias integrantes. Las mismas mujeres que alguna vez ayudaron a familias desplazadas se convirtieron ellas mismas en desplazadas. Sin embargo, incluso en medio de su propia incertidumbre y dolor, continuaron sirviendo a los demás. Pero un nuevo hogar en Armenia no borra los derechos vinculados al hogar que se perdió en Artsaj, y es allí donde se encuentran la asistencia humanitaria y la justicia. La asistencia humanitaria puede proporcionar alimentos, refugio, medicamentos, educación y seguridad, pero no puede por sí sola restituir propiedades, proteger el patrimonio cultural y religioso, establecer responsabilidades ni garantizar los derechos de un pueblo desplazado. Para Home, Artsaj no es un expediente humanitario abstracto. Es un lugar donde servimos, donde construimos instituciones, donde nuestras voluntarias se organizaron y donde vivían nuestras integrantes, concluyó, antes de reiterar el principio de la organización.
para el pueblo, con el pueblo. La ex viceministra de Relaciones Exteriores de la República Artsaj e integrante del Comité para la Defensa de los Derechos Fundamentales del Pueblo Artsaj, Armine Alexanian, abrió su intervención con un reclamo sobre la falta de representación de la población desplazada. Estoy aquí hoy para hablar de los derechos de un pueblo cuya voz casi nunca se escucha. Lamentablemente, rara vez tiene una oportunidad como esta. Quiero que miren la cuestión de los derechos humanos a través de los ojos de un niño que estuvo bajo un bloqueo seguido de una guerra, cuya infancia fue interrumpida por la guerra y el bloqueo. Quiero que también la miren a través de los ojos de su madre, que debe decidir cada día cómo alimentar a su hijo, expresó. Alexanian también pidió considerar a los docentes que debían enseñar sin electricidad y en condiciones de frío a niños con hambre y a las familias de los armenios encarcelados en Azerbaiyán que continúan esperando el regreso de sus seres queridos. Había hospitales, había médicos, había escasez de suministros médicos, pero no había combustible para que estas personas mayores pudieran visitar a sus médicos. La seguridad física es el comienzo de los derechos humanos, no es el final. Sobre el retorno, agregó, no estamos hablando de esto como un principio. Existe la orden de la Corte Internacional de Justicia sobre este derecho, publicada el 17 de noviembre de 2023, y sostuvo que el regreso colectivo continúa pendiente de implementación. Sobre el patrimonio religioso, subrayó, no estamos hablando de piedras. Estamos hablando de lugares de culto, de lugares que eran parte de nuestras vidas normales. Vinculó su preservación con la posibilidad de recuperar la vida comunitaria, visitar las tumbas de los seres queridos y atender el trauma de los niños. 3 años es mucho tiempo para un niño, recordó. Los derechos humanos no están para ser un principio sobre el papel. Deben convertirse en algo que pueda activarse, ponerse en práctica y utilizarse.

Instituto Lemkin para la prevención del genocidio, centró su intervención en el carácter genocida de las políticas de Azerbaiyán contra los armenios de Artsaj. Recordó que el instituto publicó el 5 de septiembre de 2023 un informe de 128 páginas, dos semanas antes del ataque azerbaiyano, porque la ofensiva ya aparecía como inminente. El genocidio de Artsaj siguió uno de los patrones históricos más comunes a un genocidio: atrocidades generalizadas, terror y expulsión, señaló. Cuestionó además el uso de la expresión limpieza étnica por considerar que puede ocultar la naturaleza genocida del crimen. Un término utilizado por los perpetradores nunca debería incorporarse al lenguaje dominante para describir un crimen. El genocidio de Artsaj continúa, advirtió. Un genocidio sigue en curso mientras haya personas que continúen cautivas o desaparecidas en manos de los perpetradores. En ese marco denunció que Azerbaiyán mantenía ilegalmente encarcelados a por lo menos 23 armenios de los conflictos de 2020, 2022 y 2023, bajo acusaciones infundadas de terrorismo y otros supuestos delitos. La eurodiputada francesa cuestionó la respuesta de las instituciones europeas ante el bloqueo y la posterior ofensiva azerbaiyana. La Comisión Europea eligió el silencio. Es una decisión política, porque para mí no puede haber neutralidad entre un Estado que lleva adelante una limpieza étnica y el pueblo que es su víctima. El defensor de los derechos humanos de la República de Artsaj, Kegam Stepanian, dedicó su intervención a las condiciones de vida de los desplazados en Armenia y a los obstáculos para preservar sus derechos individuales y colectivos. 3 años después, debemos reconocer que aunque los programas de asistencia de corto plazo proporcionaron cierto grado de estabilidad en el periodo inicial, hoy, cuando esos programas fueron terminados o reducidos significativamente y el apoyo internacional disminuyó de manera importante, la población desplazada, incluidos miles de mujeres y niños, se encuentra en condiciones sociales excepcionalmente graves, se advirtió. Bajo el disfraz del pragmatismo político se impone la amnesia colectiva, se dicta que el capítulo Artsaj debe cerrarse definitivamente, que nuestro patrimonio colectivo y nuestras propiedades son reliquias del pasado y que cualquier mención de Artsaj o de nuestro derecho al retorno es peligrosa o ilegítima, expresó. Frente a esas posiciones, Stepanian afirmó: seamos muy precisos, el derecho al retorno no es una moneda de cambio política. Es un derecho humano inalienable y jurídicamente vinculante. Su intervención cerró con un llamado a una respuesta internacional efectiva. Los derechos humanos no pueden defenderse mediante una diplomacia silenciosa, mientras una comunidad enteramente desplazada es desmantelada económicamente y silenciada políticamente. Por otro lado, el gobierno de Nikol Pashinyan publicó un informe sobre una crisis en la Iglesia Apostólica Armenia y propuso remover el catódogos Karekimier Grot. El Centro de Relaciones Públicas e Información de la Oficina del Primer Ministro Nikol Pashinyan publicó este 24 de septiembre en Yerevan un informe de 74 páginas, elaborado por orden del jefe de gobierno y en el marco del programa oficial 2026-2031, que sostiene que existe una crisis en la Iglesia Apostólica Armenia, formula 16 grupos de acusaciones contra el catódogos de todos los armenios, Karekimier Grot, y otros miembros del clero, y propone una hoja de ruta de 5 pasos que incluye su remoción, la designación de una autoridad interina, la aprobación de un nuevo estatuto eclesiástico y la elección de un nuevo catódogos. El documento lleva como título Informe sobre la crisis surgida en la Iglesia Apostólica Armenia como resultado de las actividades del jefe de facto y de varios clérigos de alto rango y sobre las vías para resolverla, y fue preparado por instituciones directas de Pashinyan. Uno de los capítulos está dedicado a la situación financiera. Allí el informe sostiene que no existe un mecanismo institucional de rendición pública integral sobre los ingresos y gastos de la Iglesia y cuestiona la administración de donaciones y propiedades. El documento también dedica un apartado a la actuación política de miembros de la Iglesia. Entre otros antecedentes, recuerda que Karekimier Grot reclamó la renuncia de Pashinyan en diciembre de 2020, después de la guerra de los 44 días. El informe sostiene además que la Asamblea Nacional Eclesiástica

0: se reunió desde 1999 y afirma que su falta de convocatoria durante 27 años contribuyó a concentrar las decisiones en el Cato de Dios. La parte final propone una ruta, una hoja de ruta de 5 etapas. La primera contempla la conformación de un grupo coordinador, integrado por religiosos y laicos, la difusión de los argumentos utilizados en el informe y consultas con la diócesis de Armenia y la diáspora, la Gran Casa de Cilicia y los patriarcados armenios de Jerusalén y Constantinopla. El segundo paso plantea directamente la remoción de Karekin y Ergrort. La tercera etapa propone que una asamblea de obispos elija a un locum tenens o una autoridad interina, cuya función sería preparar la reforma institucional, realizar una auditoría financiera y patrimonial. El cuarto paso prevé que una futura asamblea nacional eclesiástica apruebe una constitución unificada para la iglesia. El quinto y último punto propone convocar a la asamblea nacional eclesiástica para elegir a un nuevo catódigos de todos los armenios bajo las normas de este nuevo estatuto. Pashinyan ya había anunciado en agosto que, una vez publicado el documento, propondría crear una comisión de investigación en la Asamblea Nacional para analizar sus conclusiones y avanzar posteriormente con modificaciones legislativas. En una declaración anterior, el Consejo había afirmado que el gobierno no tiene autoridad ni competencia constitucionalmente establecida para incorporar la reforma de la Iglesia a su programa y sostuvo que las cuestiones internas de la institución no corresponden a la competencia de la Asamblea Nacional. Y hasta aquí las noticias del día de hoy.
1: Hasta acá las noticias destacadas de la fecha.

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Hola mis amigos de Radio Transmundial Uruguay, aquí estamos comenzando con nuestra propuesta en este día viernes 25 de septiembre. Ya estamos llegando al final de la semana y para nosotros es una gran alegría compartir cada día junto a ustedes y saber que ustedes están del otro lado, y la forma que sabemos que están allí escuchando es por medio de sus mensajes también, que nos animan mucho y nos alegran la jornada. Así que les animo a que nos cuenten un poquito más de ustedes, saber desde dónde nos están escuchando, qué programas les gustan más. Así que escríbanos un mensaje a nuestro WhatsApp 091-610-610 y desde el exterior tienen que agregar el signo de más 598-91-610-610. Y ya vamos terminando la semana y vamos a estar comenzando con la palabra de Dios para hoy. También hoy viernes tenemos un nuevo programa de